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Muy buenas noches, queridos pasajeros de este jardín de gente que cada martes, aquí por nuestra querida radio de la Universidad Nacional de Cuyo, en Mendoza, ya estamos tratando de echarle una mirada lo más profunda posible a nuestro amado rock argentino. Empieza el Jardín de los Presentes.

¿Cómo les va, jardineros? Muy buenas noches. Los invito a pasar a nuestro jardín de los presentes. Tomen asiento, acomódense y dispónganse a disfrutar la cantidad de cosas que tenemos para esta noche. Porque, a ver, por un lado, un disco que hace muchos años, y no aquí en el jardín, sino en la progresión, escuchábamos parcialmente, fue el debut de Sales de Baño. Su que dio mucho que hablar en su momento, Estrangulando el Mundo, del año 2014, y que es una de las agrupaciones que encara el rock in opposition y el avant-garde en su beta extrema. En Argentina, más que interesante, con músicos talentosísimos y muy jóvenes en aquella oportunidad. Y por el otro lado, como por ahí lo venimos haciendo desde hace un tiempo, vamos a abrir un poco el abanico, nos vamos hacia Sudamérica en sí y a los vecinos de Brasil. Les traigo a Unitree y una propuesta interesantísima de progresivo moderno, ya entrado a los 2000, aunque la banda se formó allá por los 90. Y bueno, ya les voy a contar. De todas maneras, como complemento para lo que nosotros escuchamos habitualmente en el jardín, viene de primera. Por último, el querido Horacio nos trae para el Bazar de los Milagros al talentoso Tomás Gubich, el ex Tommy Gubich, cuando era pequeño y tocaba nada menos que en Invisible, Generación Cero y la banda del maestro Astor Piazzolla. Pero bueno, ahora ya grande y radicado en Europa desde hace tantos años. Así que bueno, en la primera parte vamos con Sales de Baño y desgranamos mucho mejor de qué se trata este disco fantástico del año 2014. La primera parte se la dedicamos a Sales de Baño y su Estrangulando el Mundo del año 2014. Hago una acotación rápida aquí al margen. Esto forma parte un poquito del corazoncito mendocino, porque si bien es una agrupación radicada en Buenos Aires y comandada por un virtuoso colombiano bajista, que además es el principal compositor y arreglador de la banda, también hay un peruano flautista buenísimo, pero quien está tocando el piano y las demás teclas aquí es Andresito Marino, un querido mendocino, hijo del maestro Ricardo Marino, y que ambos en alguna oportunidad tocaron con Sonda Project, el proyecto mendocino del cual un servidor tuvo el honor de formar parte durante 7 años junto al prócer Mario Matar y demás músicos extraordinarios aquí. Así que, bueno, lo tenemos tocando acá con quien habíamos tocado un buen tiempo y hasta está presente en el disco en vivo de Sonda Project, que abarca el periodo 2003-2006. Bueno, cuestiones del cholulaje, pero más que nada del cariño que tiene que ver con las personas y los músicos queridos. La escena musical de la ciudad de Buenos Aires es un profuso delta cuyos protagonistas suelen desconocerse y solo están unidos por la constatación de que la carrera de obstáculos nunca se termina. Esto es una nota muy interesante que encontré en un sitio especializado y me pareció más que pertinente, antes de que yo les ande hablando, bueno, que se la cite. Siempre surge una nueva dificultad y hay que tener mucha cintura y mayores convicciones para el ejercicio de la elusión constante. Eludir el pozo y avanzar, avanzar y tratar de incidir, incidir y avizorar siempre un futuro incierto y amenazador, pero también excitante. Se editan aquí muchos discos que el escuálido mercado desconoce y la prensa escrita, por lo general perezosa, ignora. Yo le agregaría también, lamentablemente, salvo las honrosas excepciones, como digo siempre, los famosos periodistas especializados en rock, que, bueno, dejémoslo ahí. Discos que reclaman algo más que una reseña documental, un ejercicio de piedad gráfica. Sales de Baño, el grupo que lidera el bajista y compositor colombiano Carlos Quebrada, debería, por su propio y fantástico peso, abandonar, de parte de la crítica y prensa, el sitio de la excentricidad, dejar de ser una nota al pie o, en el menor de los casos, un comentario entre músicos conocidos. Su impecable primer trabajo, Estrangulando el Mundo, puede considerarse, sin exageraciones, de lo mejor que se ha editado en 2014 en esta ciudad. El motor que impulsa la música de Sales de Baño
es el de la reiteración minimalista, pero su complicidad con el jazz y, horror de los horrores, cierto gusto por la fusión setentista, les concede una coloración abundante, hecha de marchas y contramarchas, de combinatorias tímbricas y espacios para que los solistas se explayan sin amenazar el discurrir del discurso musical. Un disco que puede escucharse como una única e imponente declaración, un statu quo en favor de las posibilidades ilimitadas de la buena música, sin caer jamás en las tentaciones postmodernas de la parodia o el pastiche. La banda tiene 3 discos editados, todos de estudio. Además de este debut de 2014, que vamos a escuchar entero esta noche en el Jardín de los Presentes, luego vinieron Horror Vacui, de 2016, y Geometría del Vínculo, excelente disco del 2019. Gran ejemplo de banda que, perteneciendo al universo progresivo, no cae en la tentación inmediata del rock, sino que su búsqueda discurre por el terreno de la experimentación, el rock in opposition, o llamado por su simplificación, el río, elementos de jazz y hasta la música de cámara.

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segunda parte del Jardín de los Presentes de esta noche. Como siempre, les recuerdo, estamos saliendo por Universidad, esto es la radio de la Universidad Nacional de Cuyo, por el 96.5 en FM para toda el área del Gran Mendoza, nuestro canal de aire, y también nos pueden escuchar en cualquier lugar del mundo, como lo hacen muchos argentinos que están afuera y gente de la región, ingresando en el sitio de los medios de la universidad, esto es en unidiversidad.com.ar, haciendo clic en el enlace Radio U en vivo. Sigue Sales de Baño y su disco debut de 2014, un prodigio que, sin intentar etiquetarse en ningún nicho en particular, fusiona avant-garde, la experimentación propia del jazz, la música de cámara y etcétera, que ya les adelanté en el bloque anterior. Estamos retomando ahora. El colombiano Quebrada y sus compañeros estudiaron todos en la Tecnicatura en Jazz del Conservatorio Superior de Música Manuel de Falla. Al momento de la salida del disco, ninguno era mayor de 30 años. El jazz de avanzada, en muchas de sus acepciones más recientes, y la música improvisada de tradición europea y también norteamericana, reverberan a lo largo del disco. También son claras las marcas y los reciclajes de dos compositores, Louis Andriessen y Steve Reich, que en los años 70 trabajaron en los márgenes de la academia y, hasta el momento de su consagración, elaboraron un repertorio heterodoxo, salvaje, que sigue a la distancia, siendo iluminador. Estamos ante un ensamble multicultural donde argentinos, un peruano, el flautista Ángeles, y un colombiano logran una amalgama en la que también se intersecta, tal vez con conocimiento, quizá por simple empatía o azar, algo del linaje más refinado y carismático del rock, desde los belgas Universe Zero y los franceses Art Zoid, es decir, el avant-garde y el río en su máxima expresión. A pesar de la larga serie de pesares, un a pesar de al cubo cuantifica las adversidades, porque las tuvieron, Sales de Baño nunca se rinde. El magnífico bajista y alma mater Quebrada, que reside en Buenos Aires desde 2009 y toca el bajo de seis cuerdas, no puede parar de componer e intervenir. Además de Sales de Baño, tiene en esta ciudad otro grupo, Bosnia, con la chelista Violeta García, el bandoneonista Bruno Ferrecchio y el baterista Fernando Caravaggio, y participa en Bogotá de otro combo sorprendente, el último Bad Bill, que hemos escuchado en alguna oportunidad en La Progresión, en los días jueves. La alternancia musical está acá, en estas calles, o un poquito más allá, y no hay que disfrazarse de curador cosmopolita o de amante de las osadías de otras latitudes para sentir su fuerza resistente en el crepúsculo de la escucha. Están aquí en el disco Mariano Cepeda en guitarra, Camilo Ángeles en flauta traversa, Agustín Zoanich en trompeta y flugel, Andrés Marino en pianos acústico y eléctrico y samplers, Carlos Quebrada en bajo y Federico Isastri en batería.

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El hermoso tema de Pedro, un clásico ya también aquí dentro del Jardín de los Presentes, del maestro Luis Alberto Spinetta y su primer disco solista, Spinettalandia, en 1971, nos indica claramente que ya ingresamos a El Bazar de los Milagros. Como siempre, material aportado y la info, las reseñas a cargo de Horacio Albertini, a quien entonces agradezco, y los créditos van para él.

Y ahora, en el Jardín de los Presentes, miramos dentro de... El Bazar de los Milagros.

Hoy traemos al gran Tomás Gubich, guitarrista y compositor. Integró grandes agrupaciones desde muy chico, como Invisible, cuando tenía 18 años, junto a Luis Alberto Spinetta, Generación Cero de Rodolfo Mederos, y hasta el octeto de Astor Piazzolla, con 19 añitos. A principios de los 80 comienza a desarrollar su carrera solista, editando varios discos. Acá me permito hacer un agregado totalmente pertinente. Esto fue ya autoexiliado en París desde 1977, luego de la famosa presentación de Piazzolla en el teatro L'Olympia, presentación a partir de la cual luego Gubich se autoexilia en París y ya no regresó a Argentina. Siempre con un estilo basado en la música ciudadana. Vamos a escuchar de su álbum Ítaca de 2012 el tema Decantaciones. Forman parte de este disco el propio Tomás Gubich en guitarra y arreglos, Eric Chalan en contrabajo, Gerardo Jerez Lecam en piano, Jacob Machuca en violín y Juanjo Mosalini, hijo del célebre Juan José Mosalini, fallecido en 2024, en bandoneón.

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esta tercera parte del Jardín de los Presentes de esta noche la vamos a compartir entonces entre el material exquisito que nos trajo Horacio para el Bazar de los Milagros y que le agradezco desde ya, y los brasileños Unitri, como para, les dije al principio, abrir un poquito el abanico y traernos algo de las propuestas de los vecinos, en este caso el bellísimo rock, más como elemento de color, pintando aquí y allá, haciendo desarrollo y clima, más que como exhibición.

Como cortina está sonando Diamante, cuarto track de este disco hermoso. La formación de Unitree en el disco: Danilo Ferreira en voz y guitarra acústica, Andrés Sichel en guitarras acústica, eléctrica y coros, Rómulo Lima en bajo y coros y Ronnie Cerqueira en batería y coros. Y hay invitados muy importantes: Sergio Hintz en guitarra y voz, Marco Auré en flauta, Rafael Montechiari en teclados y piano, Alexandre Monsores en batería y Wanderley Piñeiro en arreglos vocales. El Tríceles, segmento que sale ahora en esta segunda parte que le dedicamos al disco, es la parte más progresiva pura. Los primeros 6 temas funcionan relativamente como canciones progresivas, pero los últimos, agrupados como Tríceles, forman una especie de mini suite. Para completar la escucha va a salir un pasaje armado entre Cenit, Luz, Orión y Arcadia. Ahí la banda se despega bastante más del formato canción y entra en un terreno instrumental, atmosférico y sinfónico, con influencias que los críticos relacionan con Genesis, algo de Jethro Tull, Barclay Jane Harvest, algo de Yes y, por el lado de Sudamérica, Oterzo e inclusive los rosarinos Pablo el Enterrador. El buen dato que se puede dar es que, y acá viene la sorpresa que les había prometido, después de más de una década, 13 años puntualmente, Unitree acaba prácticamente de editar su segundo disco en enero de este 2026.

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Hemos llegado al final, pero felizmente solo por hoy, así que los estoy invitando, por supuesto, para el martes que viene a que nos reencontremos de nuevo aquí en el Jardín de los Presentes a partir de las 10 de la noche de Argentina. Así que entonces ahora, con su permiso, muchas gracias y buenas noches.

nos vamos por ahora, pero siempre queriendo regresar a El Jardín de los Presentes. 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
1: ¿Cómo les va? Bienvenidos, bienvenidas, buen día a todos y todas. Hoy es el día 30 de septiembre, último día de este mes 9 que pasó rapidísimo, rapidísimo. Y afortunadamente, sí. Acá me preguntan, uy, último día del mes, ¿hay personas que cobran? Es probable que sí, sobre todo en el sector público. En el sector privado, ahí está, entre el 1 y el 10, algunos el 10, todavía les queda de estirar un poquito más para llegar al día 10. Pero bueno, ya vamos a estar dando esta información. Estamos empezando, dale, hasta la hora 10 de la mañana, ¿sí? Con mucha información desde lo local, nacional e internacional y, por supuesto, desde el ámbito de la Universidad Nacional de Cuyo, la parte, la noticia y las novedades del sector académico, ¿sí? La temperatura en estos momentos es de 14 grados 7 décimas, se espera una máxima de 25 grados, la humedad es del 64% y el pronóstico indica parcialmente nublado con ascenso de la temperatura. Van a haber momentos de nubosidad y, por supuesto, para la tarde vuelve ese sol primaveral para todos y todas. En este mes de septiembre, último día del mes de septiembre, mejor dicho, vamos a estar hablando un poco de nuevamente los docentes nucleados en FADIUNC, sí, a nivel nacional y también a nivel provincial. Vuelven a tomar medidas de fuerza. Recordemos que aquello que le había indicado a la justicia, al gobierno nacional, de bajar el presupuesto adecuado para las universidades, aún no lo ha hecho. Por lo tanto, las universidades, el sector, el claustro docente toma medidas de fuerza. Vamos a estar un poco hablando de ese tema. También vamos a compartir con ustedes información del ámbito nacional, porque en el día de ayer pasó algo importante respecto a la ley que tiene que ver con la extranjerización, ¿no?, de las tierras. Ustedes saben que allá por el 6 de agosto, si mal no recuerdo, estoy entre el 4 y el 6 de agosto, pero bueno, justamente se defendía la ley que le daba modificaciones a otra ley que ponía un límite, un coto a las justamente a tomar o comprar tierras argentinas, ¿sí? Bueno, en esta ocasión, en ese momento, el gobierno nacional, el oficialismo, no obtuvo la cesión, tuvo que hacer modificaciones, etcétera, sacó el artículo tan polémico de ese momento, pero en el día de ayer la Corte Suprema de la Nación revocó la inconstitucionalidad del artículo 154 del DNU 7023 y dejó vigente la derogación de la Ley de Tierras Rurales. ¿Sí? Así que fue el Tribunal Supremo que desestimó la presentación justamente del CECIM de La Plata y dejó firme lo que es el artículo del DNU 7023, ¿sí?, que eliminó las restricciones porcentuales por titular o región, ¿sí? Vamos a estar desarrollando un poco esta noticia en el día de hoy. También vamos a ver y a ampliar temas del ámbito provincial, ¿sí? Recordemos que el gobernador de la provincia no está. Justamente Alfredo Cornejo es parte de la comitiva a nivel nacional que está en en la semana de lo que es Argentina Week en París, Francia, buscando atraer, ¿sí?, proyectos que tienen que ver con la inversión en la matriz productiva y sobre todo en materia energética y minería, ¿sí? Los tres proyectos que también en este caso, pero desde el punto de vista un poco negativo, son tres proyectos caídos del mapa minero de Malargüe y la decisión sobre el cuarto insalvable. Sí tiene que ver con una evaluación respecto al impacto ambiental que se hizo, y la Autoridad Ambiental Minera rechazó tres proyectos en el Parque de Malargüe Distrito Minero. Vamos a estar ampliando un poquito ese tema. Mientras tanto, por otro lado, desde Francia también, la ministra de Energía, Ximena Latorre, está buscando más inversiones, empresas que quieran venir a invertir en la provincia de Mendoza, ¿sí? También en el ámbito de la Universidad Nacional de Cuyo vamos a estar seguir conociendo a aquellos decanos y decanas que hoy están asumiendo, bueno, hoy no, digo, en esta actualidad que estamos viviendo, ya asumieron, por supuesto, y están con desafíos y expectativas al respecto de qué manera van a tener este nueva gestión respecto a lo presupuestario, a las modificaciones y actualizaciones que se le hacen a las carreras de la Universidad Nacional de Cuyo, para avanzar, ¿no?, en lo que tiene que ver con la academia dentro de la UNCuyo. Después, crisis de morosidad. En el día de ayer se conoció que el diputado nacional por Mendoza, Lisandro Nieri, apoyó el proyecto oficialista y cargó contra las soluciones mágicas. Esto en relación de que hay varios proyectos en el Congreso Nacional que vuelven justamente a poner en tela de juicio la adquisición de algunas deudas de varios argentinos y argentinas. La mayoría de ellos tiene que ver con personas que, o porque se quedaron sin trabajo, o porque se vieron truncados sus proyectos, o porque su calidad de vida se vio muy restringida o bajó, tomaron créditos en los bancos y hoy, lamentablemente, este crédito se convirtió para muchos de ellos en una trampa, o no supieron interpretar qué importante que es la educación financiera en este sentido, más allá de cuáles fueron los motivos que muchas personas decidieron tomar. Entonces, en relación a la morosidad, hay un dictamen para el proyecto de educación financiera sin refinanciación para deudores, ¿sí? Eso es uno de los tantos. Y por el otro lado, también divide las aguas en el Congreso Nacional respecto a quién apoya los proyectos que se llevaron a cabo o se presentaron de parte de algunos congresales o legisladores nacionales en ayudar a estas personas, o el proyecto del gobierno nacional, que es el proyecto oficialista, que en realidad pone a todos en la misma bolsa, ¿sí? En fin, lo que no se quiere acá declarar es esa emergencia económica para la morosidad. Se vuelve a cerrar el paso Cristo Redentor por inestabilidad climática. Vamos a estar desarrollando un poquito más ese tema, y también volver a hablar sobre cómo está la agenda política en la provincia de Mendoza, ¿sí? Recordemos que ya hay algunas intenciones, candidaturas más que establecidas, críticas, mediáticas, las cuales habla de, no sé si interna, pero sí la necesidad de un paso en la provincia de Mendoza, mientras que en el ámbito de la oposición, por lo pronto no hay más definiciones que el deseo de la intendenta de Santa Rosa, Flor Di Stefanis, que desea ser gobernadora. Sin embargo, desde el gobierno, desde este sector político a nivel nacional, ayer a través de la visita de la ministra de Mujer y Género de la provincia de Buenos Aires, Estela Díaz, bueno, se dejó establecido que se busca la posibilidad de poder llegar a las primarias abiertas, simultáneas y obligatorias, pero no hay nombres a nivel nacional. Esto recién va a ser para el 2027. 7 de la mañana, 13 minutos, vamos a hacer una pausa musical y volvemos.

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1: Siete de la mañana, 19 minutos. Bueno, según lo establecido por Ley de Emergencia Agropecuaria 9087, los productores podrán acceder a los beneficios realizando el trámite a través de un sistema de información agrícola que se llama SIA, o de manera presencial en las delegaciones y centros de receptores de toda la provincia. El Ministerio de Producción, a través de la Dirección de Contingencias Climáticas, habilita, ¿no?, la recepción de estas denuncias para daños ocasionados por las heladas registradas el 7 de septiembre. Los productores agrícolas inscriptos en el Registro del Uso Permanente de la Tierra podrán efectuar presentaciones a través justamente del SIA, que es este Sistema de Información Agrícola, desde este lunes, que fue 28 de septiembre, hasta el 9 de octubre. Quien lo explicaba de esta manera es una de los funcionarios en relación a este tema, que es Julián Euliani. Eulani, justamente, y tras la recepción de las denuncias, los peritos del organismo van a llevar a cabo las tasaciones correspondientes. Y la ley provincial 9083 justamente establece que la emergencia agropecuaria corresponde cuando el daño en la producción o la capacidad productiva se ubica entre el 50 y un 79% de las pérdidas, ¿sí? En tanto, si el desastre agropecuario, bien digo, aplica cuando el daño está certificado igual es superior del 80%, bueno, ahí también se van a estar tomando ciertas medidas. Esto decía al respecto Julián Euliani, ¿sí?, quien pertenece al Ministerio de Producción.
2: Hasta el 9 de octubre se toman denuncias vía online en la página web de la dirección o presencial en nuestras delegaciones para poder acogerse a los beneficios de la Ley de Emergencia Agropecuaria 9083, que hizo relación con descuentos en canon de irrigación, con descuentos en tarifas eléctricas de riego y con disminución del impuesto inmobiliario. En general, después de que se produce una helada, esperamos 20 días para que las plantas expresen el daño y luego se abre la toma de denuncias durante 10 días. Entonces vamos a ir abriendo sucesivamente toma de denuncias, respetando estas fechas que les menciono. Es importante recordarle a los productores que el Fondo Compensador Agrícola comienza a operar desde el 21 de septiembre. Las heladas que se han producido antes no están cubiertas por el fondo, pero sí por la Ley de Emergencia Agropecuaria 9083. Pueden hacer las denuncias en nuestra página web de la Dirección de Contingencias Climáticas o en las delegaciones de cada oasis y receptorías municipales.

0: Bien, ahí ustedes escuchaban entonces a Julián Eluani, quien pertenece al Ministerio de Producción, justamente al Sistema de Información Agrícola, hablando sobre la posibilidad de hacer este tipo de denuncias sobre las pérdidas agropecuarias en relación a las heladas tardías. ¿Sí? Recordemos que en el día de la fecha van a haber medidas de fuerza, sobre todo que va a impactar en la Universidad Nacional de Cuyo, porque el claustro docente va a estar realizando estas medidas de fuerzas a raíz de que no se ha puesto, no se ha dado el financiamiento ni se respeta desde que este gobierno está en vigente, no se respeta lo que es el presupuesto universitario. Por lo tanto, vuelven las medidas de fuerzas al sector universitario. Vamos a estar ampliando después este tema al respecto. Pasamos a otro tema que tiene que ver, como lo decíamos anteriormente, la situación de la Corte Suprema, que ratificó este decreto que habilita la venta ilimitada de tierras a extranjeros. Después de la resistencia y todo lo que se hizo en el Congreso, bueno, es la Corte la que termina vendiendo al buen postor, ¿sí? Casi un trueque habrá sido, lo vamos a estar recibiendo en el correr de esta semana. Pero bueno, fue el máximo organismo de la Nación dentro de la justicia que revocó la inconstitucionalidad de este artículo 154 del DNU 7023 y dejó vigente la derogación de la Ley de Tierras Rurales, norma que regulaba o limitaba la posesión o tenencia de campos en manos de personas o empresas extranjeras. Digo, por un lado, lo que son las incoherencias, ¿no? Por un lado, el gobierno nacional se acuerda que las Malvinas son argentinas y habla de la soberanía, y cuando hablamos de defender o no entregar, ¿sí?, en un remate o regalo lo que son las tierras en donde hay recursos naturales de nuestro país, que después eso vamos a terminar perjudicándonos o teniendo que pagar el doble para acceder a un bien, a un servicio o a un lugar. Bueno, ahí no hay soberanía y por supuesto se termina derogando esto, ¿sí? La decisión del máximo tribunal desestimó la acción judicial impulsada por el Centro de Excombatientes de Islas Malvinas, estamos hablando del CECIM, de La Plata, al determinar que la agrupación carecía de legitimación para objetar la medida gubernamental. En el fallo firmado por los jueces Horacio Rosati, Carlos Rosansky y Ricardo Lorenzetti, la Corte concluyó que frente a la clara ausencia de un derecho de incidencia colectiva sobre el bien colectivo, no es posible tener por configurado un caso o controversia. Bajo esa línea, los magistrados precisaron que la soberanía territorial no constituye un colectivo en términos de Constitución Nacional y lanzaron un cuestionamiento hacia las instancias inferiores al señalar que, a pesar de que existe una clara y retirada jurisprudencia de esta Corte respecto de los recaudos constitucionales para la configuración del caso judicial, todavía existen tribunales nacionales que insisten en reconocer legitimaciones notoriamente alejadas de ellas, ¿sí? El conflicto judicial se inició cuando el CECIM, vamos a recordar que estamos hablando del Centro de Excombatientes de Islas Malvinas, presentó un amparo argumentando que la derogación de la ley 27.733 promovía la extranjerización del territorio nacional y la creación del latifundio, ¿sí? Sobre esto, ¿qué consecuencias obviamente puede llegar a tener este fallo judicial de la Corte Suprema de Justicia? Qué rápido que es la Corte Suprema de Justicia en algunos temas. Bueno, vamos a estar profundizando y hablando en lo que queda de la mañana. 7 de la mañana, 28 minutos, hacemos tanto y volvemos.
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0: Estamos frente al fin del modelo de la casta. Ese modelo basado en esa atrocidad que dice que donde hay una necesidad nace un derecho, cuya máxima expresión es esa aberración llamada la justicia social.
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3: Y seguimos con la información en esta oportunidad. Tiene que ver justamente con las medidas de fuerza que se llevan en el claustro docente de Conado Histórica y que también tiene su representación acá en FADUNC, porque se inician medidas de fuerza con paro. ¿Sí? Para hablar de este tema estamos en comunicación con Yamile Nasralla, que es referente de FADUNC, y le damos la bienvenida. ¿Cómo estás, Yamile?
4: Hola, Noé, ¿cómo estás? Buen día.
3: Buen día, muy bien. Bueno, ¿cuáles son las características de esta medida de fuerza?
4: Las características son 72 horas de paro sin asistencia a los lugares de trabajo, exigiendo el inmediato cumplimiento de la ley de financiamiento universitario. Uh-huh. Y con la cautelar que ya la justicia ya intimó al gobierno, que tiene plazo hasta hoy para pagar lo que debe.
3: Uh-huh. ¿Cuántos
4: El paro es, sí. No es solo Conado Histórica, perdón.
3: Es Conado también.
4: Conado también.
3: Ok, son los dos claustros, los dos centrales gremiales docentes a nivel nacional y sus referentes acá en la provincia.
4: Exacto.
3: Bien, y en este tiempo que sabemos que este paro coincide con el vencimiento del plazo que la justicia le ordenó al gobierno nacional para cumplir con la ley de financiamiento, ¿tiene que ver, este es el motivo de fondo?
4: Sí, en realidad el motivo era ver qué pasaba con ese cumplimiento, con la última intimación que le hizo la justicia al gobierno. Y con la expectativa de que se cumpla, sabiendo que este gobierno no le hace caso a nada, ni a la justicia, ni al Congreso, ignora todo lo que ya se le ha dicho del cumplimiento de la ley de financiamiento, ¿no?
3: Uh-huh. Yamile, ¿cómo está impactando esto en los docentes y sobre todo en los docentes de los colegios de la universidad?
4: Mira, nosotros hemos tenido, no sé bien en números, pero hemos tenido una sangría de docentes, sobre todo los docentes que tienen cargos más bajos o con menos horas, pero la otra parte de los docentes que no se ha estado yendo está con el pluriempleo. A nosotros nos están debiendo el 34% más 4,3 salarios por no cumplir la ley en el momento en que la ley se debía cumplir hace un año. El 2 de octubre va a ser un año que se cayó el veto y que se ratificó la ley. Entonces, eso influye en los bolsillos de todos nosotros, no solo de los docentes preuniversitarios, sino de los docentes universitarios, que la mayoría de los docentes universitarios de nuestra universidad son cargos simples. Entonces, son salarios debajo de la línea de indigencia, de 350.000 pesos. Entonces, la verdad que es mucho lo que se está afectando a los compañeros a nivel salarial. Pero recordemos que la ley de financiamiento no habla solo de salario, habla de becas, habla de hospitales, habla de todo lo que no se está cumpliendo. La paritaria que firmaron las otras federaciones el 10 de junio también planteaba 50.000 millones para los hospitales universitarios y un aumento del 20% para gastos de funcionamiento en las universidades. Ninguna de esa plata llegó cuando nos dieron el 21,33 con el sueldo de junio. Uh-huh. Así que no se están cumpliendo las cosas que el mismo gobierno firma.
3: En relación a lo que tiene que ver con los colegios de la universidad, digo porque en las unidades académicas hay muchos docentes que acatan la medida, hay otros que tienen otras disponibilidades, ¿sí? O vienen, toman examen, pero no marcan, ¿sí? Como para que se refuerce y se respete la medida de fuerza. Pero en los colegios secundarios siempre hubo una situación en relación a los padres y las madres de los estudiantes que cuando ven estas movilizaciones se tensa un poco la relación. ¿Cuál es el mensaje para ellos?
4: Ya, en realidad el mensaje es que si nosotros queremos seguir manteniendo la universidad de calidad y que sus hijos puedan seguir concurriendo a una universidad gratuita y de calidad, es este el momento de la lucha en unidad, porque realmente ya salieron a decir los rectores que con el presupuesto que ha presentado el gobierno no están en condiciones de abrir las puertas de las universidades el año que viene. Entonces, el riesgo es mucho más grande que perder uno o dos días de clases por un paro. El riesgo es que se apague la universidad para siempre, que sus hijos no puedan concurrir el día de mañana a una universidad pública, gratuita y de calidad.
3: Esto también, recordemos que no solamente afecta al salario de los docentes de la universidad y de los no docentes también, sino también afecta el funcionamiento desde lo edilicio también, desde las becas, tanto en las universidades como en los colegios de la universidad. ¿Cuál es ahí el principal problema, además de los aportes de los salarios de los docentes?
4: Bueno, nosotros estamos hoy en la puerta del LAE, que aún sigue sin terminar de construirse el edificio. Hace 10, 12 años que se está a la espera de la finalización de la obra y seguimos igual. Entonces, afecta a la parte de edilicia, afecta al normal funcionamiento, porque en este momento las escuelas están teniendo muchísimos más chicos con becas, ya sea de abono o de comida si se tienen que quedar a contraturno o fotocopias. O sea, los mismos padres no están llegando ni al día 10.
3: Claro.
4: Y la cooperadora está ayudando como puede, porque tampoco es que se paguen muchas las cooperadoras tampoco. Porque imagínate que si no están pudiendo llegar a fin de mes, menos van a poder pagar una cuota a una cooperadora. Es mucho el daño que se nos ha hecho a nivel de educación pública, tanto a los trabajadores como al alumnado. Muchísimo el daño que se está haciendo. Y sabemos que es un gobierno que va en contra de la educación pública. Entonces, a nivel nacional.
3: Claro.
4: Entonces, es edilicio, es becas, es hospitales, es docentes, es no docentes, es
3: bien.
4: Todo.
3: Bien.
4: Es todo, es un conjunto. Eso es lo que te decía recién, que la paritaria que se firmó el 10 de junio, entre esas cosas decía que venía un 20% de aumento para los gastos de funcionamiento, que no vinieron. Esa plata nunca llegó. Igual que los 50 mil millones para los hospitales universitarios, tampoco la enviaron nunca.
3: ¿Esta paritaria que vos me decís es una paritaria de la universidad o es la paritaria nacional? Perdón, porque confundo la fecha.
4: Es la paritaria nacional que se firmó el 10 de junio, donde vino, de lo que nos venían, vino el 21,33% de aumento en los salarios, pero nos debían en ese momento casi el
3: 50%.
4: Esa paritaria la firmaron todas las federaciones, la CONAU, la FATUN, la FEDUN, bueno, la CETERA, todas las federaciones la firmaron, menos la CONAU histórica, porque de nuestro congreso salió el rechazo a esa a esa paritaria. Nosotros exigíamos que se cumpliera la ley.
3: Bien, y Yamile, preguntarte de si estas paritarias que terminan no teniendo el espíritu de la paritaria en sí respecto a la posibilidad del debate y un acuerdo, pero ¿cómo repercute lo nacional en lo local, en la paritaria local?
4: Nosotros hemos tenido un cargo de gestión acá en lo local, por ende, con esta nueva gestión aún no hemos tenido paritaria, porque están designando a los paritarios de parte de la gestión. Nosotros ya solicitamos, ya enviamos formalmente el pedido a la paritaria, pero están designando a los paritarios de parte de la gestión. Así que yo calculo que a mediados de octubre tal vez tengamos paritaria.
3: Okay, bien. Bueno, Yamile, son entonces 72 horas de paro sin asistencia a los lugares de trabajo. ¿Van a haber asambleas de por medio en este tiempo?
4: Sí, vamos a tener charlas con los compañeros, con los delegados y asambleas. Ahí ya tuvimos una reunión de delegados ayer y anteayer, y tenemos paro el miércoles 7 de octubre en coincidencia con los compañeros no docentes.
3: Bien, siempre se está como a la espera. Evidentemente el gobierno ha mostrado una firmeza de no querer cumplir ni lo que le ordena la justicia, ni lo que es justo para las universidades. Están estos primeros 72 horas de paro. ¿Van a haber otras medidas de fuerza en adelante?
4: Sí, lo que te decía recién, el miércoles 7 de octubre toca
3: los no docentes.
4: FATUN, que es la Federación de los No Docentes, regionalizó los paros. El 7 de octubre toca acá en Cuyo.
3: Okay.
4: Entonces ese paro lo vamos a hacer en conjunto con los compañeros no docentes, que es el miércoles que viene.
3: ¿Y después la marcha? El 15.
4: Y después el 15 está la marcha.
3: A eso me refería. Bien. Bueno, Yamile, sabemos que están ahí concentrados en el Liceo Agrícola y Enológico. Desde ya, muchísimas gracias por el tiempo y vamos a estar atentos a cualquier información, y los micrófonos de la radio obviamente están abiertos.
4: Dale, muchísimas gracias, Noé.
3: Que tengan buen día.
4: Buen día.
3: Yamile, acabamos de hablar con Yamile Nasralla, que es el referente de FADIUNC, ¿sí?, del sector gremial que nuclea a los docentes de la Universidad Nacional de Cuyo. Recordemos que es uno de los sectores gremiales, el otro es SIDUNCU, ¿sí?, que están nucleando a los docentes, los y las docentes de la UNCuyo. Y este es un paro a nivel nacional, con un acatamiento que vamos a estar evaluando en estos días, cómo fue el acatamiento, cómo se cumplió el acatamiento. Y bueno, y saber que tiene que ver en defensa del presupuesto universitario que el gobierno nacional se niega a cumplir.
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0: En el día de ayer, en la provincia de Mendoza, el sector político que nuclea a los peronistas, estamos hablando de este sector que se ha separado un poquito del kirchnerismo porque no estaban estos conocidos peronistas, justicialistas dentro del kirchnerismo local, sino más bien con ciertas diferencias y tratando de armar las bases para que asiente bien el movimiento político que está encabezando hoy el gobernador de la provincia, Axel Kicillof, ¿sí? En este sentido, en el día de ayer, Mendoza fue la sede del primer encuentro de mujeres y diversidades, en el cual justamente se hacía presente la ministra de la provincia de Buenos Aires, Estela Díaz, que tiene a cargo el Ministerio de Mujeres y Diversidades de esta provincia, y venía no solamente a firmar este encuentro y también firmar acuerdos de políticas de este movimiento que nuclea a sectores gremiales, a espacios, organizaciones de mujeres, a colectivos, no solamente movimientos políticos, sino que se firmaban convenios con algunos espacios de mujeres y diversidad de los municipios, en este caso Santa Rosa, de La Valle y de La Paz. En el día de ayer estuvo presente la intendenta de Santa Rosa, Flor Di Stefanis, también estuvo el ex diputado nacional Guillermo Carmona, estuvo Karina Ferraris de Mendoza Futura, que es uno de los espacios que se está armando en la provincia de Mendoza, Pablo Soloa del Movimiento Evita, Fabiana Benmani, directora de Género de La Valle, y María Luisa Nasif, secretaria adjunta de la CGT. Y también durante la tarde hubo acuerdos y convenios firmados en lo que tiene que ver con fortalecer las políticas de los derechos de mujeres y diversidades y los colectivos con el SUTE. Bueno, en este marco justamente hablamos con Estela Díez sobre cómo se están reforzando, cuáles son las políticas que quieren reforzar desde la provincia de Buenos Aires a las provincias del resto del país, teniendo en cuenta en un marco en donde el gobierno retiró todos los presupuestos en relación a lo que tiene que ver con las políticas que hacen a los derechos de las mujeres y las diversidades, y por el otro lado justamente demoniza o las pone en la vereda como las enemigas. Esto decía al respecto Estela Díez sobre el tema.
1: Somos en este momento la única provincia que tiene el Ministerio y las políticas de género en el principal rango de gestión, y es conocido que las políticas de ajuste del nivel nacional impactan en todo el recorte de presupuestos en la provincia de Buenos Aires. Milei le debe a la provincia de Buenos Aires 28 billones de pesos, millones de millones, y en políticas de género y diversidad ha eliminado todo. No solo el ministerio, sino por primera vez en la Argentina en 30 años no hay un mecanismo de políticas de género nacional, un mecanismo que aborde las violencias por razones de género. Hablamos de una problemática profunda, estructural, que ocurre en todo el país. Entonces, bueno, la provincia toma esa decisión. Un poco la definición de nuestro gobernador es el escudo y red frente al ajuste, frente a la motosierra, porque entendemos que el Estado tiene que estar presente, y en ese sentido tenemos presupuesto propio, pero además política transversal de género en todas las dimensiones, no solo en el abordaje de las violencias, sino en políticas de promoción, de acceso a la autonomía económica, al empleo, y vamos garantizando la presencia de estas políticas en el conjunto del territorio provincial. Nuestro ministerio, que sigue siendo nuevo, a pesar de llevar ya 7 años, bueno, la continuidad también nos permite profundizar, mejorar herramientas, ampliarlas. Acabamos de firmar un programa de salida de las violencias con 40 municipios, que es para un subsidio, uno que eliminó Nación, el acompañar un subsidio por 6 meses en el proceso de la salida de la violencia. Bueno, un gran, gran esfuerzo, porque impacta los recursos que la Nación se queda con, recursos que son de las y los bonaerenses y no los transfiere, pero además el ajuste deteriora la actividad económica fuertemente, y entonces por lo tanto eso también se resiente profundamente. Así que bueno, haciendo enormes esfuerzos para acercar políticas, programas, incluso ampliándolos en este contexto. Las áreas de género locales, cuando llegamos había 60 áreas de género, hoy hay 132. En los que no hay es porque no quieren hacerla. Y aunque no tienen áreas de género, igual las políticas de abordaje de la violencia llegan, porque es ahí donde hay que estar. Y eso para nosotros es una clave que también marca un derrotero de cómo pensamos políticas nacionales. Por eso, incluso en el espacio político que encabeza el gobernador Kicillof, el Movimiento Derecho al Futuro, que se ha organizado por frentes, está el espacio Mujeres y Diversidades. De hecho, hoy en Mendoza vamos a tener una actividad abierta.

0: de negacionismo niega la violencia por razones de género. Esto tiene impactos en las tramas. Por ejemplo, se ha verificado el aumento de las lo que se llama delitos o agresiones de odio a personas de la diversidad sexual. Insultos callejeros, ataques físicos. Bueno, ahí se genera un clima que alienta esto. En realidad nosotros que vemos como contrapartida que la sociedad cree en estas políticas, y yo decía, los intendentes, porque son como la primera ventanilla de llegada, piden nuestras políticas. Esto de la ola, que no, que esto pasó de moda, al contrario. En los territorios nuestros programas, las políticas, las iniciativas que llevamos adelante, las requieren todas las localidades, incluso las que no son de nuestro signo político. Porque además ese también es una impronta, que es un modo de la federalización de la política en la propia provincia. Trabajar con todos los gobiernos, sean del signo político.
1: Bueno, ahí escuchaban a Estela Díez, que es ministra del Ministerio de Mujeres y Diversidad de la Provincia de Buenos Aires. Y en el ámbito más político, respecto de, bueno, qué es lo que se espera, cuándo se estaría anunciando, cómo va a estar conformado este frente que encabeza un país o un movimiento a futuro, como se le llama hoy en Mendoza, es Mendoza, es un movimiento a futuro a nivel nacional también. ¿Cómo lo están encarando? Teniendo en cuenta, primero, que hay un interna dentro del Partido Justicialista, y también lo que está claro es que el presidente Javier Milei es la única, hasta el momento, el único referente de cara a las elecciones del 2027. Entre este tema y otros, decía lo siguiente.
0: Yo quiero decir que, en realidad, bueno, además destacar que ahora nuestro gobernador de la provincia es el presidente del Partido Justicialista de la Provincia de Buenos Aires. Hay una reorganización del partido también que se está dando, y hay dos decisiones fuertes que tomó Axel, que fue la apertura de la afiliación, porque teníamos dificultades las y los militantes para afiliarnos, así que la apertura de la afiliación al partido y una política de formación muy fuerte de cuadros. Necesitamos el debate y la formación militante para... bueno, para construir una propuesta de proyecto para la Argentina, pero también para sostenerlo, para defenderlo, para convocar. Tenemos más de 16.000 personas en este momento haciendo el primer curso de formación política. Y en ese sentido, nosotras lo que venimos planteando es que creemos que se deben sostener las PASO, y que nos parece que la mejor herramienta para dirimir la elección que viene en el ámbito nacional, como en los provinciales o los locales, es esa herramienta. Sabemos que Milei quiere eliminarlo, está viendo estrategias en ese sentido. Esperaremos a ver. Si las PASO son eliminadas, tendremos que encontrar un mecanismo, el mejor, el más apto, para que efectivamente haya una posibilidad democrática de la elección de las candidaturas. Mira, les voy a dar un ejemplo. En la provincia de Buenos Aires, en la primera gestión del gobernador Kicillof, gobernábamos 70, casi la mitad de los municipios. En el 2023, donde el peronismo no solo perdió a nivel nacional, sino que perdimos la mayoría de las provincias, incluso bastiones históricos del peronismo, en la provincia de Buenos Aires ganamos, pero además ganamos 16 municipios más que en el 2019. Nosotros ahora gobernamos 84 municipios, la mayoría de los municipios de la provincia de Buenos Aires. Y esto, en muchos de los casos, en la mayoría hubo PASO. Hubo PASO, incluso hasta 5 candidaturas para dirimir. Entonces me parece que es el tiempo de abrir, por eso volver a plantear además la idea de movimiento, de entendernos en nuestra diversidad y que con los mecanismos, y confiar en el voto de la ciudadanía para la definición también,
2: pero
0: de las candidaturas.
2: Hay algunas declaraciones que por ahí, no sé si interpreta usted, pero que pueden ir socavando este movimiento. Por ejemplo, ayer Máximo Kirchner dijo que Cristina Fernández de Kirchner es la referente a votar por parte de muchos argentinos. Fueron declaraciones, un programa en un contexto, digo, pero estas son declaraciones que se hacen en los medios de comunicación, y no sé si suman justamente este movimiento.
0: Bueno, hay muchas candidaturas posibles, y es, me parece que está bien. Además, si estamos pensando en unas PASO, lo que estamos pensando es que se va a ir a competir con otros candidatos y candidatas. Y entonces el tema es que me parece que lo que sí necesitamos que se cambie es la idea

0: de que puede haber solo un acuerdo que defina uno, dos dirigentes o tres. El peronismo, la reconstrucción del campo popular, es tan grave lo que nos está pasando en la Argentina. Es tan profunda la crisis económica y la entrega que se está haciendo de nuestros recursos, de la soberanía, la destrucción nuevamente de la industria. Y la reconstrucción de la política es fundamental en ese camino, y la reconstrucción en el propio campo nacional y popular, que tiene que hacer una lectura de esa derrota que se sufrió. Entonces, reconstruir mecanismos participativos es fundamental, y que haya las candidaturas que sean necesarias, que tengan deseo y vocación de participar, y bueno, y eso seguramente se irá definiendo para el año que viene. Nos preguntan mucho eso, y se lo preguntan a Axel, se lo cantaban en el acto el sábado, que lo diga. Y él dice, bueno, él está con la vocación, la voluntad de construir.
1: Bueno, ahí escuchaban a Estela Díez, que es la ministra de Mujeres y Diversidad de la provincia de Mendoza, en su visita por la provincia, perdón, de la provincia de Buenos Aires, en su visita por la provincia de Mendoza. Ahí estamos justamente ampliando y mejorando lo que son las bases de este movimiento a futuro, que es el nuevo espacio político que encabeza el gobernador de la provincia de Buenos Aires, Axel Kicillof. ¿Sí? La temperatura, recordá que es en estos momentos de 17, 18 grados, sí hay una máxima para 25 grados para la tarde de hoy. Va a estar realmente bastante lindo, va a comenzar a incrementarse el calorcito a partir del mediodía en el día de hoy, ¿sí? Hay un leve viento sonda en toda la precordillera desde las 7 de la mañana, y en Malargüe también entre las 2 y 17 horas se va a estar registrando un leve viento sonda, ¿sí? El ingreso del viento sur en la zona sur desde las 18, en la zona norte y este desde las 20, con una velocidad de 35-40 kilómetros por hora, y se va a estar prolongando por la madrugada del día de hoy, ¿sí? Respecto a las alertas por heladas, heladas parciales en el Valle de Uco y en el Oasis Norte, también en Junín, como en los campamentos San Rafael y General Alvear, ¿sí? Alertas por nevadas, bueno, el Servicio Meteorológico Nacional dispuso una alerta en nivel amarillo por nevadas para las siguientes zonas, que tiene que ver con la cordillera de San Carlos, de Tunuyán, de Malargüe y de San Rafael. En estos momentos hay temporal en alta montaña, y es por eso que el cruce al vecino país, a la República de Chile, está cerrado por el momento hasta nuevo aviso.
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0: 8 de la mañana, 5 minutos, seguimos en Dale, en la radio de la Universidad Nacional de Cuyo. Si querés comunicarte con este espacio, lo podés hacer mandando un WhatsApp al 2615-127565. Y vamos a seguir hablando sobre quiénes son las nuevas autoridades que ya hace un tiempo que asumieron sus cargos en los decanatos de las unidades académicas. Y en esta oportunidad vamos a hablar con la doctora Silvina Furlotti. Ella es decana de la Facultad de Derecho, que junto con Armando Héctor Martínez, que es el vicedecano, van a estar conduciendo esta unidad académica y lo hicieron a través del espacio Confluencia Académica. ¿Cómo le va, Silvina? Bienvenida, Dale.
1: Buen día, Noelia, buen día a la audiencia. Bueno, todo muy bien.
0: Bueno, la primer decana de la Facultad de Derecho, sí, y esto no solamente es importante porque es una mujer que está al frente de esta unidad académica, sino también que es una de las facultades en las cuales siempre consultamos por un montón de situaciones que nos llevan a la coyuntura. ¿Qué expectativa tiene usted, doctora, con esta facultad?
1: Bueno, así es.
0: Expectativa y desafíos,
1: bueno,
0: perdón.
1: Sí, soy la primera mujer en llegar después de 40 años a ser decana en la facultad, bueno, lo cual no es solo un honor, sino que, bueno, es una gran responsabilidad. Uh-huh. Porque, bueno, uno de los grandes desafíos es trabajar en igualdad, equidad, ¿no es cierto?, y paridad de género en nuestra facultad. Y después también tenemos, bueno, grandes expectativas, como dice usted. Bueno, somos, ¿no?, un foro de referencias de los debates uh-huh. jurídicos, de las cuestiones actuales, de todo lo que va pasando, ¿no es cierto?, y aflige una sociedad. Bien. A raíz de eso, pensamos entonces, estamos generando muchos cursos, uh-huh. Cursos de actualidad, cursos, bueno, aparte de maestrías, seminarios y otros cursos de posgrado. También, bueno, en el grado estamos tratando de bajar lo que está pasando hoy, digamos, entre uh-huh. tantos otros desafíos, y eso nos lleva, bueno, a estar trabajando sobre una reforma del plan de estudio para actualizarlo a los tiempos actuales.
0: Bien, y respecto a esto, al plan de estudio y los tiempos actuales, ¿qué significa? ¿Achicamiento del el transcurso de las carreras, no de 5, sino de 4? ¿Cómo sería esto?
1: Bueno, no necesariamente hablar de achicamiento de las carreras, ¿no? Si bien hay una tendencia que las carreras tienen que durar menos. Sí. En el tiempo, porque no podemos tener carreras de 6 años de cursados o 5 años de cursados y 8 o 10 para que se reciban los chicos, que más o menos sí. es el promedio en el país, no solo en la Facultad de Derecho nuestra. Estamos, bueno, trabajando en que reduzcan, sobre todo con los chicos y chicas del Plan 90, para que se puedan recibir rápido en lo que... y los estamos ayudando con profesores puestos especialmente, con tutores, profesores que los están ayudando para que puedan concluir su carrera. Y además, bueno, sí, la idea es, nosotros tenemos 58 materias en el plan actual, lo cual uh-huh. es inviable de todos los puntos de vista, ¿no? No solamente económico, que no se pueden cubrir 58 cátedras, sino también para estudiantes que es muy difícil y es muy estresante rendir 58 exámenes finales, ¿no?
0: Claro.
1: Ya sean en diversas modalidades, pero son 58. A raíz de eso tenemos muchísimas mesas de exámenes que nos interrumpen permanentemente el cursado. Uh-huh. Entonces la idea es hacer un plan, bueno, más corto en materias, reducir estas materias y... de cara a las, por ejemplo, a las nuevas tecnologías, inteligencia artificial y otras, y ver, ¿no es cierto?, otras incumbencias profesionales que se requieren hoy, otros estudios, que no solamente sea el abogado litigante, sino también pensar que nuestros abogados y abogadas tienen que trabajar en otros ámbitos, en el ámbito privado, en el ámbito público y con los nuevos requerimientos de la sociedad, ¿no? Y también la tendencia es buscar otras carreras más cortas que podamos uh-huh. ir haciendo relacionadas con el quehacer jurídico, judicial, la mediación y bueno, y otros temas de que interesan hoy, ¿no?
0: Bien, nosotros siempre le hemos preguntado a los decanos o decanas cuál es la política de extensión, porque muchas veces la universidad no solamente es la formación académica superior, sino estas políticas o puentes que tienen con la sociedad o con la misma sociedad educativa dentro de la universidad, pero que son las famosas políticas de extensión que ofrecen. En el caso de Derecho, ¿cuáles serían estas políticas?
1: Bueno, la política dentro de extensión y vinculación, ya seguimos trabajando en la línea de, primero, de seguir afianzando nuestros consultorios jurídicos. Nosotros ya tenemos una trayectoria en consultorios jurídicos en la facultad, también en mediación, que eso se trabaja desde extensión, y también como la llegada a la comunidad, estamos empezando con un programa de radio. También la idea nuestra es hacer un podcast, ¿no? Sí. Y nuestra vinculación, estamos relacionándonos con otras instituciones intermedias, como pueden ser, por ejemplo, ayer hablábamos con personas que trabajan en voluntariado y pensábamos que, bueno, que una política interesante de la facultad es acercar a nuestra comunidad educativa, no solo estudiantes, sino también profesores, personal administrativo, para trabajar en voluntariado, que es una manera de, me parece, de ayudar y ayudarnos, ¿no? Uh-huh. Porque cuando uno en los voluntariados, creo que no solamente ayuda, sino que también da mucho amor a los demás y eso vuelve, ¿no? Y estábamos, bueno, trabajando en esas políticas, también en abrir las puertas de nuestra facultad a todas las personas que quieran traer actividades, voluntariados. Ahora estamos viendo, nos han pedido prestar la facultad para que vengan 400 chicos de colegios secundarios para replicar modelos de la ONU. Y bueno, y eso es un poco de abrir nuestra facultad y darle a la sociedad todo lo que ellos nos están pidiendo. Y bueno, fundamentalmente a través del asesoramiento del consultorio, la mediación, también tenemos, apoyamos mucho al coro universitario, que ahora se están yendo este fin de semana a Bariloche a competir.
0: Uy, qué lindo.
1: Tenemos un coro muy prestigioso y bueno, para nosotros es un orgullo que vayan y puedan competir. Y bueno, ojalá les vaya muy bien porque realmente se lo merecen, ¿no?
0: Bien.
1: Son coros, sí.
0: Y en relación a lo que tiene que ver con en materia presupuestaria, recién hablábamos justamente que hoy conocíamos una nueva medida de fuerza impulsada por las centrales gremiales docentes a nivel nacional y también que repercute acá en la provincia, pero tiene que ver con la defensa del presupuesto, ¿no? El presupuesto universitario. ¿Cómo impacta a veces este no presupuesto, que, o sea, el presupuesto adecuado? No es que no se reciba un presupuesto, sino que no es el adecuado para las universidades nacionales del país. ¿Cómo afecta en esta unidad académica?
1: Y el problema de que el presupuesto sea escaso, como dice usted, a raíz de que no se aprueban, digamos, los números que corresponden para las universidades nacionales, especialmente para la Universidad Nacional de Cuyo, que tiene características particulares, por ejemplo, como ser la única universidad nacional que existe en Mendoza. No tenemos otras universidades nacionales, entonces piense que usted, la Universidad Nacional de Cuyo llega hasta el Instituto Balseiro. Para ver la dimensión y el tamaño que tiene la Universidad Nacional de Cuyo y los servicios que presta, ¿no? Y especialmente en la Facultad de Derecho, el problema es justamente que tenemos 58 materias, no podemos cubrir la cantidad de cargos que necesitan para dar un servicio adecuado. No solamente por ser tantas, sino porque, como bien decía usted, los recursos son cada vez más escasos. Los sueldos de personal administrativo y no docente cada vez son más bajos. Y esto lleva a que va a llegar un momento que las personas, bueno, se van a cansar a venir solamente a trabajar por cariño, por amor, porque, bueno, también tienen que vivir de manera digna. Nadie puede hacer un trabajo cuando no recibe salarios dignos, ¿no? que cuál es la manera que tenemos nosotros de hacer otros ingresos, bueno, a través de los cursos de posgrado, que tenemos por ahí, puede ingresar algo más a la facultad, pero es totalmente insuficiente si no tenemos recursos provistos en el presupuesto, ¿no? Y adecuados a lo que tenemos que enseñar. Nosotros tenemos la parte, más o menos en la Facultad de Derecho, el 50% de los estudiantes trabaja y estudia. También tenemos un 50% que son primera generación universitaria en sus casas. Tenemos muchos sistemas de beca. Tenemos el problema de este delicado equilibrio en los conflictos y las tensiones entre el derecho el derecho a hacer huelga, en el reclamo claro. legítimo, ¿no? Y además el derecho a estudiar y el derecho también a satisfacer las necesidades básicas, porque nos está pasando que con la huelga, por ejemplo, cierra el comedor universitario y nosotros tenemos muchas veces que proveer a los chicos que tienen beca en el comedor universitario en nuestra facultad, claro. Tenemos que proveer la comida en la facultad. Tenemos también, por ejemplo, tenemos el problema que también al cerrar la guardería de la facultad, uh-huh. Yo, por ejemplo, la semana pasada, una de las estudiantes vino con su nene de 2 añitos a clase porque la guardería le cerró, y esto genera muchas mayores dificultades para estudiantes que tienen que satisfacer otro tipo de necesidades, que nos está costando mucho poder ayudarlos a raíz de los escasos ingresos y, bueno, del ejercicio. Si bien es legítimo el derecho a huelga, también tenemos que nosotros tenemos que velar también por los derechos de aquellas personas, como no solamente a la educación, sino hasta a satisfacer estas necesidades básicas, como es el alimento, las tareas de cuidado. Tenemos también muchos chicos con dificultades también de tipo, bueno, digamos, académicas, que también tenemos chicos con dificultades, a lo mejor con algún problema psicológico, y en eso estamos reforzando muchísimo la parte del departamento de asistencia a los estudiantes, para que puedan tener un tránsito, ¿no es cierto?, más, digamos, de algún modo un poco más feliz y placentero por la universidad, y ayudarlos en todas las problemáticas. Vamos a tratar, por ejemplo, el problema de los suicidios, el problema ahora que viene octubre, vamos a tratar algunas problemáticas relacionadas con enfermedades como tipo el cáncer y cómo repercute en las familias, y bueno, y hacer actividades para nuestros estudiantes, para tratar de paliar esta difícil situación que ellos están viviendo, no solo en la facultad, sino en sus casas.
0: Bien.
1: Así que eso es un poco todo lo que estamos, todo este momento de dificultades presupuestarias nos agrava todos los problemas que ya teníamos, se agravan enormemente.
0: Claro. Claro, claro, claro. Sí. Por supuesto, sí. Y es bueno comunicarlo y difundirlo, decana, porque para quienes nos están escuchando, que la universidad no solamente está en el ámbito de la calidad académica, educativa, sino también es parte de una trama que tiene que ver con preparar futuros profesionales, pero que también puedan, en el corto plazo o en el largo plazo, insertarse en la sociedad, y eso tiene que ver con estas acciones de la extensión que hace la universidad, ¿sí? Y si no tenemos un buen presupuesto, hasta se va a ver afectado no solamente la extensión, las becas, sino la calidad académica. Es un tema. Decana,
1: es todo un tema, sí.
0: Desde ya muchísimas gracias por su tiempo. Sabemos que ya está en funciones y, bueno, está el programa los días lunes de la Facultad de Derecho acá en la radio de la universidad, así que lo pueden estar escuchando. Y es interesante porque esto que las unidades académicas puedan expresarse a través de un medio de comunicación también es una forma de educar y de instruir en el conocimiento, en este caso del derecho, a la ciudadanía. Así que es parte de esta programación y de este medio de comunicación.
1: Sí.
0: Está los lunes de 14 a 14.30, creo que es
1: exactamente, sí, que lo dirige, lo lleva Diego Cantón, uh-huh. A nuestro programa.
0: Bien.
1: Y bueno, en ese programa un poco es eso, lo que queremos es desde la Facu, especialmente a través de la labor de Diego y de la Secretaría de Extensión, es justamente hablar los temas que preocupan a la sociedad. Por eso también le pedimos a la gente, a la comunidad, no solamente educativa, sino a la sociedad mendocina, que nos acerque a aquellos temas que les interesan y que, bueno, que participen con sus preguntas y que nos escuchen en la radio.
0: Bien. Decana, muchísimas gracias por su tiempo.
1: No, gracias a ustedes.
0: Que bueno, tengan buen día.
1: Que tengan un lindo día. Bueno, igualmente.
0: Hasta luego.
1: Hasta luego.
0: Hablamos con Silvina Furlotti, que es la decana de la Facultad de Derecho, la primer decana mujer en esta unidad académica, que va a estar en lo que es la gestión de la Facultad de Derecho junto a Armando Héctor Martínez. 8:20, hacemos una pequeña pausa y volvemos.
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0: 8 de la mañana, 27 minutos, estamos en Dale. Uno de los temas que habíamos dicho al principio de este programa tiene que ver con aquellos proyectos mineros que, bueno, están teniendo algunas complicaciones para ser aprobados dentro de lo que es el marco del proyecto minero de Malargüe, ¿sí? Y en esta ocasión, la autoridad ambiental minera bajó el pulgar, ¿sí?, a Las Damas, que es minería, una de las tantas empresas que estaba o quería instalarse en el departamento de San Rafael, de Malargüe, Pinot 9, ¿sí? Y el expediente, que tiene un número bastante largo, que es de Carlos José Santiago, ¿sí?, son uno de los tres proyectos que la autoridad ambiental minera no les dio la aprobación. Fueron separados del expediente principal de Malargüe Distrito Minero Occidental 3 para no frenar el resto de los otros proyectos que están todavía en puja, ¿sí? El cuarto en duda es el proyecto Serrucho, también fue catalogado como inviable según la Universidad Nacional de Cuyo debido a la presencia de glaciares de escombros activos y ambiente periglaciar ese protegido. La autoridad decidió enviarlo a un procedimiento de demarcación cartográfica con precisión topográfica. Si se confirma que no hay superficie libre legalmente utilizable, será el cuarto rechazado. Los motivos de los rechazos de los anteriores en relación a Las Damas, tiene que estar ubicado cerca de un cuerpo de glaciares, lo que es Vega Alto Andinas y nacientes del río Cobre, quedando en zona de exclusión legal. Pinot 9, presencia de permafrost y ambiente periglaciar en casi todo el área, además de estar cerca de la reserva natural en Laguna del Atuel. Y el expediente, que es expediente 06-12-35-20-2020, ocupa humedales de altos andinos, afecta el hábitat de la ranita en el Pehuenche e interfiere justamente con la Ruta Nacional 145 y el Complejo Real de Pehuenche. El estado de los restos de los otros proyectos distritos, recordemos que son 68 en total, la evaluación sectorial, dice el expediente principal, continúa su curso y fue derivado a diversos organismos provinciales y nacionales como Irrigación, el Yanigla, Vialidad de Nacional, Áreas Protegidas, entre otros, los cuales tienen 15 días para presentar sus informes. Hay observaciones, por ejemplo, la Universidad Nacional de Cuyo sugirió rehacer desde cero otros 14 proyectos y planteó observaciones específicas sobre otros 6, las cuales se incorporaron como antecedentes para su análisis detallado caso por caso.
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0: Bueno, y a raíz de tomar aquellas políticas de prevención por las posibles tormentas que pueden darse en la provincia de Mendoza bajo el fenómeno del Super Niño, es que el gobierno de la provincia de Mendoza continúa con la limpieza del colector Los Cerrillos, justamente, y de otras zonas para evitar inundaciones, para evitar situaciones peores, y son medidas de prevención en las cuales se está pidiendo también una conciencia y responsabilidad social respecto a mantener limpios los cauces, los ríos, acequias, canales, las zonas únicamente, no solamente esto, sino algunas zonas dentro de los arroyos que suelen convocarse o convocar a muchas personas. Quien está a cargo de esta limpieza, sobre todo el colector Los Cerrillos, es Pablo Rodríguez, que decía lo siguiente: él es director de hidráulica del gobierno de la provincia.
1: También estamos articulando estas tareas que no son solamente de despeje del cauce con la coordinación de sostenibilidad del Ministerio de Energía y Ambiente para hacer un abordaje más social con el vecino del lugar. Bueno, el colector Los Cerrillos, como ustedes pueden ver, es un colector revestido que tiene una longitud de aproximadamente 3 kilómetros y medio de sur a norte. Descarga en la margen derecha del colector de Maure. Y bueno, es una obra fundamental para evitar desbordes en las tormentas de verano. Lo que pasa es que, como todos los años, bueno, se llena de residuos sólidos urbanos. O sea, los vecinos necesitan concientizarse sobre la importancia que tiene que ver con la seguridad hídrica. Y bueno, esa tarea es la que estamos llevando adelante, no solamente limpiando y sacando la basura, y llevándola a una disposición final adecuada, sino, bueno, charlar de cara al ciudadano, al vecino, con la colaboración de la MUNI y el equipo de sostenibilidad para, bueno, para interpelarlos en el sentido de que hay que cuidar esta infraestructura por la utilidad que tiene y el servicio que brinda.
2: ¿Cuánta basura van a sacar?
1: Aproximadamente 150 toneladas de residuos sólidos urbanos. Es casi todo lo que hemos encontrado. No es un colector que tenga embanque, tiene solamente basura. Y parece una crítica recurrente, ¿no? No es un mensaje en contra del vecino, sino que es un mensaje de conciencia ambiental. La Dirección de Hidráulica es parte del Ministerio de Ambiente y hacemos un ejercicio diario de volver a las raíces del mendocino, que era una ciudad limpia, que siempre nos jactábamos y nos poníamos como ejemplo de la limpieza que había en nuestras calles. Y ahora, bueno, tenemos estos inconvenientes que estamos resolviendo. Pero bueno, hemos tenido buena convocatoria de los vecinos de la zona que se han arrimado, nos han contado sus experiencias y la problemática que ellos tienen, y en conjunto con la municipalidad y la coordinación de sostenibilidad estamos haciendo las intervenciones necesarias para poder asistirlos. Sí, el colector Cerrillos tuvo una afectación el verano pasado con tormentas que hubieron muy extremas. Hubo un tramo de más o menos 100 metros que colapsó y tuvimos que reconstruirlo, una obra que terminamos hace unos 2 meses. Como te digo, es parte de nuestro trabajo diario mantener esa infraestructura. Esa sería la lógica de trabajo de la Dirección de Hidráulica, sería mantener estas obras civiles en condiciones para que cuando venga el agua en el verano puedan transitarlo. El exceso que tenemos de trabajo, que es el que siempre nosotros salimos a contar, que es lo que no deberíamos hacer, es sacar la cantidad de basura que sacamos. Nosotros tuvimos ya la noticia de que ese fenómeno, que es un evento climático global, se acopló a finales de julio y se espera el pico de la actividad para diciembre, es lo que dicen los pronósticos que nosotros vamos recibiendo. Así que bueno, nos pusimos a trabajar desde agosto, que el gobernador convocó a todos los intendentes de la provincia. Hemos tenido reuniones prácticamente con cada uno de ellos para articular tareas, no solamente que tengan que ver con la problemática estrictamente aluvional, colectores aluvionales y cauces torrenciales que tengan algún tema de incidencia en un núcleo urbano o en sectores productivos, sino también con la problemática pluvial local que tienen que resolver los municipios. Por ejemplo, ahora estamos trabajando con la MUNI de Lavalle en un convenio. Nosotros estamos llevando en este mismo momento una topadora al río Mendoza, ahí a Costa Araujo, que es una zona que está embancada porque el agua hace muchos años que no llega hasta acá. Este año estamos seguros que va a llegar, entonces estamos trabajando en el río y vamos a trabajar en la zona de Jocolí Oeste, en cauces aluvionales, y bueno, entendemos que el municipio tiene que hacer sus tareas, como hace por ejemplo Cabo de Cruz, o como hace Ciudad, o como hace Guaymallén, en las zonas que son estrictamente urbanas o semiurbanas.

0: Bueno, ahí ustedes escuchaban a Pablo Rodríguez, director de Hidráulica, sobre lo que se está haciendo y también el pedido de tomar conciencia social respecto de cómo se tiene que mantener la limpieza de los lugares públicos, como también de los cauces de acequias y zanjones y por demás, atendiendo que, bueno, el Super Niño se va a estar registrando, no sabemos cuándo, pero hay que prever un montón de situaciones, porque quien termina perjudicándose y anegándose después es la población, ¿sí? Vamos a pasar a otro ámbito que tiene que ver con un ámbito nacional, pero que sigue teniendo una repercusión en lo local y tiene que ver con la situación de que el gobierno nacional, a través de una decisión del presidente Javier Milei, cerró un litigio histórico con las principales distribuidoras de energía del país. Estamos hablando de Edenor, de Edesur y el grupo DESA, ¿sí? Mediante un mecanismo de compensación de unos 1.842 millones de dólares. El cruce de cuentas, ¿cómo sería? La distribución condonaron los reclamos judiciales y administrativos por tarifas atrasadas e ingresos no percibidos, activos regulatorios, ¿sí? A cambio, usaron esos créditos para cancelar las millonarias deudas que mantenía con Camesa el mayorista electrónico a nivel nacional, ¿sí? El principal beneficiario y deudores, ¿sí? Tres grandes grupos concentrados que concentran el 69% total involucrado en 1.257 millones de dólares, ¿sí? Edenor, que está vinculada a Daniel Vila y a José Luis Manzano. Edesur, que es del grupo italiano Enel. En el caso de Edenor eran 438 millones, ¿sí? En Edesur eran 345 millones y el grupo DESA de Rogelio Pagano de 474 millones, que el grupo está completo o agrupa Eden, Edes, Edelab, EDEA y EDESA, ¿sí? La justificación institucional y empresarial, ¿sí?, desde el Estado Nacional se presenta como un borrón y cuenta nueva para evitar fallos judiciales de magnitud imprevisibles ante los congelamientos tarifarios del pasado. Además, el acuerdo cuenta con el aval del Parlamento, adquiriendo fuerza de ley, y desde las empresas, aunque renuncian a pelear por sumas mayoritarias a los que se les adeuda en la justicia, prefieren cerrar las disputas para eliminar riesgos legales y reinsertarse una vez más en el esquema tarifario normalizado, lo cual sabemos, ¿sí? ¿Qué pasa? ¿Cuáles son los antecedentes en la provincia de Mendoza respecto a este tema, ¿sí? Hay un paralelismo con EDEMSA, ¿sí? Mendoza resolvió un conflicto similar cruzando obligaciones, se extendió la concesión a EDEMSA hasta el 2048, se bajó el canon y la empresa asumió un plan de obra que terminaron financiando los usuarios a través de las tarifas, además de renunciar a los juicios ante el CIADI, ¿sí? Respecto a este tema, el autor señala a lo que tiene que ver qué es lo que está pasando, cuáles van a ser a futuro las relaciones entre las empresas de energía y el gobierno, ¿sí? Esta crisis es el resultado de años tal vez en los cuales se subsidiaba, ¿no?, la energía y no hubo controles y las tarifas se congelaron respecto a las posibilidades que el sector de más vulnerable pudiera pagar y tener este servicio. A ver, no sé si es una especulación política, como lo tildan algunos periodistas y algunos referentes de la política, pero en realidad también creo que las empresas productoras de energía nunca terminaron de perder, porque quien subsidia, la gente pagaba las tarifas y quien terminaba subsidiando ese extra respecto a las tarifas y mantener un nivel tarifario, atrasado o no, era el gobierno. Hoy se retiran estos subsidios, se llega a este acuerdo, pero la ciudadanía va a estar pagando. Ya tenemos un 300% de aumento a nivel tarifario y esto se puede llegar a incrementar mucho más, mientras que las empresas no van a salir perdiendo y son también aquellas que tienen que asegurarnos la calidad eléctrica en todo el país. Nos vamos a la causa Vialidad porque se busca anular la inhabilitación electoral de Cristina Fernández de Kirchner. Nosotros lo preguntábamos justamente qué va a ser el sector de Argentina al Futuro, este movimiento que encabeza Axel Kicillof, sobre esta situación. En realidad ellos decían que tienen que haber candidatos y se tiene que ir a las PASO, ¿sí? La defensa de la expresidenta Cristina Fernández de Kirchner acudió formalmente ante el Comité de Derechos Humanos de Naciones Unidas. Era algo que se estaba esperando si se podía acceder o no, para solicitar lo que es la revisión de la condena a 6 años de prisión domiciliaria e inhabilitación perpetua dictada por la causa Vialidad. La presentación, encabezada por los abogados Beraldi, Balim y Borrego, procura que el organismo internacional con sede en Ginebra deje sin efecto la inhabilitación para ejercer cargos públicos impuesta por el Tribunal Oral Federal 2 y ratificada de forma unánime por la Corte Suprema de Justicia. El equipo legal apunta a que el planteo sea examinado durante el próximo periodo de sesiones del organismo multilateral previsto para octubre. Respecto de los plazos y el impacto de la medida, Balín manifestó: estamos trabajando para que el caso sea examinado en octubre en la próxima sesión del comité. Y también agregó: eso daría condiciones para que aún este año el Poder Judicial de Argentina tuviera que examinar esa decisión del comité. Y también concluyó diciendo: me parece cierto que el comité va a reconocer las violaciones de derechos, en este caso, en la causa Vialidad, que la deja condenada e inhabilitada para el ejercicio de la actividad pública, ¿sí? El recurso se fundamenta en un informe técnico de la consultora Spates sobre la distribución de partidas de Dirección Nacional de Vialidad tras el decreto 54-2009, el cual indica que el grupo Austral de Lázaro Báez recibió apenas el 0,85% de los fondos, figurando que IESA, sí, Sociedad Anónima, como la principal beneficiaria, no la de Lázaro Báez, ¿sí? Esta prueba justamente no fue tomada en cuenta en su momento antes del fallo y la condena, y es de ahí en donde se está haciendo y se va a hacer la revisión a nivel internacional, en donde se espera justamente que en octubre pueda ser considerada esta causa por el Comité de Derechos Humanos de Naciones Unidas, y de esta manera, sobre todo, lo principal es poder sacar la condena de inhabilitación electoral de Cristina Fernández de Kirchner. 8:52, hacemos una pausa y volvemos.
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0: 8 de la mañana, un minuto. Sí, la Universidad Nacional de Cuyo. 9 de la mañana, un minuto. Ahora lo veo bien. Sí, yo veo el un minuto. 9 de la mañana, un minuto. Seguimos en Dale, en la radio de la Universidad Nacional de Cuyo. Y la Universidad Nacional de Cuyo justamente va a estar estrenando un documental que se llama La Constante de Balseiro. Para hablar un poco de cómo nace este documental, qué es lo que va a estar, qué nos va a contar el documental, estamos en comunicación con Laura García Oviedo. Ella es periodista científica y responsable justamente del área de comunicación institucional y prensa del Balseiro. ¿Cómo estás, Laura? Bienvenida a Dale.
1: ¿Cómo andan? Espero que muy bien. Saludos desde Bariloche.
0: Bien, dijimos 8-1 justamente para tener una hora y poder hablar con vos, pero no, o sea, es la 9 de la mañana, un minuto. Y bueno, se está estrenando este documental que, sin ampliar mucho, pero ¿qué nos va a estar contando el documental?
1: La idea del documental es contar qué es el Instituto Balseiro. Uh-huh. Es como una foto que sacamos, un retrato con palabras, con testimonios de docentes, estudiantes, personal de apoyo también. Hicimos el año pasado, durante el 70 aniversario del Balseiro. Uh-huh. Y la idea es compartir, abrir más las puertas y de una forma masiva, ¿no? Uh-huh. A través de YouTube.
0: Bien, y
1: esa es la idea.
0: Y en este, ¿quién es tipo crónica? ¿Van a estar hablando profesores, investigadores?
1: Sí, entrevistamos a 13 personas. Hay estudiantes que cuentan un poco cómo es estudiar y vivir acá en distintas carreras, como física, ingeniería en telecomunicaciones, ingeniería mecánica, ingeniería nuclear, que son las carreras que se estudian acá. Y también docentes que tienen la particularidad que son todos uh-huh. investigadores o tecnólogos de distintos campos. Y bueno, buscamos eso también, ¿no? Mostrar qué se investiga, qué se enseña acá. Y pensar que, por ejemplo, hay gente que estudia cómo se origina el universo, agujeros negros, temas muy teóricos. Uh-huh. Y también temas muy prácticos como física médica y cómo ayudar en tratamientos contra el cáncer. Uh-huh. O cómo ayudar a generar energía, electricidad a través de, por ejemplo, reactores nucleares. Uh-huh. Entonces eso lo tratamos de mostrar a través de 13 entrevistas a 13 personas, y una de las joyitas es que está un egresado de la primera promoción. Se Mira. Llama Abraham Kestelman, y él egresó en el 58, ingresó en el 55 cuando recién se había creado el instituto, así que fue un honor tenerlo también en el documental y contar con su testimonio.
0: Uh-huh, uh-huh. Quería preguntarte, el nombre realmente, bueno, creo que sintetiza todo lo que nos estás contando, ¿no? La constante del Balseiro, la parte de toda la trayectoria y también lo que se estudia en el Balseiro. ¿Cómo fue que llegaron a quién lo puso realmente el nombre del documental?
1: Yo.
0: Muy bien. Yo,
1: fue como un chiste con la constante de Planck, que Ajá. es algo de física cuántica. Y bueno, Balseiro se llama, el instituto se llama así por su primer director, José Antonio Balseiro. Uh-huh. Que tuvo la idea de crear un instituto para formar masa crítica de estos profesionales de física e ingeniería, que son los que están detrás de cada dispositivo que tenemos nosotros después en nuestra vida cotidiana. Uh-huh. Un televisor, un auto, una computadora, un lavarropas. Claro. Estamos rodeados de ciencia y tecnología, y detrás de cada dispositivo hay gente que se formó, que estudió y que tiene ideas para mejorar la vida cotidiana y para impactar. José Antonio Balseiro tuvo la idea de, en un lugar súper alejado de las grandes ciudades, crear una institución que formara rápidamente profesionales de estos campos. Y lo que vemos durante el documental y a través de las entrevistas es que hay un patrón. Se busca una formación sólida, pero también una formación con un fuerte énfasis experimental. Uh-huh. Y eso, ese espíritu que brindó Balseiro, José Antonio, en las primeras camadas, se fue continuando porque muchos de esos egresados fueron profesores de las siguientes promociones, y se va pasando la posta y se va buscando ese aprendizaje y esa búsqueda de soluciones que caracteriza, bueno, ustedes sabrán que egresados del Balseiro, por ejemplo, crearon INVAP, claro. La empresa, una de las empresas tecnológicas más importantes del país. y que exporta reactores, radares, satélites, y que acaba de cumplir 50 años. Se creó con egresados del Balseiro, y que son de la Universidad Nacional de Cuyo, y bueno, y esa constante se observa, y cuando hicimos las entrevistas también estaba, ¿no? Ese espíritu de la curiosidad, de la pasión por preguntar, por aprender, por enseñar y por buscar soluciones. Entonces tiene que ver con eso, pero no les quiero spoilear mucho más.
0: No. Yo estoy viendo el avance, ¿no?, del documental, que vamos a decir que hoy a las 10 de la noche, a través del canal de YouTube del Balseiro y también por Señalú, se va a estar emitiendo este documental. Y quería decirte, utilizan el audiovisual para contarnos esta historia. Y Laura, en esto te pregunto a vos, te interpelo a vos como periodista científica. ¿Fue difícil bajar este mensaje, hablar de la ciencia, de lo que se hace en el Balseiro, pero para que lo entienda la comunidad en general, el discurso científico, para llevarlo un poquito más al llano? ¿Fue difícil?
1: Y eso me lo van a tener que decir ustedes, si después qué es lo que perciben cuando lo ven. De mi parte puedo decir que fue difícil pasar al lenguaje audiovisual. Yo soy periodista de periodismo escrito. Ayer estaba recordando que yo hice un curso de documental científico en el Leluar hace unos años, pero que había quedado ahí dormido, y la verdad que fue gracias al apoyo que hizo la universidad a través del equipo de Señalú y de mi colega acá, Marión Prieto, que es de mi equipo y es realizadora audiovisual y tiene experiencia en documentales. Yo no tenía experiencia, y bueno, me encontré de repente escribiendo un guión, a partir de mi experiencia escribiendo, ¿no? Pero me tuvieron que guiar más corto, más simple, más directo. Y después también fue difícil para mí estar y todo un aprendizaje hacer la conducción, la voz en off. Estuvo muy divertido, y no lo podríamos haber hecho sin Señalú y todo el equipo que apoyó durante el rodaje, que fueron 4 días acá en Bariloche, y durante la postproducción. La verdad, unos genios, y agradecemos un montón a la institución, a todos los que participaron, y todos los que nos están ayudando ahora a hacerlo conocido, incluyéndote a vos y a tu equipo.
0: Gracias. Y en la postproducción, 4 días de rodaje, después porque sé que se editó una parte acá en Mendoza, la totalidad en Mendoza, o quedaron
1: todo
0: allá
1: en
0: también.
1: Mendoza se editó, se editó todo en Mendoza, y bueno, lo que sí hicimos un trabajo muy fuerte de preproducción para poder hacer el rodaje en pocos días. Justo fue la semana del aniversario número 70. El viernes 1 de agosto de 2025 era todo día actos y eventos, y los días anteriores, del lunes a jueves, estuvimos haciendo el rodaje, que estaba cronometrado. La producción, acá también el equipo del área de comunicación estuvimos a full, y fue un engranaje, se pudo combinar perfectamente los dos equipos, y después toda la postproducción, bueno, van a sorprenderse con algunos efectos de viste, como efectos especiales con inteligencia artificial también que han hecho en Señalú. La verdad, unos genios, súper agradecidos y contentos con el trabajo en equipo.
0: Lo vamos a estar viendo esta noche. Si hacen la constante del Balseiro 2, acá hay dos productoras para viajar a Bariloche, lo podemos hacer un documental sonoro, todo. Tenemos operadores, todos.
1: Qué bueno.
0: Podemos viajar. Bueno, el genial turno mañana de Dale está dispuesto a viajar a Bariloche. ¿Sí?
1: Me encantó y me encantó, y muchas gracias.
0: ¿Sí? Dale, sí. Desde ya, gracias a vos. Es importante que la comunidad sepa lo que hoy, lamentablemente, desde quienes tienen el poder de decisión de apoyar lo que es la ciencia, no lo están haciendo, ¿no? Es una forma también de decir por qué, a través de un documental, no solamente que se habla de la historia, sino refuerza este pedido de que la ciencia es importante en nuestro país. No sé, y quería preguntarte cómo se ha visto o se está viendo afectado el Instituto Balseiro ante la falta de presupuesto.
1: Y el Instituto Balseiro no escapa a la realidad de todo el sistema universitario. Estamos muy preocupados, hay mucha pérdida de profesores que viste que se están yendo, y justamente en el documental se habla de la importancia de la educación, de la educación pública, del sistema de universitario y también de instituciones de ciencia y tecnología, así que esperamos poder también desde un pequeño granito de arena poder colaborar con que se genere conciencia sobre la importancia no solo de la ciencia y la tecnología, sino de la formación de profesionales en estos campos y en muchos otros campos, ¿no? Porque esto es un entramado, una red, miranos a nosotras ambas comunicadoras, uh-huh. Hablando de ciencia, entonces va más allá, ¿no? De carreras de física e ingeniería, tiene que ver con toda la sociedad y bueno, esperemos que ayude también.
0: Bien. Laura, muchísimas gracias por tu tiempo. Invítanos entonces una vez más y con esto cerramos.
1: Los invitamos a ver La Constante de Balseiro, un documental que se estrena este 30 de septiembre a las 10 de la noche en los canales de YouTube de Señalú y del Instituto Balseiro. Quedan todos invitados y después va a quedar disponible para que lo vean cuando quieran, también en escuelas, universidades, en donde ustedes quieran pasarlo.
0: Bueno, muchísimas gracias. Ya está hecha la invitación. Que tengas lindo día, Laura.
1: Un saludo y muchas gracias. Saludos allá por Mendoza.
0: Gracias. Laura García Oviedo, periodista científica y responsable del área de comunicación, justamente nos presenta este documental que se llama La Constante de Balseiro, que se va a estar viendo por el canal de YouTube de el Balseiro, el Instituto Balseiro, y también por Señalú, que en la TDA es el canal 30, ¿sí? Y si no, a través de www.universidad.com.ar te vas a Señalú y lo vas a poder ver también por internet. Así que un fuerte abrazo a los compañeros y compañeras de Señalú que participaron de este documental. 9 de la mañana, 11 minutos, hacemos una pequeña pausa y esperamos a Moni con mucha información deportiva.
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0: 9 de la mañana, 17 minutos, 11 grados la temperatura en la ciudad de Mendoza y con esta mañana soleada, porque ya trae el sol cada mañana a esta parte de la universidad, es que vamos a empezar. Gracias, Rocío, por haber traído el sol. No, está con nosotros Mónica Osorio. ¿Cómo anda, Moni?
1: Buen día.
0: Trae el sol, pero su voz no dice lo mismo.
1: No, bueno, la alegría y la felicidad.
0: Sí.
1: Bueno. Ya empezamos con los problemas con el micrófono. Qué alegría, qué felicidad. ¿Ahí? ¿Está mejor?
0: Yo escuchaba bien igual. Y ella dice que no.
1: Ella es la operadora, así que sí, hay que hacerle caso a la jefa.
0: Bueno, parecemos esas reuniones de vecinas. Ay, hoy me duele la rodilla. Más o menos lo mismo.
1: Bueno, arranquemos con la selección. Justo estamos viendo acá el canal 9 de Mendoza. Y estamos viendo a Scaloni. Vamos a decir que van a transmitir el partido de la selección por canal 9. Por si usted no tiene TIC Sport y no paga Super o Videc, puede verlo acá por el canal 9 de Mendoza.
0: O no tiene pelota.
1: Claro,
0: ni fútbol todas para.
1: Todas esas cosas que usted sabe de qué estamos hablando, puede ver el partido de la selección argentina, el amistoso con Bolivia, hoy a las 21 es el partido, pero bueno, siempre tiene ahí un ratito de previa si tiene ganas de esperar el partido. Recordemos que Messi no está. Messi no viene para estos partidos, viene recién para la despedida el 6 de octubre.
0: ¿No está?
1: No está.
0: ¿No está en el país nada?
1: No.
0: O sea que, qué larga que es la despedida con estos dos primeros partidos.
1: No, bueno, pero ¿qué quiere? Era lo que sabíamos, ya sabíamos que no venía. ¿Quién va a ir?
0: ¿Vas a ir? Dice el...
1: No, yo no voy a ningún partido. Jamás vi a jugar a Messi, nunca, jamás en la vida vi jugar a Messi. Esta radio hizo transmisiones de la selección en algún momento, cuando venía a jugar acá a Mendoza, previo al Mundial de Qatar. Y nunca me tocó ir a la cancha, por supuesto, si soy productora. ¿Qué va a ser? Es la mala suerte.
0: Pero bueno, ¿ir?
1: No importa. Acá Rocío dice que nos va a pagar la entrada a todos. Muy bien, Rocío, gracias, que ya tiene trabajo en otro lugar donde es muy pudiente, ahí le pagan muy bien. Entonces dice que nos va a pagar el viaje y la entrada para ir a ver a la selección.
0: Para el tercer partido.
1: Obvio, el de la despedida de Messi.
0: El de la despedida, el más importante.
1: Muy bien, excelente. Perfecto. Bueno, esta noche en el Mario Alberto Kempes, estamos hablando del Estadio Mundialista de Córdoba. Va a estar jugando la selección argentina. Llegó anoche a Córdoba, más o menos a las 9, llegó la delegación. Se fueron al Hotel Quorum y ahí había obviamente un montón de gente esperándolos. Así que se acercaron, saludaron, se sacaron fotos los integrantes del plantel, los integrantes del cuerpo técnico. Así que bien por los jugadores y bueno, por los hinchas que se llevaron ahí algún recuerdito de este equipo de Lionel Scaloni. Hace un montón que la selección no jugaba en Córdoba, ¿sí? Recordemos que lo estábamos diciendo recién. Previo al Mundial de Qatar, jugó algunos amistosos en diferentes. Partidos eliminatorias en diferentes lugares. Mendoza fue uno, Córdoba fue otro. Ya después que ganaron el Mundial del 2022, la selección, Chiquitapia dice que por decisión del cuerpo técnico, prefirió no salir de Buenos Aires. Entonces todos los partidos se jugaron o en el Monumental, la gran mayoría, o en la Bombonera, probablemente en algún caso en el cual el Monumental estaba siendo escenario de algún recital de alguien súper importante dentro del país. La verdad que no lo recuerdo, pero sé que se jugaron en el Monumental y en la Bombonera y nada más. Entonces, la última vez que estuvo en Córdoba el seleccionado argentino fue el 1 de febrero del 2022. En, obviamente, contexto de eliminatorias, partido 1-0 a favor de Argentina contra Colombia. Y, bueno, después termina, obviamente, clasificando y ganando y consagrándose campeón y todo eso en esa trayecto recorrido hasta llegar al Mundial de Qatar. John Ospina, el colombiano, va a ser el árbitro del partido, un árbitro que nunca ha estado... con un partido de Argentina de selección mayor, sí estuvo en el preolímpico, pero nunca ha estado arbitrando a la selección argentina, así que estará hoy debutando. Por supuesto que sabemos que Messi no va a estar y que va a haber un montón de nombres nuevos, porque Scaloni obviamente aprovecha estos amistosos para ver qué hacemos de ahora en adelante. Uh-huh. Porque obviamente hay un montón de cosas que van a cambiar y algunos jugadores que están... Bueno, Messi no está, Paredes no está, pero lo de Paredes es por el tema de la sanción.
0: Había otro sancionado.
1: Otamendi también. Se fue. dijo que no seguía más la selección. Sí, Almada tiene que cumplir la fecha, y el Molina, Nahuel Molina es el otro que está también suspendido, así que yo, pero más allá de eso, obviamente viene el recambio generacional. Scaloni tiene que empezar a ver qué va a hacer, suponiendo que se quede, ahora lo vamos a escuchar, que es lo más probable, digamos, que se quede, a no ser que el Chiquitapia no le ofrezca lo que él quiere en cuanto a dinero, me imagino, y en cuanto a lo que viene, ¿no? Lo que viene para Argentina son las eliminatorias que empiezan el año que viene, estamos hablando oficial, ¿no? No, porque amistosos hay todavía. Hay otra fecha FIFA en noviembre, pero digo, uh-huh, oficial, las eliminatorias arrancan en marzo del año que viene.
0: Sí.
1: Las eliminatorias para un mundial al cual Argentina ya está clasificado. El mundial del 2030, como es el mundial del centenario, se juega en España, en Portugal y en Marruecos. Pero Infantino, para sacarse a la Conmebol del medio, para que no se presente al mundial siguiente, le ofrece miserablemente un partido a cada uno de los equipos que se había presentado como posible anfitrión, que era Uruguay, Argentina y Paraguay. Paraguay de metido, nada más, porque Uruguay y Argentina en realidad eran los que jugaron aquella primera final de mundial de 1930. Entonces, para decirle, tomen, mire, acá le doy estas migajas, arréglensela. Uh-huh. Ese partido de Argentina, o sea, es eso que juegan Argentina, Uruguay y Paraguay, su primer partido de debut en el Mundial del 2030 en Sudamérica, hace que ya estén clasificados, obviamente.
0: Claro.
1: Entonces, ahí se hay clasificados para el Mundial siguiente, los tres anfitriones oficiales, digamos, y estos tres partidos, equipos de Sudamérica. Entonces, Argentina va a jugar eliminatorias por jugarla, para uh-huh, mantener el ritmo, digamos, pero ya está clasificado. Y después está la Copa América. Ese es el otro... torneo obviamente importante que tiene la selección por delante. De todas maneras hay que esperar, lo vamos a escuchar ahora Scaloni, que habla de, arranquemos con Scaloni 2, que habla de que se junta con Chiquitapia, no es que es porque se sacan fotos, obviamente las suben a las redes, pero es que se junta siempre que viene, se junta
2: cada vez que vengo, me reúno, pero sí que esta vez dijimos que nos íbamos a juntar, y aparte que después del mundial no habíamos hablado, y nos juntamos, charlamos un ratito para ver si podemos ir avanzando y llegar a un acuerdo. La predisposición está de las dos partes y recién empezamos a hablar, la verdad. Intentaremos volver a hablar en estos días, ahora tenemos los partidos por delante y bueno, ya será cosa de llegar a un acuerdo. La predisposición está y eso es lo importante. Cuando tengamos que decir, repito, lo comunicaremos. Lo importante es que las ganas están.
1: Bueno, ahí sabemos que están charlando Scaloni y el Chiquitapia para ver qué es lo que pasa con el entrenador de la selección. Ya que estamos hablando del cuerpo técnico, vamos a escucharlo hablar de la salida de Samuel, porque Samuel dio a conocer hace un tiempo que decide separarse de este grupo de gente y él hace su camino solo, que es lo que suele pasar. Entonces ellos, más allá de ser compañeros del equipo, digamos, del cuerpo técnico de la selección, son amigos. Scaloni, Aymar Ayala y Samuel son amigos, tienen una relación fuera del trabajo, vamos a decir. Escuchamos a Scaloni.
3: El cabezón ya nos dio una muestra de lo que representaba la selección el año pasado, cuando él había tenido ya una oferta del Inter para ir a trabajar con Kibu, y bueno, y una muestra de grandeza, se quedó con nosotros hasta el Mundial, y eso habla de lo grande que es indudable que, además de ser importantísimo, es mi amigo, y yo lo que quiero es lo mejor para él. Y si él quiere, como imagino que todos los integrantes de cualquier grupo técnico, en algún momento tomar una decisión, y es justo que lo pueda hacer. Por ahora no tengo novedad, si es verdad que él tiene las puertas abiertas, porque cuando el año pasado me lo dijo que se quedaba hasta el Mundial, estaba claro que después del Mundial podía tomar otra decisión. Así que no va a haber problema, lógicamente, si es que es así, para nosotros es una pérdida importantísima, y ya veremos qué pasa si después no está. Pero ante todo es un amigo y le deseo siempre lo mejor.
1: Bueno, escuchamos a Scaloni hablando de Walter Samuel y su salida del cuerpo técnico de la selección. Y por último, por supuesto que no va a estar Messi, entonces la pregunta era, ¿y qué va a pasar con la selección sin Messi? ¿Qué hacemos?
0: Claro, ¿qué expectativa además tiene él como técnico? Claro. Porque una cosa es lo que simboliza Messi para un montón de chicos que fueron estos chicos que hoy son parte de la selección.
1: Exactamente. Bueno, vamos a escuchar hablar de que Messi no está y de la identidad del equipo.
3: Es indudable que al no estar él, bueno, cualquier equipo del mundo que tenga un jugador como él pasa a ser indispensable, y en nuestro caso es así, pero
2: Por suerte, los partidos que él no ha estado, el equipo ha respondido. Por suerte, hay chicos jóvenes que pueden darnos y aportar, y le buscaremos la vuelta también a jugar de otra manera, ¿por qué no? Para eso están estos partidos, para probar. Se puede jugar con de otra manera, con dos delanteros, con tres delanteros, con tres centrales, con diferentes cosas que después te pueden valer para el futuro, y eso es lo que intentaremos, sin olvidarnos que nuestro fútbol pasa a través de la pelota, a través de juntar gente que juegue bien. Eso creo que no va a cambiar, al menos mientras nosotros estemos acá, y es nuestra seña de identidad, y a partir de ahí ya veré qué hacemos.
1: Bueno, escuchábamos a Lionel Scaloni. Recordemos que Messi era el capitán de la selección. Messi o Otamendi, es ellos el capitán y subcapitán, vamos a decir, segundo capitán. La cinta ahora la va a portar el Cuti Romero, ¿sí? Defensor. Sabemos todos quién es el Cuti Romero, lo tenemos muy claro. El segundo capitán es el Dibu Martínez. Y si ninguno de los dos está en la cancha, tiene que salir, se lesiona, lo que sea, el tercer capitán es Lautaro Martínez. Para alegría de Raúl Gatti, que lo ama hasta el infinito y más allá. No, sabemos que no es cierto. Así que vamos a repasar el posible equipo.
0: Ese dato.
1: Y bueno, es que vio que Gatti tiene un problema con los nueve de la selección. Pero bueno.
0: No le gusta el pistacho, tiene gustos raros. Sí.
1: ¿Qué pasa? Dijo en algún momento, podríamos probar con dos delanteros. Lo dijo recién ahí. Con dos, con tres. No, acá, escalones. Así que dicen los que siguen.
0: No, pobre compañero. Yo dije, miércoles, qué influencia.
1: Va a probar, al parecer, jugar con Julián y con Lautaro juntos esta noche. Así que vamos a repasar un posible muy, pero ni siquiera está ni confirmado, porque hay un montón de dudas, pero vamos a poseer un posible 11. El Dibu en el arco, por supuesto. Agustín Giai, el Cuti. Lisandro. Hasta ahí, más o menos. Facundo Medina o Román Vega. Ahí viene la primera duda. Después, Nicolás Paz estaría entre los titulares. Ezequiel Palacios, Alexis McAllister, por supuesto. Y la otra duda es Matías Soule o Valentín Barco, el colorado que jugaba en Boca, ¿no? Gran jugador. Y arriba estarían Julián Álvarez y Lautaro Martínez. Esa sería la idea de Lionel Scaloni para esta noche, partido 9 en Mario Alberto.
0: Menos Lautaro Martínez.
1: Unos pequeñuelos, todo. El Cuti también es una persona grande. Lisandro tiene un montón de trayectoria en la selección. Pero bueno. Sí, lleva un montón de tiempo jugando. Sí, obviamente va a empezar a hacer esa mezcla entre jóvenes y jugadores con trayectoria.
0: Igual, recién hablábamos fuera del aire que de cuando se retiró Maradona, que lamentablemente fue otro el escenario, que fue en el año 94.
1: El decía, Maradona deja de jugar en la selección después del doping positivo en Estados Unidos, en el Mundial del 94.
0: Y la aparición en la selección mayor de Messi, pasaron 12 años. Ojalá no pasen 12 años. No sé si va a haber un Messi tal cual, pero este buen jugador que le dé ánimo a la selección.
1: Argentina tiene que, no puede esperar a que aparezca otro Messi.
0: Bueno.
1: Argentina tiene que quedarse.
0: Por ahí el nuevo Messi tiene 7 años, qué sé yo.
1: Lo mejor que se pueda con los mejores, con los que te encuentren los jugadores que estén. Pero tener la esperanza de que vuelva a aparecer otro Messi o que uno de los hijos de Messi sea el nuevo, la nueva estrella, me parece que.
0: Esos pibes, por Dios.
1: El viudismo de ciertos personajes, no sé si está bueno. Creo que se sufre más de lo que se disfruta.
0: Obviamente.
1: Entonces, mejor que cerremos, disfrutemos, agradezcamos todo lo que vimos con Messi desde el 2005 con la selección, 2006 a partir del Mundial, y listo, ya está. Aprenda a querer a Lautaro Martínez. No sea como Gatti.
0: Bueno, dale.
1: Hay un montón de otras cosas más para hablar, pero no tenemos tiempo para hacerlo. Se viene el Mundial de Hockey sobre Patines. Hay mendocinos y mendocinas que están en el seleccionado. En ambos arranca este domingo el 4 hasta el 18. Primero el de mujeres y después el de varones. Así que ya mañana o el viernes vamos a repasar el plantel y los partidos, todo, porque está obviamente definido horario, día, todo de lo que viene para el Mundial de Hockey. Eso lo dejamos pendiente. Hay un ex tenista, esto le interesa a Rocío, que va a ser candidato a presidente de un equipo de la primera división, y no un cualquier equipo, un equipo importante. Así que después lo vamos a escuchar también. Lo van a sancionar a Verón porque le dijo un montón de cosas a Darío Herrera. Sí, eso lo vamos a comentar ahora muy cortito. Darío Herrera, el árbitro del partido entre Estudiantes y Rosario Central el fin de semana, la final de la Supercopa Internacional, que termina ganando Central. El árbitro del partido fue Darío Herrera. Vino Juan Sebastián Verón y le dijo cosas muy lindas como: ustedes son unos hijos de remil, ustedes los mandaron, bueno, un montón de situaciones que no estuvieron buenas. Hay que matarlos a todos, dijo. Entonces, esas palabras muy suaves que le dijo el presidente de Estudiantes al árbitro del partido fueron informadas, por lo cual Verón podría recibir una sanción por esta violencia, digamos, hacia el árbitro de ese partido. Veremos qué es lo que termina pasando. Y hay un tema con Racing y con Estudiantes, ya que estamos hablando de esto, porque Estudiantes quiere a Marcos Rojo en su equipo para jugar los partidos que vienen ahora de Copa Libertadores, porque tuvo problemas con unos lesionados. Ayer Marcos Rojo se juntó con Milito, 5 minutos hablaron. Marcos Rojo le dijo, me quiero ir porque en estudiante, mi equipo, yo nací allá, necesitan, qué sé yo. Y Milito le dijo, no, porque yo no creo que te vayas. Echaron al técnico después del partido del fin de semana, después del partido con Boca. Entonces le dijo, necesito que te quedes, el equipo te necesita. Y bueno, Marcos Rojo se enojó y se fue. No se quedó, estaba lesionado, no se quedó a nada. Se fue de la cancha, se fue del estadio directamente. Así que Estudiantes ofrece pagarle a Racing los 3 meses que le quedan de contrato a Marcos Rojo, pero el tema no es solamente económico. El tema es que Racing no está en una situación, va a tener una dupla interina de acá que termine el año. No tuvo un buen primera parte, o sea, ya pésimo. El 2026 para Racing ha sido muy malo, entonces no quieren que se vaya Rojo. Rojo se quiere ir y vamos a ver qué es lo que termina pasando entre estas dos situaciones. Pero bueno, mañana seguimos con lo que queda.
0: Bien. Bueno, Moni, muchísimas gracias.
1: Hasta mañana.
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0: 9:42, entramos en la última recta final del programa de Dale, pero esta mañana lo decíamos en los titulares, ¿no? Esta, no sé si decirle subasta, pero una reacción de parte de la Corte Suprema de Justicia que sorprende y desalienta a aquellas personas que a principio del mes de agosto defendían justamente la ley de tierras en contra de la extranjerización, ¿sí? El 29, en el día de ayer, sí, justamente la Corte Suprema de Justicia decidió dar de baja el amparo contra el Poder Ejecutivo Nacional que promueve la adquisición de tierras de cualquier parte de nuestro territorio en manos privadas. Y para hablar un poco de esto estamos con Matías Oberlin, corregime cómo se dice tu apellido, Matías, que pertenece al Observatorio de Tierras.
1: Sí. Oberlin, un gusto saludarte, Nelia. Un gusto Oberlin. Saludar de vos, al equipo técnico y a la audiencia.
0: Oberlin, bien, así es. Bueno, muchas gracias. Bueno, no sé si decirte si estás sorprendido o no, tal vez era algo que se esperaba, porque recordemos que ellos estaban analizando un fallo del Centro de Excombatiente de Islas Malvinas de La Plata. Justamente en el amparo se solicitaba la inconstitucionalidad y la nulidad del artículo 154 del decreto de necesidad y urgencia, ¿sí? Pero, a ver, ¿cómo lo interpretás y si te sorprendió este fallo?
1: A ver, lo que sorprende es que el Poder Judicial de la Nación se preste para el juego del gobierno, ¿no? Para el juego político del gobierno, porque realmente lo que fue no fue un fallo, fue un atentado a la voluntad popular. El pueblo argentino se manifestó claramente el día 6 de agosto para seguir sosteniendo una ley que le pone límites a la extranjerización de tierras en defensa de nuestro territorio nacional, ¿no? Ese fue el mensaje claro que se dio en todas las calles del país, en todas las plazas del país el día 6 de agosto, y por lo cual el gobierno tuvo que retroceder con la mal llamada ley de inviolabilidad de la propiedad privada, por lo menos con los capítulos vinculados a tierras y manejo del fuego. Pero lo que pasó ahora es que es el tercer intento, porque el primer intento fue a través de un DNU, o sea, el Poder Ejecutivo Nacional apenas asumió, intentó derogar la ley de tierras, eso se frena con el amparo de los excombatientes de Malvinas en la justicia. Después intentó por la vía legislativa, a partir de la modificación de las cámaras de diputados y senadores, que fue lo que justamente frenamos en las calles el día 6 de agosto, y ahora lo intenta a través del Poder Ejecutivo Nacional. Lo que pone de manifiesto es que no estamos más en presencia de una república, ¿no? No existe más la división de poderes, el Poder Judicial se comporta como un partido político más. Y además lo que pasó es que no existe más la ley de tierras, o sea, esto es todavía más grave que la ley de inviolabilidad de la propiedad privada, que si bien derogaba el corazón de la ley de tierras y los artículos más importantes, ahora sí, ni siquiera existe la ley de tierras.
0: Claro.
1: Y cada día que pasa la situación se agrava, ¿no?
0: Y esto le abre la puerta al Estado, al Ejecutivo Nacional, ¿a hacer qué?
1: Esto le abre la puerta, en realidad, a los grandes capitales transnacionales, a los grandes magnates, a hacerse con tierras argentinas, tierras que son estratégicas, tierras en zona de frontera, tierras con zonas ribereñas, tierras que contienen espejos de agua, más de 1,000 hectáreas en la zona núcleo, lo que quieran lo pueden comprar estos grandes capitales transnacionales. Y son situaciones que después son muy difíciles de revertir. Pensemos que la ley de tierras es del año 2011 y, por supuesto, que rige hacia adelante. No pudimos revertir socialmente situaciones que eran sumamente graves de la década de los 90 o principios de los 2000, como el caso de Benetton, que tiene más de 1,000,000 hectáreas en el sur, el caso de Lewis, que tiene un lago en una zona de frontera, algo que es lesivo para nuestra soberanía nacional. Bueno, eso no se pudo revertir. Imagínate, cada día que pasa, estas situaciones, los Lewis, se van a multiplicar en nuestro territorio nacional, ¿no? Y después vamos a tener que poder construir la posibilidad de poder revertir estas situaciones.
0: Decirle a los oyentes y las oyentes de este medio que desde el Observatorio de Tierra siempre han remarcado que el problema tal vez no pasa en la cantidad de hectáreas, sino qué tipo de tierras son las que están en juego. En este escenario judicial, ¿cuáles son las zonas más vulnerables que tiene nuestro país? No sé si son las fronteras, espejos de agua, cordillera, todo.
1: Bueno, nosotros señalábamos que hay 36 departamentos que exceden el límite que fija la ley de tierras, que por supuesto que son departamentos que se extranjerizaron en la década del 90, principios de los años 2000, justamente antes de que exista la ley. Lo que hace la ley es prevenir que esa situación se siga agravando, por eso es tan importante la defensa de la ley. Uh-huh. Esos 36 departamentos están ubicados todos en zonas estratégicas para nuestro país, en zonas de frontera, en la cordillera de los Andes, en zonas ricas en minerales críticos, en recursos acuíferos, en hidrocarburos, en zona de frontera con Paraguay, con Brasil y a lo largo de la principal cuenca fluvial de nuestro país, que es la mal llamada hidrovía del Paraná. Uh-huh. O sea, todas zonas que son geopolíticamente muy importantes y que hablan de la soberanía nacional, lo que está en riesgo es nuestra soberanía, ¿no? Son esas tierras específicamente las que están buscando estos capitales transnacionales, estos grandes magnates.
0: Uh-huh. Por lo tanto, a veces, no sé si te hace ruido, por un lado el gobierno nacional y el presidente Javier Milei habla de generar políticas para reclamar la soberanía de las Islas Malvinas, pero por otro lado la Corte Suprema deroga esa por tierra este DNU justamente, perdón, este amparo que te habían puesto desde los excombatientes Malvina de la Plata, justamente en relación a lo que es la defensa de la soberanía. ¿Cuál es tu análisis?
1: Bueno, me parece que a un gobierno no hay que analizarlo por un discurso, ¿no? Me parece que uno tiene que analizar un gobierno por la práctica. Este gobierno es muy hábil en instalar temas, en generar discusiones donde no las hay, y lo que vio es que claramente el pueblo argentino salió a defender la soberanía y pensó que podía capitalizar algo de eso con un discurso pseudo malvinero, ¿no? Pero uh-huh. Si uno mira los 3 años de gobierno de este gobierno y todos los intentos son lesivos para la soberanía nacional, es un gobierno que lo que vino, su proyecto es muy claro, es convertirnos en una colonia.
0: Matías, esta decisión de la Corte, como vos empezabas la entrevista, ¿no?, se toma a muy poco tiempo, muy pocos meses, casi menos de 2 meses, ¿no?, de la movilización popular, como vos lo expresabas más temprano. ¿Dónde crees que se puede erradicar la resistencia y el control ciudadano o nuevamente la lucha en defensa de la soberanía?
1: Yo creo que el camino más fácil y el camino más rápido, porque esto cada hora que pasa es cada vez peor, el camino más rápido es movilizarnos al Congreso de la Nación uh-huh. el día que se emplace el tratamiento del DNU 70. Lo que tiene que pasar es que la Cámara de Diputados termine de derogar el DNU 70, que ya fue rechazado en la Cámara de Senadores y falta el pronunciamiento de la Cámara de Diputados. Desde hace 2 años que eso está dormido en la Cámara de Diputados, lo que hay que hacer es que se emplace ese tratamiento y el mismo día hay una movilización popular enorme en el Congreso de la Nación y en todas las provincias argentinas al mismo tiempo exigiéndole a los representantes que deroguen este DNU. Ese es el camino más rápido para volver a tener una ley de tierras.
0: Uh-huh. Y en relación a lo judicial, digo, con esta actitud de la Corte Suprema, la vía judicial, ¿crees que se puede encontrar obstruida, cerrada?
1: Yo creo que la vía judicial puede servir para ganar tiempo, o sea, puede haber algunas presentaciones que ayuden a ganar tiempo, pero la verdad es que, imagínate que la Corte Suprema falló ayer que los excombatientes de Malvinas no pueden litigar en nombre de la soberanía. Cuando fueron quienes fueron enviados a defender nuestro territorio nacional por el Estado Nacional, ¿no?
0: Sí, o sea, realmente me parece que como lo estás presentando, te dan ganas de llorar más que reír.
1: No, bueno, me parece que esta bronca lo que hay que convertirla es una gran movilización, como lo hicimos el día 6 de agosto. Nosotros demostramos, el pueblo argentino demostró que quiere seguir siendo un pueblo soberano y un pueblo libre, y hay que seguir construyendo esa gran movilización y esa potencia que tiene este pueblo para defender lo propio. Uh-huh. Sí, la verdad que la vía judicial lo que muestra, lo que mostró el fallo de la Corte de ayer, es que esa vía está agotada. Podemos ganar con algunas triquiñuelas algún tiempo, pero básicamente la Corte Suprema de Justicia se puso a disposición del proyecto colonial de este gobierno.
0: Uh-huh, uh-huh. No, y a nivel federal, ¿vos qué esperás que puedan hacer, más allá de que muchos senadores representan a las provincias, cómo ves que pueden actuar los gobernadores en relación a este tema?
1: Los gobernadores van a tener que actuar en base a la presión popular. Había muchos gobernadores que estaban dispuestos a que pase la ley de inviolabilidad de la propiedad privada y tuvieron que retroceder en los días previos por la presión popular que hubo en cada una de las provincias. Por eso es tan importante que la movilización no solo sea el Congreso, sino que sea en cada una de las provincias en defensa de nuestro territorio nacional. Que es la única manera de ejercer presión sobre los gobernadores y sobre los representantes del pueblo.
0: Bien. Bueno, Matías, no sé si querés cerrar con algo más.
1: Bueno, que visiten la página del Observatorio, ahí vamos a mantener novedades. Tenemos también un canal de WhatsApp donde vamos a estar informando, y que estén atentos, porque lo que hay que construir es esta gran movilización exigiendo la derogación del DNU 70 para volver a tener una ley que proteja nuestro territorio.
0: Bien, la importancia de revisar y ver, entrar al Observatorio de Tierras, es justamente porque hay evidencia científica y el mapa en el cual se construye justamente todo lo que tiene que ver, lo que está en juego, estos bienes comunes, la soberanía, etcétera, y está bien explicado en la página del Observatorio, que es www.observatoriodetierras.com. ¿Cómo es el página?
1: Punto ar. Observatorio de Tierras, punto ar. Exacto.
0: Bien. Muchísimas gracias por tu tiempo, Matt.
1: No, por favor. Saludos a todos.
0: Que tengas buen día. Ahí escuchábamos a Matías Oberlin, que es parte justamente del Observatorio de Tierras, dando primero su análisis, no solamente como investigador, como científico, lo que expone el Observatorio de Tierras, que nuevamente se encuentra en juego, ¿sí?, la cantidad de tierras cuyos... cuyos bienes, con los bienes naturales, etcétera, están nuevamente en juego. Como decís, el Observatorio, en uno de sus informes, más allá de la cantidad, lo que preocupa es qué zonas son las que están en juego.

la vida, ¿sí? Para defender la soberanía de las Islas Malvinas. 9:52 PM, antes de irnos tenemos un poco más de información para compartir con ustedes en la mañana de hoy. Por ejemplo, bueno, ustedes saben que el presidente Javier no está justamente en nuestro país, y en este contexto sin el presidente, sin la vicepresidente, sino el país está bajo la conducción de Abdala, que es el presidente previsional del Senado después de Villarruel, y en este contexto estaría participando porque hoy comienza la edición 62, lo vamos a decir así, más claro, del coloquio de IDEA, Instituto del Desarrollo Empresarial de la Argentina, y tendrá lugar hasta el viernes en Mar del Plata, en provincia de Buenos Aires. Y el lema de este año es invirtiendo la historia, 20 años de promesa a potencia. Ya con ese título sabés cuál es la postura de estos grandes empresarios, ¿sí? Y a las 18:30, en el cierre del primer día, Javier Milei va a participar en forma virtual. Se espera que hable de la situación económica del país. Mañana estaría participando la presidenta del Bloque Libertario en el Senado, Patricia Bullrich. Y el viernes lo hará vía Zoom, el mismo ministro de Economía, Luis Caputo, ¿sí? Y respecto del viaje Milei, ¿por qué Milei y Caputo participan en forma virtual? Justamente porque están en París y junto a 13 gobernadores están participando de la Argentina Week, un evento que para exponer ante los empresarios los beneficios de invertir en el país, ¿sí? Regalado el país con esta nueva orden o resolución judicial de la Corte Suprema. En la convocatoria sobre lo que trabajó el embajador Jan Sielicki, hay petroleras, agroalimentarias, empresas agroalimentarias, mineras y bancos europeos muy interesados en escuchar al presidente y al ministro de Economía, Caputo. Los mandatarios provinciales que viajaron con él son Jorge Macri de Cava, Rolando Figueroa de Neuquén, Gustavo Sanz de Salta, Rogelio Frigerio de Entre Ríos, Alfredo Cornejo de Mendoza, Leandro Cedro de Chacro, Juan Pablo Valdés de Corrientes, Raúl Jalil de Catamarca, Alberto Beretilnec de Río Negro, Carlos Adir de Jujuy, Marcelo Orrego de San Juan, Claudio Vidal de Santa Cruz, Ignacio Torres de Chubut. Si el gobierno busca también aprovechar para obtener votos para la suspensión de las PASO, bueno, buscar este gran viaje y entre todos juntar estas inversiones para cada una de las provincias. Y hoy a las 14 estará este cóctel de bienvenida en la Embajada Argentina en Francia y mañana será el evento principal. Bueno, ustedes recordarán que el presidente Javier Milei dijo que se habían entre el año pasado y este año 10.000 el año pasado y 20.000 en lo que va de este año, son 30.000 terroristas que le dieron partida de nuestro país, ¿sí? Que así que fue una situación, pero por favor. Y esto trae mucha polémica, ¿sí? Lo dijo en la entrevista con Luis Majul, en la que aseguró que entre el año pasado y este año alrededor de 30.000 terroristas fueron deportados, según el presidente, que llegaban para tratar de dinamitar el modelo económico argentino. Y el vocero Adrián Rabier fue consultado en conferencia y dijo: son posibles terroristas o personas que pueden amenazar la seguridad nacional de alguna manera, ¿sí? Tampoco quiso decir si son 30.000. Por otro lado, los datos oficiales del Ministerio de Seguridad dan cuenta de la expulsión de 772 personas el año pasado, pero la mayoría son por delitos vinculados a drogas. La ministra Alejandra Monteoliva dijo que hubo 14.000 expulsados, pero mezcló deportaciones y rechazos migratorios, o sea que estaban en el país pero no alcanzaron a cumplir con los requisitos necesarios para la circulación libre en nuestro país. Es decir, que hubo un impedimento de ingreso al país a personas por incumplir los requisitos de administrativos o penal, como pueden ser causas abiertas en sus países de origen, pero hay otro registro de terrorismo, o sea, el terrorismo en sí
no hay un registro, mejor dicho, o sobre todo acciones que puedan desestabilizar al país y sobre todo en sus políticas

0: económicas. Según la Dirección Nacional de Migraciones, durante el 2025 hubo 16.684 rechazos migratorios y hasta junio del 2026 hubo otros 10.052. También hay datos de las causas que podrían ser consideradas como acto de terrorismo internacional. Por ejemplo, la Procuración General tiene 92 en curso. Pero bueno, 30.000 así, y que fueron deportados no, sino muchos de ellos directamente ni alcanzaron a entrar al país. De esta manera ponemos fin a la información en el día de hoy. Nos ha quedado muchos temas pendientes, pero por supuesto vamos a seguir mañana informándolos a partir de las 7 de la mañana hasta la hora 10. Se quedan escuchando muy buena música y todo el contenido que tiene la radio de la Universidad Nacional de Cuyo. Chau, hasta mañana.
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1: Hola, ¿qué tal? Bienvenidos, bienvenidas. Muy buenas tardes. Aquí estamos comenzando el día miércoles de la semana, al aire, por supuesto, 30 de septiembre del 2026, el último día del mes 9 del año. Así que nos vamos a encontrar el mes que viene cuando nos despidamos, ¿eh? Bueno, saludo como siempre a la audiencia que nos acompaña y que acompaña también a través de la sintonía de www.unidiversidad.com.ar. Ahí en el portal Radio U hacen clic en vivo y nos escuchan, donde está Marcelito Ripari, tengo entendido. Así que muchas gracias por estar ahí, colega, lo esperamos con los brazos abiertos. Y espero que usted pueda abrir también los brazos bien, ¿no? Esté cuidándose. Bueno, Roberto Donaire está en la puesta técnica, como cada mediodía también, y agradecemos el trabajo del equipo de Dale, que nos provee de la información local, también con la producción propia de Radio Universidad. Bueno, dicho esto, vamos a repasar datos del tiempo a la hora 13 y 2 minutos aquí en la Argentina. En nuestra ciudad capital y en sus alrededores, la temperatura llega a 20 grados 4 décimas, la humedad es del 41%, hay viento del cuadrante norte a 8 kilómetros en la hora, la visibilidad es normal, el cielo está ligeramente nublado. Esperamos una máxima que toque los 20 grados en la tarde de hoy, de igual manera para mañana jueves, y hay un ascenso de temperatura para el viernes con 26 grados de temperatura máxima, pero para lo que resta de la tarde de hoy, tiempo bueno, poco cambio de temperatura, cielo parcialmente nublado a mayormente nublado hacia la tarde y la tarde-noche. Ya vamos a estar repasando datos que tienen que ver con la provincia, por la búsqueda de el gobierno provincial con un proyecto de ley, una ley que envía a la legislatura para declarar la emergencia climática por el fenómeno Super Niño, el fenómeno climático del Super Niño. Pero de eso vamos a hablar en un ratito nada más, ya que estamos con la prioridad de la información en nuestra casa de estudios, porque hoy y mañana y pasado las universidades nacionales tienen una medida de fuerza del sector docente, de los docentes nucleados en CONADU. También está CONADU Histórica, adherida al paro nacional de 72 horas. Y vamos a escuchar el trabajo aquí de nuestra colega Noelia Delgado en Dale esta mañana, hablando con la secretaria adjunta de FADIUNC, Yamile Nasralla, quien informó y comentó cómo está afectando el no cumplimiento del financiamiento universitario a los docentes en la Universidad Nacional de Cuyo, más allá del relato de la medida de fuerza. Es Yamile Nasralla.
2: El motivo era ver qué pasaba con ese cumplimiento, con la última intimación que le hizo la justicia al gobierno y con la expectativa de que se cumpla, sabiendo que este gobierno no le hace caso a nada, ni a la justicia, ni al Congreso, ignora todo lo que ya se le ha dicho del cumplimiento de la ley de financiamiento, ¿no? Mira, nosotros hemos tenido, no sé bien en números, pero hemos tenido una sangría de docentes, sobre todo los docentes que tienen cargos más bajos o con menos horas, pero la otra parte de los docentes que no se ha estado yendo está con el pluriempleo. A nosotros nos están debiendo el 34% más 4,3 salarios por no cumplir la ley en el momento en que la ley se debía cumplir hace un año. El 2 de octubre va a ser un año que se cayó el veto y que se ratificó la ley. Entonces, eso influye en los bolsillos de todos nosotros, no solo de los docentes preuniversitarios, sino de los docentes universitarios, que la mayoría de los docentes universitarios de nuestra universidad son cargos simples. Entonces, son salario debajo de la línea de indigencia de 350.000 pesos. Entonces la verdad que es mucho lo que se está afectando a los compañeros a nivel salarial. Pero recordemos que la ley de financiamiento no habla solo de salario, habla de becas, habla de hospitales, habla de todo lo que no se está cumpliendo. La paritaria que firmaron las otras federaciones el 10 de junio también planteaba 50.000 millones para los hospitales universitarios y un aumento del 20% para gastos de funcionamiento en las universidades. Ninguna de esa plata llegó cuando nos dieron el 21,33 con el sueldo de junio. Así que no se están cumpliendo las cosas que el mismo gobierno firma.
1: Por su parte, y en una emisora colega, hablaba el titular de FADUNC, Emiliano Díez, anunciando también que el 15 de octubre habrá una marcha nacional como las que se han hecho a lo largo de los últimos meses y este último año y el año anterior. Escuchamos a Emiliano Díez.
3: Lamentablemente estamos en una situación en la universidad que persiste el incumplimiento de la ley de financiamiento universitario. Eso significa que no nos están abonando el 33,4% que estamos reclamando y que hemos conquistado por ley, ni los 4,3 salarios que nos adeudan por la pérdida salarial acumulada. Esto lleva a que comencemos 72 horas de paro esta semana y que la semana próxima continuemos con 24 horas de paro el 7 de octubre. Y en estos preparativos se ve en el 15 de octubre un horizonte de una convocatoria masiva a la Marcha Nacional Universitaria para volver a decirle a Milei que es necesario que cumpla con esta ley para que pueda seguir funcionando la universidad. La universidad llega a todos lados, la universidad está en todos lados, pero no podemos dejar que desaparezca y por eso vamos a seguir luchando.
1: También hay voces del orden nacional. Vamos a escuchar a Francisca Staiti. Ella es la secretaria general de la CONADU Histórica. La medida de fuerza de 72 horas de paro sin asistencia a los lugares de trabajo reclama el cumplimiento de la ley de financiamiento universitario, recomposición salarial y actualización de becas estudiantiles. Al decir de la secretaria general Francisca Staiti en este primer segmento, el conflicto se agrava y se profundiza.
4: El gobierno sigue en la posición de que ha cumplido con la cautelar y a esta hora no ha habido ningún movimiento ni respuesta, como decía, a la nota que presentáramos desde el Frente Sindical intimando al gobierno de alguna manera que nos convocara a paritaria para poder tratar el tema de la deuda que marca la cautelar, en nuestro caso por el tema salarial, pero la cautelar es sobre el artículo 6 también, que son las becas para nuestros y nuestras estudiantes. No hay novedades, es decir, que seguimos en la misma situación con un gobierno que está decidido a no cumplir, como decías vos, con la manda del juez, la Cámara, la Corte Suprema, pero si vamos a la historia, a la historicidad de esto, lo que el Congreso de la Nación no solo sancionó, sino también insistió ante el veto del Poder Ejecutivo sobre la ley de financiamiento universitario. Así que la situación es grave.
1: Y en el segundo segmento que vamos a compartir con la palabra de Francisca Staiti, préstenle atención, amigos y amigas oyentes, porque explica la secretaria de CONADU Histórica de qué manera el gobierno dice que está cumpliendo con el fallo que dio la Corte Suprema de Justicia de la Nación. Esto decía Staiti.
4: Le presenta al juez Cormick, previo a que intimara, porque ha pedido el SIN, que es quien inicia la cautelar o la cuestión de fondo, digo, el amparo sobre la ley de financiamiento, ante el pedido del SIN de que el juez debía intimar ya al gobierno nacional y presenta en esa instancia a través de la Subsecretaría de Políticas Universitarias, el Ministerio de Capital Humano, un raconto de los datos de inflación versus las recomposiciones salariales que en su gran mayoría fueron por decreto, en ese cronograma que presenta, en ese esquema, omite una, creo son 6 meses, 7 meses, desde que debería haberse aplicado la ley hasta el momento, o sea, desde octubre del 2025 hasta la fecha, omite esa etapa y omitiendo esa buena parte del esquema que nos tendría que pagar, le cierran las cuentas, sería, ¿no? De tal manera decir que con el 21.33 de la paritaria del mes de junio habrían cumplido con la ley. De parte del SIN, del Consejo Interuniversitario, se presenta el mismo esquema, pero con todos los números. En el del gobierno hay una omisión y él sí presenta todos los números, la comparación entre salario e inflación, la pérdida desde noviembre del 2023 a la fecha, y creo que la comparación es contundente de que la deuda existe, y ahí es cuando el juez Cormick intima al gobierno nacional a estos cinco claro. días de cumplimiento.
1: Bueno, indudablemente con la situación que se está atravesando en las universidades nacionales y lo que se conoció ayer con el fallo de la Corte Suprema de Justicia de la Nación, somos cada día menos república, porque la división de poderes prácticamente no existe y el cumplimiento por parte de los distintos poderes de las normas, como el caso del Ejecutivo, que no cumple la ley de financiamiento universitario, de la emergencia en discapacidad, la emergencia en salud para el Garrahan. La Corte ahora tuvo una acción realmente lamentable porque resolvió o falló no por el fondo de la situación, sino por las alternativas de la ley de tierras. ¿Y qué hizo? Los escenarios que se abren luego de este fallo de la Corte es que deja vigente el artículo del mega decreto de necesidad y urgencia del año 2023, el 70/23. ¿Se acuerdan aquella cantidad de hojas y carpetas que tenía preparadas Sturzenegger para hacerlo con Patricia Bullrich si resultaba ella electa presidenta? Bueno, lo mismo le llevó al presidente Milei, y en un mega DNU gigante se derogaron infinidad de leyes, infinidad de resoluciones y normas que estaban ya establecidas hace mucho tiempo en Argentina. Entre ellas se derogó con ese DNU, el 70/2023, la ley 2011 que le establecía el tope a la venta de tierras a manos extranjeras, un tope de un 15%. Lo que hizo la Corte fue ratificar la derogación de la ley de tierras que el presidente Milei impuso a través del envío de este DNU, que tiene el voto en contra del Senado, pero falta el voto en contra de la Cámara de Diputados de la Nación. Por lo tanto, al decir de distintas expresiones políticas que se han manifestado a lo largo de la jornada, por ejemplo, la diputada Julia Estrada escribió un posteo en su red X y dijo: ahora a bajar el DNU 70/23 en diputados y frenar la venta del país. Si los tres delincuentes de la Corte lo revivieron, nosotros tenemos que derogarlo. En Unión por la Patria somos 98, necesitamos 129 votos. Se puede, dice la legisladora. Por su parte, Elisa Carrió dice: el decreto de necesidad y urgencia que contiene la derogación de la prohibición del límite de compra de tierras a extranjeros es de nulidad absoluta, debe ser rechazado inmediatamente por ambas cámaras, o sea, pronunciándose por la de diputados, porque el Senado ya lo hizo. Habiéndolo hecho el Senado, debe ser tratado de manera urgente en la Cámara de Diputados, y de no hacerlo, dice la ex legisladora, la Cámara de Diputados es cómplice del Poder Ejecutivo. Estamos en presencia de un poder autoritario que afecta la soberanía, la integridad territorial de la nación argentina, de sus límites y fronteras, de los cuales son hoy responsables el presidente de la República y los ministros firmantes del decreto, y lo serán los legisladores de no rechazar de forma inmediata y contundente este decreto de necesidad y urgencia. Se los dije hace más de 20 años, sostiene Carrió, y acá viene una novela, ¿no?, un tanto de contradicciones en su persona, habiendo acompañado durante muchos años a Mauricio Macri, que no vendió ni la tierra ni el agua, pero bien le hubiera podido gustar hacerlo, ¿no? Le hubiera gustado hacerlo, pero no lo hizo. Sostiene que esto es anarcocapitalismo, exactamente, esto es el anarcocapitalismo, donde no existe, hay una anarquía de gobierno, se maneja cada quien como quiere, y en función de los dineros. Son simples empleados a sueldo para una enajenación de la nación argentina, sostienen el texto, una matriz de saqueo, o tomamos o conciencia o estamos fritos, dice Elisa Carrió. Mientras que el constitucionalista, abogado él, el doctor Andrés Gil Domínguez, dice: la defensa de la soberanía territorial es un derecho de incidencia colectiva, en general indivisible, que pertenece a la esfera social. Y el CECIM, ya les voy a decir qué es una organización no gubernamental que propende a los fines de dicho bien colectivo. hay legitimación procesal colectiva, representación colectiva adecuada y caso de sobra en los términos del artículo 43 y 116 de la Constitución Argentina, cuando un decreto de necesidad de urgencia deroga totalmente una ley que garantiza el derecho colectivo. ¿Por qué digo esto? Porque el CECIN es el centro de veteranos de Malvinas de la ciudad de La Plata, que son los que presentaron la medida cautelar para impedir que se funcionara este decreto de necesidad de urgencia que derogó la ley de tierras. Vamos a escuchar la palabra de Jerónimo Guerrero Iraola. Él es abogado del CECIM de La Plata, que calificó el fallo de la Corte como una paparruchada jurídica.
5: Este asunto, que es de vital trascendencia para la República Argentina, hay que entenderlo, los tres magistrados, Rosengrat, Rosati y Lorenzetti, acaban de poner un cartel de venta a la República Argentina. Bajo este criterio se pueden comprar bosques, se pueden comprar ríos, se pueden comprar lagos, se pueden comprar zonas de frontera y hasta se pueden comprar el territorio de nuestras Islas Malvinas, ilegal y legítimamente ocupadas por el Reino Unido. Este es el alcance de lo que acaban de convalidar con esta paparruchada jurídica que, disfrazada de tecnicismos que la verdad no compartimos ni siquiera desde el punto de vista técnico, esconde el gran regalo de cumpleaños que le han ofrendado a Javier Milei, a Karina Milei. Es un regalo de Navidad anticipada.
1: Ahí estaba la palabra de Jerónimo Guerrero Iraola. Él es abogado del Centro de Veteranos de la Ciudad de La Plata. Y por otra parte, también perteneciente a la misma organización, Ernesto Alonso cuestionó la decisión de la Corte, que dejó sin efecto el fallo que había declarado inconstitucional la derogación de la ley de tierras, y advirtió que la medida vuelve a habilitar, a menos que se actúe rápidamente, ¿no?, el debate sobre la compra de tierras por extranjeros, reclamando una acción y una reacción política y social en defensa de la soberanía nacional. Algunas organizaciones ya están en pie de lucha, anunciando momentos, fechas para hacer movilizaciones al Congreso de la Nación y reclamarle a la Cámara de Diputados que anule entonces el decreto de necesidad de urgencia, lo rechace al DNU 70/23. Esto decía Ernesto Alonso.
6: Bueno, ha ocurrido que le han puesto el cartel de venta a la República Argentina nuevamente, auspiciado por el gobierno de Javier Milei y refrendado por la Corte Suprema de la Nación Argentina.
7: ¿Qué era lo que decía el artículo respecto de tierras de aquel DNU?
6: Bueno, el decreto 154, el artículo 154 del decreto 70/2023, particular, derogaba la ley de tierras. Nosotros lo presentamos una medida cautelar en la Cámara Federal de La Plata, donde nos dio, lo declaró inconstitucional ese artículo. Se habían presentado a lo largo y ancho del país distintas también medidas cautelares, pero bueno, tuvimos la posibilidad y que hasta el día de hoy la ley de tierras estaba vigente. Acordate que intentaron nuevamente con esta ley de ese título rimbombante, la inviolabilidad de la ley de la propiedad privada, derogar nuevamente la ley de tierras hace un mes atrás. Y recordar lo que pasó en esa sesión del Senado, donde conjuntamente con distintas organizaciones a lo largo del ancho del país que conformamos la coalición federal en defensa de la tierra, logramos parar eso. O sea, el Poder Ejecutivo tuvo que levantar ese artículo, como también fue levantar el artículo que pretendía modificar la ley de fuego, ¿no? Sí, prendamos fuego a la Patagonia y vendamos todas las tierras al día siguiente.
7: Para entender bien, lo que la sociedad argentina en la calle volteó a través de la bandera, de los jugadores, etcétera, etcétera, ¿ahora queda habilitado a partir de esta decisión de la Corte?
6: De la mano de tres jueces de la Corte de Injusticia de la República Argentina. A ver, la verdad que no estamos entendiendo, la sociedad lamentablemente no está entendiendo, y muchos que tienen responsabilidades institucionales, ¿no?, que acompañan con el voto a este gobierno en el Congreso de la Nación, lo que está sucediendo. Pablo, mañana viene Peter Thiel, se quiere comprar la Patagonia y si la van a vender.
1: No solamente mañana viene, Peter Thiel tiene ya una propiedad comprada aquí en Buenos Aires, está viviendo, necesita agua, necesita un lugar frío, necesita hacer ese centro para la inteligencia artificial, donde el presidente inclusive dijo en Naciones Unidas que no va a haber ningún tipo de control ni regulación, que Argentina es un país libre. Bueno, soberano nada, pero de todas maneras libre con la problemática libertaria, ¿no? Que no sabemos para qué lado corre esa libertad, pero de todas maneras ahí está el problema con Peter Thiel también, este hombre ultra super millonario, todos salidos los calculines ahí de Silicon Valley, y que generan este tipo de problemática a nivel internacional, no solamente en nuestro país, ¿no? Acá en Mendoza, y por suerte en nuestra radio también, la producción con Natalia Calderón Álvarez, con Lauri Martínez, tuvieron la oportunidad de ubicar a un integrante del Observatorio de Tierras, que ya ha hecho la lucha cuando dieron a conocer un mapa enorme que trabaja el observatorio sobre las tierras en Argentina, cuáles son las municipales, las provinciales, las tierras federales o nacionales que no se pueden tocar, que no se pueden vender, que no se puede, fundamentalmente las que son limítrofes, etcétera. Bueno, lograron comunicar a Noelia Delgado Endale con Matías Oberlin, y en diálogo con Radio U, Matías contó cómo recibió el fallo y que decía un poco lo que yo anunciaba al inicio del noticiero. Ya no tenemos división de poderes, esto es la pérdida de la República. Esto decía Matías Oberlin.
8: Lo que sorprende es que el Poder Judicial de la Nación se preste para el juego del gobierno, ¿no? Para el juego político del gobierno, porque realmente lo que fue no fue un fallo, fue un atentado a la voluntad popular. El pueblo argentino se manifestó claramente el día 6 de agosto para seguir sosteniendo una ley que le pone límites a la extranjerización de tierras en defensa de nuestro territorio nacional, ¿no? Ese fue el mensaje claro que se dio en todas las calles del país, en todas las plazas del país el día 6 de agosto, y por lo cual el gobierno tuvo que retroceder con la mal llamada ley de inviolabilidad de la propiedad privada, por lo menos con los capítulos vinculados a tierras y manejo del fuego. Pero lo que pasó ahora es que es el tercer intento, porque el primer intento fue a través de un DNU, o sea, el Poder Ejecutivo Nacional apenas asumió, intentó derogar la ley de tierras, eso se frena con el amparo de los excombatientes de Malvinas en la justicia. Después intentó por la vía legislativa a partir de la modificación de las cámaras de diputados y senadores, que fue lo que justamente frenamos en las calles el día 6 de agosto, y ahora lo intenta a través del Poder Ejecutivo Nacional. Lo que pone de manifiesto es que no estamos más en presencia de una república, no existe más la división de poderes, el Poder Judicial se comporta como el Ejecutivo, como partido político más, y además lo que pasó es que no existe más la ley de tierras, o sea, esto es todavía más grave que la ley de inviolabilidad de la propiedad privada, que si bien derogaba el corazón de la ley de tierras y los artículos más importantes, ahora ni siquiera existe la ley de tierras. Y cada día que pasa, la situación se agrava, ¿no?
1: También Matías Oberlin respondió acerca de cuáles son, ya más o menos conocíamos el mapa cuando fue la marcha del 6 de agosto y el debate que se dio en el Congreso, cuáles son las tierras más vulnerables del mapa que hizo el Observatorio de Tierras. Esto decía Oberlin, segunda parte.
8: Esto le abre la puerta en realidad a los grandes capitales transnacionales, a los grandes magnates, a hacerse con tierras argentinas, tierras que son estratégicas, tierras en zona de frontera, tierras con zonas ribereñas, tierras que contienen espejos de agua, más de 1,000 hectáreas en la zona núcleo, lo que quieran lo pueden comprar estos grandes capitales transnacionales, y son situaciones que después son muy difíciles de revertir. Pensemos que la ley de tierras es del año 2011 y por supuesto que rige hacia adelante, no pudimos revertir socialmente situaciones que eran sumamente graves de la década 90 o principios de los 2000, como el caso de Benetton, que tiene más de 1,000,000 hectáreas en el sur, el caso de Lewis, que tiene un lago en una zona de frontera, algo que es lesivo para nuestra soberanía nacional. Bueno, eso no se pudo revertir. Imagínate, cada día que pasa, estas situaciones, los Lewis se van a multiplicar en nuestro territorio nacional, ¿no? Y después vamos a tener que poder construir la posibilidad de poder revertir estas situaciones. Bueno, nosotros señalábamos que hay 36 departamentos que exceden el límite que fija la ley de tierras, que por supuesto que son departamentos que se extranjerizan en la década de 90, principios de los años 2000, justamente antes de que exista la ley. Lo que hace la ley es prevenir que esa situación se siga agravando, por eso es tan importante la defensa de la ley. Esos 36 departamentos están ubicados todos en zonas estratégicas para nuestro país, en zonas de frontera, en la cordillera de los Andes, en zonas ricas en minerales críticos, en recursos acuíferos, en hidrocarburos, en zona de frontera con Paraguay, con Brasil, y a lo largo de la principal cuenca fluvial de nuestro país, que es la mal llamada hidrovía del Paraná. O sea, todas zonas que son geopolíticamente muy importantes y que hablan de la soberanía nacional. Lo que está en riesgo es nuestra soberanía, ¿no? Son esas tierras específicamente las que están buscando estos capitales transnacionales, estos grandes magnates.
1: Bueno, fíjense la diferencia de quienes están, por lo menos y a mi criterio, del otro lado de la vereda. Vamos a escuchar a Diego Armesto, él es abogado constitucionalista y opinó que la derogación de la ley de tierras y el fallo de ayer de la Corte genera un grado de incertidumbre que influye en la inversión extranjera. O sea, ya no le importa si se vende más, menos, la tierra de él, la tierra del otro, si alguien viene y compra un pueblo completo, como ha sucedido en la provincia de Tucumán, y es dueño de todo el pueblo con la gente dentro. Ya no influye eso, ¿no es cierto? Preocupa la inversión extranjera. Así lo dice el abogado constitucionalista también, Diego Armesto.
9: Con este ida y vuelta que el Congreso te rechazó un capítulo de la ley, que yo participé como experto en esa ley que tuve que exponer, con una corte que te dice, che, yo no me meto en el tema del decreto, que alguien lo tiene que hacer con legitimación, hágalo. ¿Vos, jeque árabe, vendrías a comprar un pedazo de tierra en Argentina? En este contexto no. En este contexto de inseguridad jurídica, donde la corte dice nada del decreto, el Congreso rechazó la ley, ¿estaría dentro de tus cabales venir a poner una moneda, un pedazo de tierra? Te clavan una cautelar con un pedido de inconstitucionalidad y sonaste. No hay que quedarse con el árbol, sino hay que ver todo el bosque. Consecuencias de la resolución de la Corte de ayer genera un grado de incertidumbre en lo que respecta a que un decreto que está agarrado con pinzas, un DNU, que es lo que sostiene una derogación, un Congreso que rechazó en el Senado la derogación del capítulo de la ley de tierras. Entonces, tenés una cuestión que decís, che, ¿por dónde voy? Hola, ¿qué tal? Vengo a invertir, ¿por dónde voy? Y, flaco, esperate, diría yo. Que la Corte lo que dice es la falta de legitimación. ¿Qué significa eso? Que quien impulsó la acción no tiene legitimación, es decir, no tiene una relación directa con el caso concreto. Eso dice, no hay caso. Que en un momento la Corte lo dice, en su objeto, la asociación habla sobre, que dice, se parece más a la disposición transitoria primera que a una defensa de darle derecho a accionar a alguien que no tiene dentro de su estatuto el objeto que está atacando, que es la venta de tierra.
1: Bueno, aquí el abogado lo que sostiene es que el CECIM, la organización que nuclea a los veteranos de Malvinas ahí en la ciudad de La Plata, no tiene legitimación para impulsar la acción colectiva. Por eso, lo que deroga el fallo de la Corte no define la cuestión de fondo. Es una cuestión, un tecnicismo, en pocas palabras. El máximo tribunal abre así las puertas para otra nueva acción colectiva que puede tener legitimación directa, sea de parte de personas físicas, jurídicas, a las afectadas directamente, por los estados provinciales o municipales o titulares de recursos naturales, según indica la Constitución. Pero hay una biblioteca súper, súper partida. Por ejemplo, otro integrante del Poder Judicial, del trabajadores judiciales, como el doctor Félix Cruz, dice que nadie es la patria, pero todos lo somos, como escribió Jorge Luis Borges. Para la Corte, nadie puede litigar en nombre de la soberanía nacional, y la segunda parte no la leyó. Si un ex combatiente de Malvinas no puede litigar por la defensa de la tierra, ¿quién lo podrá hacer, no? Aquellos que fueron y defendieron Malvinas en la guerra del Ebro, en su momento declarada para el 1982, ¿no? En fin, está partida de la biblioteca, como les digo. La Corte Suprema dice que no resolvió el fondo porque otro puede plantear un caso específico si demuestra que un derecho subjetivo está concretamente afectado. ¿Qué persona que titulariza un derecho objetivo o individual puede alegar que la derogación de la ley de tierras lo afecta directamente? Ninguna. Con esta trampa formalista, la Corte no solamente estrangula el acceso a la justicia, sino que priva de toda fuerza normativa a la nulidad absoluta e insanable prevista en el artículo 99.3 de la Constitución, el segmento 3, sí, de la Constitución, respecto de los DNU dictados sin cumplir con los requisitos de habilitación. Si no, hay algo más grave aún, blinda definitivamente el ejercicio autocrático del poder, esfumando la división de poderes, el sistema republicano y el control de la constitucionalidad. Hacemos aquí la pausa, ya venimos.
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1: Bueno, y con la participación de Milei y Luis Caputo en Mar del Plata, no en presencia física, sino por de manera telemática, están en Francia, en París. Arranca hoy la nueva edición del mayor encuentro empresario de la Argentina, el coloquio IDEA, en la ciudad de Mar del Plata. Es una grilla completa de políticos, empresarios, economistas, día por día, son varios los días, pero el de hoy hasta el viernes se va a llevar a cabo este encuentro y participará Javier Milei y Luis Caputo, como les digo, desde París de manera telemática. Entre tanto, el ministro de Economía, antes de partir a París, esto fue hace día y algunas horas atrás, en este congreso donde estuvo haciendo algunas exposiciones, se refirió a las jubilaciones.
2: Cuando vemos las jubilaciones, 2011-2015 subieron 5%, con Macri cayeron 16%, con el que le iba a pagar con las LELIX a los jubilados cayó 40%, entonces a los jubilados les digo que miren un poco estos números, ¿no? Porque en el último mandato perdieron 40%, ¿sí? Con nosotros las jubilaciones subieron 14%, todo esto obviamente en términos reales.
1: Bueno, indudablemente es mentiroso y lo sabe. Es mentiroso y lo sabe. Lo cierto es que si uno hace un cálculo básico, este 14% del que habla del mejoramiento de las jubilaciones en Argentina, si uno mira el componente de la jubilación mínima, es la jubilación mínima y un bono. Un bono de 70 mil pesos que está congelado desde que asumió Milei en 70 mil pesos. Ese componente está a pérdida, solamente con ese componente ya va a pérdida. Actualizó el resto, que se actualiza con el IPC, es decir, con la inflación. Si baja la inflación y baja, ¿sí? Es menos el incremento salarial para las jubilaciones. Hoy una jubilación mínima está aproximadamente en 430 mil pesos, que más el bono, se llegaría a unos 500 mil pesos aproximadamente. Las jubilaciones perdieron. En el caso de las mínimas, que son 7 de cada 10, el 12%. 12%. No hay ninguna ganancia de 14%. Es una mentira garrafal. Los números los han golpeado mucho en estos últimos días al gobierno de la nación. Lo han golpeado mucho con el índice de pobreza que aumentó, con la caída de los distintos sectores de trabajo, el comercio, la industria, la construcción, etcétera. Y además hay que recordar que este gobierno derogó, quitó, sacó la moratoria, lo que hace que las personas que no tienen posibilidad de jubilarse con la moratoria, es decir, pagando una vez que reciben la jubilación, se le va descontando lo que ha faltado de aporte, por eso no se pudo jubilar como correspondía, están cobrando la PUAN, que es la pensión universal. Esa pensión es 20% menor que la jubilación mínima y sin el bono. Perdieron, no ganaron, Caputo, no ganaron. Bueno, pero como está metido el hombre en el tema de este oscurantismo raro que ayer escuchábamos, que decía que Kicillof es el anticristo, la llegada del Papa le viene fantástico, porque de última lo podrá exorcizar en tal caso, ¿no? No se invierte por el temor a Kicillof, parte de lo que decía ayer, incluido esto del gobernador que es el anticristo.
2: Desmitificar el temor político que tienen algunos, que hoy está generando en mucha gente, en muchos tomadores de decisión, una especie de retracción a la inversión, ¿no? Ese temor a volver al infierno. El kirchnerismo es el infierno, Kicillof es el anticristo, así está visto realmente, y yo entiendo que la gente lo ve así, porque efectivamente lo es. Entonces, digo, ahora, no es que que se cree que hay mucha posibilidad, sino que el escenario, si eso pasara, es tan malo que en términos de valor esperado tiene impacto.
1: Por último, casi mimetizado con Milei, la utilización del lenguaje, me refiero, ¿no? Era encima que le cuesta un poco, no es una persona que tenga tartamudez y no me voy a sopesar en esa situación, ¿no? De que tenga esa problemática, sino que es una cuestión de pánico escénico. No le gusta hablar en público y con la prensa tampoco. Pero se refirió como con las palabras miserables y momias a todos aquellos que no quieren seguir estas formas de este modelo económico, que naturalmente desde afuera, como lo están mirando muchos países europeos o países americanos o centroamericanos o norteamericanos, en fin, está prácticamente derrotado el proyecto, ¿no? Esto dice Luis Caputo.
2: No queda otra palabra, o miserables, que realmente piensan solo en sí mismos y quieren una Argentina pobre. Una Argentina donde todos puedan pagar, donde los empresarios puedan pagar salarios pobres, tengamos una economía cerrada, así la gente subsidia y los subsidia en sus precios de venta también, y ellos juegan a ser mega empresarios. Nosotros no queremos eso, queremos una Argentina con, digamos, salarios competitivos y que la productividad venga dada, como digo, por las razones correctas.
1: Bueno, dejamos un momento esta situación del ministro a nivel nacional y las informaciones nacionales para venir a nuestra Universidad Nacional de Cuyo, porque tenemos a la primer decana mujer después de 40 años en la Facultad de Derecho. Y habló hoy con Radio Universidad, como se está haciendo en Dale en las últimas semanas, hablando con todos los decanos y decanas. Fundamentalmente habló de la necesidad de reducir la extensión de la carrera para los jóvenes, una carrera larga, por cierto. Ella se llama Silvina Furlotti, es magíster, la profesora que vamos a escuchar ahora en este primer segmento.
3: Somos, ¿no?, un foro de referencias de los conflictos, de los debates jurídicos, de las cuestiones actuales, de todo lo que va pasando, ¿no es cierto?, y aflige una sociedad. A raíz de eso, pensamos entonces, estamos generando muchos cursos, uh-huh. Cursos de actualidad, cursos, bueno, aparte de maestrías, seminarios y otros cursos de posgrado. También, bueno, en el grado estamos tratando de bajar lo que está pasando hoy, digamos, entre uh-huh. tantos otros desafíos. Y eso nos lleva, bueno, a estar trabajando sobre una reforma del plan de estudio para actualizarlo a los tiempos actuales. Si bien hay una tendencia que las carreras tienen que durar menos en el tiempo, porque no podemos tener carreras de 6 años de cursados o 5 años de cursados y 8 o 10 para que se reciban los chicos, que más o menos es el promedio en el país, no solo en la Facultad de Derecho nuestra. Estamos, bueno, trabajando en que reduzcan, sobre todo con los chicos y chicas del plan 90, para que se puedan recibir rápido, en lo que nos estamos ayudando con profesores puestos especialmente, con tutores, profesores que los están ayudando para que puedan concluir su carrera. Además, bueno, sí, la idea es, tenemos 58 materias en el plan actual, lo cual uh-huh. es inviable de todos los puntos de vista, no solamente económico, que no se pueden cubrir 58 cátedras, sino también para estudiantes, que es muy difícil y es muy estresante rendir 58 exámenes. Exámenes finales, ¿no?
1: También la magíster Silvina Furlotti se refirió justamente, lo escuchábamos en este otro segmento, en esta segunda parte, al financiamiento universitario. Es muy difícil sostener 58 cátedras, ¿no? Que está el jefe de cátedra, el docente, después el asistente, el jefe de trabajos prácticos. Armar la cátedra y tener los docentes necesarios está cada vez más complicado, y se refirió al financiamiento universitario.
3: El problema de que el presupuesto sea escaso, como dice usted, a raíz de que no se aprueban, digamos, los números que corresponden para las universidades nacionales, especialmente uh-huh. para la Universidad Nacional de Cuyo, que tiene características particulares, por ejemplo, como ser la única universidad nacional que existe en Mendoza, no tenemos otras universidades nacionales, entonces presta, piense uh-huh. que usted, la Universidad Nacional de Cuyo llega hasta el Instituto Balseiro, para ver la dimensión y el tamaño que tiene la Universidad Nacional de Cuyo y los servicios que presta, ¿no? Especialmente en la Facultad de Derecho, el problema es justamente que tenemos 58 materias, no podemos cubrir la cantidad de cargos que necesitan para dar un claro. servicio adecuado, no solamente por ser tantas, sino porque, como bien decía usted, los recursos son cada vez más escasos, los sueldos de personal administrativo y no docente cada vez son más bajos, y esto lleva a que va a llegar un momento que las personas, bueno, se van a cansar a venir solamente a trabajar por cariño, por amor, porque bueno, también tienen que vivir de manera digna. Nadie puede hacer un trabajo cuando no recibe salarios dignos, ¿no? ¿Cuál es la manera que tenemos nosotros de hacer otros ingresos? Bueno, a través de los cursos de posgrado, que tenemos por ahí, puede ingresar algo más a la facultad, pero es totalmente insuficiente si no tenemos recursos provistos en el presupuesto, ¿no?
1: Bueno, y como les decía al comienzo de Noticias al Mediodía, el gobierno de Mendoza busca declarar la emergencia por riesgo hidrometeorológico y climático en todo el territorio provincial y presentó en la legislatura un proyecto de ley para reforzar la prevención ante el fenómeno del superniño. Propone que esta emergencia, de aprobarse por supuesto, se extienda por al menos 180 días. Esto se da en un contexto en que se anticipa que el fenómeno va a traer lluvias por encima de lo habitual para la época estival en Mendoza y episodios más intensos. La propuesta del Ejecutivo establece herramientas para acelerar trabajos preventivos, fortalecer el monitoreo, coordinar la respuesta ante posibles eventos durante la temporada 2026-2027. Incluye la asignación de presupuesto con esta finalidad y el proyecto fue presentado hoy. Tiene por objeto la declaración de emergencia hidrometeorológica y climática en la provincia de Mendoza y establecer un marco temporal de coordinación institucional, preparación operativa y asignación de recursos frente a los riesgos asociados al episodio El Niño, correspondiente al ciclo El Niño Oscilación del Sur 2026-2027, según destaca el texto del proyecto de ley. En este marco, la estrategia provincial apunta a prepararse y con anticipación poder fortalecer la información disponible, contar con herramientas que permitan adaptar la respuesta a la evolución de las condiciones meteorológicas e hidrológicas. Va a ser muy importante el trabajo de los medios de comunicación para el servicio a la comunidad y a la audiencia, para que estén enterados de los problemas o que conozcamos nosotros los hechos que se están sucediendo, si se suceden, por supuesto. Todo esto es de manera preventiva, es un plan integral para poder prevenir el desarrollo de cualquier situación o evento que, produzca alguna situación compleja, ¿no? Así que vamos a ver qué ocurre. Seguramente la legislatura le dará vía libre a esto o lo votará, por supuesto, porque es una emergencia que se necesita más con todas las alertas meteorológicas que hay a nivel internacional. Bueno, entre tanto, también en Mendoza hay 271.000 morosos que van a poder refinanciar sus deudas con una ley que los ampara. El gobierno promulgó la ley 9.730, denominada de alivio financiero para esta cantidad de morosos mendocinos, y a los bancos que refinancien deudas se les da una quita impositiva. Este es un tema importante porque hay mucha gente en todo el país, son casi 6 millones de personas que están en esta situación de morosidad, y van a tener a partir de hoy la chance aquí en Mendoza de refinanciar las deudas, ya que va a entrar en vigencia la ley que se conoce como alivio financiero. A través de esta norma, los bancos, como les contaba, que acepten refinanciar esa mora, van a recibir una rebaja y una quita en impuestos provinciales. Estos mendocinos endeudados podrían aliviar la carga de sus deudas. La ley es la 9.730, por la que podrían conseguir una mejor tasa de interés, extender el plazo para devolver el préstamo que obtuvieron o la cantidad de cuotas en las cuales sacaron ese préstamo, hablando del sistema bancario, ¿no? Incluso contempla operaciones en las que una entidad refinancia para cancelar una deuda que el cliente tiene con otro banco. Entonces también se puede hacer como una triangulación, por decirlo así, pero no es la palabra adecuada. La ley le propone a los bancos y entidades financieras que refinancien a sus deudores. A cambio, ofrece rebajar 2 puntos de la alícuota de ingresos brutos, que tendrá como tope un 5%, y los exime de pagar el impuesto a los sellos de estos nuevos acuerdos. Así que bueno, es una buena oportunidad y una posibilidad para la población mendocina, que por cierto, como muchos argentinos y argentinas, están preocupados por este tema. Bien, Nos vamos por último a la palabra de Hernán Lacunza. Hernán Lacunza es el primer político y representante del PRO que ha hecho su lanzamiento para la candidatura presidencial del año que viene por el partido que preside Mauricio Macri. Y en diálogo con la prensa estuvo en un programa de televisión donde aseveró concretamente que él no cree que haya una alianza entre el PRO y La Libertad Avanza. Esto decía Hernán Lacunza.
4: Primero, no creo que pase eso. Realmente no creo que pase, porque no creo que esa mesa de negociación consiga llegar a buen puerto, porque tenemos diferencias irreconciliables, institucionales, económicas, políticas. Así que, y de hecho, ves, Alfredo, la agenda habla de territorios, de cargos, de listas, no es la agenda de la gente. Entonces, la verdad, soy escéptico con que esa mesa de negociación llegara. Ahora, mi vocación, mi convicción, mi voluntad de proponer una alternativa a la sociedad va más allá de lo que digan otros dirigentes, que por supuesto no me es indiferente, no voy a ser insolente y irrespetuoso, todas las voces valen, pero más me importa lo que opine la gente, lo que opine el votante, el ciudadano, y si hay un auditorio para nuestra propuesta, bueno, allí voy a estar. Primero, de nuevo, yo no veo que haya un acuerdo PRO con La Libertad Avanza. Segundo, Patricia Bullrich es hoy presidenta del bloque del Senado de del oficialismo. Sí, Libertad Avanza, no está en el PRO.
5: Sí, sí, seguro. Entonces,
4: bueno, podemos tejer hipótesis, conjeturas de todo tipo, pero hablemos sobre la realidad, por lo menos de hoy, no está ese escenario arriba de la mesa. Así que, como representante del PRO, candidato a presidente, estoy yo.
1: Bueno, y en el ámbito internacional vamos a ir a Irak, porque efectivamente hoy, después de 20 años, abandonan los soldados estadounidenses ese país, después de haberlo invadido, so pena o so argumento de las armas de destrucción masiva que tendría el grupo del Estado Islámico en Irak. Este miércoles 30 de septiembre se retiran las últimas bases que aún ocupaban los estadounidenses en ese país. La retirada había sido decidida en el 2024, pero en el contexto que se da de la guerra entre Israel, Estados Unidos e Irán, habían permanecido y permanecían hasta hoy. Vamos al segmento de Irak.
6: Bagdad pasa página a 20 años de presencia de Washington en su territorio. Este miércoles concluye el retiro total de la misión militar estadounidense en el país, evento que el primer ministro iraquí, Ali al-Saidi, celebró como una nueva etapa definida por la soberanía de su país. Al mismo tiempo, esto es en el contexto de la guerra entre Estados Unidos e Irán, donde las bases de la coalición internacional han concentrado las tensiones en Irak durante los últimos meses.
7: Para las autoridades iraquíes, la salida de las fuerzas internacionales, reclamada durante mucho tiempo por las facciones armadas, es una forma de calmar las tensiones y devolver a Irak su soberanía, pero el ejército tendrá que suplir la ausencia de la coalición, Saba Numan, portavoz del comandante en jefe de las Fuerzas Armadas.
8: Existe una estrategia implementada a 3 años vista para reforzar las capacidades de defensa aérea, cuyos sistemas llegarán pronto a Irak, y de este modo permitir que el país imponga su soberanía en el espacio aéreo.
7: Irak se declara preparado, pero persisten algunas inquietudes. El Estado Islámico parece aguardar una brecha para regresar, y en cuanto al desarme de las facciones armadas promovido por el primer ministro, algunas siguen desafiando al gobierno.
1: Bueno, y en un avión de la empresa Fly Dubai con destino a la ciudad de Tel Aviv, la capital del Estado de Israel, tuvo que aterrizar este miércoles de emergencia en Arabia Saudita a causa de un incidente durante el vuelo que, según las versiones de la prensa y algunos pasajeros que no han podido ver lo que ocurrió en la cabina, pero lo describen igual, el copiloto, originario de Omán, apuñaló al piloto, un emiratí, y los pasajeros impidieron la tragedia. Había dos civiles que son pilotos, y estaban en el viaje, como civiles, por supuesto, fueron los que tomaron el mando para que el avión no se estrellara. Vamos al segmento de Arabia Saudita, allí aterrizó el avión.
6: Hoy se vivió una mañana de drama y de terror en el aire durante un vuelo comercial de Fly Dubai debido a una presunta pelea entre pilotos. El trayecto inicial que iba desde Dubai a Tel Aviv debió aterrizar de urgencia en Arabia Saudita tras que la compañía detectara maniobras inusuales de caídas repentinas en pleno vuelo. Israel denuncia que se trató de un acto terrorista. ¿Qué se sabe hasta ahora? Lo cuenta nuestro corresponsal en Tel Aviv, Daniel Blumenthal.
5: El avión sufrió una caída en picada de más de 6.000 metros en cuestión de minutos, provocando gritos de pánico, llantos y la amarga certeza de que iban a estrellarse. En la cabina se libraba una batalla a muerte. El copiloto, un ciudadano de Omán, atacó con una navaja al capitán, un emiratí, e intentó derribar la aeronave, presuntamente en un intento de ataque suicida. Tras escucharse desgarradores gritos desde el interior de la cabina, la puerta se abrió. Había sangre por todas partes y los dos hombres forcejeaban por el control de los mandos. En medio del caos y la desesperación, la osadía de varios pasajeros israelíes y de miembros de la tripulación evitó la tragedia. Se abalanzaron contra el agresor, logrando reducirlo y estabilizar la nave antes de un aterrizaje de emergencia en Arabia Saudita. Minutos antes, el piloto había transmitido el código 7500, secuestro de aeronave. Israel lanzó de inmediato aviones de combate para aproximarse. La investigación solo ha comenzado, pero Israel califica el incidente de un ataque terrorista, una semana antes de conmemorarse 3 años desde el criminal ataque de Hamas el 7 de octubre de 2023.
1: Bueno, cuando puedan obtener la caja negra que no se destruyó, ahí van a escuchar la conversación entre piloto y copiloto y sabrán qué fue lo que pasó efectivamente. Entre tanto, en Tennessee, en los Estados Unidos, se prepara ese estado para ejecutar a una mujer por primera vez en 200 años, a la pena de muerte me refiero, ¿no? Hace 31 años que está presa por el asesinato de una compañera de clase cuando eran adolescentes. Christia Pike podría convertirse entonces en la primera mujer ejecutada en Tennessee desde 1820, pese a los llamados de organizaciones civiles para suspender la sentencia, argumentando que padecía problemas de salud mental que habrían afectado su capacidad de discernimiento en el momento del crimen. Cuando Christa tenía 18 años, en 1995, una noche de enero de ese año, ella y su novio, un año menor, atrajeron a una de sus compañeras de clase a una zona boscosa junto a la Universidad de Tennessee y allí le destrozaron el cráneo antes de grabarle en la piel un símbolo satánico. Bueno, Christa confesó el asesinato 2 días después. Desde esa fecha hasta la actualidad está en el pasillo de la muerte y sería ejecutada en las próximas horas. Su novio, que era un año menor que ella, recibió la condena a cadena perpetua. Y hablando de Estados Unidos, vamos a conocer lo que hizo la Corte Suprema, que vuelve a levantar las restricciones a las deportaciones a terceros países. Este es el segmento de los Estados Unidos.
6: La Corte Suprema, lo decíamos en titulares, volvió a dar vía libre este martes al gobierno para reactivar su política de deportación de migrantes en situación irregular hacia terceros países. Terceros países, es decir, países que no son los suyos de origen. Paola Ariza nos cuenta más sobre esta decisión de la justicia estadounidense.
9: En total son 9 magistrados y de ellos solo 3 de corriente progresista votaron en contra. Los demás dieron luz verde al recurso presentado por el gobierno de Donald Trump que pedía reactivar el permiso de deportaciones a terceros países. Recordemos que el 18 de septiembre un tribunal de apelaciones confirmó la decisión dictada en febrero por un juez federal de Boston que consideró que las personas afectadas por una expulsión hacia un país distinto del suyo debían poder alegar el riesgo de ser víctimas de

0: publicada la semana pasada.
1: Bueno, y vamos a comenzar a despedirnos. Muchas gracias por habernos acompañado. Muchas gracias a la puesta técnica de Roberto Donaire. Están las chicas de Casi Casi en puerta. En un ratito estarán con ustedes. Acompañen la sintonía de Radio Universidad. Quería agradecer a un oyente que me mandaron las chicas el mensaje, no me acuerdo cómo se llamaba, Omar me parece que era el que había hablado, ¿no? Había escrito un mensajito para el noticiero y no lo contestamos finalmente, pasaron los días y no lo contestamos. Pero muchas gracias por comunicarse, como siempre, al teléfono es 2615-1275-65 y bueno, ahí la producción me ayudó un poquitito para saber quién escribe y quién manda algún mensajito a Noticias al Mediodía. Nos vamos hasta mañana entonces con el mix de voces de este último día de septiembre, o sea que hasta el mes que viene.

0: Bueno, muy buenos días.
1: ¿Qué le dice personalmente hoy al presidente?
2: Que si no, yo pago las cargas que pago. ¿Por qué el robot no paga por desarrollar esa tarea?
3: ¿Qué sé yo?
4: Es ese descrédito que hoy tiene gran parte de la sociedad por nuestra moneda, por nuestras instituciones y por nuestros políticos. Entonces, esto es algo que se dice poco y es probablemente lo más importante.
2: Milei lo manda, ¿no? A la hoguera, imagínate. Si Kicillof está en el infierno y es el anticristo.
3: ¿Qué?
4: El kirchnerismo es el infierno, Kicillof es el anticristo, así está visto realmente, y yo entiendo que la gente lo ve así porque efectivamente lo es.
5: Me parece un poco exagerado.
6: Todo es un hazme reír, todo es un problema. Y va Caputo, el ministro de Economía, que le tiene que hablar directamente a los que él dice retracción de inversión. Se están empezando a ir, flaco.
7: ¿Cómo? Frena. ¿Cómo? Contalo de vuelta.
6: Viene el Papa y te exorciza, ¿viste? Sí, bueno. Ahí viene el Papa, no te sirve esa la figura.
8: Dale.
9: O sea, este tipo españolo tendría que estar preso. ¿Cómo puede ser? En otros casos la gente estuvo presa. ¿Cómo puede ser que en este caso no esté preso español?
3: ¿Qué sé yo?
10: ¿Esto salió en los medios de Argentina?
7: No tuvo repercusión.
11: Lo del sobre vas a tener que responder en tribunales.
12: Sí, vos también vas a tener que responder en tribunales. No me falta ese respeto. Dale, saludos a Sebastián y a Fernando.
11: Sí, no sé si tenemos una corona espinosa, si sería insólito. Bueno, va a tener que responder en tribunales la acusación.
6: ¿De qué habla, señor? ¿De qué dice? ¿Qué dice anticristo en el infierno?
13: No, hay quilombo. Sí. Pero bueno.
3: ¿Y quién va a pagar? No sé
14: yo. ¡Amo!
10: Si un extranjero viene a comprarse energía. Un pueblo entero o una provincia entera, tranquilamente podría hacerlo.
13: Y sí, o sea, pero eso va a producir beneficios para Argentina.
15: Ahora, no hay plata.
16: ¿Cómo está su relación con Patricia Bullrich?
17: Excelente. Uh-huh. Digo, mire, Patricia juega la mancha con los aviones, así que, digamos, no la subestimen.
18: Che, después, es mucho.
19: Acá la papa son los 300.000 millones de dólares que tienen los argentinos invertidos afuera.
2: Claramente, digo, ¿cuál es el problema?
7: ¿Cómo? ¿Cómo? Para, frena. ¿Cómo? Contalo de vuelta.
2: No es cierto lo que dice, es increíble, porque él lo sabe además.
20: Bueno, ya tenemos sociedad civil diciendo hay que voltear el 70-20-23.
3: Porque en todos los países hay menos riesgo país que acá. Y acá gobierna Caputo, dice, bueno, es culpa de Kicillof, que es el anticristo. Por eso no vienen los muchachos.
6: ¡Amo!
9: Lo que hizo Español y compañía realmente es un asco.
10: ¿Cómo se llamaba la droguería? La Suizo...
4: Suizo Argentina.
10: La Suizo Argentina de los Kovalivke. Tremendos hijos de puta. ¿Cuánta guita se llevaron?
20: Otra que la casta.
1: Nunca en mi vida vi una cosa igual.
3: Posta que yo no sé si es un genio o es un boludo. Estoy en el medio.
15: ¿Pero le creen cuando dice eso?
3: Nah, ya no.
1: Voy a decir algo. Sí. Voy a decir algo fuerte.
3: De verdad que la impunidad es total, Total.
6: Es poco serio, la verdad, es poco serio. Los datos están y además les quiero decir algo. Ustedes lo han escuchado nosotros aquí en TN, que lo que decimos, la verdad, nos encantaría de que la economía crezca, los salarios crezcan, podamos viajar y demás. Hace mucho tiempo estamos diciendo que hay señales muy concretas de desaceleración de la actividad económica. Y ahora lo está reflejando el INDEC.
20: Pobre jamoncito.
15: Calentala, pero pincho que entras,
17: Tengo que tomar la pastilla, perdón.

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Bienvenidos, ¿cómo están? Esto es casi, casi viernes comenzando un miércoles más aquí en Radio U. Último miércoles del mes de septiembre. Quizás el mes que más rápido ha pasado en nuestra percepción, tiempo y espacio de este 2026. Puede ser. Hace apenas unas horas nos da la sensación que estábamos festejando el cumpleaños de Chiquito Donaire, por ejemplo, que está ahí tras los controles de este programa, y ya está, ya esa torta, si no está en el freezer, no funca más, ¿eh? Pero bueno, cosas que suceden. Por otro lado, ya pasaron el 80% de los festejos primaverales de los que estuvimos hablando las últimas semanas, así que digamos que la primavera ya está entre nosotros y nosotras. Pero además ya entramos en los segundos 600 programas de casi casi viernes, porque ya estamos en nuestro programa 601 después del festejo que tuvimos la semana pasada. Así que decimos que sí, septiembre pasó rapidísimo en nuestras vidas y bueno, acá estamos nuevamente para acompañarte, como decimos, para los segundos 600, para lo que queda del año, para los 90 días que están ahí. Pero siempre decimos,

0: Y como siempre decimos también, está la consigna presente en arroba casi casi viernes en Instagram. Y esta vez no sé qué nos inspiró. Tal vez Lorenzetti, tal vez Rosaski. La pregunta que te hacemos hoy, ya dejamos la primavera atrás, como decíamos, y nos ponemos más profundos, más desconfiados y desconfiadas, porque decimos, traición es... Y las opciones son mentir, no cumplir promesas, hablar mal de alguien o ser egoísta con los demás. Claro, porque el egoísta es para el propio beneficio, pero en ese egoísmo alguien sale perjudicado. La gente ya está respondiendo a través de arroba casi casi viernes en Instagram. No es tal vez algo liviano lo que tiramos. Removemos ahí un poco las experiencias. No sé qué le ha sucedido a usted, Ariadna Salvo, respecto de sentirse traicionada. ¿O cómo se dice en italiano?
1: Justamente me he sentido traicionada por las corrientes de aire.
0: Ahora,
1: nos abren la puerta, no son ni fantasmas.
0: No.
1: Se abre la puerta del estudio.
0: Exactamente.
1: Había un papel que estaba cumpliendo su misión.
0: Y nos traicionó.
1: Y fue muy, muy, muy traicionero. Yo me quedo con la de ser egoístas con los demás. ¿Qué sería?
0: Y eso, que la gente tiene una expectativa de uno y por su... buscar el propio beneficio, terminás... No puedo usar tal vez en este horario las palabras que empiezan como con F o con C a los demás, pero se entiende, son esas, ¿no?
1: Okay.
0: Ponía el ejemplo de los jueces de la corte, por ejemplo.
1: En todos.
0: En todos.
1: Básicamente.
0: Claro, en la definición...
1: F en todos.
0: No sabemos lo que es la traición, pero en el Wikipedia debe estar en su foto. No sé, según lo que nos contó Silvia Sasola recién, por ejemplo.
1: Bueno, un poco eso motivó la consigna del día de hoy, pero va hacia todo tipo de vínculos, no solo hacia...
0: la verticalidad.
1: Claramente. Yo me voy más a la segunda opción.
0: No cumplir las promesas.
1: Sí, porque para eso ni te comprometas de entrada, ¿no?
0: Claro. ¿Para qué? ¿Para qué arrastrar a la gente a algo que no vas a cumplir?
1: Si ya sabes que no vas a llegar a ese objetivo, a esa premisa que diste, ¿para qué?
0: Exactamente.
1: Ahí ya queda envuelta el resto de las personas, se hace todo un espiral huracanado de malas intenciones y sentimientos... de desilusión como mínima.
0: Como mínima, decepción,
1: sí.
0: De todo. Y para hablar de sentimientos, acudimos a una banda que de todas estas opciones, ellos toman la mentira. Y
1: que es la segunda más votada.
0: Es la segunda
1: no,
0: más votada.
1: En realidad se acaba de mover, a ver, para que actualizamos. No, es la tercera.
0: Bien. En un momento había un empate, había un tercio.
1: No estamos
0: un tercio, un tercio.
1: Nada empatados ahora. Tenemos 8%, 23%, 31% y
0: 38%. Bien, bueno.
1: Está bastante dividido. Pero bueno, sigan votando. Vayan, arroba casi casi viernes en Instagram mientras escuchamos Amor Elefante.

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0: Momento del último recomendado del mes de septiembre. Hoy, miércoles 30.
1: Sí, se viene la playlist del mes.
0: Arrancamos con la playlist de septiembre y nuestro último recomendado viene como parte de un nuevo disco, el quinto disco solista de este artista que cuenta que es un laburo que viene haciendo hace años en solitario y tocando por la magia de algunas personas que aparecieron en el momento exacto en que no sabía que las necesitaba. Estamos hablando del nuevo disco de Facundo Cilione y de quien hemos elegido el tema que abre el álbum No son horas de llegar.

La curaduría de lanzamientos del mes la encontrás en las historias destacadas de Instagram de arroba casi casi viernes. Estuvimos ahí, casi casi cobertura, casi casi en todos lados.

0: Así es, casi casi en todos lados. Y este fin de semana tocó el turno, como decíamos por ahí en la recomendación, de una cita anual con Camionero, banda que ya tiene a Mendoza como una de las ciudades fijas en sus giras nacionales. Así que siempre los esperamos con mucha ansia y ansiedad. No sé, tal vez quienes no lo habían visto por primera vez a este show, que en realidad era la presentación también de Pruebas de Contacto, su último disco, que en Casi Casi Viernes tuvimos en absoluta primicia, gracias al amigo Gonza Varas. Le mandamos un saludo donde quiera que esté, surcando el mundo con su escudo de Huracán Las Heras, porque esta banda llegó a Mendoza y se dio a conocer también a un nuevo público. Fue como la salida de un poco ese origen más under que tiene esta banda, con la particularidad de ser, sonar como si fueran un montón, como bien dice su remera, pero es un dúo integrado, como decíamos, por Joan Manuel Pardo en la guitarra, en la voz, en la composición, y Santiago Luis en la batería. Y también en parte de la composición. Son una de las bandas también que se han enmarcado dentro de este nuevo resurgir del rock en el sentido más clásico, con otras bandas que se han ubicado dentro del neo-rollinga, porque nos gusta poner etiquetas a los periodistas. Son los menos rollingas de los neo-rollingas, pero tienen esa idea y ese espíritu de banda de garage. Y como decíamos, en Mendoza venían preparando, conformando un grupo de seguidores muy fieles, quienes los habían acompañado en sus anteriores presentaciones en 2025, en 2024, en esas oportunidades en el Centro Cultural Israelita, y esta vez dieron la vuelta a manzana prácticamente, porque la presentación fue en el Foxy Live Club, allí de la calle San Martín, un escenario también muy rockero, un espacio muy rockero, pero con la capacidad de convocar a un poquito más de público, y en esta ocasión un público nuevo que los conoció tal vez por las distintas presentaciones que Camionero ha tenido en medios o en streamings y demás, más mainstream, entre comillas. O sea, había un público fiel, fácilmente identificable, que se sabía las letras, que pogueaba todos los temas, y un público que estaba ahí un poquito más llevado por la curiosidad y por decir, ¿es este el nuevo sonido?
1: Es como que el camión empezó a transitar las rutas más convocantes, quizás.
0: Claro, ahí principales, como de las provinciales a las nacionales.
1: Empezó a hacer un nuevo recorrido en los medios que llevó a este nuevo público al Foxy. Recordemos que antes han pasado Camionero por, no sé, la sala de Ana Frank el año pasado. Ah, no, mentira.
0: El cultural.
1: En el cultural claro. Al lado, el año pasado a
0: fin y el anterior,
1: de año, más claro. O menos. Como en una cita de segundo semestre habitual a Mendoza, y siempre han convocado mucha gente, pero esta vez veíamos caras distintas en el público.
0: Así es. Y en esto también la propuesta de este disco, que es Pruebas de Contacto, porque son, como decíamos, 10 canciones grabadas ahí en estudios como Romaphonic, Estudio Coco y Velosbet, con la producción de Dylan Lerner, y que es un productor también conocido por trabajar con Juanse, con Santiago Motorizado. Y acá un dato para quienes quieran ahí abrir el mapa de las influencias de Camionero. Porque la masterización de Pruebas de Contacto estuvo a cargo de Brian Lucy, que es reconocido por trabajar con bandas como The Black Keys, que vendrían a ser bandas bastante similares en su sonido. Por ejemplo, ahí Camionero tiene influencias de Black Keys o de Queens of the Stone Age, por ejemplo, en algunas sonoridades de la guitarra y demás. Pero por otro lado, como decíamos, como los conocemos y los venimos siguiendo, ese sentido de comunidad que tiene Camionero, con la gente también del acoplado, el colectivo de feriantes y de artistas que los acompañan. Allí nuestro amigo Gonzalo Varas, autor de la mayoría de los dibujos de las remeras y los calcos que adornan acá nuestro estudio.
1: Justamente en la puerta icónica de Radio U, varios stickers que nos hicimos en la fecha de fines del 2025.
0: Exactamente, entonces ahí el acoplado siempre presente, esa cuestión del contacto, y creo que Camionero sigue teniendo ese espíritu también de una llegada mucho más directa con el público.
1: Esta vez abrieron la fecha a la gente de La Pandilla, pensando un poco en el merch que había del lado ahí de la feria. Gente amiga de Radio U que ha sacado una nueva remera, La Pandilla de la Muerte. Un nuevo diseño de remera.
0: Hay un nuevo diseño, lo estrenaron este fin de semana en sus distintas presentaciones. Banda que estuvo no solamente abriendo la fecha de Camionero, también presente en la Mansa Primavera de Godoy Cruz, digamos. Y también bandas que sonoramente son muy similares, que ya han compartido escenario, que tienen esa familiaridad y también esa búsqueda sonora y expresiva del rock más clásico y de por ahí los mensajes, esto que decíamos de volver al rock, a sonar, a manifestarse de alguna manera ante la realidad que tiene el rock, el poder del discurso. Así que bueno, Camionero estuvo en Mendoza en esta fecha que había generado mucha expectativa. Yo creo que lo cumplió. Y además, convengamos esto, es una propuesta sumamente sencilla, porque son dos integrantes sobre el escenario tocando sin parar una hora y media, que fue lo que duró este show. Pararon solamente para saludar un poquito, pero fue una cuestión ahí como una aplanadora, tal cual sonó en algún cántico del público.
1: Era la misma energía abajo que arriba del escenario y fue en una constante. Siendo las 14:27, nos vamos a la tanda escuchando un tema que fue muy pogueado y coreado, que es del disco anterior, pero en este caso vamos con La Distancia.

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0: Seguimos en Casi Casi Viernes y recibimos a nuestro primer entrevistado en estudio porque está con nosotros Matías Leva. Él dirige y en esta oportunidad guionó Changuita Sessions, un nuevo ciclo de sesiones musicales que ha comenzado en Mendoza y un primer gran invitado en el lanzamiento, que es el señor Tomaco, presentando Superando Sistema Intelecto, ese primer EP que hace un par de meses tuvimos aquí en vivo, pero ahora en formato sesión. ¿Cómo estás, Matías?
1: Buenas, todo muy bien, gracias por la invitación.
0: Gracias por venir y por traernos esta nueva iniciativa. Nos encanta que esté presente la manera de poner la música en imágenes, sería.
1: Y un poco jugar a eso, ¿no? Viene de una época de media MTV, siempre, ¿no? Queriendo ver la música, uh-huh. Desde los videoclips y Jackson, Nirvana, todo eso que vimos.
0: Sí.
1: Y un poco también desde los lugares que pasa la cosa tan rápido ahora por ahí, que está bueno ver un poco también de la parte visual o imaginativa, jugar con lo que pasa con las imágenes para pasar a otro lado también y complementar, creo, ¿no?
0: Claro. ¿Y cómo fue crear este primer capítulo de Changuita Sessions?
1: Estuvo intenso y divertido, la verdad que fue un desafío copado porque íbamos a hacer una... a mí me gustan personalmente, y también con Nacho, que trabajamos juntos, con el gran Tomaco que grabó con nosotros acá, que nos llamó, y bueno, era un desafío copado porque había que hacer otra... algo por ahí un poco más sencillo, y nos pusimos un desafío de buscar algo más complejo por ahí, uh-huh. Para no aburrirnos, y terminamos metiéndole completamente. Y entonces dijimos, bueno, ¿cómo hacemos para que también una sesión, habiendo tanta data por todos lados y el scroll gigante que es ahora, ¿no?
0: Claro.
1: ¿Cómo hacemos también para que la gente pueda verse un poquito ahí y parar un poquito? Entonces la idea era, bueno, ¿cómo esto saque? Era un material que Tomaco había hecho, que venía ya jugando hace rato, que lo venía puliendo para sacarlo en vivo. También no sacarle esa esencia que tiene la música en vivo, que era lo que se buscaba principalmente. Uh-huh. También saber eso que se busca principalmente, que es lo que acompaña. Y bueno, jugamos a que también se involucre más gente, que también eso para nosotros es muy importante, que hagan equipos de laburo, que se pueda invitar a personas que hacen cosas bien y que nos gusta trabajar con ellos y experimentar. También gente que no habíamos hecho cosas antes. Entonces dijimos, bueno, pongámosle onda a esto, armemos un guión. Y fue intenso porque fue con fechas, ¿viste cómo es esto? Claro. Que sacarlo es ahora, es ayer, es ayer.
0: Básicamente, siempre cuando estamos hablando de música, y ahora que también por ahí se juega con la...
1: Siempre es ayer.
0: Siempre es ayer, y con el tema de las plataformas y demás, que también tienen otras reglas distintas a la de la producción, sobre todo cuando hablamos de producción independiente.
1: Esa parte es muy fundamental. Creo que también el corazón de esto de Changuita y de... con Nacho habíamos laburado, tenemos ya algunos laburos hechos, varias cosas uh-huh. Habladas y tenemos una búsqueda y demás. Y hace mucho nos llamaban la atención las sesiones en vivo, porque bueno, también se hace con la música que te hace escucharla en otro formato. O sea, desde el Unplugged para acá,
0: claro.
1: El poder vivirla de otra forma, la música, el tema, esa obra. Y las sesiones le dan esa parte de intimidad que nos llama mucho la atención ahora, ¿no? Que está todo como tan para afuera expuesto. A veces lo íntimo es súper complejo ahora encontrarlo en una sesión o en algo. Y ese fue, creo, como lo que nos llamó. Y también para mostrar un poco esto que hablábamos como de las producciones independientes y demás. Que aparte que desde ahí, o sea, son producciones independientes hasta que las agarran las marcas en casi todo, ¿no?
0: Como... Claro, sí.
1: Entonces, bueno, también un poco, sí, como venimos haciendo cosas hace muchos años y también a veces es medio pesado realmente las producciones independientes. Hay que buscar desde los vestuarios y con un gusto siempre, con una cosa que uno quiere llegar a un lugar y que a veces hay que desgastarse el doble, el triple, sin ánimos de quejarse, porque hay que hacerlo, algo nos llama a hacerlo igual, o sea,
0: claro,
1: aunque no
0: claro.
1: Se pueda, uno lo va a querer hacer siempre, pero también es un poco eso, como bueno, desde qué lugares también habitamos los espacios de laburo, y por eso también muestra un poco la sesión, si la ven o la van a ver ahora, muestra un poco también una mezcla entre el laburo, entre la música, entre el trabajo que tenemos que hacer desde lo independiente, desde el encuentro, a veces tener que hacer otro trabajo más para poder como sustentar lo que realmente querés hacer. Medio filosófico, pero también estúpido.
0: Pero bueno, ahí tu laburo como guionista de enmarcarlo dentro de la fábrica, ¿partió de vos la idea? ¿Vino de Tomás o de Nacho Llanes?
1: Y miraba un poco que también el Tom quería y buscaba que se encontrara un poco con... Tuvieron videoclips, este trabajo ya tuvo videoclips, entonces como que no fuese algo tampoco tan diferente para cambiar de repente todo, sino que tuviese ciertas intimidades, que el videoclip funcione en una casa, sucede en un espacio íntimo. Entonces, como dijimos, bueno, llevemos algo de eso íntimo a un espacio que no tenga absolutamente nada que ver y que tenga un poco de esa disrupción para encontrar también un poco lo que decían algunas otras frases del tema y la parte de esa esencial que traía.
0: Claro.
1: Y en una de las partes más divertidas, que es para el tema cuando haces guiones o direcciones de arte, que también hago esa parte, es como la locación. Es súper importante en todo, desde el tiempo que puedes trabajar ahí, lo que puedes llegar a hacer, porque la idea también era, estaba como una opción hacerlo en un hotel. Uh-huh. Y había algunos muy lindos, pero podíamos trabajar una hora nomás ahí.
0: Claro.
1: Entonces eso también te acorta todo. Y como tenía ficción y todo lo grabamos en un día prácticamente, entonces surgió un amigo, che, tengo una fábrica, cierto que estaba la fábrica esa, vamos a verla. Y a mí me encantó porque tenía aparte muchos instrumentos de trabajo. También quisimos que participara la gente que trabajara ahí. O sea, como no esconder esas partes, sino como mostrarlas. Sí, todo, claro. Todo es trabajo. Entonces, esa parte del sacrificio que a veces uno no la juega o la juega, pero bueno, ¿cómo lo hago también?
0: Claro.
1: Así que apareció la fábrica, nos gustó un montón y el Andrés, el dueño, se copó y tuvo la mejor y nos dejó estar ahí el tiempo que quisiéramos. Nos pasamos, de hecho.
0: Y el tema con el registro sonoro y eso, ahí a quién le quedó esa responsabilidad también, porque una fábrica a priori nos parece un lugar bastante ruidoso como para poder registrar una sesión musical.
1: Súper complejo desde ese lugar. Si pasa muchísimo desde, bueno, encontramos este lugar, che, pero es imposible que suene. Ah, bueno, no hay lugar.
0: Claro.
1: Entonces el gran Mauri Cavadore y el equipo de él hicieron posible poder encontrar la acústica, que suene, esconderse detrás, viste, los balcones tienen chapas, cosas,
0: claro, la altura.
1: Retornos, alturas. Pero como era de una imprenta también y había bobinas de papel, entonces como que acomodamos todo. Fue un día anterior que aprendimos a manejar el yale, viste, las cosas, correrla, era como, uy, estamos cambiando una máquina. Uh-huh. Y también esas partes que son incómodas a veces, que vos entras a un lugar que es de otra persona y decís, bueno, ¿cómo también es la relación para que esto fluya, que no hayan bardos y que no se queme la intensidad que tiene que estar buena para grabar también, ¿no? Porque
0: claro,
1: a veces la grabación te termina siendo un terror y después o sales, se termina viendo un poco, ¿no?
0: Claro, sí, no, y aparte de eso, las sesiones musicales tienen esta particularidad de que el registro es completo, no solo lo visual, sino también lo sonoro, y ahí por eso la...
1: Claro, y aparte que era una toma, había que hacerla bien, que sonara copada, decir que los músicos también eran, son, porque están vivos, son copadísimos, y hay un laburo ahí de también de que eso, como un oficio de que se pudo agarrarlo mejor, porque también al principio un complejo con el tema de los ecos y demás. Pero bueno, también que yo creo que cada una de esas cositas que te aporta el lugar, como en sí cuando lo haces, es como, bueno, era acá y también suena un poquito como es acá.
0: Claro.
1: Entonces, a veces también el error que hay supuesto es lo que te da después la diferencia en el final.
0: Por supuesto. Y un poquito esa identidad de este capítulo de la fábrica. Changuita Sessions, Pequeña Ceremonia del Quilombo. Este subtítulo.
1: ¿A vos qué te hace pensar eso? A ver.
0: Un poco esto que estamos contando, ¿no?
1: Que repregunté, perdón.
0: No, está bien. Sacar de contexto un espacio como una fábrica y que una banda esté sonando mientras la gente está trabajando. Y ahí sí, hay una ceremonia porque hay música, porque la atención se va hacia otro lado. Y bueno, y el quilombo, entendido para nosotros como el ruido, el lío, es un poquito,
1: bueno,
0: eso.
1: Buenísimo, entonces funcionó. Sí, un poco era como también la cuestión de que a mí un poco también me choca, Nacho, un poco también la búsqueda por ahí media inútil de la perfección, ¿viste? Cuando
0: claro,
1: algo no es tan perfecto y querer como, bueno, buscar el filtro que no se vea, ¿no? es como que también un poco es darle también parte de un valor, no solo mostrarlo, sino si este es el quilombo que somos realmente un poco, porque también esa presión de hacerlo bien te termina dando un estrés terrible y pasándola mal, y no queremos pasarla mal, ya hay otras cosas para pasarla mal.
0: Por supuesto, haciendo arte no es la idea.
1: Solo un poco.
0: Bueno, tenemos este como decíamos, primera entrega con Tomaco y la posibilidad de recrear su EP. ¿Y qué nuevas entregas están trabajando?
1: Mira, la idea en realidad que tenemos un poco es que podamos acercarnos a... Ya hay algunas ideas de guiones armadas y demás, pero no, es muy importante encontrar esa fusión con la parte musical, porque es como lo primordial, y también poder, ¿cómo se llama?, encontrar la predisposición de que el artista también que vaya a cantar sepa que también lo vamos a sacar un poco de su lugar de comodidad.
0: Bien. Entonces, alguien, o sea, flexible y predispuesto.
1: Alguien que tenga ganas de hacer cosas nuevas, un poco flexible a mostrar algunas otras partes. Hay muchísimos artistas que estamos encontrándonos y viendo, y si se ven en segundos episodios, estamos encontrando también con las marcas para que también eso suceda en la parte comercial.
0: Por supuesto, y bueno, y es también una gran oportunidad, como siempre decimos, para difundir la música de Mendoza. Mendoza tiene la posibilidad también de tener muchos realizadores, muchos músicos, y han salido cosas preciosas en esa conjunción, y esperamos que Changuita continúe.
1: Sí, estamos en momentos copadísimos con la música mendocina hace un gran tiempo, y somos viriera mundial, digamos, desde Argentina, Mendoza. Hay que aprovechar también eso y jugar en las grandes ligas.
0: Por supuesto. Para ir cerrando, obviamente la invitación, ¿dónde encontramos este primer episodio?
1: Este primer episodio se encuentra en Changuita Sessions, y en realidad como en el canal de YouTube, es el canal de Tomaco, tiene su canal ahí en YouTube, lo pueden ver en vivo, y la data de Changuita además está en el Instagram, que es Changuita Sessions. Uh-huh. Arroba y todo eso.
0: Bien ahí. Bueno, si nos están siguiendo en arroba casi viernes, ahí en el anuncio del día pueden ir siguiendo a Changuita Sessions, pueden ir acercando sus propuestas también, que Mati y Nacho las van a recibir muy bien. Muchísimas gracias,
1: no,
0: Mati,
1: por
0: pasar por acá, por hacernos esta hermosa presentación, y además por traernos temas que suenan más o menos así.
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0: Bueno, llegan algunos mensajes de nuestros oyentes que se han perdido.
1: Están perdidos.
0: Estoy perdida, imagínate.
1: Para ubicarlos, hay un público que nos escucha por la 96.5 FM, pero quienes nos escuchaban vía web, ¿a dónde tienen que ir ahora?
0: Ahora tienen que ir al link que les dejamos en la bio de Casi Casi Viernes o en una de las historias, ya está subido, pero bueno, nos mudamos un poquito a medios.uncuyo.edu.ar/radio, todo junto. Y ahí van a encontrar el botón de escucha en vivo si no estás escuchándonos desde una radio analógica.
1: Porque ahora somos Medios Uncuyo, junto con Señalú, con el portal, y estamos como siempre y para siempre contigo y con vos. Saludos para Daniela, que estaba ahí y que participó en nuestra consigna, ampliándola en realidad. Pero después vamos a hablar un poquito más sobre el tema.
0: Y para el Juane, que también estaba más o menos en la misma, pero dice, nada, las voy escuchando en el auto.
1: Bien. También escuchando esta cortina y un poco en relación a la anterior, saludos a la gente de la Quasi Band, en especial a Lean Pascual, que es además el batero de Tomaco, porque la Quasi vuelve el próximo viernes 9 de octubre en este Hybrid Set que venían realizando en sus últimas presentaciones, es decir, un set híbrido donde vas a poder ver a la Quasi en el escenario del Foxy Live Bar el próximo viernes 9 desde las 23 y después una parte más festiva con la música de Anvi. En su momento vinieron los chicos y nos presentaron este formato híbrido, así que le deseamos lo mejor para la presentación del próximo 9 de octubre y seguimos escuchando a la Quasi.

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0: Seguimos en Casi Casi Viernes, como decíamos, en la 96.5 Radio U, o también en, ¿cómo es ahora? Medios Un Cuyo, buscás radio en vivo y nos escuchás, porque estamos hasta las 16, pero ahora, en nuestra segunda hora de programa, tenemos invitades de lujo, la gente de Compilades, y vamos a conocer más de este proyecto, pero antes les presento a Camil Guevara, Sofi Teclitas y Paula y Tania Cassiani, bienvenidas por aquí, además de una amiga muy particular que traen, Francisca Filomena Fernández, como alma mater, tal vez, inspiración.
1: No pudo venir esto hoy, pues una persona está muy ocupada, muy, muy, muy ocupada, una agenda tremenda me mandó a mí.
0: Claro.
1: La presentación. Sí.
0: Sabemos que es así, ella es una persona que se instruye un montón para, sí, para poder conocer la cultura mendocina, una pesquisadora, tal, sí, vez.
1: Ella dice que es manager, pero bueno, es muchas cosas. Es consultora sentimental, guía espiritual, financiera también, sí, y bueno, conoce muy en lo profundo la característica de los músicos y las músicas, sobre todo de acá de Mendoza, que es donde ella se ha afincado, ya es española.
0: Claro.
1: Y bueno, trabaja con artistas internacionales de alta alcurnia, podríamos decir, y bueno, no estaba para venir a la radio un día a la siesta, la verdad.
0: No, descansa.
1: Y, claro, y como también estamos trabajando, me está managereando a mí, me mandó que viniera acá con les músiques. Así que bueno, acá estoy en representación de Filomena, que no está muy ocupada, ¿no? Realmente ya no da abasto.
0: Y el resto de les chiques, y además traen muchas invitadas para este Compilades volumen 2. ¿De qué se trata este proyecto?
2: ¿Alguien quiere?
3: Bueno, es volumen 2 porque ya antes se hizo un volumen 1. Y bueno, sí, la idea es un poco encontrarnos con colegas, con compañeros, compañeras que admiramos mucho de la música, con amigas también. Y bueno, tomar un repertorio que en este caso porque es muy posible que mute esa situación de repertorio. O sea, son canciones que vienen del rock nacional y donde un poco las adoptamos. Hay una curaduría hecha por nosotros tres de esas canciones, y bueno, a las cuales invitamos también a seguir reformulando, mutando, a quienes las interpretan desde lo vocal. Pero un poco también la idea surgió como una instancia de encuentro y de poder ocupar los escenarios, que bueno, en este tiempo se viene dificultando. Uno por ahí ve festivales, ve grida de festivales donde no hay ni siquiera la cantidad que debería haber, digamos.
0: ¿Dónde está el 30%?
3: Exacto.
0: ¿Dónde está el tercio que nos corresponde?
3: Exacto. Pero bueno, también esto que es más que una banda y es más como un espectáculo, suma, como decía recién Tani, el humor como una llave ahí para encontrarnos, para divertirnos un rato, y también como una manera de reflexionar sobre qué nos pasa en la música y en la escena mendocina. Y bueno, ahí está Filomena, que desde su desparpajo total y su conocimiento, su sapiencia, también nos pone un montón de cosas sobre la mesa.
1: Sí, además en tiempos en donde, bueno, está bueno reírse, porque si no, no sé, ¿de qué nos vamos a disfrazar? como que bueno, también es como dice Pau, una manera de encontrarse, el humor, muy necesaria, porque tiene mucha potencia también.
0: Obviamente.
1: Entonces, bueno, un poco me parece que la apuesta va desde, bueno, ir a ser parte de un espectáculo que es más que sentarte pasivamente a escuchar canciones. También son versiones, también eso, hay humor, ahí está pensado hasta lo rico que vamos a comer esa noche. O sea, como que es una experiencia 360, como se dice ahora.
0: ¿Y cómo sale la curaduría de canciones de rock, Sofi?
4: Un poco que entre las tres fuimos haciendo, pero cosas que nos gustaban, y también como pensando mucho en compositoras mujeres. Fue como una condición, como que haya mitad y mitad, sí o sí. Uh-huh. Como eso fue como una de las pautas principales, porque empezamos a pensar que nos gustaban muchas canciones, pero nos dimos cuenta que eran casi la mayoría de compositores hombres. Y ahí fue como, bueno, no, reflexionemos sobre esto, qué está pasando, y nos pusimos a buscar eso, canciones también de compositoras mujeres.
0: Claro.
4: Y bueno, y ahí las reversionamos. Todas las canciones las llevamos a este formato de guitarra, teclas y bajo. Bien. Y en esta edición vamos a cantar también.
0: Y a eso suman a otros artistas uh-huh. también.
4: Sí, uh-huh. sí.
3: Sí.
5: Bueno, en esta edición vamos a tener a Clauterra, a Vida Nicole, a Gianca Vergelí, a Analia Soul, Romy López, no sé si se me
1: olvidó. Ceci Salinas.
5: Y Ceci Salinas. Sí, y además parte de la curaduría de los temas también fue machar a las intérpretes vocales con las canciones. Uh-huh, eso también claro. nos divertió mucho hacerlo y me parece que está como muy bien logrado como cada una de ellas y sus personalidades dentro de estas canciones. Que bueno, son canciones, como decían, les pibes de rock nacional. Incluimos, no sé, Charlie, Fito, María Gabriela Pumer.
3: Bueno, sí, está Marilina,
5: Virus.
3: Su Virus. Son muchas canciones sí. Como conocidas y también como algunas más de culto.
5: Sí, claro, sí.
0: Y además, invitadas de distintos géneros sí. O que incursionan también en varios géneros cada una de ellas. Así que eso está muy piola. Y algo que les quería preguntar, esto, ¿no? Obviamente, cuando uno cura canciones o cuando hace una lista de lo que le gusta, de lo que le gusta también interpretar, porque es para ustedes, es llevarlo al instrumento. Pensar en esto, ¿cómo por ahí los compositores varones, sobre todo estas grandes plumas, como Sir, Fito, Charlie, interpretan también a las mujeres? O sea, por ejemplo, se dijeron Charlie y se me vino a la cabeza Peperina, que es una canción bastante polémica, que incluso repercutió en la vida personal de una persona. Digo, ¿cómo también esa lectura y esa interpretación de los varones sobre las mujeres también nos ha formado culturalmente?
3: Sí. Bueno, no sé, a mí me parece también como una especie de acto de desobediencia, decir, bueno, vamos a hacer esta de Los Redondos, vamos a hacer esta de Charlie, porque por ahí en algunos ambientes como más cuadrados del rock o de quienes tienen la potestad para poder hacer determinadas canciones, ¿por qué no? ¿Por qué no hacer la versión propia? ¿Por qué no pasarlo por un formato instrumental que es medio raro porque nos falta la bata, digamos, para que suene a rock, digamos, nos falta esa pata, que un poco también no es porque tengamos nada en contra del instrumento de las personas que están con una bata, sino porque también tiene que ver con las posibilidades concretas de tocar y conseguir lugares donde hacerlo. También hay que decir que, perdón la digresión, pero como dije, lugar, me está bueno mencionar que Rodeo Estudio es un espacio que dentro de lo que hay en Mendoza nos daba el espacio para jugar también, para poner a jugar la propuesta y empezar a desarrollarla. Así que bueno, también mencionarlo a la gente ahí que le pone muchísima onda al espacio, y el espacio en sí arquitectónicamente es muy lindo, entonces también ese es un plus a la experiencia de la música, la comida, la bebida y el lugar.
0: Bien, se forma también ahí el debate, después, no sé si después de cada canción, pero en el después de la presentación.
3: No sucedió la vez anterior, no. Igual ahí como que Filomena va proponiendo ahí unos tipsitos.
1: Filomena va reflexionando en vivo sobre
3: qué pasa. Bueno, en voz alta.
1: En vivo y en voz alta, el tiempo presente, digamos. No es que ella trae algo pensado. Digamos,
0: no, y aparte ella debe tener anécdotas con algunos de los autores y autoras.
1: Absolutamente, porque ella los ha representado a todos. Hace, imagínate, 20 años que está robando que trabaja de esto. Y bueno, y también hay que decir que es la primera vez que Filomena sale como al mundo escénico. Que es un personaje que existe hace muchos años, sobre todo en el mundo de la radio. Uh-huh. Alguna vez hizo algunas incursiones cumpleaños de 80, despedidas de soltera, pero, pero bueno, en épocas de vacas flacas. Y bueno, es la primera vez que se incorpora a una propuesta escénica. Me han hecho firmar un contrato de exclusividad. A mí no, digo, a Filomena. Así que bueno, también está bueno como buscarle esa otra instancia de tres dimensiones a un personaje que venía construyéndose desde la voz.
0: Claro.
1: Nada más. Y está buenísimo lo que pasa también con el público en vivo, digamos. Es muy divertido.
0: Claro.
1: Para mí, por lo menos. No,
0: por ahí, no. O sea, yo creo que ya tiene su fan, su fandom, sí, como se dice.
1: Sí, sus propios seguidores.
0: Cualquier cosa le recordamos a Filomena, que nos puede mandar un mensajito al 2615-1275-65 o nos puede llamar a la radio, la atendemos de mil amores.
1: Perfecto.
0: Y está ahí.
1: Yo le voy a avisar.
0: Porque bueno, siempre un placer poder hablar con ella, que tiene tantas historias, que tiene tanto mundo.
1: No, es impresionante la cantidad de mundo que tiene encima. Es realmente una mujer del mundo, lo que se dice. Es una mujer del mundo. Y bueno, realmente con Pilar ha sido bendecido, digamos, sí, con la presencia de Filomena y su fucsia natural para acompañarles en esta experiencia 360, como dijimos, sí, antes, uh-huh, que va a contar con la cocina de muchachito Vicente. Sí. O sea, que
0: bien, claro, ahí más no ingredientes.
1: No tenés nada mejor que hacer el viernes a la noche, la verdad.
0: No, que la venir. Verdad que no.
1: O sea, no se me ocurre un plan mejor.
0: Bueno, ahí ya dejamos los hemos ido tirando, ¿no? Rollo Estudio, próximo viernes, 21 horas, las entradas, ¿cómo hacemos para conseguirlas?
4: Hay un número de WhatsApp.
0: Bien.
4: 291-5069-559. Ahí las piden.
1: Y si no, al Instagram de Compilares.
4: También.
1: Compilares con X.
4: Ajá.
0: Bien ahí. Para poder hacer eso, no la molesten a Filomena, no le escriban a ella porque
4: no
0: la va a derivar.
4: Él
0: tiene un link tree que directamente te deriva a Compilar.
1: Sí, sí, no porque tiene su propia. ¿Sí? ¿Me dice?
4: Sí.
1: Es que ella contesta los mensajes, no está para eso.
0: Claro, no.
1: Es así.
5: En todo caso, como ir el viernes y ahí hacerle
1: en persona,
5: pedidos particulares.
1: En persona,
5: claro,
1: en persona.
5: Cara a cara.
1: Sí, sí.
5: Chicas, y si hablamos un poco como de esto de la curaduría y el repertorio que se está armando, como qué generaciones atraviesa, porque como son la banda estable serían ustedes y son como diferentes edades, hacia dónde están poniendo el ojo.
3: ¿Vos decís entre
5: en lo que curan para hacer en cada
3: sitio? La selección de uh-huh. canciones. Y bueno, hay No quiero
5: sin
3: hacer
5: spoilear.
3: Mucho spoiler, pero por ejemplo, hay una canción de Almendra, pasamos por Los Redondos, está ahí, como decíamos recién, de María Gabriela de Pumer, o sea, digo, está como un poco representado los 70, los 80,
5: pero
3: los,
5: entre ustedes,
3: los
5: ¿cómo
3: 90?
5: Se da, digamos, ese debate? ¿Todas son de escuchar ese palo de música?
3: Sí,
4: creo que sí. Pero que también son canciones que atraviesan, creo que todas las generaciones. Uh-huh. No es como de una generación. Creo que están como ahí en el. Todo el mundo las escuchó alguna vez. Uh-huh. Entonces, creo que es eso.
3: Sí, pero digo, también como fuente ahí media. Todas hemos estado tocando, sí, fogoneando ahí con canciones de rock nacional. De hecho, fue como lo más fácil para arrancar.
5: Sí, tal cual. Como en realidad cuando empezó el proyecto y empezamos a pensarlo, lo pensamos primero desde el intercambio con otras músicas. Uh-huh. O sea, eso fue el primer disparador de Compilades. Bueno, nos queremos juntar a tocar con otras músicas y crear un espacio de encuentro. Se nos cruzó la idea de hacer una jam, después la idea mutó hacia elegir un repertorio que tengamos en común con muchas personas, y ahí también salió esto del rock nacional, porque bueno, es parte de nuestra identidad y como músicas. Y como seres de este territorio, digamos, hemos crecido escuchando todas estas canciones. Igualmente, en la búsqueda de repertorio, con esta cuestión de que fuera 50-50, compositoras mujeres y compositores varones, nos salimos un poco también de esas épocas, y dentro del repertorio tenemos canciones más actuales, uh-huh, de compositoras de rock de ahora. Así que bueno, eso, en cuanto a las épocas es un poco transversal, pero la idea era eso, que fuera un repertorio en común con varias personas para poder compartirlo.
3: Sí, no. También en esto de la curaduría y por qué lo del rock nacional, ahí me parece una cuestión, sobre todo de época, que tiene que ver con una soberanía simbólica, por decirlo de alguna manera, lo de la identidad que recién mencionaba Camil, nos parece así como muy importante para salir a defender en este momento que no terminen de apagar qué somos, qué hemos sido, digo, culturalmente, y qué rol hemos cumplido como feminidades también en ese derrotero histórico. Entonces, en ese sentido digo, bueno, ¿por qué no hacer una de Charlie? ¿Por qué no?
5: Claro.
3: O sea, hay ahí como una especie de rebeldía, entre comillas. Hacemos música, estamos dentro del campo musical y circulamos como ejecutantes musicales con un montón de propuestas, y con algunas compañeras nos hemos cruzado mucho, con otras nada, nos estamos conociendo ahora, y bueno, un poco es eso, es como saber qué hace, y que también hay que decir de todas las que van a cantar, han recibido muy bien la propuesta, incluso a veces de canciones que no conocían. O sea, ahí hay una anécdota preciosa. La Danca tiene que hacer un tema de Miguel Abuelo y no la conocía la canción, la conoció estudiándola, de Viudas e Hijas. O sea, como que pasan esas cosas que yo, que lo veo con otra perspectiva histórica, claro, por la edad, me parecen hermosas, digamos.
0: Claro, claro. Sucede. Y en esta, bueno, decía, ¿no? Por ahí la mayor cantidad de compositoras visibles es en la actualidad. ¿Cómo ven esta escena, tal vez post ley de cupo, aunque ahora haya festivales públicos y algunos privados que no la cumplan?
5: Es que creo que va un poco en cómo se va como moviendo y conformando la historia actual, porque me parece que hubo un momento de avance en el que esta ley fue posible por justamente un empoderamiento, porque digamos, compositoras y músicas, mujeres, disidencias, diversidades siempre hubo, pero bueno, me parece que venimos saliendo pre-pandemia de una época de mucho empoderamiento, donde el contexto, digamos, estaba para que se diera la ley de cupo, para que estuvieran hasta las condiciones dadas para decir, che, yo quiero tener una banda, la puedo tener, puedo componer, puedo decir lo que quiero decir. Y me parece que, bueno, hoy vivimos un momento un poco más complejo, digamos, y nada, está eso, está como de nuevo la pelea para darse, digamos, ¿no?
0: Como que, claro, como que está, se hay que habilita la invisibilización.
3: Sí, sí, sí, totalmente.
0: O sea, si no vamos y reclamamos ese derecho, no sucede nada. O sea, todo sigue igual.
5: Sí, por ahí, creo que es un momento justamente para eso, para volver a visibilizarse, volver a juntarse y volver a reclamar estos lugares y estos espacios.
1: Sí, en ese sentido me parece, esto lo opino yo, no creo que Filomena esté de acuerdo, pero me parece que este gesto medio fogonero es un poco como, bueno, volver a empezar, como devolverles el fogón a las pibas, ¿no?
0: Claro.
1: Como, viste, cuando en un fogón un chabón agarra la guitarra, no la suelta.
3: ¡Qué suelta!
1: Entonces, bueno, como que también hay una cosa como de eso, de volver a apropiarse de algo que siempre estuvo ahí, como un poco también para volver a empezar, y
0: claro,
1: también para que suceda el encuentro. Bueno, quizás para que suceda el encuentro tengamos que tener algo en común más claro, y bueno, si es por acá, bienvenido, digamos. Bien. En ese sentido, uh-huh, está buenísimo que Rollo Estudio nos abra las puertas, que la gente se acerque, que suceda lo que tiene que suceder para que podamos volver a empezar, porque si no nos vamos a quedar acá.
3: Sí, y también digo, como para que no sea un sentimiento de bajón, nunca es de cero, o sea, digo, este volver a empezar nunca es de cero. Yo creo que esto que decía Camil es tal cual, se avanzó un montón en esta última ola. Pues esto sucede,
0: sí,
3: enmarcado dentro de una última ola feminista, digamos.
0: Claro.
3: Entonces, me parece que hay cosas que no van a volver a ser como eran antes.
0: No.
3: Más que estemos pasando un momento muy complejo.
0: Sí, sí.
3: Que... Pero también depende de que tengamos ese ánimo de volver a hacer redes, a encontrarnos, a ir a escucharnos, a generar, a inventar cosas. Creo que también compilás eso, inventar algo. O sea, creativamente, digo, no porque nadie lo haya hecho esto, no lo digo desde ese lugar, de la originalidad, sino de, bueno, juntarnos a crear, a
0: sí, ver qué pasa. Ocupar los espacios, también, digamos, uh-huh, o volver a ocupar ciertos espacios. Así que sí, para hacer que suceda. Y para hacer que suceda, también tenemos acá en el estudio la posibilidad de escuchar a Compilades y bueno, poder ya entrar en ambiente a lo que va a suceder el próximo viernes.
5: Sí.
0: ¿Sí?
5: Exactamente.
0: Sí.
5: En versión, Compilades versión fogón.
0: Chiquitita, claro. Claro, el fogón de verdad. Así que bueno, les dejamos la posibilidad acá a Camil, a Sofi y a Pau de entrar en este fogón que va a ser Compilades volumen 2.

0: Bravo. Escuchábamos.
1: Bueno, esto es Extraño en el aire de Gabriela, de María Gabriela Epumer, que no lo hacemos. Lo tomamos prestado de una de las cantantes, pero bueno, sí, va a estar dentro del repertorio.
0: Del repertorio de este compilado volumen 2, totalmente renovado. Recordemos a las invitadas.
1: Bueno, Clau Terra, Romy López, Gianca Vergelí, Analía Soul, Vida Nicole, Ceci Salinas.
0: Bien, un... Sí, pero por favor, son un festival en sí mismo.
1: Sí, el Dream Team.
2: Totalmente.
0: Así que bueno, también recordamos el teléfono para ir a conseguir las entradas: 291-5069-559, sino en @compilades con X, ahí en Instagram, y bueno, agendarse el viernes.
3: Emilia nos pregunta que no, todavía no cobra, si va a haber taquilla.
1: Sí, va a haber taquilla, Okay. Y hay que decir que con la entrada hay una copa de vino de cortesía.
2: No, bien. Bueno, la fantasía es total.
1: Sí, total. La fantasía es total.
0: Dato para quien obviamente nos están escuchando de Radio U, la curaduría es real porque hay un bibliorato, lo bautizó Paula, con totalmente todo el repertorio de compilades de acá al volumen 5 o 6.
1: Y ojalá fácil. que sigamos en esta.
2: También hay que decir que para quienes fueron a compilades volumen 1, hay cantantes nuevas y canciones nuevas. Sí, no se cree que es lo mismo. Claro. Vuelvan.
1: Está renovado el volumen 2.
0: Bien, sí, y nuevas anécdotas, como decimos, de Francisca Filomena Fernández.
2: Por supuesto. Que no hay manera que haga dos veces lo mismo porque...
1: No.
0: Ella ya lo hizo todo y cada vez lo hace distinto.
2: Sí, sí. No puede ceñirse a una cosa. Es ingobernable realmente.
0: Bien. Chicas y chiques, la verdad, un placer recibirles y que haya acá surgido, si no tenías esto en mente, obviamente la curiosidad por ir este viernes a Rollo Estudio, allí en Godoy Cruz, a Compilades Volumen 2. ¿Y quién te dice después armar tu propia banda? Que es como el sueño de todos, ¿no? Es decir, que me vengan a ver y que después cada uno haga su camino. Sí. O bueno, ser un público exigente, sí, sobre todo. Y andar pidiendo cupo ahí a cada show que uno va, por favor. Hay una manera, el INAMU, sí, repartimos el formulario del INAMU en la puerta. donde pueden hacer la denuncia cuando ese show que te lo promociona con la banda preferida que vos tenés y después no cumplen el cupo. Ahí, véanlo. Bueno, muchísimas gracias por
1: venir. Muchas gracias a ustedes. Gracias.

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0: son las 15:33 o 3:33, pidan un deseo.
1: Listo, pedido.
0: No ser traicionades, ese es el deseo que nos importa hoy. No traicionar al pueblo. Es momento de averiguar cuál fue la opción más votada. Teníamos opción 1, mentir. Opción 2, no cumplir promesas. Opción 3, hablar mal de alguien. Y la última, ser egoísta.
1: ¿Cuál ganó hasta ahora?
0: Y ya vamos cerrando, es el último bloque.
1: Sí. Últimos minutos.
0: Bueno, el 40% se lo lleva hablar mal de alguien.
1: Bueno,
0: no hay que hacerlo, porque la gente se siente traicionada.
1: Ahí, bien esta reflexión. Pero bueno, sí a las críticas constructivas.
0: Pero eso es muy distinto. Hablar mal de alguien a las espaldas falta, ¿entendés?
1: Claro.
0: O sea, no alcanza la opción.
1: Esperen que pase una cuadra.
0: Mínimamente. Miranda sabe decirlo muy bien.
1: Por supuesto, y bailarlo mucho mejor.

0: Seguimos en casi casi viernes, últimos minutos del programa de hoy, pero seguimos con invitados en estudio y además reunimos todo lo que nos gusta. Reunimos un lanzamiento de este mes, que va allí a la curaduría, reunimos una agenda porque el ciclo TPK los va a tener allí en el escenario de Maldito Perro y música en vivo. Todo acá en Casi Casi Viernes junto a la gente de William Morris y Los Moros. ¿Cómo estás, Nico?
1: Hola, ¿cómo andan, chicas?
0: Todo bien, un placer recibirte y bueno, muchísimas novedades para este septiembre.
1: Así es, sí, se vino, la primavera se vino con todo, así que bueno, estamos justamente, como decías vos, presentando nuestro primer álbum. Y bueno, también estamos anunciando fechas. Ahora justo esta noche tocamos en Maldito Perro, en el TPK, ¿cómo se llama?
0: El ciclo TPK,
1: exacto. Así que bueno, estamos con muchas novedades, tratando de meterle ficha para difundir el nuevo álbum.
0: Bien, ¿cómo fue el proceso de este nuevo álbum? ¿Cuándo fue la idea inicial?
1: Y en realidad nosotros, la banda es relativamente nueva, tenemos 3 años aproximadamente y bueno, veníamos tocando las canciones, siempre hicimos canciones nuestras, nunca hicimos cover, así que en algún momento dijimos, che, esto hay que grabarlo y bueno, a principio de año arrancamos, lo hicimos todo muy, muy casero, muy a pulmón y con muchos amigos que nos ayudaron, nos dieron una mano, así que bueno, hasta que llegó el día del lanzamiento. Es un laburo que lleva tiempo, mucha paciencia también, porque hay momentos que te agarra la ansiedad y quieres que ya salga ya. Pero bueno, ahora ya está dando vuelta. El 21 de septiembre salió,
0: claro,
1: en todas las plataformas.
0: Bien primaveral. Uh-huh. 7 canciones componen este álbum de nombre.
1: Arden las raíces se llama el álbum.
0: Bien, la inspiración de esos temas, ¿cómo la elaboraron?
1: Las canciones son bastante variadas. Nosotros en nuestra formación tenemos 2 cantantes, o sea, 2 cantantes principales y compositores también. Entonces como que cada uno tiene sus composiciones, pero hay de todo. Hay canciones de protesta, hay canciones de amor, de relaciones, de la naturaleza, es bastante variado, también en lo rítmico también hay de todo, hay reggae, funk, pero siempre ahí rozándose con el rock and roll, uh-huh. Así que por ahí vienen todas las canciones.
0: Bien, bueno, hablábamos al principio del programa de bandas como Camionero, sí. más ligadas a las raíces del rock o de lo que se conocía como rock de garaje y demás. ¿Así empezaron ustedes a tocar? ¿Pasaron del fogón al garaje o fueron directo a enchufarse y a molestar un poco el barrio?
1: No, sí, nosotros también somos de ese palo. También somos gente grande, ya tenemos nuestros años, ¿viste? Entonces también nuestras influencias vienen de otro lado, ¿viste? No... Es como que, bueno, los de Camionero, que también es una banda que me gusta mucho. También ellos, viste, como que tienen eso de que dicen como que está reviviendo el rock and roll que viene de esas épocas, viste. Entonces nosotros tenemos mucha influencia de la vieja camada del rock and roll, de Los Redondos, Sumo, Charlie, Fito, bueno, todo eso. Entonces creo que viene, lo nuestro viene por ahí, por ese lado. No, claro. no tanto como lo que se escucha últimamente, más indie, ¿viste? Más, uh-huh. No nos rozamos con eso. Y también canciones larguísimas.
0: Bien, más de 3 minutos.
1: Sí, la más cortita dura 4 minutos.
0: Así. Bien, volver a disfrutar del álbum, a sentarse, tener el librito en la mano, esa experiencia.
1: Eso nos encantaría, pero viste, como te decía... Que hacemos todo a pulmón, también ponerle, llegar a hacer un CD físico, un vinilo también, que ahora están resurgiendo, estaría buenísimo, pero bueno, es todo costo, así que por ahora solo en plataforma, pero sí, queremos volver a esa experiencia de tomarse un tiempo para apreciar el arte.
0: Bien, bueno, una manera también, y creo que en esa, por lo menos generacionalmente, coincidimos todos, que es la de ver música en vivo. y un poco el ciclo TPK nos lleva a eso, junta distintas generaciones, distintos públicos. No sé si has tenido la posibilidad de ver a otras bandas ahí.
1: Sí, estuve, unos amigos tocaron de otra banda, Terapia de Miércoles, y así que sí, estamos al tanto de lo que se genera, que está buenísimo. Está buenísimo todos esos lugares que se abren para las bandas de Mendoza.
0: Bueno, esto, si los temas duran 4 minutos, ahí el set, ¿en cuánto está más o menos en tiempo? ¿Qué tiempo manejan?
1: Y mirán, así todo, nosotros debemos tener unas 10 canciones, ¿viste? Como armadas, listas. Seguimos sin hacer cover, siempre, no sé, es una cuestión de que
0: bien.
1: Así sale, ¿viste? Y sí, yo creo que debe estar en una horita, entre charla y algo que estiramos, 40, 45 minutos fácil y una hora tranquilo.
0: Bien, un show contundente, entonces, sí. el que pueden ver esta noche.
1: El que tenga tiempo, que vaya.
0: No, por favor. Aparte, es ideal. Siempre hemos hablado y hemos, a lo largo del programa, los ciclos que son los miércoles, los jueves, así como que parten la semana, pero te predisponen bien. Si arrancaste medio,
1: sí, bueno,
0: medio ahí sobregirado, sí, cortás, sí. Y si no, ya vas en el envión hacia el fin de,
1: sí,
0: y todo tumbos. Lo que pueda exactamente todo lo que pueda surgir. Así que bueno, Nico, ¿nos regalás algo de este primer lanzamiento de William Morris?
1: Sí, traje acá justamente una guitarra. Y bien. Así que bueno, si están dispuestos,
0: te escuchamos, por supuesto.
1: Dale. Esta canción se llama Rugen las montañas, que justamente, como buenos mendocinos,
0: ¿A qué le vas a cantar?
1: Exactamente. Así que nació justamente de esa conexión que hay con la montaña. Así que bueno, ahí va.
0: Escuchamos.
1: Está en el disco, obviamente.

0: Muchas gracias.
1: Bravo. Bueno, escuchábamos entonces a Nico de William Morris y los moros de este nuevo EP. Rugen las montañas, decíamos, una canción que, por supuesto, siendo mendocinos, nuestra primera gran inspiración es
2: exactamente
1: el paisaje. Y vos sos entonces uno de las voces y compositores. ¿Quién te secunda o te rivaliza? No, no sé si rivales.
2: No, compañeros
1: creativos.
2: Exacto, sí. Bueno, una particularidad de nuestra banda es que somos todos facundos. Mi compañero que canta y también toca la otra guitarra es Facundo Sesto. El baterista es Facundo Nahuel Albornoz. Y yo soy Facundo Nicolás. Me dicen Nicolás, pero soy Facundo.
1: Ah,
2: también.
1: Bien.
2: Y en un momento, antes éramos cuatro, ahora en este momento estamos ahí sin bajista, que anda medio perdido. El que empezó con nosotros también era Facundo. Éramos los cuatro Facundo.
1: Bien, o sea que era otro nombre alternativo.
2: Sí,
1: William vino por
2: sí,
1: dónde.
2: Sí, por otra cosa. Lo de William Morris salió por una anécdota que una vez nos perdimos en una calle ahí en Maipú. Nosotros somos de Maipú. Y era la calle William Morris. Y bueno, como el nombre es medio pegadizo, suena y tiene una historia linda, quedó William Morris.
1: Bien, bien, da ahí como entre lejano este, bar irlandés, un poco de todo.
2: Tiene algo, sí.
1: Y bueno, ¿y los moros?
2: Los moros fue un agregado, porque también en un momento cuando estábamos pensando el nombre, creo que uno de los nombres era Sin Moros en la Costa o algo así, ¿viste? Moros en la Costa o una cosa así, y bueno, los moros quedaron.
1: Quedó ahí como
2: exacto,
1: subtítulo.
2: Exacto.
1: Bueno, ahí entonces un saludo para los muchachos.
2: Para
1: los Facundos, el Facundo bajista que se reincorpore, sí, o que no mande un recomendado o
2: exacto,
1: recomendada para completar el cuarteto.
2: Exactamente, sí, por favor, estamos en busca de bajistas, si hay alguno que se quiere ofrecer, que nos escriba ahí por redes, todo.
1: ¿Prometen subirle el sonido?
2: Sí,
1: o,
2: sí.
1: ¿O lo van a dejar?
2: Sí. Sí, prometemos que se va a escuchar.
1: Bien, bien ahí entonces. Anótense, síganlos en las redes, ¿dónde los podemos encontrar?
2: En Instagram estamos como w.morris-rock. Y bueno, tenemos un canal de YouTube también, como William Morris, aparecemos ahí. Y bueno, en Spotify también ahí nos encuentran hace poquito, como William Morris y los Moros.
1: Bien, ahí ya entonces este primer álbum está para disfrutarlo, para escucharlo. Lo recomendamos. Y quién te dice que esté en la curaduría de Casi Casi Viernes de este mes de septiembre, que se está yendo, pero nos ha dejado un montón de música. Y eso es lo más importante. Esta noche, ¿a qué hora los vemos sobre el escenario?
2: Esta noche a partir de las 10, arranca tempranito, así que váyanse con tiempo porque, bueno, es miércoles y mañana hay que trabajar. Así que tipo 10 yo creo que ya vamos a estar arriba del escenario. Y, perdón, y sí, déjame también anunciar las próximas fechas. El 17 de octubre vamos a estar en Sumística y la otra no me acuerdo. Pero bueno, ahí en redes seguro se van a enterar.
1: Bien, lo importante es tener fechas ahí agendadas.
2: Tenemos todo armado ya ahí. Le mando un saludo también a Daniela, que es nuestra manager, y mi novia. Y así que bueno, le mando un beso.
1: Bien, ahí Daniela, haciendo los deberes, nos acercará seguramente las fechas,
2: sí, estaría bueno,
1: que quedan para un William Morris. Ya nos queda poco tiempo de año, pero muy intenso.
2: Sí, vamos a estar bien a las corridas, bien moviditos. También es como la época, ¿viste? De festivales,
1: sí,
2: todo. Así
1: ya que uno quiere salir, disfrutar el aire libre, la buena música, alguna que otra bebida que lo acompañe, y es una gran oportunidad. Así
2: exacto,
1: que bueno, Nico, Facundo, al resto de los Facundos, muchísimas gracias por estar acá, por venir y presentarnos este primer EP. No, EP no, un primer
2: álbum.
1: LP, álbum.
2: Claro,
1: álbum. Son 7 canciones por 4-5 minutos cada una. Hagan 35, ustedes las cuentas.
2: 35 minutos ya.
1: 35 minutos.
2: Dura el álbum.
1: Un álbum excelente para tomarse un respiro, unos mates a esta hora, otras bebidas
2: sí,
1: más tarde y escucharlo. Hoy no, hoy anda a verlos ahí a Maldito Perro en el ciclo TPK Records. Así que bueno, muchísimas gracias y éxitos para esta noche.
2: Gracias por la onda.
1: Nosotros seguimos con más música y los últimos minutos. Ahí subimos un poquito la cortina porque queremos escuchar esta canción.

0: Y ya vamos cerrando este casi, casi viernes programa 601.
1: Y se va septiembre, arrancamos un nuevo mes de los últimos.
0: De los últimos, ya saben lo que sucede a fin de año en casi, casi viernes. Nos vamos a tomar una semana para ir preparando el principio de octubre y recordar que estamos en medidas de fuerza de trabajadores no docentes, por lo tanto el próximo 7 de octubre no vamos a estar al aire, retornamos el 14, si todo sale bien, y bueno, esperemos que el gobierno cumpla con la ley de financiamiento
1: con todas. Nos reencontramos entonces el miércoles 14, y si te prendes a arroba casi casi viernes en Instagram vas a estar súper actualizado de toda la agenda, todas las curadurías del mes que están por salir muy cerquita.
0: Será hasta el miércoles 14, gracias Chiquito Donaire. Se quedan con la gente de Podría Ser Peor acá en la 96.5 Radio.

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0: Está linda, está agradable la tardecita y nuestra misión será que sea mucho más agradable. Bienvenidos, bienvenidas. Esto es el Podría Ser Peor de jornada de día miércoles y hasta las 7 de la tarde te vamos a acompañar. El pronóstico habla de lluvia, 90% de posibilidad de lluvia. Miro por la ventana y digo, ¿y dónde estará esta amenaza? Porque por ahora no pasa nada. Para octubre, para mañana, para el primero, para el jueves, 18 de máxima, algo más fresco. También posibilidad de lluvia es lo que tenemos. Buenas tardes, bienvenidos, bienvenidas. Osorio, Garzón, Donaire, Alta Miranda y Servoz.
1: Hola, muy buenas tardes.
0: ¿Escuchas? Se escucha, se escucha. Sí, se escucha. Se la escucha baja, nada más.
1: No, es que este micrófono en la mañana me hicieron cambiarlo.
0: Sí, pero se la escucha baja.
1: Sí, no se haga el por vivo, favor. Si tampoco usted que Michael Jordan.
0: O Michael Landon, en todo caso. ¿Cómo le va, Garzón?
2: ¿Qué Todos dice? Los Michael son peticitos. Bien, bien, acá estamos viviendo ya el codito de la semana. Volvió el codito de la semana.
1: Oh, no, no, que nos hace acordar a alguien.
2: Decir el codito de la semana porque son esos lugares comunes que todos compartimos y entendemos perfectamente. Qué lindo el codito de la semana.
0: Bueno, qué lindo se armó el programa ayer, cuando nos estamos yendo, con el tema de las películas, nos fui escuchando un ratito también.
1: Sí, no sé por qué se fue, porque era usted de los que estábamos en la mesa, el único que conocía todos esos lugares que mencionaban.
0: Una bomba de humo y me fui. Bomba explotó. No, bueno, fui a buscar a Facundo.
2: Había mucha gente que tenía un gran recuerdo nostálgico del cine, en general, de los cines viejos del centro. Sí. Creo que esa fue la temática que unió a todos.
0: Claro, claro, claro.
2: Todos recordaban cómo se llamaban, dónde quedaban, y nos dimos cuenta que habían mil. Porque con nosotros fuimos una vez, creo.
1: Sí, pero ya teníamos en las últimas funciones.
0: Cine América lo
2: dijeron en Cine América, sí.
0: Después lo transformaron cerca de la Escuela de Música.
2: Sí. De ese dijeron.
0: Siete 1, siete 2, siete 3, ya hablábamos.
2: De ese dijeron del Roxy.
0: El Roxy.
2: Sí. A ver, de Sportman dijeron. Mira vos, después mira vos. Aparecieron Cinebar, no sé qué, Luxor. América, Cóndor.
0: Bueno, pero eso fue ayer. En el día de hoy andaremos por otros lugares. Hoy te vamos sí o sí a invitar, porque las redes sociales así nos han demandado. Si habrás visto seguramente a Radio Universidad 96.5. Estarás bien atentos que hoy vamos a jugar a la primera parte del rosco musical.
1: ¡Rosco!
0: Estoy terminando el otro rosco, que es el más enroscado de los roscos, pero que tiene que ver con una capacidad suprema de conocimiento, pero muy suprema de conocimiento. ¿Conocen algún tema musical con la letra W o X?
1: Sí.
0: Va a ser difícil.
1: Una canción.
0: Que comience con eso. Va a ser
1: yo
0: difícil.
1: Pensé que el autor. Con W, sí.
0: Ah, bueno, autor hay 2 millones. Si la historia es que comience con una W o con una X.
1: Claro,
0: o con una
1: sí,
0: la canción. O con una Y, claro.
1: En inglés.
0: Sí, pero. Sí, pero tiene que ser de los años 80 o 90.
2: Ah, claro.
0: Hay un Ya hay 200 millones.
1: No, no, no. En W creo que es la más fácil que podría llegar a encontrar.
0: Diga una.
1: ¿Qué? ¿Le quiere que la busque?
0: No, no, no.
1: No, no, pero no sé cómo se llama. What do love, esa que es una que es riñona, que la tocan con la guitarra, todo el...
2: What? Sí, no, hay muchas que empiezan con what.
0: A ver, vamos de nuevo. Rock nacional, acabo de decir.
1: Rock no, no sé,
0: nacional,
1: ni idea.
0: Acabo de decir. Bueno, si te vas al inglés encontrás 50 millones. Sí, no.
1: No sé,
0: si el desafío es rock nacional. 80, 90 rock nacional.
2: Guacho. ¿Alguien que diga guacho?
1: No me acuerdo.
2: Bueno. Porque se escribe guacho, pero podemos decir guacho con W.
0: Es muy para entendidos la segunda parte y muy accesible para la primera. Vamos a ver qué sale esta tarde de jugar un ratito con ustedes, porque mañana no vamos a estar acá, ¿no?
2: No, mañana vamos a estar transmitiendo desde la Feria del Libro. ¡Qué novedad!
0: Comienza la Feria del Libro.
2: Sí, mañana, 1 de octubre, es el inicio de la Feria del Libro, que se va a extender hasta el 11 de octubre. Así que realmente va a estar muy interesante. Literatura juvenil creo que es el tema mayor de la feria, y después obviamente entra todo, pero van a tratar de apuntar un poco a esa situación. Van a estar grandes escritores y escritoras de la Argentina, se van a presentar un montón de libros, y entre las cosas lindas que van a ver en la feria es que va a estar Radio Universidad, específicamente este programa Podría Ser Peor. Va a estar mañana desde las 4 hasta las 7 en la Feria del Libro con todo el equipo. Nos vamos casi todos.
0: Bueno,
2: todos
0: de todos modos vamos a hacer un programa muy parecido al que cada tarde te entregamos y tratamos de surfear en esa ola infinita, pero con mucha intervención de autores, de libros, de historias. Evidentemente que la temática principal va a ser esa, pero vamos a contarte también qué pasó en el día. Vamos a meternos
2: Vamos a hacer el programa que tratamos de hacer siempre, pero desde allá. Así que está bueno porque aparte la Feria del Libro es gratuita, así que te podés acercar, visitas la feria, visitas los stands de los libros, bueno, te fijas qué hay y de paso te acercas al stand y nos saludás y no nos lleves nada rico.
1: Sí,
2: bueno, no lleves nada rico.
0: Qué bueno sería, ¿no? Ya que estamos de paso cañazo.
2: Hay que decirlo un montón de veces, cosas de que a la gente se le meta en el cerebro y después cuando caiga sí te caiga con algo rico. No nos lleves nada rico. Nada rico. Nada.
0: Bien, nada.
2: Sanguchitos no nos gustan.
0: Y la buena costumbre de la familia argentina es no llegar de visitas con la mano vacía.
2: Sí.
0: Algo en la mano.
2: Sí,
0: postre,
2: sí, sí.
0: Una manzana.
1: Qué bueno. Sí, no, manzana para Gatti.
0: Un racimo de
1: uva.
0: Yo
1: no quiero pasar.
2: ¿Por qué no? Lleve
1: no,
2: manzana.
1: No, que le lleven cosas feas a Gatti, manzana. Que no puede comer.
2: Riquísima, manzana verde.
0: Manzana, riquísima.
2: Gatti come manzana con cuchillo. ¿Puedo explicar por qué?
1: Sí, muy...
0: Es mucho más saludable comer manzana con cuchillo y mucho más rica. ¿Cortás la manzana finita?
1: Sí. No, todo lo contrario. No. Lo primero que le dicen es que usted coma la manzana masticándola, ahí mordiéndola, porque eso le limpia los dientes y no sé qué otras cosas le hace.
0: Sí,
1: y le fortalece y no sé qué. Y hace ejercicio mandibular masticando la manzana que
0: no. Es mucho más saludable. La banana también se come con cuchillo de tenedor.
1: No. Ya cortar cualquier cosa con cuchillo le cambia las propiedades a la verdura, a la fruta. Sí, de verdad.
2: ¿En serio?
1: Sí,
2: no,
1: sí.
0: ¿Quién le dijo eso?
1: Una alguien hace muchos años.
0: ¿Quién le dijo eso? Bueno, la cosa es que yo como así, con manzana con cuchillo. Sí. Es más, el cuchillo que tenemos acá en la radio, que sabe quién lo trajo.
2: Ay, debe estar.
0: ¿Por qué la les ha pasado?
2: Cero.
0: Sí, no me ponga cara porque.
1: Supongo que lo lavará.
0: Bueno, feliz cumpleaños. Si te digo una frase, una palabra, la vas a identificar. Feliz cumpleaños para la niñera. ¿Quién es?
2: Ah, sí, obviamente Fran Drescher.
0: Drescher. Hoy es cumpleaños de la niñera. No, pero sabes quién es, ¿no?
1: Sí, no sé cómo se llama.
2: Fran. Se llama mismo Fran.
1: No, tampoco sé cómo se llama el personaje.
0: La niñera.
1: Fran. Tiene nombre, me imagino.
0: Fran Drescher.
2: Ah. No, la pero niña. No es, el apellido era Nanny Fine, le decían Fine,
0: Nana
2: Fran
0: Fine,
2: ahí está.
0: Fine.
2: Bueno, se llamaba Fine y se llamaba Fran Drescher, que era una señora muy agradable.
0: Sigue siendo.
2: Porque a la vez ella es la delegada del sindicato de actores de Hollywood.
0: Ay,
2: y viste buena, cuando buena. En algún momento en el programa de la niñera ya que tenía que entrar a un lugar, no me acuerdo por qué, porque el señor Schiff y no sé qué, y ella decía yo no puedo entrar. ¿Por qué? Porque estaban afuera con las pancartas, decía yo... Adentro mío no puedo romper una huelga. Y se mostraba como muy empática con los laburantes y después fue muy gracioso cuando estuvo toda la movida de los sindicatos de actores que ella estaba en ese lugar haciendo eso. Es una divina, Fran. No pudo hacer más nada, se quedó pegada con la niñera.
0: Sí.
2: Iba a morir siendo la niñera, pobre Fran.
0: No, pero creo que hizo otra también. Que, bueno, creo que sí, era niñera cuando el presidente. Déjalo. Es verdad, es niñera.
2: Quedó pegadísima, pobre
0: Si
2: Fran.
0: Digo Yaba Daba Du, ¿a qué me refiero?
1: Pedro Picapiedra.
0: Sí, señora. Pedro hoy es la primera vez que la televisión de Estados Unidos, la ABC, emite el capítulo inicial de Los Picapiedras.
2: Ay,
0: una de las mejores series dibujos animados de todos los tiempos.
2: ¿No le gustaba Osorio?
0: No.
2: Era como
0: Pedro Mármol, Pedro Picapiedra.
2: Sí. Pedro Mármol, Betty,
0: Vilma, Palma. ¿Cómo se llamaba el dinosaurio? Dino.
2: Los Pebbles. Hijos se llamaba Pebbles.
0: ¿Y el otro?
1: El otro con P, debe ser.
0: Sí, nah, ¿cómo se llamaba el chiquitito? Bang, bang.
2: Bang, bang, bang.
1: Ah, con P, con B.
0: El que
1: claro,
0: rompía todo, ¿no? Bueno, ahí está. Bueno,
2: era divertido. Por ahí viste que era la misma época donde daban el otro, que era los supersónicos, que estaban mucho mejor los supersónicos.
1: Sí, estaban como en dos lugares opuestos.
2: Pero eran
1: en el
2: iguales.
1: Futuro y el otro en la prehistoria.
0: Perdónenme, pero los Picapiedras tenían un encanto particular. Los supersónicos. ¿No?
2: A mí me gustaban los supersónicos.
1: Supersónicos bueno,
2: disfrutaba mucho de ver el futuro.
1: De los favoritos de Alf. Supersónicos.
0: ¿Por qué no? ¿Por qué no? Bueno, un día como hoy del 2020, hace poquito, muere Quino, ¿sí? A los 88
2: claro.
0: años. Muere en Mendoza.
2: Sí.
0: Joaquín Lavado, conocido como Quino genio. También. Y hoy es el día de la tradición, de la traducción, perdón, tradición, no. Traducción.
2: Sí.
0: Traducción. Se celebra el Día Internacional de la Traducción en recuerdo a la fecha de la muerte de Jerónimo Estridón, traductor de la Biblia, del griego al hebreo, al latín y bueno, todo.
1: Muy políglota la persona. Hoy es el cumpleaños de Max Verstappen.
2: Ay, un abrazo para Max. ¿Cuánto cumplió Sony?
1: 29.
2: Ah, ya se le está pasando el arroz.
1: Ah, ¿cómo dices?
0: Es el día del patronal de la ciudad de Santa Fe, San Jerónimo. Hoy es el Día Nacional del Guardabosque, así que saludo a todos los hermanos y
1: hermanos,
0: básicamente. Que andan por allí. Y a ver si
1: vamos
0: tienen.
1: Con Independiente.
0: Hoy es el Día provincial, nacional, internacional de regalar carritos Hot Wheels a los hombres.
1: Bueno, hay que tener un millón.
0: ¿Qué es esto?
1: ¿Qué?
0: Bueno, la tradición esto de regalar flores blancas era
2: amarillos.
0: No, rosa, no, hace un poquito.
2: Flores amarillas.
0: Flores amarillas
2: el 21 de septiembre.
0: Bueno, el 30 de septiembre es momento de regalarle al hombre, no sé por qué esta discriminación, pero bueno, sí, es al hombre, carritos Hot. ¿Qué son los carritos Hot Wheels? Los autitos de plástico.
1: Son los autos, sí, bueno, pero son marcas Hot Wheels.
0: Bueno, bueno.
1: Ah, ah, bueno.
0: Dame una marca Pililín y
1: lo mismo.
0: Ajá,
1: bueno, no, no, no, deben en...
2: Hay como mucho... Bueno,
0: nació en TikTok esta moda, no hace mucho.
1: Saque ¿sí? 6.000 pesos por lo menos para regalar un auto cualquiera.
0: Va en contrarresta de las flores amarillas del 21 de septiembre. Dijeron, bueno, para si a la
1: no,
0: mujer...
1: No, pero yo no... No, no,
0: bueno,
1: no me gusta
0: no sé,
1: esto.
0: Este es sexista, esto la verdad que no está bueno.
2: Es muy
0: pero,
2: sexista, sí.
0: Sí.
2: Juguetes bueno. Son para todos igual.
0: Regalá flores entonces a quien tengas ganas y regalá carritos Hot Wheels.
1: Yo quiero
0: también.
1: Carritos Hot Wheels.
0: Yo también.
1: Mira, acá está el que sale en, claro, en Toy Story.
2: Están muy lindos los autitos.
0: ¿Están lindos?
2: Son lindos los
0: ¿son
2: autitos.
0: Caros,
2: es un lindo regalo.
0: ¿Son tan caros? 15 lucas.
1: No, bueno, no, pero hay otros de super colección. No. El especial de, no sé, de Dragon Ball Z con los pelos de Goku, qué sé yo, ese sale en 160 mil dólares.
2: Por lo general son baratitos. Va, yo que los compro en el mayorista.
0: ¿Entendés?
2: 2.900, uh-huh. Una cosita.
0: Bueno, pero esas son marcas.
1: Ah, sí, mire, mire. Pero son. No son Hot Wheels.
2: No son marcas. Bueno, no sé qué marcas son. Tal vez son Hot Wheels. Claro. Bueno.
0: Sí. Una letra, una letra te abarata 10, 15 lucas
2: el
0: autito.
2: Por supuesto. Sí, muy lindo el autito, pero lo puedes llevar en el bolso, lo sacás en cualquier momento y entretenés a la bendición. Es espectacular el bichito.
0: Bueno, baño de actualidad. A ver cómo anda la Argentina. Comenzó el paro universitario el día de hoy. ¿Sí?
2: Comenzó hoy, sigue mañana y se continúa el viernes. Uh-huh. Así que sabe que va a estar resentida la situación. El paro es docente, por eso nosotros estamos acá al aire. En todas las universidades nacionales de la Argentina, a propósito de la ley de financiamiento universitario, que dicen que ya la tienen que empezar ahora o los van a empezar a multar. Uh-huh. ¡Multa!
0: Bueno.
2: No al gobierno, a vos te van a multar. Uh-huh. Es decir, al funcionario con nombre, apellido, embargarlo. Sí. Porque si no, hacen la plancha.
0: Bueno, seguramente todos habrán chocado con la información, bueno, mal utilizada la palabra chocado, ¿no? Pero presunto ataque terrorista a bordo de un avión, ¿no?
2: Sí. Estamos hablando de un vuelo en el que cuando iban andando, un piloto parece que trató de acuchillar al otro. Y eso generó toda una situación. Hay mucha cosa política ahí metida en el medio, así que lo vamos a tocar con mucha responsabilidad periodística para que te enteres bien qué pasó. Porque justo fue en Israel, entonces ahí hay mucho que se mete a decir que de una manera o de otra, pero bueno, lo que te vamos a contar es la información, cosa de que no caigamos en el vicio periodístico de hacer interpretaciones de algo.
0: Sí, porque en realidad, a ver, lo que está publicado, lo que puedes ver es un video donde están los pasajeros preocupados por la situación, porque evidentemente el avión sufrió algún descontrol por ahí, terminó aterrizando por primera vez en la historia en Arabia Saudita, un avión de Israel que aterriza en Arabia Saudita. Uh-huh. Todo tiene que ver con las elecciones del 27, no lo sé, ahí vamos a analizarlo seguramente. Uh-huh. Pero aprendí dos cosas hoy con respecto a esta situación que después va a ser mucho más importante de lo que yo voy a decir. El código 7700 no sabía ni que existía.
2: Sí, sí.
0: 7700 se llama aquel momento de emergencia general. Y también existe un código 7500, que es una interferencia ilícita cuando la cosa ya se fue y se desmadró, ¿no?
2: Que claro, es un y poco parece que el avión tocaron los dos.
0: Entonces, sí, una pelea entre copiloto y piloto, bueno, cada con...
2: Otros
0: cada
2: dicen que fue otra cosa, persona, ¿no? Ajena.
0: Sí, bueno, sí, son varias las versiones.
2: Hay muchas, ¿no? Gente, pero sí, bueno, un susto horrible. Incluso se hizo el avión cayó en caída libre un tiempo. Uh-huh. Entonces los que estaban adentro realmente la pasaron muy, muy mal.
0: Bueno, y si te vienen diciendo una, dos, tres y cinco veces que el niño se viene complicado, es porque realmente el niño se viene complicado, dicen que va a ser el más intenso de 1950 hasta de parte, tremendo, entre el 1950 y ahora va a ser el más intenso y hablan un 90% de posibilidades de que el evento alcance un nivel fuerte a muy fuerte. 90% de posibilidades. Mirá que lo vienen diciendo, ¿eh?
2: Lo vienen diciendo.
0: Diciembre de este año sería la intensidad máxima.
2: ¿Ya no les parece como que es un montón todo lo que estamos viviendo?
0: pero mejor
2: es como el ¿no? Sí, pero esta idea de como el del crecimiento de la derecha en todos los países del mundo. Ahora viene el super niño, no sé qué. Bill Gates dice que si no paramos la inteligencia artificial todos vamos a morir. Es como que es un presente muy apocalíptico. Que uno dice como, che, en serio, no solo el planeta nos quiere matar, nos quiere matar la inteligencia artificial, nos quiere matar los ejércitos del gobierno. Si paren un poco, el me tema, quiero bajar.
0: El tema es que el futuro lo tenés en diciembre.
2: Es como que ya estamos.
0: A la vuelta de la esquina.
2: Ya estamos.
0: Octubre, noviembre,
2: dentro de en el mes. Quilombo. Claro, es como ahora sí. Es el niño, ahora la inteligencia. Es ahora. Es como que uno antes pensaba como que no, en el futuro, nuestras las próximas generaciones. Ahora es esta generación. Ay,
0: es tremendo. Bueno, y en medio de tanta privatización y tanto empresario, es muy difícil mantener algo público. Esta es una radio pública y existía la televisión pública, que ahora ya no se llama más televisión pública, sino volverá a llamarse Canal 7.
2: Canal 7.
0: Una cuestión de que le produce alergia al gobierno nacional en este momento todo lo que sea público. Todo lo que sea público es como le da un escozor. Claro. Entonces volverá a llamarse sí. Canal 7, ¿no?
2: Sí, sí.
0: Alguna vez ATC, otra vez Canal 7. Bueno.
2: ¿Y ahí?
0: Televisión pública, ahora se va a llamar Canal 7 nuevamente.
2: ¿Eh? Bueno, y después vamos a hablar, obvio, de la ley de tierras, que es un poco esa situación. Porque si vos naciste en otro país y hoy, 30 de septiembre. Querés ir a comprarte un bosque, un lago, un río, una provincia, la isla Malvina, todo lo que quieras que esté en venta, lo vas a poder hacer. No sé hasta cuándo, pero sabe que hoy esa posibilidad es legal en la Argentina.
0: Bueno, buenas tardes, bienvenidos y bienvenidas. Estamos en el 2615-127565 y hay mensajes en la radio porque la página colapsó, por lo menos en mi máquina.
2: Dice, buena, Juanma Ríos dice, que tengan una hermosa tarde, bueno, amigos Juanma. Del Éter. Un saludo para Iván y el Fideo. Así que un abrazo para ellos que nos están escuchando. Iván y el Fideo. Uh-huh. Y el Fideo. Yo igual diría el Iván y el Fideo, porque que le saquen el al Iván no corresponde. Así que te mandamos un abrazo, Juanma, a vos también y a todas las personas. Después, por otro lado, nos saluda Gustavo y nos manda una canción de Charlie, Waiting, de La Hija de la Lágrima, estoy viendo acá. Y dice, 30 de julio del 94. Waiting. Hola, gente linda. Bien, hermosa bien, tarde de verano. Bien. Supe de una chica que le decían codito, porque era imposible morderla. Dice, eso se ríe Laura. Ya que le gustan los chistes picarescos.
0: No, ¿a qué soy capaz de morder el codo? El tuyo.
2: No, yo creo que si usted sí, sabe no. Que es imposible. No. Chuparse el codo es más fácil porque tenés una extensión un poquito más. Todos decían que era imposible y yo le juro que mi hermana, que ha hecho mucho yoga en su vida, se puede chupar su propio codo. Así que sepa que no es imposible. Vaya, no sé si morderlo, pero sí chupar.
0: Se me vino una imagen fuerte. Bueno, lo que pasa es que el Fideo es un perro, dice Juanma.
2: Está bueno, Fideo. Un abrazo para el Fideo.
0: Che, a propósito de Fideo, en un ratito lo vamos a hablar.
2: Sí.
0: Bochornoso, pero bochornoso lo que hizo ayer Rosario Central en el festejo de esta copita internacional, que es local, pero se llama internacional. Me dio vergüenza, pero vergüenza me dio. Y me dio vergüenza lo que este tipo llamado Juan Sebastián Verón hizo con el muy mal árbitro que es Herrera, que ya nos robó una final a Maipú, no importa, está. Pero no hay forma de amenazar de muerte como hizo Verón a un árbitro. ¿Qué va a hacer el fútbol argentino con estos personajes oscuros como Verón? Digo, hay que sancionar a Central, a los jugadores de Central, que son unos carlitos, que generan violencia permanentemente. Esto de llevar un ataúd, en serio, con los colores de Newell, con la cara de Verón, no está bueno. Y que Verón le diga a Herrera, te voy a matar, porque fue lo que lo dijo, lo amenazó de muerte. ¿Y sabes qué? Con la plata que tengo en el banco, soy capaz de pagarte el sueldo toda la vida. Estos son los personajes nefastos como Verón.
2: Qué feo. Horrible.
0: Desde aquella caminata trotando al córner en el Mundial, Verón ha caído en la desgracia de muchos de nosotros y yo levanto la mano, soy uno de ellos. Pero será momento para hablar también de deporte porque juega la Argentina esta noche.
2: Argentina contra...
0: contra el poderoso bueno, Bolivia, ¿eh? Bien. Ya tenemos la formación confirmada con alguna sorpresa. Juega Saulé. ¿Lo tienen Saulé?
2: No.
0: Bueno, va a jugar Saulé. Saulé con la de Cutaro Martínez.
2: ¿No va a estar Julián?
0: Y Julián.
2: Ah.
0: Sí, doble nueve.
2: Es que Juli, qué bien.
0: Doble nueve. Que ahora no que Messi no está, que son medio pelo como la de Cutaro Martínez, vamos a ser titulares.
2: Ay, pero déjelo bueno, tranquilo, Lautaro Martínez. Doctor Messi, ¿no? ¿La tenemos a esa? La UBA nombra doctor honoris causa a Lionel Messi. a propósito de este laburo que viene haciendo la UBA, como de darle a figuras que inspiran a mucha gente, es el máximo título honorífico que se lo van a dar a Messi el próximo martes 6 de octubre. Así que en el partido de despedida ahí lo van a dar.
1: Ah, van a ir a la cancha a darse al Barcelona.
2: Sí. Creo que sí.
0: Bueno, aquí estamos, para acompañarte en esta tarde, para informarte, simplemente un panorama de cómo viene el día en justamente en esta jornada. Sol Pérez vaticinó nuestro futuro, nos deja un videito ahí el Fede Carío, te mando un abrazo, ya lo vamos a bajar. Hasta las 7 de la tarde nos informamos, compartimos música, te contamos historias en este Podría Ser Peor, último día de septiembre.
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0: Hola.
1: Hola.
0: Hola, ¿me pasás con un mayor?
1: Y yo tengo 80 años, no sé qué más mayor querés.
2: Podría ser peor.
0: Ay, perdón, señora, disculpe.
3: Buen día, señora.

0: Y son las 4:37. Estamos en el 2615-1275-65. Ahí nos escuchás, ahí nos podés escribir. Bueno, vamos a desarrollar algunas noticias, cuáles son los temas más importantes de una jornada que está fuertemente cargada de información realmente el día de hoy. Bueno, comenzamos, te cuento algunas cosas. La primera tiene que ver con algo que pasó, que tiene que ver con la ley de tierras, porque a partir de una determinación de la Corte Suprema de Justicia, estamos hablando del máximo gobierno judicial, es que aparece una situación que hace que se derogue la ley de tierras por un artículo. Realmente es una situación muy difícil que por ahí tiene que ver con que los jueces de la Corte Suprema de Justicia lo que hacen es declaran la inconstitucionalidad de un artículo y se repone así la derogación de la ley de tierras. El amparo lo habían presentado desde el Centro de Excombatientes de Malvinas de la Plata, pero la Corte consideró que esa entidad carece de legitimidad para promover una acción legal, o sea, esa acción legal, y sentencia a que frente a la clara ausencia de derecho de incidencia colectiva sobre un bien colectivo, no es posible tener por configurado un caso o controversia. Es decir, lo que falta la Corte es sobre esa situación, de quiénes eran las personas que eran querellantes. Pero lo que hace con esa acción judicial es que se elimina, se deroga la ley que frenaba la compra de tierras en la Argentina. Así que es algo que ha complicado muchísimo la situación y ha llevado a que hoy se hayan prendido las alarmas en toda la Argentina en relación a esto, porque bueno, obviamente es una situación muy difícil. Vamos a escuchar lo que decía un abogado constitucionalista, el doctor Pablo Manili, que cuenta que es un poco lo que pasó y bueno, trae un poco de claridad a este asunto.
1: Hoy la Corte Suprema de Justicia de la Nación dictó un fallo que a primera vista puede parecer inocuo, porque lo único que hizo fue rechazar la legitimación activa de un centro de excombatientes de Malvinas para impugnar un artículo del Decreto de Necesidad y Urgencia número 70/2023 que derogaba la ley de tierras. Por empezar, que un decreto de necesidad y urgencia derogue una ley entera es una barbaridad. Eso es absolutamente inconstitucional. El problema es que ese decreto aún no fue tratado por la Cámara de Diputados de la Nación, por lo cual permanece provisoriamente vigente. El problema es el efecto que produce esta sentencia de la Corte, porque ahora, provisoriamente, repito, queda derogada la ley de tierras, que establecía una limitación del 15% a nivel nacional, provincial y municipal para la tenencia de tierras por parte de extranjeros. Es decir, todo el debate parlamentario que hubo hace aproximadamente 2 meses, en el cual, gracias a la presión popular, se pudo eliminar de la ley de inviolabilidad de la propiedad el capítulo de la ley de tierras, ha quedado sin efecto, porque ahora estamos peor que si se hubiera sancionado esa ley. Ahora no tenemos limitación alguna para que los extranjeros compren tierras en nuestro país.
0: Ahí escuchábamos a el doctor Pablo Manili, abogado constitucionalista, explicando un poco esta situación. Por otro lado, desde la oposición van a intentar derogar este decreto, están convocando una marcha. Estamos hablando de, bueno, los bloques que integran la oposición, que van a pedir una sesión especial para los próximos días para intentar derogar entonces el decreto 70, y están convocando, como te dijimos, a una movilización diferentes agrupaciones de la Argentina.
2: Bueno, decíamos que arrancó el paro docente, universitario, 72 horas. Obviamente la UNCuyo está incluida dentro de esta medida, como el resto de las universidades nacionales. En nuestro caso también están incluidos los colegios secundarios y la primaria de la UNCuyo. Sabemos que lleva más de 300 días el gobierno sin cumplir la ley de financiamiento universitario. Hoy vence el plazo fijado por la justicia para dar cumplimiento a esta norma. Uh-huh. Y los gremios docentes piden una recomposición del 33,4%. Esta mañana, Yamile Nesralla, secretaria de Junta de Fadiun, estuvo con Noelia Delgado hablando de la medida que se va a tomar desde hoy hasta el viernes.
3: Las características son 72 horas de paro sin asistencia a los lugares de trabajo, exigiendo el inmediato cumplimiento de la ley de financiamiento universitario y con la cautelar que ya la justicia ya intimó al gobierno, que tiene plazo hasta hoy para pagar lo que El paro es, sí. No es solo CONAU histórica, perdón.
4: Es CONAU también.
3: CONAU también.
4: Ok, son los dos centrales gremiales docentes a nivel nacional y sus referentes acá en la provincia.
3: Exacto.
4: En este tiempo que sabemos que este paro coincide con el vencimiento del plazo que la justicia le ordenó al gobierno nacional para cumplir con la ley de financiamiento. ¿Tiene que ver, este es el motivo de fondo?
3: Sí, en realidad el motivo era ver qué pasaba con ese cumplimiento, con la última intimación que le hizo la justicia al gobierno y con la expectativa de que se cumpla, sabiendo que este gobierno no le hace caso a nada, ni a la justicia, ni al Congreso, ignora todo lo que ya se le ha dicho del cumplimiento de la ley de financiamiento, ¿no?
2: Escuchamos a Yamile Nasralla, secretaria de Junta de FADIUC.
0: Bien. Bueno, cambiamos de tema. Hablamos de alguna información bastante perturbadora que llega desde el fundador de Microsoft, de Bill Gates, que está hablando una vez más, dio una extensa conferencia, una entrevista en la cual habla sobre los riesgos asociados a los avances de la inteligencia artificial, y cada vez son más las personas que están en ese rubro que empiezan a levantar voces de alerta. Bill Gates vuelve entonces a compartir su visión al respecto y dice que los desarrollos sin salvaguarda son completamente irresponsables. Dice que, por ejemplo, si vos querés tomar un remedio, esto pasa por el organismo que se dedica a ver si ese remedio es seguro. Sin embargo, lo que está pasando con los avances tecnológicos es que no existe ese filtro que haga entender si son o no seguros después los productos que estos van diseñando. Así que habla de peligros como el uso de herramientas automatizadas para fraude financiero, habla de bioterrorismo, habla de la intrusión de sistemas en diferentes plataformas, y bueno, una situación muy muy complicada que empieza a sumar voces. Recordemos que hace poco el líder de Anthropic también había dicho cosas, un ex investigador, perdón, que trabajaba en Anthropic, había dicho también cosas bastante similares. Así que una vez más aparece Bill Gates hablando de una amenaza inmediata en relación al avance de la inteligencia artificial.
2: El gobierno busca declarar emergencia por 6 meses para la provincia. Este miércoles, el gobierno de Mendoza presentó ante la legislatura un proyecto de ley que propone declarar la emergencia por riesgo hidrometeorológico y climático en todo el territorio provincial. Por supuesto, en el marco de El Niño, que estamos esperando que llegue entre 2026 y 2027, vamos a ver cuándo se presenta. El proyecto establece una emergencia por 180 días seguidos, con posibilidad de una prórroga de otros 180 días más mediante un decreto. El objetivo es contar con un marco especial que permita actuar con mayor rapidez frente a situaciones que puedan afectar a la población, la infraestructura, los servicios esenciales, los recursos hídricos y la producción. La propuesta contempla fortalecer el intercambio de información, los mecanismos de alerta temprana, la identificación de puntos críticos y la coordinación de acciones entre la provincia, los municipios, el Departamento General de Irrigación, los prestadores de servicios públicos y otros organismos competentes.
0: Bueno, ahora sí vamos a hablar de este vuelo que tuvo estos incidentes. Estamos hablando de un vuelo de la aerolínea Fly Dubai que viajaba desde Dubai hasta Tel Aviv. Llevaba 174 pasajeros a bordo y sufrió un grave incidente de seguridad en pleno vuelo, lo que obligó a... bueno, no se sabe qué pasó, pero hubo un descenso en picada y un aterrizaje de emergencia en Arabia Saudita. Presuntamente lo que están reportando es que el copiloto apuñaló o atacó o trató de apuñalar al capitán de la aeronave con un arma blanca aproximadamente 2 horas y media después de que despegó. Le quedaba más o menos 1 hora de vuelo. Durante el forcejeo, el avión, como te dijimos, experimentó un descenso drástico, cayendo casi 6.000 metros en menos de un minuto, lo que obviamente generó pánico entre los pasajeros. Según afirman, diferentes pasajeros y miembros de la tripulación que estaban ahí intervinieron en la cabina y pudieron reducir a los dos que estaban ahí adentro de la cabina para evitar una catástrofe mayor. Al parecer venían otros pilotos dentro del avión y eso hizo que esas personas fueran las que terminaran de hacer el aterrizaje. La situación es que todas las personas habían personas heridas, pero ninguna falleció, y después de esta situación apareció el primer ministro israelí, Benjamín Netanyahu, diciendo que esto tiene que ver con un ataque terrorista. Sin embargo, las autoridades que son parte de la seguridad de la aeronave y también de el país de origen, los Emiratos Árabes Unidos, están haciendo una investigación exhaustiva para tratar de esclarecer los motivos exactos de los copilotos. Pero, bueno, obviamente que hay muchísima investigación por llevar adelante y no hay que dejarse llevar por ahí por las diferentes versiones o las interpretaciones de este hecho. Así que es un poco la situación, sabe que ninguna persona falleció, que hay personas heridas, pero que terminó todo sin ningún tipo de fallecimiento.
2: Es ley el nuevo sistema penal para adolescentes en Mendoza. La Cámara de Diputados le dio sanción definitiva al proyecto que establece un nuevo régimen especial penal juvenil para la provincia y se adapta también al sistema judicial y penal a la legislación nacional que fijó la responsabilidad penal, sabemos, desde los 14 años. La norma obtuvo 32 votos afirmativos, 10 negativos y una abstención que fue de Lucas Hilardo. Sí, fue el único que no votó.
0: Se abstuvo.
2: La propuesta crea estructuras judiciales especializadas, incorpora mecanismos de justicia restaurativa y establece procedimientos diferenciados desde la aprehensión hasta el cumplimiento de una eventual condena. El eje de la reforma es que los adolescentes comprendidos en este rango etario no serán derivados al sistema penal de adultos, que es lo que ya habíamos comentado en alguna ocasión.
0: Sí. El nuevo régimen pasa en otros,
2: en lugares. Sí. Acá lo que se busca es que no sea así. El nuevo régimen contempla órganos judiciales específicos, centros especializados y medidas socioeducativas. Y también establece que la privación de libertad debe utilizarse como último recurso y prioriza que sea cuando corresponda, por supuesto, alternativas como la mediación, la conciliación, la reparación del daño, el monitoreo electrónico y el cumplimiento de medidas bajo supervisión. O sea, lo último, último, último va a ser que terminen recluidos, pero no obviamente no en una cárcel de adultos.
0: Bueno, te veníamos contando que el presidente Javier Milei se iba a Francia. Bueno, finalmente llegó. Ahora mismo se encuentra en Francia el presidente encabezando la Argentina Week. Así que ahí van a haber muchos eventos en el cual se va a buscar atraer inversiones. Entre otras cosas, el presidente, aparte de ir con parte de su gabinete, también va con muchísimos gobernadores. Estamos hablando de, entre otros, el gobernador de Mendoza, Alfredo Cornejo. A ver, ¿cuál es la importancia de esto? Que él, al llevar a los gobernadores, lo que logra es que las empresas que supuestamente van a venir a invertir en la Argentina tengan cierta idea de que hay una estabilidad y una unidad y que no se van a encontrar con nada raro porque hay cierta gobernabilidad en la Argentina. También van a estar varios empresarios gordos, entre otros Bulgaroni, Está Bosch, te digo por ahí los que son más conocidos, el dueño de Vagó, Juan Pablo Vagó, entre otros, que están ahí también demostrando cierta potencia empresarial. Así que, bueno, una situación que con la idea de tratar de atraer estas inversiones a la Argentina para crear empleo y prosperidad para los argentinos, dijeron. Bueno, entre otras cosas, se va a reunir con el presidente Emmanuel Macron, según dijo, que tienen una excelente relación y lo considera un amigo, dijo, entre otras cosas. Así que allí se comienza esta Argentina Week, que te la vamos a ir contando mientras vaya avanzando, que se va a continuar por lo menos hasta el día sábado.
2: Sí, Cornejo estuvo reunido con representantes de una corporación y ahí estuvo contando las inversiones y él habló del Mendoza por mí, ¿no? Esa plataforma. Ajá. Que hay un montón de gente inscripta, tiene más de 600.000 usuarios, pero bueno, estuvo hablando más o menos del tema tecnológico de la provincia. Comienzan las inscripciones de nivel inicial, primaria y secundaria. Es un lío el cronograma, no se lo voy a explicar porque no lo va a entender, usted tenga claro.
0: Si está en esa, que se meta a la página de la universidad.
2: Exactamente. A la DG, porque esto es Dirección General de Escuelas, es para todo, porque veo que va por partes, sí. Por eso. Entonces, lo que sabemos seguro es que mañana empiezan las inscripciones para la sala de 3 a 4 años. ¿Sí? Esa es la primera, arranca mañana del 1 al 15. El tema es que después hay que la instancia para los hermanos, que la instancia para las personas con discapacidad, que después los niños, los nuevos aspirantes, entonces empieza a ser un lío que es muy largo y muy enroscado para hablarlo en radio.
0: Obvio.
2: Entre la DGE y busque ahí y le va a aparecer cada una de las instancias para las diferentes situaciones, ¿no? Estamos hablando jardín, nivel inicial, arranca mañana.
0: Sí.
2: En la primera, pues tiene tres etapas. La primera etapa de la primaria arranca el 13, recién de octubre.
0: Bien.
2: Y la primera etapa para la secundaria arranca el 9 de octubre. Antes. Pero ahí tiene que ir viendo que si tiene hermanito, que si la escuela, que bueno, que bueno, todo un tema. Pero entra la DGE y fíjese ahí bien claro, porque si no va a ser un lío, le voy a dar 80 fechas y no va a entender nada.
0: Bien, pero sepa que hay que estar atento ya está, en esta época.
2: En octubre, los primeros 15 días de octubre es el momento en que empiezan las inscripciones para las escuelas de los tres niveles, inicial, primaria y secundaria en la provincia.
0: Mira, no creo que a nadie se le escape porque están on fire los chats de pamadres.
2: Nadie se le va a escapar. Sí, la escuela suele mandar también algún comunicado o algo, pero por las dudas que están colgados de la palmera, que viene llegando de la caipiriña que se compró.
0: Qué lindo.
2: Ténganlo en cuenta.
0: No va a ocurrir. Bien. Bueno, hablamos de que una vez más la justicia hoy volvió a intimar al gobierno para que cumpla con la ley de financiamiento universitario. Estamos hablando de que la justicia vuelve a pedirle al gobierno nacional que se ponga al día y que cumpla con la medida cautelar que ordenó aplicar estos dos puntos de la ley de financiamiento universitario, que es la actualización de los salarios docentes y no docentes de las universidades y la recomposición de los programas de becas estudiantiles. Esto fue Martín Kormich, del Juzgado Contencioso Administrativo Federal número 11. ¿Qué le dice? Tenés 5 días. Y si no, te vamos a poner multa por el incumplimiento judicial. Pero no a el gobierno, al Estado, a él, a vos. Vos, entonces le pone nombre y apellido a la persona a la que la empieza a multar, porque si no vos decís, bueno, ¿sabes qué?
2: Sí,
0: multame, ¿qué me importa? Si claro. El que paga, paga, digo, paga el Estado. No, al que va a pagar es a vos, al encargado de hacer la partida presupuestaria, que no lo estás haciendo. Así que veremos si esto tiene que ver. Estamos hablando de la inflación y el avance de los salarios, que esto es algo que el gobierno dice. Bueno, por otro lado, entre los puntos que tienen que ver con la resolución, se habla de las becas Progresar, entre otras, que son las becas que se necesitan, digamos, estos aumentos. Veremos cómo se va aplicando, pero hay una intimación judicial más para el gobierno para que cumpla con la ley de financiamiento de las universidades nacionales.
2: Sí, ellos presentaron las becas Manuel Belgrano, pero no son becas a las que acceda todo el conjunto, digamos, de los y las estudiantes del país. Entonces, no sé si tienen mucha validez de decir, sí, mira, acá yo di las becas Belgrano.
0: Y pero también las tenés que actualizar.
2: Claro. Sí, siguen siendo muy bajo el monto. Nuevas reglas para los jardines maternales privados de la provincia.
0: Mira,
2: según la norma publicada en el Boletín Oficial de Mendoza, obviamente la Dirección General de Escuelas va a ser la autoridad encargada de aplicar y controlar este nuevo esquema, que principalmente tiene, hay un registro único de jardines maternales de gestión privada. O sea, todos los que quieran abrir jardines a partir de ahora van a tener que estar inscriptos ahí, porque si no, no hay posibilidad de que puedan funcionar. Sí. Esa es una de las cosas. El otro es que los responsables van a tener que presentar información del titular del establecimiento y también del representante legal.
0: Bien.
2: Van a tener que, obviamente, presentar otros documentos, antecedentes penales, identificación, constancias tributarias. Y los directores tienen que acreditar título correspondiente y presentar el certificado de actitud psicofísica para ejercer el cargo jerárquico. No es que viene cualquiera y dice, ah, yo quiero ser director de jardín maternal, tengo plata para comprar así un jardín y lo voy a poner. Y deberán acreditar habilitación, habitabilidad del inmueble.
0: Muy bien.
2: Contar con seguro de responsabilidad civil y cobertura para emergencias médicas. También disponer de un plan de evacuación y elementos de seguridad. Presentar anualmente certificados de desinfección, desinsectación y desratización. Y otro de los puntos para tener en cuenta es que las personas que van a estar a cargo tienen que tener el título de nivel inicial, ¿sí?
0: Claro.
2: Y si no, tienen que tener obviamente una capacitación sobre cuidado de desarrollo infantil de niños de 0 a 3 años, que bueno, se puede realizar de manera virtual, dependiendo de quién determine la autoridad educativa que lo haga, lo tenga que hacer. El tema es esto es para los que vienen, para los que ya existen, van a tener que adecuar toda la situación y tienen 60 días corridos para ponerse, digamos, bajo todas estas normas que acabamos de mencionar. Así que eso es lo que hay que tener en cuenta de aquí en adelante. Y bueno, el incumplimiento de las obligaciones o la falta de respuesta puede determinar, por supuesto, la pérdida del registro y que te cierren el jardín.
0: Oh, obviamente. Yeah, qué miedo. Bien. Bueno, ¿se siente informado, Osorio?
2: Osre.
0: Listo. Nos vamos a la música, a la pausa enseguida y después venimos.

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0: justamente anoche comenzamos Crossfit, Totón, Facu y yo, los tres, de 9 a 10, empezamos Crossfit ahí, y yo más o menos ahora ya llevo 4 kilos abajo, che, para fin de mes me vas a reconocer, tanto que perdí peso, bro, masa muscular, flaquísimo, vos me ves ahora y no me vas a conocer.
1: Podría ser peor.
0: La mina que ahí en el gimnasio nos atiende, quedó sorprendida, bro, con mi fisonomía, ¿viste?

0: acá estamos en el 261-512-7565. Vamos a escuchar a Ezequiel, que nos deja un mensaje hablando del estado de algunas calles.
1: Hola, gente querida, ¿cómo va? Che, quiero de alguna manera denunciar algo que me parece que hace tiempo que lo tengo como ahí pendiente y quiero denunciar públicamente, digo, a ver si están de acuerdo, porque lo veo a diario, lo veo todo el tiempo, y es, ¿vieron cuando vienen por la calle lateral llegando a la entrada de la universidad? Que está, creo que es el círculo de suboficiales del ejército, esa calle lateral, ¿sí? Que viene como del barrio San Martín y demás, de barrio Soberanía. Bien, esa parte, desde que yo tengo uso de razón, está destruida. Además, la calle se pone mucho más angosta, tiene pozos, pierde agua, no tiene buena visibilidad. Mordé la banquina y te caes por poco al zanjón. O sea, me parece, a nadie se le ocurre hacer una mejora ahí por cuestiones de seguridad, al menos, no sé, la dejo picando, a ver si alguien más puede opinar al respecto.
0: Bien, muchas gracias, Ese. Ahí no me quedó muy bien, muy en claro cuál es la calle específica. Ahora voy a reescuchar el mensaje para ver cuál es la calle específica que estás hablando. Pero sí, hay que decir, hay que salir por la radio y decir cuál es la calle, que este chabosta, la de tu casa, que hace 1000 años que está ahí. Porque, bueno, obviamente eso sirve para que se publicas algunas cosas que por ahí nos molestan a todos, pero si nadie hace nada, queda así medio complicado. Y después, por otro lado, el Fede dice, los honoris causa de la UBA ya se parecen a los Martín Fierro. A propósito de esto, a mí no me parece mala la idea, Fede, porque por ahí esta idea de que las universidades siempre están solamente en contacto con las personas que tienen altos estudios, que se han formado, cuando en realidad por ahí tener un impacto muy fuerte y muy positivo en una sociedad o en una cultura también puede ser algo por lo que te puedan reconocer. Entonces, de ese lugar aparecen lindos honoris causa. Recordá que se lo dieron a Charlie hace poco, y bueno, y después cuando van viendo, se ponen de acuerdo, aparte de decidirlo, lo hace todo el consejo de la universidad. Entonces también es algo así como muy democrático dentro de, por lo menos, de la UBA. Entonces a mí me resulta así muy lindo y muy interesante. Bueno, acá hace poco se lo dieron a Sabina también, que estuvo, no, Sabina no, ¿quién estuvo? Serrat, creo, bueno, alguno de los dos. Entonces también hay algo ahí de traer la cultura y traer esa situación a la universidad y darle también ese honoris causa, que puede ser lindo. Al de Messi específicamente, que te veníamos contando, se lo van a dar en el partido, entonces no es que va a ir Messi a la universidad. Parece que Messi llega recién el domingo a la Argentina y va a estar en el partido, obviamente, de despedida, así que se espera toda la situación en relación a esto. Bueno, vamos a hablar de algo muy lindo, que tiene que ver con la animalidad, que sabemos que es algo que siempre nos gusta conversar y que muchos de nuestros oyentes tienen perritos y tienen mascotas, así que es muy interesante lo que está haciendo Las Heras, que está estrenando una política inédita, que es que los perros del barrio ya tienen quien los cuida a través de un programa que se llama Guardianes del Barrio. Para hablar sobre esto estamos en comunicación con Jimena Obredor, que es la encargada de Bienestar Animal de la Universidad, de la Municipalidad de Las Heras. ¿Cómo estás, Jimena? Te saludamos desde Radio U.
2: Buenas tardes a todos. Bueno, primero, antes que nada, agradecerles por este espacio para poder comunicar a todos los vecinos de este programa.
0: Bien, y bueno, y también aparte, por ahí si no somos vecinos, está bueno ver si hay otros municipios que también lo copian.
2: Por supuesto.
0: Así que acá estamos.
2: Por supuesto.
0: Bueno, contanos un poco en qué consiste el programa Los Guardianes del Barrio.
2: Sí, mira, hace unos días que lanzamos la plataforma digital de adopción responsable, justo el miércoles, en conmemoración del Día Mundial del Perro Adoptado, y en diferentes acciones que venimos realizando desde SIMBA, nuestro Sistema Integral Municipal de Bienestar Animal, entendiendo de que se necesita abordar la problemática de los perros en situación de calle, es que surge este programa Guardianes del Barrio. Este programa viene también acompañado por una ordenanza impulsada por la concejal y presidenta del Honorable Consejo Deliberante, Noelia del Pir. Básicamente, lo que nosotros estamos llevando adelante es un abordaje totalmente territorial. En este caso, como recién lo mencionaste, nos ocuparemos de todos los perros que son del barrio, que viven en la calle, que no son de nadie, pero que a la vez son de todos, porque entre los vecinos lo alimentan, le dan agua, quizás tiran una mantita. Bueno, en este caso, ¿qué es lo que nosotros queremos hacer? Ocuparnos de ese perro que no tiene un tutor. Comenzando por, primero, realizaremos un abordaje con un equipo de veterinaria, donde llegaremos a cada barrio, hablaremos con cada vecino y a partir de ahí se detectarán los perros que están en situación de calle. Luego de eso, en este trabajo con el barrio y con los vecinos, intentaremos tener un vecino solidario que pueda acompañar a el proceso sanitario y ocuparse de manera comprometida con este perro. Y a partir de ahí, Simba pasa a acompañar este proceso de este perrito, primero evaluando su salud. En el caso de que esté apto, lo vamos a castrar, se le va a realizar la vacunación antirrábica, la desparasitación, y luego será entregado a ese vecino solidario que será responsable del postquirúrgico de este perrito. Y esto no termina ahí, sino que además de esta iniciativa, de este programa, surge Casitas que Refugian. Casitas que Refugian es un programa donde acompañados por los alumnos de quinto año de la Escuela Técnica Antonio Gurgi y a través del Centro Verde de Las Heras, entregará material reutilizable y reciclable para que los alumnos realicen casitas, que las mismas serán entregadas a estos perritos beneficiarios de este programa.
0: Estoy pensando que muchas veces, no sé, si hay un perro en la calle, que está solo, que está suelto, y no sé, muerde a alguien o es un peligro para alguien en relación a esto. ¿Cómo piensan que este programa puede ser? Porque por ahí el guardián del barrio dice, no, yo no tengo nada que ver, no me digan a mí si este perro no es mi responsabilidad.
2: Exacto. Bueno, ante ese caso, nosotros ya hace tiempo que venimos trabajando de manera articulada con la Fiscalía. Entonces, ante situaciones de perros potencialmente peligrosos, nosotros primero, en una intervención con la Fiscalía, realizamos la actuación de ese perro, lo retiramos, estamos trabajando de manera articulada con la asociación Moproa, se le realiza a ese perro lo que es el control antirrábico y se lo evalúa por 10 días. Y también tenemos y hemos incorporado a un adiestrador canino. En caso de que el animal obviamente necesite revertir su conducta, para eso también tenemos esta herramienta que es muy facilitadora y nos ha dado muy buenos resultados.
0: Bueno, ¿qué es lo que pasa? Estoy pensando que por ahí tener una mascota es un costo muy elevado para una familia, el alimento, el veterinario. Esto también es algo que decís, bueno, yo soy un vecino de Las Heras, no puedo mantener a mi perro. ¿Puede entrar dentro del programa?
2: La realidad es que nosotros estamos apuntando a una política de tenencia responsable. Sabemos que hoy en día hay un contexto social y también económico, ¿no?, que afecta no solamente a los hogares, sino también a los animalitos, a las mascotas, ¿no? Entonces nosotros siempre tratamos de ser nexo con los vecinos y ante muchas situaciones colaboramos de diferentes maneras. Ejemplos, si tenemos que hacer nexo con la asociación Moproa por alguna situación específica, primero evaluamos la situación de la familia, obviamente, y bueno, y a partir de ahí intentamos facilitar los medios para que ese perrito, si debe hacer algún tratamiento y demás, pero siempre Vamos por el camino de la tenencia responsable, sí. Comprometer a la comunidad y entendiendo que bueno, que una mascota conlleva controles veterinarios, conlleva una buena alimentación y bueno, y a la hora de que se desee adoptar, tener en cuenta, digamos, la responsabilidad que esto amerita.
0: Uh-huh. Bien, claro, porque me imagino que también debe ser una situación así complicada. ¿Hay muchos perros sin, digamos, dueño o cuidador en las eras?
2: Sí, se da mucho esto de guardianes del barrio. Uh-huh. Perros que por lo general viven en los barrios, en la cuadra, pero que entre todos los vecinos lo alimentan, quizás duerme en la vereda o debajo de algún arbolito y bueno, y pasa a ser el guardián del barrio. Uh-huh. Se da esa coyuntura y ese contexto en la mayoría de los barrios. Uh-huh. Las Heras tiene una particularidad y hablo particularmente del departamento porque lo he podido ver y percibir y de hecho personas que han venido ajenas al departamento me han hecho el mismo comentario, que la gente realmente tiene mucho amor hacia los animales. Por ahí también estamos en una mirada más abarcativa y de reeducación, ¿no? Acompañar a la persona en esta tenencia responsable, pero comprendiendo también que a veces la coyuntura, los contextos y los mitos, ¿no? Por ahí derribar ese tipo de mitos, ejemplo, las castraciones en macho, no, el macho no va a ser más guardián, o en la hembra tiene que tener un primer celo para luego ser castrado, mitos uh-huh. que muchas veces están instalados en la sociedad, bueno, pero es un compromiso uh-huh. de nosotros derribarlos y ofrecer a la comunidad la información que se necesita, y vamos encaminados en ese sentido.
0: Uh-huh. Estoy pensando en esto, ¿es solo para perros o también para gatos?
2: Esto es, en este caso, es para perros y también para gatos. De hecho, ya estamos en la planificación de dos intervenciones que vamos a realizar exclusivamente por el abordaje de gatos.
0: Uh-huh. ¿Qué pasa cuando es muy común, o por lo menos, bueno, que aparece una caja, y dentro de la caja hay un montón de perritos? Esto es algo del abandono de estos perros, por lo menos en el departamento de Las Heras, te pregunto.
2: Sí, ante ese caso, son casos de maltrato animal, hay una ordenanza establecida y en donde también hay multas. A partir de ahora también es un antes y después en política pública de bienestar animal en el departamento, uh-huh. porque esta ordenanza que está enmarcada y que este programa es uno de los tantos puntos que esta ordenanza aplica, sí. y regula, uno de los puntos es que todos los perros o gatos que estén deambulando en la calle van a tener que tener la identificación correspondiente. Y en el caso que eso no suceda y aparezca su responsable, deberá pagar una multa económica.
0: Uh-huh. Bien. ¿Y cómo es la identificación?
2: La identificación, damos diferentes facilidades, un collarcito con una chapita que pueda tener la identificación del contacto de su responsable, de su tutor, y un teléfono. Uh-huh. Con esos datos para que podamos ubicar al responsable del perrito.
0: Bien. Bueno, realmente es una iniciativa muy interesante, espero que funcione de la mejor manera. Muchas gracias, Jimena, por estos minutos para hablar con Radio Universidad.
2: Muchísimas gracias a vos, gracias por el espacio.
0: Hasta luego.
2: Hasta luego.
0: Escuchabas a Jimena Obredor, que es la encargada de Bienestar Animal de la Municipalidad de Las Heras, hablando de este programa Guardianes del Barrio, para poder hacer un seguimiento de todos los canes que no tienen tutor oficial. Me gustó mucho que no dijera dueño, porque es una manera de empezar a pensar otra manera de tener mascotas. Así que ahí está. También se presentó esto, que es casitas que refugian, de hacer estas casitas. Así que si querés ser guardián del barrio, puedes entrar ahí a la página de la Municipalidad de Las Heras y te convertís en guardián. Y si vivís en ese departamento, también vas a poder tener estas casitas que refugian para las mascotas que andan dando vueltas por tu casa. Bien, 5 de la tarde, 21 minutos.

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0: que hacer un estudio en Marte del hombro, porque dice que aparentemente tiene... ¿Cómo se llama, Silvia? ¿Cómo? ¿Cómo, Silvia? ¡Silvia! ¿No, eh? ¿Con dirit? ¿No, cómo es?
1: Podría ser...

0: 20 grados la temperatura en la provincia de Mendoza, la sensación térmica también de 20 grados, hablan de lluvia por la noche, por ahora poco estaría ocurriendo, para mañana 18 grados de máxima, para el viernes de 25 y para el sábado de 24, pronóstico extendido, estamos en podría ser peor, hasta las 7 de la tarde, 2615-1275-65, y el Pasqui nos dice...
1: El Pasqui nos habla de... Buena, chiques, ¿cómo va? ¿Vieron el hermoso video de Esperen en Lancés tramitando su jubilación? Con solo 5 años de aporte nada más. Hermoso. Sí, lo que hablaban es que va a cobrar la mínima. Así que no creo que le sume demasiado al carísimo estilo de vida que debe tener Esper. Pero bueno, él va a seguir por la vida sin ningún tipo de problema. Y después nos pide un tema que es de Black Sabbath. Niv nos dice, gracias.
0: Bueno, muy bien, ahí está anotado y agendado, Pasqui querido. Lo comentamos en la semana, en el arranque de la semana.
1: Sí.
0: Nos llamó la atención, para bien, para mal, ustedes sacarán sus propias conclusiones, que finalmente Lula decidió prohibir la publicidad de las casas de apuestas.
1: Sí.
0: Creo que es una medida saludable desde el punto de vista que uno lo pueda observar. Por eso digo, habrá algún sector que diga, che, esto está bien, algún sector de la... población de Brasil, que ya está mal, pero se podría trasladar tranquilamente a la Argentina en esta situación, teniendo en cuenta que, entre otras cosas, la publicidad de casas de apuestas está a flor de piel, en todos lados. Y por más que después la letra chiquitita te diga, mirá, si sos menor no podés apostar, perdóname, eso no es combatir de ninguna manera el tema de que los jugadores, los menores, no pueden estar. Lo hace Susana Jiménez para un cierto target de la población argentina. Lo hace el Dibu Martínez, por ejemplo, publicitando casas de apuestas. Entonces, cuando lo ves al Dibu y sos un menor y viste...
1: Sí, es tan raro.
0: ¿Viste?
1: No debe ser.
0: Susana, que bueno, predica con este tipo de situaciones un montón de tiempo. No le quiero caer a Susana, pero es la cara. No, lo que estás pensando. Es la cara de una casa de apuestas, solamente digo eso. Y cada uno con lo suyo, porque si a los tipos les pagan y aceptan, bueno, cada uno con... su predicamento. Pero Lula da Silva dijo, hasta acá. En Brasil, todo, no es solamente en el fútbol. En todos los ámbitos de la política, de los negocios, de los medios de comunicación, no se puede publicitar casas de apuestas. Ya está, se acabó. Cortamos por lo sano, como se decía anteriormente. No es que un lado sí, otro, no se puede publicitar la casa de apuestas. Esto me hace recordar en el tiempo lo que fue alguna vez la publicidad de cigarrillos. Ustedes recordarán.
1: Claro, sí.
0: Que si bien no tiene nada que ver, tiene que ver.
1: Tiene que ver, es parecido, perjudicial para la salud.
0: Exactamente, para otro tipo de salud, sí. No solamente la física, esta es mucho peor, es una salud mental, no sé si es mucho peor, es diferente.
1: Sí, pero se trae un montón de problemas sociales. Estoy pensando, el Pucho era con, ¿te acordás? La Fórmula 1 era tremendo.
0: Tremendo, tremendo. Hasta que dijeron, se terminó y se terminó. Bueno, yo quiero que escuches la cifra, 60 billones de dólares en apuesta. Esto es lo que se maneja, más o menos. Vas a escuchar a Eduardo Sinkovsky, que es analista político que vive en Brasil y que habla un poco de la medida de Lula. Prestale atención, está imperdible el audio, tiene un minutito y medio, por ahí es algo extenso para lo que nosotros ofrecemos generalmente, pero no tiene desperdicio. Eduardo Sinkovsky.
2: La realidad es que es una medida que mueve un poco el tablero porque le permite al gobierno de algún modo retomar activa en un tema que tiene amplio apoyo, como entiendo que salió en Argentina, 75% de los brasileros apoyan que hay que hacer algo con las apuestas, con las llamadas bets acá en Brasil. El tema es cómo se hace esto y qué implicaciones legales podría tener. Claro. Fíjate que todos los equipos de fútbol son ampliamente favorecidos por este mercado. Solo para darte una idea, se calcula que 1.000 millones de dólares es lo que aporta las bets al mercado del fútbol. Como vos bien decías, es un tema de salud pública que tiene amplio apoyo, pero que te diría no resuelve el problema de fondo del endeudamiento. Acá creo que hay una tensión entre apuestas y endeudamiento y educación financiera. Y me parece que es muy parecido con lo que pasa en Argentina. Se calcula que los brasileros pierden aproximadamente 60 billones de dólares en apuestas. Esa plata va a ir al mercado, esa plata va a dinamizar la economía. Bueno, es una fuerte discusión porque el que es ludópata y en algún momento está viciado con este tema puede eventualmente encontrar otras cuestiones. Sí se endeudan para apostar, pero no es el principal punto. Hay un desfile de influenciadores digitales y de diferentes actores del escenario oponiéndose a esto. Los clubes de fútbol son los principales que empujan esta decisión. Tenés todos los influencers digitales que se les corta una fuente de ingresos muy grande. Y está también la discusión de la seguridad jurídica. ¿Cuánto esto de algún modo rompe contratos que estaban en vigor y qué pasa con eso? La realidad políticamente es que el gobierno retoma la iniciativa. Y retoman una iniciativa en un tema que es muy caro a los ojos de la opinión pública.
0: Interesante lo que dice Eduardo Sinkovsky, que es analista político que vive en Brasil, que tiene muchos argumentos para pintarte un poco la realidad y que va de la mano más o menos con lo que nos está pasando a nosotros en muchos aspectos, ¿no? No tanto en el plano futbolero, no quiero llevar ahí la conversación, simplemente es un disparador más. ¿Tenés el aire, garzón? Es un frío bárbaro acá. No lo vas a probar, no importa. Mil millones de dólares es lo que aporta, sea muy amable, es lo que aporta en las casas de apuestas a los clubes de fútbol. Entonces, voy por este camino. Bien. Cuando vos ves que en la Copa Libertadores de América ganan los clubes brasileños, que la máxima competencia a nivel sudamericano, esto no es porque sí, no hay un porque sí. Hay un apoyo muy fuerte, muy importante, de este tipo de compañías a los clubes brasileros, que para ellos hacer un contrato de 50 millones de dólares o gastarte esa guita en 50 millones de dólares en un jugador no es nada. Uh-huh. A nosotros nos cuesta un poquito más, pero ojo, que nos cuesta un poquito más porque no tenemos ese apoyo. Sin embargo, hay que revisar un poco quién es sponsorea a River y a Boca, que son los que tienen billetera fuerte. Sí. En comparación a otros clubes que no tienen el apoyo de casas de apuestas. ¿Está claro? Entonces, lo que pasa en Brasil, trasladalo a la Argentina con otro tenor, con otra billetera, con otra guita, pero los que tienen a Betson, por ejemplo, como casa de apuesta, esponsoreado, son mucho más potentes en cuanto al dinero que pueden gastar que Platense, que Chicago, que Pepe Honguito. Entonces, en Brasil pasa, pero acá en Argentina también pasa. Es mucha plata. Ahora, 60 billones de dólares en apuestas es lo que se gasta. Es una mega archi fortuna lo que gana esta gente.
1: Es increíble.
0: Y después habla Eduardo de, es verdad, de una inteligencia o una educación financiera, que no sé cuánto lo tenemos. Está el tema de la ludopatía metido por ahí también, que es un tema a combatir, a tratar, es un tema muy, pero muy complicado. Y está también la decisión política de hacerlo. Porque fíjate, el 75% de los brasileños dijeron, sí, hay que hacer algo. Acá en la Argentina, si hacemos una encuesta, va a dar más o menos lo mismo. Ahora, ¿hacemos algo? Uh-huh. Esa es la pregunta. ¿Tenemos herramientas para hacerlo? ¿Hay decisión política para hacerlo?
1: Y acá siempre llega tarde. Lo que empieza a funcionar bien en otros países, acá llega como a los 10 años. Por ejemplo, en las principales ligas europeas, cada vez más se prohíben las casas de apuestas que se involucren directamente en el fútbol. Uh-huh. Ojo, un negocio millonario, pero se dan cuenta cómo termina siendo perjudicial para el resto de la población y aparece todo ya. No está visto como que está todo bien que aparezcan. Como antes sí, bueno, decía, ¿qué es esto? Y no sé, para hacer jueguitos. Ahora no. Por ejemplo, en el Reino Unido, en la Premier League, los clubes no pueden llevar casas de apuestas en las camisetas.
0: Claro.
1: Que es una cosa muy importante. Claro, después, por otro lado, cada vez se bloquea más. Viste, cuando vos entras, que te dan un bono de bienvenida para nuevos usuarios.
0: Claro.
1: El primero es gratis.
0: Sí, parece, el primero, ¿no? Te lo regalan.
1: Esa situación, eso hace que eso ya no están exigiendo de que no lo hagan más las casas. Por ejemplo, en España te dicen, no hay manera de que eso ocurra. Y después, por otro lado, prohíben los anuncios en televisión y en internet, entre otras cosas. Y de nuevo, bueno, obviamente lo están como tratando de ver porque se dan cuenta que esas apuestas generan un montón de temas. Después, los que se ponen en abogados del diablo dicen, bueno, pero mira, estas apuestas son legales. Tenés una empresa atrás que te respalda. Si nosotros prohibimos las apuestas legales, ¿qué va a pasar? La gente va a ir a apostar las ilegales. Entonces, ¿de qué nos sirve la prohibición? Es lo mismo que pasa con todas las cosas del mundo. Es decir, mientras menos lo legislás, peor es, porque va a ocurrir, pero en la clandestinidad. Pues yo no creo que sea así, porque a la gente por ahí que más o menos le pinta o que empieza con una apuesta chiquita, después se le complicó la cosa, si hubiera sido ilegal no lo hubiera hecho, porque vos no te querés meter en un quilombo. Ponele, decís, bueno, sí, pruebo y no sé qué pasa. Sí. Obviamente que el que está metido en el juego y tiene un problema de ludopatía, sí, puede ser que se vaya a jugar a la casa ilegal, pero el que entró y después no puede salir, cuando es algo ilegal, vos no tenés ganas. Más en ahora en la era de la hipervigilancia, donde si vos te querés postular para un laburo, después agarran y saben que estás apostando ilegalmente. Sí.
0: Y a ver, y el tema se ha vuelto mucho más alcanzable, mucho más fácil, porque está a la altura de un dedo, claro, de un clic, ¿no? Uh-huh. El clickbait, la cultura esa que nos tiene locos, que empezó con los titulares en periodismo, que ahora es un clickbait que haces para jugar al casino. ¿Por qué antes tenías que ir al casino? Antes tenías que tomar tu tiempo, hacer tu espacio, ir al casino, la maquinita, la ruleta, lo que vos tengas ganas de hacer. Te tenías que tomar el tiempo, y era físico. Ahora es online, ese es el tema, claro, que es un casino online. Por eso el casino tradicional, el físico, ya ha quedado muy relegado por una gente de cierta edad.
1: Sí.
0: No vas, no, los pibes de ahora, los pibes, primero no dejan entrar al casino, teóricamente, pero te piden documento, ¿no?
1: Mínimo,
0: tenés,
1: claro,
0: que ser mayor de 18. Pero apuestan de otra manera. Y cuando vas al casino físico, seguramente hay gente que tiene, no sé, de 40, 50, 60 años para arriba. Hay muchos jubilados en el casino. Lamentablemente. Sí. Entonces, los pibes van por otro lado.
1: Y es mucho más peligroso porque después esa idea de las deudas, no saben cómo salir. Hay gente por ahí no trabaja, que apostó, no sé, la merienda y cuando te das cuenta, debes, no sé, $3,000. Con y esto más de que te regalan la primera parte. No necesitas vos tener un capital para empezar a apostar. Y después lo que viene detrás, que no sé, el arreglo de los partidos. Que después aparecen, claro, todas estas, los escándalos, donde, no sé, en Alemania, por ejemplo, que se comprobó que 200 partidos fueron arreglados en las diferentes ligas, por ahí no sé, en la de más arriba.
0: Acá la vuelta de la esquina.
1: Pero entonces ahí decís, bueno, si nos metemos en esta, al final todo se empieza a generar una bola de nieve de problemas.
0: Todo es producto de sospecha, Gaby. Inclusive, a ver, y respecto a esto, y tenemos un mensaje y ya los leemos, y gracias por estar de otro lado. A ver, ¿cómo es la historia? Cuando vos atacás una apuesta, no vas a ir a un jugador de River, a uno de Boca, te estoy hablando tope de gama, ¿no?
1: Sí.
0: ¿A dónde te metes? ¿En la primera C? ¿En la primera D? ¿En los partidos que no tienen tanta trascendencia o tanta repercusión mediática? Entonces, apostás en un partido de la primera C donde juega Pepe Honguito con Juancito de los Palotes, que va a haber 5 tiros de esquinas en 10 minutos. Y apostás fuerte. Y después el seguimiento es mucho menor. Y los jugadores, lamentablemente, también son corruptibles en este sentido, porque, claro, saben que necesitan, sí, plata, no está bien lo que estoy diciendo, pero van y le ofrecen una torta de guita y después el tipo apuesta 50 veces más y gana un montón de plata. Y ahí está lo turbio del negocio. Sí. Todo es turbio del negocio.
1: Sí,
0: pero
1: sí,
0: van a los sectores más vulnerables, inclusive los propios futbolistas.
1: Bueno, no sé si clubes tan chicos, acá tuvimos el escándalo en el Tomba, ¿te acordás?
0: Bueno.
1: En el 2024.
0: Sí, sí.
1: No se supo bien qué pasó, el club lo supo tapar bastante bien, pero se encendieron todas las alarmas porque iban resultados bastante, y bueno, iban varios jugadores del plantel que terminaron detrás, porque incluso ahí aparecían los usuarios del mercado libre. Era como, bueno, cuando ocurra, transferímelo acá. Una cosa que te lleva a dudar cada vez más y ensuciar muchísimo más el juego, en un juego que ya está bastante sucio. Así que es muy complicado.
0: Bueno, tengo una historia más para contarte, pero le damos un mensaje. Dale.
1: Dale, bueno, Gustavo dice: respecto a las apuestas, es algo contradictorio lo que ocurre en Mendoza, donde los despidos y cierres de casino han sido porque el mismo gobierno auspició una casa de apuestas online. Y ante eso muchas personas han dejado de ir al casino y por tal motivo se han despedido a muchos empleados y se avala el uso de las plataformas de apuestas o juegos online. Y si los chicos entran a estas plataformas, es responsabilidad de sus padres, dice.
0: Lo que pasa es que, sí, estoy de acuerdo con Gustavo. El tema es cómo controlar. Sí. Mira, uno de los profes contaba hace pocos días, de las profes del colegio donde yo voy, que salió del colegio, iba caminando, iba a la parada del bondi, ¿no? Y que justamente en el bondi no estaban alumnos de este colegio donde voy yo, sino había un par de chicos por ahí festejando que alguien había ganado 100,000 pesos y estaban con el celular en la mano y habían ganado eso. Y se vio como impedido, ¿qué hago? ¿Les cuento? ¿Los educo? ¿Les aconsejo? Porque si vos vas y haces eso en una situación común a pie, la pibe te mira y te dice, ¿y vos quién sos para aconsejar?
1: Claro.
0: ¿Y vos quién sos? Entonces es difícil también controlar de cierta manera esta situación, ¿no?
1: Sí.
0: El tema de las plataformas, el uso del celular, porque, a ver, para entrar a un sistema de apuestas, lo único que te pregunta, ¿sos mayor de edad? Sí, le decís vos, ni compré.
1: No, olvidate.
0: Ni compré.
1: Sí. Yo igualmente pienso en relación a lo que dice Gustavo, es que es responsabilidad de los padres, obvio, en cierta medida, pero es responsabilidad de todos como sociedad. Yo no creo que los niños y los adolescentes sean solo responsabilidad de los padres o lo que se educa en casa. Realmente todos como sociedad somos responsables porque como cultura vamos generando a estos jóvenes que puedan ser adultos. Entonces, si se les complica la situación con el juego, con las apuestas, bueno, ¿será que algo como sociedad estamos haciendo? No solamente los padres que le dicen, che, no, vos no aposté, mamá, pero todos mis amigos apuestan. Bueno.
0: Pero es que la prohibición es lo que es un camino equivocado. Tenés que educar siempre. Lo que pasa es que es muy difícil. Vamos perdiendo 10-0. En el primer tiempo llevamos 10-0 perdiendo. Sí, y tenemos que remontar. ¿Cómo hacemos? Qué difícil
1: es. Gente que está todo el día siempre con el teléfono en la mano.
0: Siempre educación es la base de todo.
1: Claro,
0: siempre.
1: Pero vos podés darle una mini conversación que va a durar 5 minutos y en los 24 horas están con el teléfono en la mano. Vale. O sea, los chicos lo educan las pantallas. No sé cuál es la influencia que puede hacer hasta cierto punto la cosa.
0: Bueno, Gabriel nos decía también.
1: Y Gabriel dice, siempre hay algo oscuro en esos clubes. En Mendoza hay uno. Uh-huh. También supo alojar jugadores con causa de violencia sexual.
0: Dice. Sí, claramente.
1: Y por otro lado, las máquinas de los peluches que atrapan con la garra mecánica. ¿No es un sistema de recompensa aleatoria para entrenar a los niños en apuestas online? Es una mafia lo lo de los peluches esos. Podés dejar el sueldo ahí adentro,
0: Sí, porque es adictivo, muy peligroso. Con la inocencia de que vas a sacar un muñequito. Vos sabés cómo es la historia, ¿no? La pinza esa que agarra
1: esa
0: los muñequitos.
1: Esa es blandita.
0: Ah, claro, la aflojan con el momento, se la agarra y está cerca. Y después de 100 intentos agarraste un peluche, a excepción de gente conocida y querida que tenemos acá, que es una cancha bárbara, que sacó 20 peluches y nos regaló todos peluches.
1: Nos regaló peluches. Es otra historia. Bueno, pero sí sé que hay gente que anda con una secuencia diciendo, bueno, creo que no sé, en 100 peluches, en 100 intentos, sale en el 17, en el 28, en el no sé qué. No, lo leí en un libro. Entonces aparecía esta idea de que hay gente que está todo el tiempo estudiando y sabe que hay una secuencia en relación a esto, pero no es fija.
0: Pero vos imaginate. Alguien que esté... ¿Dónde está la maquinita de los peluches? Generalmente en los kioscos, en lugares... No puede estar todo el día piloteando, relojeando, a ver, para... ¡Uy, se cayó! No, tenés vida también.
1: Es que el que se envició con esa...
0: ¿Pero qué? ¿Vos decís que está haciendo la vigilancia ahí todo el día?
1: Sí, caramba, no sé si todo el día, pero que hay como ciertos patrones que se cumplen, que hace que la gente se desespera por sacar un peluche, que nunca... Es muy raro, porque nunca en tu vida te comprarías eso.
0: No, igual, perdón,
1: como el placer
0: peluches.
1: De ganar el peluche.
0: Pero antes había relojes también.
1: Hay de todo.
0: ¿Te acordás, chiqui? Nosotros contábamos en el kiosco en la terminal, teníamos el juego de los relojes. Iban y reponían, y cuando ponían un relojito que eran todos marca Acme, Berretón, lo ponían más lejos porque la pinza no llegaba, porque mil cosas. Hasta que empezamos a dar vuelta a los...
1: ¿Qué? ¿Qué hacían? No, después hay una máquina donde vuelan los billetes. Billetes, directo. Upa. Vuelan los billetes y vos te poner a ver si te engancha uno en la máquina de billetes.
0: Bueno, la miseria llevaba también a la televisión. Esto es muy viejo, más viejo que la ventosa, diría Mónica Osorio, que le gusta la frase. Pero, ¿se acuerdan cuando había programas de concursos donde te metían en una cabina y volaban los billetes? Te decían, dale, tenés 30 segundos y agarrá los billetes.
1: Qué
0: esto
1: horror.
0: Es la miseria absoluta de una persona que necesita guita y haces un espectáculo, como tantas veces, de manotear el billete y vos hacías, bueno, agarro lo que puedo.
1: Era muy feo. Qué igual barra. Es el que te dan. Bueno, que a mí ya todos me parecen los juegos del hambre, me parecen horribles. Pero era.
0: Barra, claro.
1: Era como, bueno, te damos un minuto para que te levantes todos los electrodomésticos y todas las cosas lindas que hay acá. Es una locura ese juego. Juegan con la desesperación de lo gratis.
0: Totalmente. Y antes, perdón, no me quiero ir tan viejo en el tiempo. Pero ¿se acuerdan que había supermercados que promocionaban lo siguiente? Te sorteaban. Vos salías sorteado y te decían, acá tenés un carrito y tenés un minuto para meter todo lo que quieras en el carro. Todo lo que quieras en el carro. Por supuesto que te decían, a ver, televisores no.
1: Yo
0: no
1: me
0: podés meter un televisor.
1: Sí.
0: No podés. Entonces, te decían, 3, 2, 1, y lo hacían acá en Mendoza.
1: Tenés que conocer el súper.
0: Claro.
1: Primero.
0: Claro, primero
1: andate
0: te llevaban.
1: Una vueltita.
0: No te dejaban, te llevaban una secuencia. Te decían, te filmo, dale. Entonces te decían, 3, 2, 1, arranca. Y vos, como desesperado, agarraba, metías así,
1: claro,
0: qué sé yo.
1: Te era el papel higiénico.
0: Pero,
1: ¿no?
0: Claro, te hacían arrancar por el lado de los fideos, por ejemplo. Y arranque por el pasillo de los fideos.
1: Los elementos de limpieza.
0: Y la carne estaba a 5 kilómetros y no llegaba, qué sé yo, por decirte algo. O el café te lo ponían en el.
1: Bueno, pero. ¿Sabes a dónde me iría yo corriendo derecho a la pata de jamón crudo del Jumbo?
0: Oh, qué lindo.
1: ¡Ay, un minuto!
0: No, porque esa te lo ponen en una especie de heladera que tiene llave. Entonces te vas.
1: ¡Dale! ¡No! ¡Dale, no puedo! No, porque yo sé exactamente dónde está la pata de jamón.
0: Vas a agarrar 4 o 5 patas de jamón y ya después a la vendé.
1: Un minuto.
0: Insisto, garzón, te hacían aparecer por el casillo del té, de los fideos, de azúcar. Entonces, bueno, ¿qué es eso?
1: Igual la del súper no le debe costar nada y la desesperación de la gente haciendo eso. ¿Se
0: acuerdan de esos programas de concurso, no?
1: No, no me acuerdo.
0: Ah, bueno.
1: Pensé que era un sueño, así como hacer eso.
0: Muy nuevo en esta vida. Se han perdido los valores. No hay cómo atrapar al chancho enjabonado. El chancho. Perdón, porque empezás a mirar atrás.
1: Es durísimo.
0: Tienes razón lo del chancho enjabonado.
1: Es durísimo.
0: Pero para, ¿y el palo enjabonado?
1: ¿Y cómo era el palo enjabonado? Nah. Ah, tenías que trepar por el palo enjabonado. Ya es muy difícil trepar por un palo.
0: Sí, te ponen un poste y te ponían un premio arriba. Está bien, ¿eh? Era más barrial esto y tampoco A ver. No quiero ir a esto porque lo hicimos tantas veces, nunca llegamos. Pero te ponen un palo enjabonado. Y si llegabas arriba y lograbas agarrar el peluche o lo que fuese, te ganabas un premio. Eso, bueno, llevaba otro momento, ¿no?
1: Claro.
0: Pero el chancho enjabonado, el palo enjabonado van más.
1: Me gusta más lo del palo, porque lo del chancho me da una pena tremenda. ¿Viste cómo los chanchos salen?
0: O sea que el chancho lo agarrás y después. Venga nomás.
1: No, claro, después te al buche. Sí, horrible. Venga. Sí, bueno. Sí, esto antes era mucho lo de perseguir, porque también había como agarrar una gallina también. Aparecían esos juegos así tradicionales, que eran bastante feos, pero bueno.
0: Bueno, y llegamos a la última historia que quiero contarte, y ya nos vamos a la pausa porque nos hemos estirado bastante en este tema. Valía la pena, creo todo, ¿no? Bonnie Blue se llama ella.
1: Ah, Bonnie Blue,
0: la tenés, ¿no? Claro. Es una creadora de contenidos para adultos. Para adultos. No es para cualquiera. No es que la consumamos, sino lo diría tranquilamente. Pero sí me llamó la atención la historia. Ella, en un comienzo, dijo que estaba embarazada, ¿no? Que estaba embarazada. Después, un poco buceando la historia, dijo, no estoy embarazada.
1: Sí.
0: Y después a los 2 meses dijo, sí estoy embarazada. Bueno, más allá de los contenidos para adultos y las situaciones que realiza, que lo voy a dejar ahí, hizo una puja, quiso cerrar una puja. Dijo, el mejor postor va a elegir el nombre de mi hijo. Es una locura lo que te estoy contando. Es una locura lo que te estoy contando. Recaudó $1.200.000, el mejor postor.
1: Ay.
0: De verdad que sí está embarazada, ¿sí?
1: Es que vos sabés que en el pasado se había puesto una panza.
0: Bueno,
1: no le creo nada.
0: Claro. No. Es que por eso te cuento la historia. En el pasado se hizo la embarazada, después no, después sí estaba embarazada. Y rifó, es una locura, es una aberración. Pero mirá lo que hemos llegado, por eso quiero contártelo. ¿Y quién ganó la puja? ¿Quién, porque fue una especie de subasta.
1: Sí.
0: Es una locura lo que estamos hablando. Subastar el nombre de un hijo, el cuerpo, una locura.
1: Ay, que no dijo usted la parte más fea de la historia de Bonnie. Que ella, en su canal, del contenido que ella vende, lo que dice es que se ha acostado con... Bueno, 1,000 hombres en 12 horas.
0: No quise llegar a eso.
1: Es eso lo que ella está siempre diciendo. Es como que sube contenido diciendo que hace esas cosas. Después, incomprobable si las hace o no, pero es un poco el fetiche alrededor de su personaje. Y siempre dice esto, como que está embarazada y de quién es el padre. No sé, si estuve con 1,000 tipos. Aparece toda esa cosa.
0: Sí, juega eso.
1: Y ahora está jugando esto de lo del
0: ahora
1: nombre.
0: Sí está embarazada. Ajá. Y el nombre de su hijo va a ser de quién. De un casino online.
1: No.
0: Después le puso $1.200.000. Por eso un poco la
1: relación Dios de todo contigo, ¿no? Claro. Aparte mucha que gente que está detrás de esta historia y no sé qué. Así que bueno, vamos a ver cómo. Es tremenda la historia. Realmente que hay gente que consume ese tipo de cosas. Es increíble.
0: Si hay más mensajes, leemos y nos vamos a la pausa. Si querés, hay un audio de Huguito en un ratito, entonces lo bajamos, lo escuchamos. Podría ser peor hasta las 7 de la tarde.

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0: Hola Cristian, mire, se le ha soltado el perro y también está atoreando a la gente. Se le ha soltado, anda en la calle el perro. Nosotros lo llamamos ni piola, lo da.
1: Podría ser peor.
0: El perro marrón, el... ¿cómo? El verruga. Avíseme si me escucha el audio, le he mandado con el mío, pero no sé si le habrá llegado, ¿sabes? Cristian.

0: Decididamente la manzana se come con cuchillo y a las pruebas me remito. No, muy rica la manzanita de las 6 de la tarde.
1: Dígame. ¿Siempre? Que come pizza con cuchillo y tenedor y me parece.
0: No, la pizza con la mano. El choripán es con la mano, el lomo con la mano, la pizza con la mano. Pero la manzanita.
1: Todas las frutas.
0: La naranja también.
1: La naranja,
0: sí.
1: La corta.
0: Sí. Ananá. Ananá también.
1: Y después hace el popular ahí, varísimo.
0: Ah, tenés con cubierto. Mirá, pizza con cubierto. ¿Qué pasa? Que me gusta más el.
1: Y depende de la pizza. No, la pizza de Capri tiene que comérsela con cubierto, porque si no queda todo lleno de aceite.
2: Sí.
0: Ahora empanada también la come con cubierto. Empanada con la mano.
1: Pero si así estás comiendo una manzana con cubierto. No hablo ahora de la empanada. No.
0: Bueno, hablemos de cosas importantes.
1: Espere, mi mamá a mí me decía que la única cosa que se puede comer después de lavarte los dientes es la manzana. ¿Será verdad eso?
2: Es por lo de la limpieza de los dientes y todas esas cosas.
1: Porque está muy bueno. Porque a veces que si pasa, te olvidas de lavarte los dientes, te subías al micro con la manzana en la mano.
0: Claro. El problema es que cuando comes manzana, ¿cuál? Sin cortarla, eso no se hace, y pegás el tarascón y tenés problemas de encía, te va a quedar marcadita la manzana.
1: Usted lo que
0: es
1: le
0: una
1: pasa.
0: Engaña pichanga.
2: ¿Usted
0: no
2: tiene
0: problemas? No, no tengo, pero generalmente pasa.
3: Es una engaña pichanga.
0: Y decir, a ver, te comí manzana. Y ves ahí que tiene todo rojito.
2: Y bueno, pues que si usted no le anda comiendo a nadie, ¿qué le importa que deje el coso?
0: No, come y no comida, tiene un sapo en la barriga, así que no.
2: Usted no tiene ninguno, pues está bien.
1: Qué cosa rara. Bueno, acá dice que comer una manzana no sustituye el cepillado de dientes.
2: ¿Viste? Pues, no. Nadie dijo que lo sustituía. Lo que dijimos fue que si por alguna situación te comiste algo que te quedó ahí el orégano, la manzana te puede ayudar a que se mueva y que se limpie
1: el oréganote. Claro, dice sí que ayuda a limpiar la superficie dental de forma natural por su textura dura y crujiente que remueve los restos de comida. ¿Ves? Y placa.
2: ¿Ves?
1: Y después que hace mucha saliva que ayuda a neutralizar los ácidos contra las caries.
0: Y que Don Aire es un hombre de barrio, como soy yo también.
1: Sí.
0: Soy un hombre de barrio San Eduardo. ¿Sabes qué comíamos de verdad para los dientes?
1: ¿Qué?
0: Alquitrán.
2: Ay, va a seguir
1: eso
2: con
1: mentira.
2: La misma historia.
0: No es
1: le
0: mentira.
1: Cree nada.
0: Perdón. Antes las veredas no tenían el pegado sintético.
1: Están vivos
0: que tienen
1: de
0: ahora.
1: Milagro.
0: Tenían alquitrán y el alquitrán sobresalía porque ponían la baldosa a la que te criaste. Entonces, era baldosa y sobresalía el alquitrán y ibas con un cuchillito y la cortabas, la lavabas.
1: ¿Qué? No mienta, usted si comes alquitrán no lo lava.
2: Obvio.
1: No lo lava.
2: Pero aparte, pero ¿por qué se
1: ahora
2: ¿por qué
1: a lavar
2: lo
1: el alquitrán? Porque
0: era delicioso. No lo masticaba.
2: ¿Pero por qué?
1: Pero vaya y compres un caramelo.
0: No, era más barato.
1: Y los dos tienen unos dientes de la miseria.
2: Oh, Dios,
1: quiero que sepan.
4: Y te perfumabas con hojas de jazmín.
2: ¿Quién? Pero compre su perfume, no, váyase. El olor del jabón, eso que dice el garzón.
0: Te tirabas un rosal así para no había de sobra. Te tirabas al rosal. Salías pinchado, pero.
1: Con razón. Los dos que comían alquitrán, yo no sé.
2: No son parámetros para el cuidado de
1: la salud capilar de. No.
0: Che, pero lo hacíamos en serio. No, estoy mintiendo, no es ficción.
2: Sí, creo
0: lo
2: que Aníbal nos contó también.
0: Pero
2: una
0: sí
2: vez
0: comíamos
2: que
0: alquitrán en serio.
1: Un montón.
2: Y ahora no, si ven al alquitrán no les dan ganas.
4: No, pero es que no era como el de ahora. Sí. Antes era más duro, o sea, es como.
2: Pero no era blando.
4: Era una piedra, ¿verdad? Que había que ablandar.
0: Claro. Ahora es pastina, media fulera la pastina.
1: ¿Qué? Porque eran muy caros los chicles, chicos.
0: No, era una cuestión de barrio, che.
2: Pero no por eso se van a comiendo el alquitrán de la vereda, que pasan todos los gentes.
1: A ver, vamos a ver si alguien.
4: El que era feo,
1: alguien que
4: tenía
1: se cunde.
4: Ese era feo, ¿no?
0: Ese era feo.
1: Alguien que se cunde esta bizarreada que hace años tratan de hacer pasar por verdad de la audiencia. Estamos en el 2615-1275-65. ¿Alguna vez alguien más que Gati y Donaire comieron alquitrán?
0: Dos valientes necesito, nada más que hayan.
2: Qué horror.
0: Pensado en esto. Que lo hayan hecho. Gente de barrio. Es gente de barrio.
1: Yo no le digo ni
0: country,
1: dos.
0: No puede.
1: Ni dos. Uno.
4: Mirá, yo le voy a poner toda la ficha a Hugo que vaya más.
0: Hugo, decir, usted dice Hugo.
4: Nos limpiábamos los dientes con alquitrán.
0: Sí, bueno, ¿cuántos de ustedes, che? Y era, no sabes lo lindo que era el alquitrán.
1: Bueno, lo escuchamos a Hugo, ¿no?
0: Vamos a escucharlo, dale,
5: claro.
0: Vamos.
5: Y las sortijas sacar en la calecita cuando uno era chico o en la bolsa. Sacar, bueno, muchas cosas. Pinchar la piñata, muchas cosas, mucho juego. De regalo había en otras épocas.
0: Sí, claro que sí.
1: Pero no te enviciabas con la sortija. No decías, ay, me voy a volver a subir para sacar la sortija.
0: Ah, no, que no. Y te ponías cerca de la sortija, la sacabas y estabas bien cerquita de donde estaba el sortijero. Que decía, ¡ole! ¡Te agarró! ¡Ocho! Y vos decís, te voy a agarrar un palo con la cabeza.
1: Y no generaba mucho amor el que
0: no, no, porque te tenías ahí vas como un Carlito, ¡ay, te la
1: más
0: quita!
1: Que son chiquitos.
0: No, pero cuando se subía algún nene amigo de él o amigo de los amigos o alguna persona que él decía, dejaba que sacara la sortija.
1: Yo hace poco me subí, viste que a los adultos nos dejan subirnos gratis con las bendiciones, nos van a subir solo al caballo, al niñito, y claro, y cuando pasa cerca ahí como que es muy difícil, hay gente que está muy ducha para sacarla.
0: Sí, más o menos. El sortijero te dejaba sacarla.
1: Si no, sí, no, igual siempre se lleva. Alguien se la lleva. Eso está bueno.
0: Pizza con cubierto, sacrilegio, dice el Fede, claro. Sí. Obviamente.
1: No existe.
0: Los conspiranoides no se cepillan los dientes. El flúor es el peligro para ellos.
1: Y sí. ¿Vos sabés, Fede, que hay gente posta que no se lava los dientes?
2: Ay, sí.
1: Porque piensa que lavarse los dientes no es bueno. Incluso hay gente que no se pone protector solar.
0: ¿Por qué?
1: No, porque dice que que no sé, que no existe el cáncer de piel o que no todos generan cáncer de piel.
0: Bueno, pero entonces, es un error.
2: No todos tienen.
1: Pero bueno, pero si vieja, con lo blanco que son, y te va a agarrar entre 2-1.
2: Si vos me dijeras, no se pone un protector solar porque no tiene plata para comprar, porque son caros los protectores solares. Bueno, hasta ahí puede ser.
0: Son caros.
2: Puede ser una justificación, entre comillas, sí. Más en una situación actual en la que estamos atravesando, donde todos somos muy pobres. Pero no decidir no hacerlo, pudiendo hacerlo, ya es como.
0: Sí. Hasta que Gustavo.
3: Hay otra solución ahí, aceite Johnson y ya está.
0: Baby Johnson.
2: Pero también hay que
0: pagar. Baby Johnson. Vamos a salir del momento cocún, pero vamos a seguir alimentándolo. Esto se genera solo, nosotros no tenemos la culpa.
1: Haga un programa cocún y sea feliz, Gati.
0: ¿No? Muy malo. Podría llamarse, ¿eh?
1: Sí.
0: El fútbol cocún. El fútbol y el cocún. Cocún fútbol. De cada día. No, tengo un programa que se llama Termolandia. Me encantó.
1: No, sí, Termolandia. No invita.
0: Y somos todos termos los que hacemos esto. Yo compraba caramelo media hora, dice Gustavo.
2: Uy, no, esa cosa horrible.
1: No, Gustavo. No,
2: igual, entre el alquitrán y el caramelo media hora,
1: los dos te detonaban.
0: No,
1: no me acuerdo cómo tiene el comedor, Gustavo.
0: No sé, ¿cómo el comedor? ¿Qué comedor?
1: El comedor de los dientes.
2: Bien,
1: lo tiene bien, no se le veía así.
0: Debe ningún... tener un sillón, un cuadro, algo.
1: No, pues, el comedor, lo que se usa para comer. No. Dice, si compraba él, bueno...
2: Pero los caramelos media hora no los tienes que masticar.
1: No, ese bicho, ¿sabes que lo mordés? Te quedas con tres dientes menos.
0: Don Aire, sepa que hemos perdido por goleada porque nadie comió alquitrán. Sí, absolutamente chicos, nadie. Estamos solos en la madrugada como José. ¿Qué José? José Sacristán. Solos en la madrugada. Era muy blanco-negro, muy blanco-negro.
1: No, es un no programa, podemos levantar esa
0: programa referencia. Programa Cocu. Sí, dale. Los caramelos puaj eran un golazo. Oh, los puaj eran
2: ricos.
0: Qué rico
2: los puaj.
0: Son
2: de hace 20 años atrás.
0: No. Los confites hubo, acá rico que. No, ¿cómo que no?
1: Esos son sin taca, ¿eh?
2: Le mandé una historia, ¿la leyó? La de la señora esposa de.
0: No leo grupos, no leo historias.
2: Bueno, Gati, así le va la vida también. Chao, no quiero hablar.
0: Discúlpeme. Acabo de enterar que mañana tenemos clase.
1: Lea los grupos, los pamadas, después. A ver, vamos a escuchar a Hugo que nos manda.
0: Dale, vamos.
1: Vamos en el 261-512-7565.
6: A mí me encanta la pizza tropical, la pizza de palmito, la pizza rara, porque la mozzarella especial la como en cualquier lado. Y yo la como con cubierto, aunque no creas. Porque la de palmito, la tropical, la cortar, la puedes comer tranquilo. En cambio, si te la metes un tarascón en la boca, se te cae la nana para un lado, los palmitos para tu lado.
1: Sí,
6: no,
1: el palmito tiene razón, obvio.
0: Ah, no, señor, bueno, lomo para eso.
6: Cubierto yo.
1: Sí, el lomo.
6: Y, pues te da gusto, pues te dura más.
1: Sí.
0: ¿Está en dos? Porque lo sabes hablar muy rápido, Hugo.
1: Perdón.
0: ¿Qué tenías ardillitas ahí? Esto es un... Garzón. Perdón. No te interesa lo que te dice la gente, lo pones en dos y si fuese cuatro, lo pones en cuatro.
2: Y bueno, pero es que hay gente que te manda unos audios de 13 minutos. No los podés escuchar en uno.
0: ¿Cuál es el audio más largo que le han enviado a ustedes?
2: A mí me mandaron un audio de 29 minutos.
0: No, ya rompiste el récord.
1: No.
0: Y yo iba a decir 13 minutos 11, que fue el más largo que me enviaron a mí. Y me pareció una aberración, inescuchable. 29 minutos un audio. Sí, pero fue una declaración de amor. Sí.
2: No, manifiesto.
0: No,
2: sí, no, fue la declaración de amor de 29 minutos. Ya me, me estaba contando una historia a un amigo súper larga, con muchos detalles. Pero me lo podría haber mandado por separado, porque así vas avanzando y dándole la devolución. ¿Entendés?
1: Claro.
0: Oh, Dios mío.
1: No, bueno, felicito. Ser del infierno.
0: Bueno, nos ponemos un poquito más serios y decimos que, garzón.
1: Espere, porque Fede dice que la pizza tropical es otra abominación.
0: No, rebancamos
1: la pizza tropical.
2: No.
0: Pará, pará. Y si la pizza se te cae, un cacho de salame, un cachito de salchicha, no, tropical. No, a mí,
1: che, con azúcar negra y jamón. ¡Qué asco!
2: Sí,
0: dulce de leche,
3: vamos yendo.
0: Fede, no sé lo rico que queda jamón, dulce de leche, ananá.
1: No, qué dulce de leche. No es tropical el dulce de leche. ¿En qué trópico vive usted? El ananá es muy bueno. Tiene que tener azúcar negra, es riquísima. Y después le echas unas cerezas al marrasquino, no sé.
0: Hay más mensajes en la radio, pero no me lo voy a escuchar como ardillita Martín. Ay, hola, perdón. Martín, buenas tardes.
1: Sí,
0: bienvenido.
1: Martín, espero que Martín. Le tengo que sacar el 2.1.
0: Dale, saque el 2.1, vamos, vamos.
1: Bueno, espere, que tengo un iPhone yo.
7: Yo voy a decir la posta acá. La pizza se come con tenedor, porque de esa manera te rinde más, papá. Esa es la única verdad. Fin, como diría.
0: Fin del comunicado. Rindemos, lo que sí. No pisan igual está. Che, a mí me gusta la pizza con la mano. ¿Qué crees que te diga? Tienes razón. De todos modos, el tenedor lo tenés. Si se te cae un aceituna, vas y lo pinchás. Y
2: ¡qué asco! Ya se le cayó. ¿Qué va a andar levantando un piso?
0: Pero pizza tropical es horrible, dice el Paqui. Che,
2: ¡sí, asquerosa!
0: Está no, lo rico.
2: Había otro audio de Hugo, que no me acuerdo de qué hablaba.
0: ¿La cuatro quesos les gusta? Cuatro quesos.
1: No, cuatro quesos. ¿Sí? No. Los cuatro quesos son cuatro quesos trucho. Es como queso pedorro con queso malísimo, queso baboso. Total, una pizza llena de queso del horror.
2: No, a mí no me
0: y nada, te lo dan en lata también.
1: Qué rico. No, sí, obvio. Tan
0: bueno. No, jamón, ¿qué jamón? Paleta.
1: No, bueno.
0: Y la aceituna, más que aceituna.
1: Paleta no. Ya no viene la aceituna.
0: Ahí que pasó por ahí.
1: La aceituna ya es re de pudiente, son re cara la aceituna.
0: ¿Y el morrón?
1: La pizza ya no viene.
0: Es muy cara la pizza con morronche.
2: No sé por qué tiene tres rayas nada más.
3: Con la porquería es el
0: morrón, feo.
1: Está sobrevalorado el morrón.
0: Sí, puede ser.
1: Dice el Pasqui, la pizza, las costillas del asado y el pollo se comen con la mano.
0: Sí. Las costillas, perdóneme. La costilla, mire que yo voy a muchos círculos sociales a comer, yo agarro la costilla y me lastro con la mano.
1: Se lastra la costilla. Pero,
3: según la costilla, pues no te vas a comer una banderita con la mano, te comes todos los dedos.
0: Y ahí te decís,
3: ¿y cómo se la comen todos decente, sí.
0: Y lo que pasa es que si la costilla está linda, para sacarle hasta el último. ¿Eh? Y después
2: pero con los problemas dentales que
1: se
2: tiene
1: come
2: todo
1: la costilla
2: ustedes.
1: Con la mano y se come la manzana con el cuchillo.
0: ¡Claro! Y sea como corresponde.
1: Tiene una doble vara rarísima.
0: ¿Y acá el sándwich de galleta nunca lo probaron?
2: ¿Qué es el sándwich de galleta?
0: Pan, galleta y pan.
2: ¡Qué asco! ¿Qué? Aparte usted es celíaco, no puede comer.
1: Qué mundo más raro.
2: Sándwich de galleta.
0: Ah, bueno, lo vamos a
1: ¿dónde
0: patentar.
1: Se inventó el
0: sándwich de galleta?
1: Dice el Fede, aguanten las anchoas.
2: ¿Qué?
0: Ay, ¿sabes qué?
2: No sean
1: cosas. No,
0: sí.
1: No.
0: Media chota la anchoa, pero sí. La banco.
3: Yo una vuelta me compré un casquito y me comí un sándwich de anchoa. Cuatro litros y medio de agua estuve tomando.
0: La pasa anchoa. Claro, te provoca sed de anchoa. La anchoa hay que ponérsela un alito, ¿viste? Pero sí va bien.
1: ¿Por qué se come la anchoa?
0: A una pizza.
2: Con pizza, lo único que lo conozco.
1: Anchoa,
0: bueno, Huguito normal, no Huguito ardillita. ¿Lo tenés ahí?
1: Me pide un montón.
2: Pero tiene uno ahí mientras que Garzón arregla ese que escuche.
0: Pero es que es el actual. El otro
2: no me acuerdo cuál era
0: el
2: sabemos
1: de qué.
2: No me acuerdo.
8: Sí, hay mucha gente que vive el casino.
1: Muchísimo.
8: También hay muchos que han perdido hasta casa, auto, todo. Más están todos los que prestan dinero afuera. Le hipotecan la casa, el auto, todo para prestarle plata. Y gana una vez y perde 100 más o menos, y si es que ganarlo gana la suerte principiante a veces. Yo por eso ni piso el casino verdaderamente, ni el online ni el otro, ninguno. Yo me la gasto en otra cosa, la plata me la tengo que gastar, me la gasto en joda, en salida, en comida, en ropa, en eso me gasto la ropa, la plata, no en juego.
0: Miren qué picante.
1: En la buena vida.
0: Está muy bien, está muy bien. Un patio al tango ahí. Sí. ¿Eh? Se limpiando el suelo, lustrándolo ahí. ¿Qué? Se lustran los zapatos, dijo, y taca, taca, taca.
1: Dijo, comida, bebida, salida.
0: Patio al tango.
1: Nada más.
0: Muy bien, ropa. Bueno, muy bien. Cada uno lo gasta en lo que puede.
1: Bueno,
0: que
1: a ver puede. Sobre la pizza, me imagino que
0: a ver, decir. Vamos.
9: Raúl, perdón, que usted es el habla viviente del Deportivo Maipú, sí, no el tema. Sí. Es verdad, se comenta que el Enzo Pérez lo ha venido a buscar Estudiantes como no. Rojo no. Para llevárselo a la semifinal de la Copa Libertadores.
0: No, no.
9: O son chamulleos nomás de algunos periodistas de Buenos Aires.
0: Enzo es del Cruzado no se va. Man, la verdad que no tengo esta información. No lo tengo chequeado con la gente del club, así que no sabría decirte. A mí me parece raro que Enzo Pérez se fuera a esta altura de la vida. Aparte, simplemente para terminar con esto, Hugo, hay muchos volantes centrales en Estudiantes. Enzo Pérez está para jugar en el Maipú todo el tiempo, pero para una Copa Libertadores no sé si Enzo todavía está. Lo que pasa es que te carajea, te impone presencia, te marca un ritmo. Enzo está para jugar de 5 metido entre los centrales. No sé si... Mirá que Estudiantes tiene un montón, pero bueno. Yo no tengo esa información, si la tengo te la comparto. Che, nos quedamos atrás en el tiempo con un montón de situaciones. Garzón, te tocaba sí. decir algo vos. Bonnie, ¿tenés algo para compartir también?
1: Uy, ya perdí totalmente el hilo de la argumentación.
0: Bueno, ¿quiere que vayamos a la música entonces?
1: Sí, pero leo el último de Fede. Jamón crudo y rúcula, ¿bancan?
2: ¡Oh! ¡Qué horrible la rúcula!
1: Y a eso le chantás tomate. Tomate en rodaja, espectacular. Esa es mi pizza preferida. Oh, dale con dulce de leche.
0: Rico, dulce de leche.
1: No, hay
0: que ponerle a todo dulce de leche.
1: Sándwich de galleta.
0: 18:23 minutos, nos vamos, Cherry. A la pausa, ya volvemos.

0: Bueno, y te cuento algunas cosas. Si te das una vuelta por los portales, te vas a enterar que el cantante de Turf recibió una denuncia de su expareja por violencia sexual. Sí. Esto es lo que da a conocer el cantante Joaquín Levington, que es el líder de Turf, que se conoció que tiene una denuncia presentada con, digamos, por su expareja, quien dice que él abusó de ella con acceso carnal y amenazas. Así que a través de las historias de Instagram, él se, digamos, dio su descargo, dijo que está muy afectado por la situación, dijo que no tuvo un vínculo formal con la mujer, dice: esta persona me viene acosando hace años, incluso presentándose en la puerta de mi casa, entre otras cosas. Así que dice que es una situación vieja, entre otras cosas, y bueno, o sea, ahí escribió así un montón de situaciones en relación a esto. Así que veremos qué es, cuál es la situación que finalmente la justicia va a investigar en relación a esto. Pero lo que siempre te contamos, que si estás en una situación de violencia o conoces a alguien que está en una situación de violencia, siempre está la línea 144 para que llames y te asesores.
1: Diego Baños, abogado del músico Piti Álvarez, confirmó que el juicio quedó suspendido hasta que una junta de especialistas evalúe el estado de salud y determine si está en condiciones de ser juzgado o no. El ex líder de Viejas Locas se someterá a un estudio interdisciplinario luego de que la justicia ordenara la internación forzosa por 90 días. Recordá que el juicio continúa adelante. Cuatro balazos fue lo que le pegó el Piti Álvarez a una persona, comprobado que fue él. Ahora están hablando de otras situaciones, que fue como defensa personal, y que el tipo no está en condiciones ahora de ser sometido. En aquel momento que le pegó los cuatro balazos estaba perfecto, ¿no? O estaba más o menos bien.
0: Bueno,
1: o sea, ¿qué te juzgan ahora o te juzgan de antes cuando metiste los balazos?
0: Es una situación.
1: Bueno, es un tema, sí, la verdad, que es complicado, ¿no?
0: Lo que pasa es que él ha estado lidiando con, bueno, situaciones de adicciones durante toda la vida. Ha estado la madre ahí también contando cómo era la situación de su salud mental, entre otras cosas. Recordá, él estuvo 4 años preso y le dieron el alta debido a... No le dieron el alta, perdón. Lo liberan en relación a que dicen que él no estaba en una situación de no estaba cuerdo. Entonces de ese lugar él lo sacan y qué sé yo. La cuestión es que después empieza a hacer una gira, y en la gira se dan cuenta la gente que lo iba a jugar, y dice: bueno, pero que podés hacer una gira, pero no te puedes sentar en un juicio.
1: Vino a Mendoza, ¿no?
0: Bueno, sí.
1: Se lo vio bárbaro, ¿eh? Cantó bien, pero tocó bien, bárbaro.
0: Pero bueno, le hacen pericias psicológicas y realmente está muy complicado. Bueno. Entonces es ahí como que no saben si quedarse o no. Bueno, por ahora va a estar internado forzosamente durante este tiempo y después verán cómo avanza.
2: Esta noche se estrena el documental La Constante de Balseiro, ¿sí? Es un trabajo realizado entre el Instituto Balseiro en Bariloche y los compañeros, compañeras de Señalú. Uh-huh. Se grabó el año pasado este documental en el contexto del aniversario número 70 del Instituto Balseiro, que pertenece a nuestra universidad, más allá de que está muy lejos. Ojalá estuviéramos más cerca, mire qué lindo sería estar ahí en Bariloche. 4 días estuvieron rodando ahí en el campus del Instituto Balseiro en el invierno del año pasado, 2025. Y ahí estaban los nuevos estudiantes y también estaba en el contexto del aniversario número 70 de la institución. Realizaron 3 entrevistas a distintas personas en distintas locaciones, estudiantes, egresados, profesores. Incluso está el primer egresado del Balseiro, está en esta... en este documental, que se puede ver esta noche. Va a ser el estreno a las 22 de forma gratuita y simultánea en el canal de YouTube del Instituto Balseiro y en el canal de YouTube del Señalú. Uh-huh. Así que por esos dos lugares puede verlo si le interesa este documental, que bueno, habla y repasa los 70 años de esta institución.
1: Bueno, respiren tranquilos porque Mirta Alegrán está muy bien, franca mejoría, está respondiendo muy bien de la neumopatía, que motivará su internación. La señora está bien, en cualquier momento, listo.
0: Vuelve televisión.
1: Y regresa a la televisión, o por lo menos sale del hospital.
0: Yo lo único que quiero es que llegue a los 100 ya, porque después soltémosla a Mirta, sí, porque ella puede vivir, enfermarse, hacer todo lo que quiera, pero no nos deje a los 99.
1: No, por favor.
0: No,
1: por favor.
0: Lo necesitamos.
1: Bueno, en un ratito te vamos a hablar de la selección argentina que juega esta noche a la hora 21, con el equipo confirmado, de Boca, de la Fórmula 1, porque chau, adiós para uno.
0: Sí, ya confirmaron que hay uno que se va.
1: Y la parte deportiva va a venir sobre el final.
0: Dale. Sí, ¿quién se va? ¿No se va Franquito? No,
2: no se va Franquito, no se va Max. Bien. Y no se va Alonso.
1: Bien. Tiene cuatro letras.
0: Y la otra de las noticias que te contamos es que por ahí también en los portales te das una vuelta y ves que ahí cerca, bueno, en San Juan, en San Luis, lo que sería una de las partes limítrofes que tiene San Luis, un control policial paró a Máximo Kirchner, quien tiene, ahí estaba manejando con una camioneta, y fue demorado porque tenía pedido secuestro de la camioneta. ¿A qué se debe? A que es un pedido de secuestro vinculado con la causa OTESUR. Así que desde ese lugar aparece esta, bueno, sobre todo las imágenes tienen que ver con esto, que es un pedido de secuestro del 2019 en adelante, porque bueno, toda la familia tiene esta situación. Así que sabe que esta es una de las noticias también de la tarde.
1: Bueno, muy bien. Prepará el celular para luego de la pausa.
0: Ok.
1: Porque vamos a jugar, lo prometido es deuda, al rosco musical. ¿Qué es la historia del rosco? Ya lo has visto cómo es el juego. Sí. Arrancamos por la letra A y tenés que adivinar, ojo, que es doble puntaje, tenés que adivinar el nombre del tema musical, A, B, C, siempre empieza con esa letra. Puede que en algún momento contenga, no, va a ser siempre arrancando el nombre del tema con la A, con la B, con la C. Ojo que tenés poco tiempo, es todo seguidito el rosco. Todo seguidito. Vas a tener 5 segundos para adivinar. Entonces, ¿qué te aconsejo si quieres jugar con nosotros? Simplemente tener el celular a la mano. Si estás manejando, hacerte al costado a ver quién es el que más sabe de rock nacional. Viene muy facilonga. Ay, pero... muy facilonga la primera parte, pero muy fácil.
0: No podemos googlearlo.
1: No te vas a dar tiempo para googlear. ¿Querés googlearlo? Googlealo. Pero a ver, de ustedes recibo el papelito, porque lo vamos a hacer a mano alzada, como corresponde. Y de nuestros oyentes, 2615-1275-65, a ver qué es el más sabe del rock nacional. De la A a la L, primera parte.
0: ¿De qué época del rock nacional?
1: No, variadita. Ah, pero son todos temas muy, muy fáciles.
0: El Fede dice que está preparado.
1: Fede, ¿estás preparado?
0: El celular es para escribir, no para googlear.
1: Mire, escúchenme. No va a haber tiempo. Escúcheme, necesito que si vos pensás que sos bueno en el rock nacional, que sabes un montón, tiene que estar 100% de acierto. No puedes cerrarle uno porque es muy fácil.
0: Ah, bien, fácil.
1: Nombre del tema. Es muy fácil, créame. Don Aire no juega porque está vedado, porque ya lo sabe todo. En el segundo lo voy a hacer jugar. En el segundo, ay, te quiero ver, porque es más complicado. Pero el primero es muy fácil. Después de la pausa. Dale, ¿hay algo más?
0: Puede ser que haya apuestas si llega o no Mirta a su cumple número 100 en las casas de apuestas.
1: ¿Se acuerda que? No. Ah, es que no. No.
0: Ah, yo creo que llega.
1: ¿No?
0: Yo apuesto que llega. Es muy tenaz esa señora.
3: Vamos, los perritos.
0: Bien.
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0: Esto puede fallar, decía el querido Tuzán, ¿no? Puede fallar. Puede fallar. Y así falló, después el hijo, ¡no, pues sacaron, papi! Bueno, pobre, puede pasar en esta vida. Rosco musical. En realidad, arrancamos de la letra A y vamos a terminar en la letra L. En la M, en realidad. Lo que vamos a hacer es jugar con vos. Arranca la letra y de la letra se desprende el tema de una canción.
1: Okay.
0: No tenés que adivinar quién canta, sino el nombre de la canción. ¿Está bien? Claro, el nombre de la canción.
1: Estamos en el 2615-1275-65.
0: El que más acierte es el que más sabe de rock nacional de nuestra audiencia y va a jugar también Mónica Osorio y Gabriela Garzón, anotando en su papelito, que ya lo tienen allí, con una lapicera. Nosotros, la vieja usanza, sí, papel y lápiz, para la audiencia. Vamos a utilizar la vía de comunicación 2615-1275-65. ¿Está claro?
1: Sí.
0: No vamos a leer cada vez que aparezca una letra, sino al final, por eso tenés que ser rápido.
1: Ah, claro, claro, claro.
0: Al final mandás todo.
1: Claro.
0: O podés mandar uno por uno, más fácil, pero al final vamos a leer todo para que las chicas que no pueden ver la vía de comunicación, el WhatsApp,
1: no lo
0: tienen que ver.
1: Prometo.
0: Juega. Listo, Donaire, ¿estás preparado? ¿Lo tenés ahí? Este es el rosco, está todo completito, ¿eh? A ver. Dice, ¿30 rosco? ¿Sí? Ok, es ese. Entonces, arrancamos por la letra A. Vas a escuchar el tema musical. No te voy a decir A directamente. Lo que sí, no me saques el aire. Déjamelo ahí. Vas a arrancar. Entonces, el primero es el A. Yo te voy a ayudar un poquito para guiarte un poco. Aparece el tema. Después el cronometrito. Después el relojito para que adivines. Y después el B y el C. ¿Estamos?
1: Dale.
0: Es difícil explicar en radio, pero es mucho más fácil de entenderlo jugando. Este es el rosco. A ver, ¿quién es el que más sabe en Radio Universidad del Rock Nacional? Viene muy fácil. Altamiranda, ¿querés jugar? Dale. No. ¿Qué? Osorio está filmando. Filmando Osorio. Nuestra productora. No va a poder jugar. 3, 2, 1. A ver quién sabe más. Arranca. Muy fácil. El rosco musical en Podría Ser Peor. Vamos.
2: Más, dame un poco más.
0: Muy fácil.
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0: Vamos, anotando. Vamos, que va rápido. No, no, anotando, anotando. El B, este es el B. Este es el B.
1: B alta, ¿no?
0: B alta, sí, señora. Vamos con el... viene el C, viene el C. ¿Cómo se llama el tema? El D, viene el D ahora. Ahora viene el D. Qué fácil. Qué fácil. Viene el E. Es muy fácil el E. Regalo para ustedes. Viene el F. El F ahora. Ahí viene.
1: El F.
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0: Muy
2: fácil.
0: Del plato. El G, el G.
1: Ay, qué nervios.
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0: Muy fácil. El H, viene el H.
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0: Muy fácil.
1: ¿Qué?
0: Y se viene el I. Ahora viene el I.
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0: muy fácil. Se los he hecho muy fácil. No estoy arrepintiendo. Se viene la J. La J.
1: Ay, no sé nada,
0: la J.
1: Ninguno.
3: Le he pedido tanto a Dios.
0: ¡Qué buen tema!
1: Ah, esa sí, esa sí.
0: Qué fácil, che. Se lo he hecho. A ver la K. ¡Ujo! A ver la K.
1: Ah, esa es fácil.
0: No.
1: Mano.
0: ¡Qué buen tema!
1: ¡Mano! ¡Mano!
0: ¡Qué buen tema! Con K, ¿eh? Se viene la L.
1: Ay.
0: La L, la L, la L, la L. Ahora.
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0: Che, me arrepiento de haber hecho esto, pero es muy fácil. Y la M, con esto terminamos.
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0: No, listo, listo. Bueno.
1: ¡Ay, me faltó
0: tiempo
1: el
0: tiempo! ¡Terminado! Hasta acá llegamos de Donaire. A ver, venga, papelito de Osorio. A ver.
1: No, ¿no podemos hacer otra vez?
0: En Japón, está escribiendo usted. No, sí lo entiendo. No, Garzón, esta es...
1: La B, me faltó nada más.
0: ¿Le faltó la B?
1: Sí.
0: A ver, vamos a comparar si es que alguien se aprendió. Que no lo sé. Ay, mira el team. Uy, el team contestó todo. El FES, ay, se me fue el WhatsApp. No, va a poder creer que se me fue el WhatsApp.
1: Bueno, tome.
0: Sí. Bueno, para, voy a necesitar de ustedes.
1: Desaprobé.
0: Ahora.
1: Pero, no, abrimos el, ¿le traigo el celular?
0: Y trae algo.
1: No, acá lo tengo.
0: ¿Lo tenés vos? Y pero yo tengo que leer y no puedo abrir lo mío acá. Bueno, escúcheme.
1: Para.
0: Pará, porque el pasqui se quedó claro en la L. A ver, ¿quieren que repasemos una vez más?
1: Ay, sí, dele.
0: Estoy lento con el teclado, dijo. El team bien con todo, el pasqui bien. Walter tirado, chau, dijo que se fue. Tirado, pues, buenas noches. Estoy lento con el teclado. ¿Quieren que repasemos de nuevo?
1: Sí.
0: ¿Sí?
1: Ah, no, pues ya leí yo.
0: No, ustedes no.
1: Sí, no, la audiencia para,
0: ¿en cuánto dura el rosco? ¿Un minuto, más o menos, un minuto y medio? ¿Dos minutos?
1: Ah, re bien.
0: ¿Quieren repasar?
1: Sí,
0: dele. Ustedes uno repasen, vale, vamos. Vamos a repasarlo entre todos y voy a spoilear. Dale, van. 3, 2, 1. ¿Cómo se llama esto?
1: ¿Lo decimos? No. ¿Sí o no?
0: No.
1: Ah, bien.
0: A ver.
1: No, el B, no sé.
0: Vos vas a leer al team. Dale. Es fácil. ¿Sí? ¿Sí? Muy fácil.
1: No, no sé
0: ese
1: tema.
0: ¿Cómo que no? Muy fácil.
1: Che, el team está...
0: Team impresionante. Esta. Mira, el C lo corrigió, ¿eh? Lo corrigió el C. Está bien, vamos.
1: Perfecto, Tim. Puse cualquier cosa.
0: ¿Qué me puso? No, cualquier.
1: Yo sé que los míos también.
0: ¿Sabes que sí?
1: ¡Qué bien, Tim!
0: ¿Sabes que sí, Osorio? Che, que. No, qué bien, Osorio. Ah, che, ya, si no saben ese, me voy a dormir la siesta a mi casa. Sí.
1: ¡Qué genio!
0: Necesito después que me le hace Alfredo a Pasqui, ¿eh? Y al Walter. Sí. Ah, muy fácil. Para vos es una cosa. Listo, ya está. Cortámelo ahí, porque si no nos vamos muy lejos en el tiempo. Dale. ¿Qué vamos a hacer? No le puedes poner pausa, ¿no? Desde ahí no puedes poner pausa, ¿no, Chiqui?
1: Sí,
0: ¿no?
1: ¿Cómo no?
0: ¿Sí? Porque mira, vamos a arrancar de nuevo. Yo voy leyendo, pero necesito que me leas al team, al Fede y al Pasqui y a Walter que han jugado. Los cuatro que han jugado acá. Dale. Arrancamos de nuevo en aire. Ahora voy a spoilear. Dale. 3, 2, 1. Chao, buenas noches. Arrancamos el rosco. Dame un poco. Listo. Ahí. Sí. Hay pausa. Esto es, según Mónico Osorio, arranca corazones. Según Gaby Garzón, arranca corazones. Dale. El team que puso.
1: El team dijo, arranca corazones.
0: Bien.
1: El Fede dijo, arranca corazones.
0: Bien.
1: El Pasqui dijo, arranca corazones.
0: Sí.
1: Y Walter Tirapu dijo, arranca corazones.
0: Bueno. Todo bien. Listo. Si no saben esto. Le voy a complicar un poquito más con la B. A ver, ¿podemos seguir, Donaire? A ver, ¿podemos? ¿No? ¿Se te fue? Para, este es arranca el corazón. Dale. Ahí viene el tiempo. Tiki, chiqui. ¿Sí? A ver, ¿esto qué es? Osorio puso nada. Garzón puso nada.
1: El team dijo bicho de ciudad.
0: Sí, señor.
1: El Fede dijo, no puso nada. El Fede. Walter dijo bicho de ciudad.
0: Bien, Walter.
1: Y el Pasqui dijo bicho de ciudad.
0: Hasta ahora, nuestra audiencia perfecta, ¿eh?
1: Yo voy poniendo.
0: Vamos con el C. A ver, si podemos, Chiqui. Dale. Si podemos. Ahí viene. Es difícil. La próxima te lo voy a separar. ¿Eh? Ahí está. Y que diga, ¿qué dice Osorio? Campanas en la noche. ¿Qué dice Garzón?
1: Nada.
0: No existe.
1: No, estaba viendo para acordarme después.
0: Listo,
1: si
0: chao.
1: Tenía tiempo.
0: Hasta ahora Osorio va viendo en el estudio. ¿Qué dice el team?
1: El team no puso A, B, C. La C no la puso.
0: Sí, lo puso después,
1: puso
0: más tarde.
1: Más abajo. Ah, muy bien, campanas en la noche.
0: Sí, señor.
1: El Pasqui. El Pasqui dijo campanas en la noche.
0: Muy bien, Pasqui, también un fenómeno.
1: Perfecto.
0: Y el Fede pone campanas en la noche antes de que...
1: Campanas
0: en la noche. Bien.
1: Y yo les voy poniendo así para ya saber que los controle. Y no puso nada, Walter.
0: Bueno, Walter estaba laburando.
1: Sí.
0: Vamos con el D. Muy fácil, demoliendo teles, es esto, de Charlie García. Bien, Osorio. Dinosaurio puso Garzón.
1: ¿Qué dije, Charlie? Dinosaurio.
0: Puso un dinosaurio, está muy bien. Bueno.
1: El Fede dijo demoliendo teles,
0: sí.
1: Muy bien. El Pasqui puso demoliendo teles.
0: Sí.
1: El Team puso demoliendo bien, teles también.
0: Perfecta.
1: Y
0: perfecta
1: Walter puso demoliendo teles.
0: Muy bien, vamos con la E, si se puede, Chiqui, a ver. Ah, muy fácil, la ciudad de la furia, señores. Muy fácil, a ver, ¿cómo estuvimos?
1: El team puso la ciudad de la furia.
0: Sí.
1: El Fede.
0: Sí.
1: No, el Fede no lo puso.
0: Me agarran el tinato.
1: No, ahí está escribiendo. Vamos. ¿Cuál es el descargo?
0: Vamos, qué rápido.
1: Que bueno, Gati, pero no es tan fácil. ¿Cuál es la E? D, moliendo teles. Listo. También lo puso bien.
0: Bueno, vamos a hacer una cosa porque si no, se nos va a complicar, Gaby. Se nos va a complicar. Vamos a pasar todos los temas, vamos a spoilear y vamos a ver quién fue el que hace toma. Dale, vamos, porque si no, nos vamos muy lejos. Vamos con el F, ¿va bien el F? Sí. Flaca, listo, flaca. ¿Está claro?
1: Flaca, sí, todo. Todos
0: muy
1: le
0: bien,
1: pegaron a
0: vamos.
1: Flaca.
0: En el fondo del placa. Listo, vamos con la G. Viene con la G. Gitana, señores, la pobreza
1: Kaila.
0: Vamos.
1: Bien.
0: Vamos,
1: bien,
0: ahí
1: el
0: vamos bien.
1: Acertó.
0: Bien. Vamos con
1: Walter
0: el H.
1: Acertó.
0: Hacer un puente. Hasta ahora ustedes. Perdón. Pusiste extraño.
1: Yo no
0: juego. No, Garzón puso extraño. ¿Y esto qué es? ¿Qué es esto? Irresponsable.
1: Ah, irresponsable. Sí. No, yo no sabía.
0: Y usted puso nada. Soy el puente. ¿Qué puso?
1: Haciendo un puente.
0: Juntos a la par, señores.
1: A la par.
0: Bien, ¿cómo andamos con la audiencia?
1: Juntos a la par no lo puso el Fede. Sí lo puso el Team.
0: Sí.
1: Y sí lo puso el
0: Quiero la acá. Canisca. Bien, chicas. Canisca, de los brujos.
1: Aplausos
0: para los brujos.
1: Bien. También lo puso el Fede, también lo puso el Team.
0: Bien, vamos.
1: No sé si Walter lo puso, no.
0: La Argentinidad al palo, ¿cómo estuvimos con las respuestas?
1: Ah, bien. El Fede no, el Paqui sí, el Team también.
0: Muy bien, dale. Esta es muy fácil.
1: Sí.
0: Y con esto terminamos.
1: El Team sí, el Paqui no.
4: No.
0: Mil horas, ¿no? De cada mano. Bien.
1: No, que el tipo bueno. Rápido con el teclado, con su mente también es el ganador número uno, creo.
0: Y hay dos ganadores entonces. En el estudio, Mónica Osorio,
1: sí.
0: Porque Donaire no juega. Y en a través del éter de Mendoza, 1215-1275-65, ganó el team.
1: Sí,
0: ganó bien el team. Fuerte, el aplauso, viejo. Tirapu abandonó. Como News All Boy de Rosario. El Fede no pudo teclar rápido. El Pasqui estuvo, como siempre, impecable. Vamos a hacer algo. Porque esto se lo he hecho muy fácil a ustedes.
1: No, si yo no adiviné ni uno.
4: No empiezo,
1: creo que puse mil horas de flaca y.
0: No puedo atender a nadie, con gusto después los damos. Chiqui, pará, es que no lo puedo ver. Elegime una letra del rosco cualquiera, del que yo te pasé que está por separado. Dice rosco, elegimos una letra. ¿La O? ¿Cuál? ¿La O?
1: A ver.
0: Mirá, a ver cómo se viene la O. Pero esto va a ser mañana, no va a ser ahora.
1: Sí, pero
0: porque se los he complicado que... mal.
1: Sí.
0: A ver la voz.
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0: Listo, hasta ahí. ¿Lo tenés? ¿Sabés cómo se llama el tema?
1: Obvio.
0: ¿Sí?
1: Sí.
0: ¿Quién lo canta?
4: Unos nombres. El nombre es raro, pero la no puedo decirle cómo
0: no se diga el nombre. No, pero
4: son
0: lo tenés.
4: Palabras.
0: Son
4: dos palabras. Sí.
0: No, tres.
1: ¿Qué?
0: No.
1: Bueno.
0: Son tres.
1: No, la sé yo.
0: ¿Son tres? ¿No?
1: No
0: para, elegime una letra más, una más. Mañana vamos a jugar a esto. Porque mañana es tema y quién canta. Si sí, ahí viene el tema. Elegime una más. Aire, ¿cuál? ¿Esto?
1: No, ¿qué letra es?
0: Esto es la. Es muy fácil. No, se la he hecho muy
1: ¿la
0: fácil. ¿La A? Sí. No, la U.
1: ¿La U?
0: No,
1: bueno,
0: fácil,
1: sí,
0: muy fácil.
1: Ese sí.
0: A ver, dame. Para, a ver, déjame recorrer un poco. Dame la X. La X. A ver ahora. A ver, sacala si puedes. Me enamoré de una morocha. Listo, déjalo ahí. ¿Tienen idea de que está? Mañana se las voy a complicar porque viene 80-90 la cosa. Se las voy a complicar un poquito más. Bueno, si se divirtieron, esa es la historia, ¿eh? Y si no se divirtieron, 1215-1275-65 para pegarnos el palo correspondiente.
1: La culpa la tiene.
0: Sí, señor, la culpa la tiene. Bueno. ¿Qué hacemos, Osorio? ¿Ponemos algo de música? ¿Tienes algo por...? Ah, lo del Conte.
1: Sí, pero
0: dale, charlémonos. Sí, pero vamos hasta el final, si te parece, Chiqui.
4: Rápido, bueno, habíamos comentado una semana que venía algún nombre dando vueltas en la Fórmula 1 después de confirmarse que Alonso sigue, porque se ve que no tiene ganas de irse a su casa, Alonso. Y la duda era Esteban Ocon, si iba a ser reemplazado por el que suena hasta ahora es un latinoamericano, un brasilero, que es Rafael Cámara. Bueno, finalmente hoy salió el Breaking, que es una placa que ponen en las redes sociales de la Fórmula 1, de la cuenta oficial, diciendo que Esteban Ocon llega hasta ahora, diciembre de 2026, como piloto de Haas, y el año que viene libera su butaca y veremos qué es lo que pasa con la escudería. Así que después de 10 años dentro de la Fórmula 1, Esteban Ocon se va. Lo comentamos rápidamente el otro día. Esteban Ocon es de padres españoles, sus padres son de Málaga. Él nace en Francia. Tiene un nombre súper larguísimo, no lo vamos a repasar ahora. Y su papá es mecánico, su mamá ama de casa. Ellos, a él, bueno, le empieza a gustar el automovilismo, empieza a, como todos, a hacer karting. Y en un momento la familia vende su casa y el taller mecánico, se compran un motorhome y empiezan a recorrer los circuitos europeos para que él vaya haciendo su carrerita dentro de la Fórmula 1. Gente común y corriente, sí, muy sí, sí. No millonarios, no con contacto y todo el tema. Ganan gana el campeonato de Francia en el 2008, él nace en el 96, ¿sí? Ocon tiene 30 años cumplidos hace pocos días atrás, el 17 de septiembre fue su cumpleaños. Después gana la Fórmula 3 europea en el 2014 y en un momento su familia dejó de tener plata para seguir sosteniéndole la carrera, porque obviamente todo esto es plata, dinero, australes.
0: Cash.
4: En algún momento él pensó dejar de correr, con la edad que tenía en ese momento no le quedaban muchas opciones. 2015 tenía 17, 18 años, ¿no? Por ahí. Y en algún momento pensó ir a pedir trabajo a un McDonald's y dejar directamente el automovilismo y ayudar a su familia, que había dejado un montón para que él fuera piloto. Se comunica con Toto Wolff. Toto Wolff le ha salvado o le ha creado la carrera a muchos pilotos de la Fórmula 1. Kimi Antonelli hoy está ahí por Toto Wolff, entre otras cosas. Bueno, Toto Wolff le dio la posibilidad de sumarse al equipo, al programa Junior de Mercedes, y así Ocon salva su carrera y la familia pobre que tuvo que vender la casa, el taller y toda la cosa, hacer todo ese esfuerzo. Bueno, termina quedándose en la Fórmula 1, debuta en el 2016 y después finalmente, bueno, se queda, pasó por varias escuderías y después termina llegando a Haas y bueno, y ahora ya está, se termina yendo, pero bueno, fue una carrera muy sacrificada la que tuvo, más allá de que es un piloto no muy querido, es un poco conflictivo, se choca con los demás, lo han querido agarrar a trompadas varios, entre ellos Verstappen. Pero bueno, sacando toda esa parte negativa, haber llegado a donde llegó, más allá de que no es que se destacó, pero bueno, estar entre los 20 mejores pilotos de la Fórmula 1 es destacarse. Bueno, llegó hasta ahora. Vamos a ver si en algún momento vuelve, porque hay pilotos que van y vuelven. Están en otras categorías y después vuelven a la Fórmula 1. No sé si será el caso. Pero Ocon, el año que viene, no va a estar en la Fórmula 1.
0: Bueno, asegurado Colapinto, ya lo habíamos hablado.
4: Sí, las, ¿no? De las butacas que sí están aseguradas, quedan cuatro sin ser libres, las que todavía no confirman, las dos de Haas y las dos de Racing Bull. Todas las demás sabemos que se sostienen, ¿sí? Y que se sostienen como están. Franco y Pierre Gasly van a seguir siendo compañeros. Max y Hadjar van a seguir siendo compañeros. Lando y Oscar Piastri van a seguir siendo compañeros en McLaren. Todos van a seguir por lo menos 2027 así. Lo que queda a definir son estas cuatro. Haas, que ya no cuenta con Ocon, hasta ahora se queda Oliver Mann, vendría Rafael Cámara. Y Racing Bull, que siempre es una incógnita, hasta ahora Liam Lawson y Ardil Lindblad. Yo creo que Lindblad se va a quedar. Para mí, si hay uno que está en la cuerda floja, es más Lawson que Lindblad. Pero bien, bueno, veremos.
0: Bueno, esta noche juega la Argentina un partido amistoso por la fecha FIFA, será ante Bolivia a la hora 21 en Córdoba, con gran expectativa para a ver los jugadores de selección argentina. Vas más o menos con un equipo, no te digo el ideal de lo que ha convocado, pero hay muchos jugadores para poder observar, ver, se viene el recambio va a ser evidentemente sin Messi. Este es el equipo argentino, a prestar atención. Divo en el arco, Divo no te presta el arco ni un ratito, quiere jugar siempre. Siempre, porque Divo, entre otras cosas, quiere llegar a ser el arquero argentino que ha jugado en la selección con más vallas invictas. Entonces, todo lo que sea presentación de Argentina, Divo quiere levantar la mano del arco, no te lo doy ni de casualidad. Giai, el 4, a futuro y a presente de la selección, basta de Molina, basta de Molina, basta de Molina. Tiene que agradecerse Molina con su pariente, agradecerle al fútbol. Molina es un 4 de copa, en serio. Y basta de Montiel. Ya está, Montiel, te queremos, todos somos Montiel y te vamos a agradecer eternamente ese penal, siempre, eternamente, pero el recambio. Giai, Cuti Romero el capitán, de acá a futuro el capitán por mucho tiempo. Lisandro Martínez va a ser el otro central. Acá te estoy dando 3 de los 4 titulares ideales para Argentina y va a jugar Román Vega de marcador de punta por izquierda. Juega bien este pibe, bien. Realmente juega bien, pero el 3 hoy está Gliafico. Está lesionado.
4: Sí, y Facundo Medina, que jugó el Mundial.
0: Y Facundo Medina. Ahí está, ahí tenés los 2-3. A mí, Taglia, me encanta. A mí, dámelo siempre. También el aplauso. El doble 5 hoy va a ser Ezequiel Palacios, ¿sí? Cuando esté Paredes, va a ser Paredes. Bien. O va a ser McAllister y Enzo Fernández, que va a ser McAllister, es el otro 5, Enzo está suspendido. Por los costados va a jugar Prestiani y va a jugar Nicolás Paz. Todos hablan maravillas de Nicolás Paz. Todos hablan maravillas de Paz. Para mí todavía hay que esperar un ratito y ver que es un buen jugador, nadie lo niega.
4: Que no pase lo de Garnacho.
0: Que no pase lo de Garnacho, tal cual. Que no, pero es un talentoso Paz. Y adelante jugamos con Julián y el otro jugador que
4: acompaña. Nómbrelo, no sea malo.
0: Lautaro Martínez.
4: Lautaro.
0: Lautaro, de Toro, le dicen Toro, Lautaro. ¿Ah? Lautaro. Bueno, ahí está la formación de Argentina. De todos modos, es un partido, usted sabe, ante Bolivia, es un partido para homenajear a todo esto.
4: Yo tengo una duda, cuando les hacen la sanción a los jugadores, no importa que no estén convocados a los sancionados, por ejemplo Paredes, ¿no está convocado en este amistoso? ¿Cuenta igual como cumpliendo la sanción?
0: Sí.
4: Qué raro eso.
0: Y no solamente eso, porque son partidos formales de Argentina en fecha FIFA. Sí. El partido para cumplir sanción, yo te lo contaba el otro día, tiene que ser clase A.
4: Sí.
0: Si no es clase A, no cumplís sanción.
4: ¿Cuál es el criterio?
0: El criterio es muy dispar y es el único criterio que hoy vale en el fútbol, lamentablemente, el de la FIFA. Si la FIFA te dice es clase A, es clase A.
4: Claro, pero ¿cuál es la clase A?
0: Argentina juega todos partidos clase A. Ahora, el rival de la Argentina es lo que te pone en duda. Para hacerle un guiño a Argentina y que te castigue, pero que no sea tan duro, todos los partidos de Argentina van a ser clase A, estos tres.
4: Sí, no, seamos serios. No, pero si hubiesen jugado con Malta, hoy Malta pertenece al grupo D dentro de la UEFA.
0: Pero es que tenés razón. Y, a ver, a excepción de Bolivia, los dos partidos que jugar Argentina deberían ser clase B. Pero como es guiño esto, los van a poner clase A, ya son clase A. Entonces Paredes va a cumplir tres partidos y ya apeló la Argentina formalmente. Sí. A Paredes le van a dar 5 partidos, de los cuales le quedan 2 fechas más y listo, ya otra cosa.
4: Sí, empezaría la eliminatoria, no eliminatoria, porque no la necesita, claro. El año que viene limpio, digamos.
0: Sí, porque no...
4: Hay fecha FIFA en noviembre otra vez.
0: La eliminatoria, claro. Doble fecha FIFA, con eso se van a limpiar todo. Molina, desgraciadamente, ya se va a limpiar también.
4: No seas malo.
0: Es malo, flojito, papá. Bueno, pero eso es cuestión de futbolera. Che, nos vamos.

0: Si quieren llevar algo para comer, compartir, bienvenido sea. Ahí vamos a estar en el stand, en la mesa de Radio Universidad. ¿Quién va? Perdón, no lo sé, por eso pregunto. ¿Quién va mañana allá a la nave?
1: ¿Está usted?
0: Sí.
1: ¿Está Garzón?
0: Sí.
1: ¿Está Lali? ¿Está Dani Postici?
0: Sí.
1: Eso, ¿y Nico?
0: Marcelo Vega.
1: ¿Y Nico?
0: ¿Y el Nico?
1: ¿Y
0: el Nico?
1: ¿Y Tincho Giol?
0: ¿Y el Tincho?
1: Ese es el equipito. Ajá, con bien. Chiquito nos toca quedarnos acá.
0: Se quedan acá ustedes. ¿Y el viernes?
1: Y el viernes es al el viernes se queda la Noé. La Noé y el Chiqui, esa es la idea original. El resto del equipo se va para el Lepar. Uh-huh. Y la semana que viene les contamos.
0: Bueno, muy bien. Perfecto, perfecto. Está todo listo y todo listo. Mañana 4 de la tarde, con el mismo de siempre, pero distinto. Desde la Feria Libre estamos con el Podría Ser Peor. Que la pasen lindo. Gracias por la compañía. Yeah.

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6: ¿Qué tal? ¿Cómo están? El gusto semanal de presentarles nuestro espacio desde aquí, desde Radio Universidad Nacional de La Plata, la primer emisora universitaria del mundo, dicen por ahí. Nosotros lo afirmamos eso con datos históricos y nos gusta muchísimo hacer nuestro espacio desde esta emisora. ADN Ciencia es producida por Gabriel Di Battista, nuestro productor de cabecera. Lo hace también Liz Valdés a través de las redes sociales. Daniel Curubeto es nuestro operador de cabecera. Y el señor Alfredo Tangorra es nuestro locutor amigo que nos lee a veces y casi siempre algunos textos especiales. ADN Ciencia lo hacemos también junto a María Cristina Pauli. ¿Cómo estamos?
7: ¿Qué tal, Gustavo Vázquez? Como siempre, muy contenta de estar en este espacio que nos permite recorrer universidades, laboratorios, centros de producción del conocimiento en todo nuestro país. Y además de que recorremos el país mirando qué cosas se hacen y qué se investigan para que vivamos un poquito mejor, también por todo el país salimos al aire a través de nuestras emisoras amigas a las que queremos presentar de este modo.
8: Estamos en el aire de Radio Universidad Nacional de La Plata, Radio U de la Universidad Nacional de Cuyo, Unqui Radio de la Universidad Nacional de Quilmes, Unju Radio de la Universidad Nacional de Jujuy, Radio Mega en Zapala, Neuquén y Radio Máxima en Gualeguaychú, Entre Ríos. También salimos en la radio de la Universidad Nacional de la Patagonia, San Juan Bosco, en Comodoro Rivadavia. Y llegamos hasta el fin del mundo a través de la radio de la Universidad Nacional de Tierra del Fuego, Antártida e Islas del Atlántico Sur. ADN Ciencia, desde la Puna a Tierra del Fuego y de los Andes al mar, comunicando públicamente la ciencia.
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9: La foto de hoy despide a Oscar Bossetti. La audiencia de ADN Ciencia lo conoce porque en varias oportunidades lo hemos convocado para hablar de su gran pasión, la radio. Oscar fue docente de la carrera de Comunicación Social de la Universidad Nacional de Entre Ríos y cofundador de la Escuela Éter. Participó de proyectos y de la vida institucional de la universidad pública. Durante décadas estuvo al frente de cátedras vinculadas al audio y formó a generaciones de periodistas y comunicadores de la región. Como investigador, dedicó su vida a la historia de la radio argentina.

0: Otro maestro de la radio, Eduardo Aliberti, lo recordó como el más grande investigador de la radiofonía nacional. Desde ADN Ciencia y junto a la comunidad universitaria, despedimos a un maestro que entendió la enseñanza como un compromiso con la universidad pública. Gracias, Oscar. Lo que sembraste en las aulas seguirá sonando.
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2: Y en esta segunda mitad del año, en donde ya quienes estudian en el secundario empiezan a pensar, bueno, ¿qué vamos a hacer? ¿Qué va a pasar cuando terminemos la escuela? Las familias también, la universidad empieza a pensar, bueno, ¿cómo atraemos nuevos estudiantes? Y una de las cuestiones es, bueno, es pensar qué pasa con la orientación para estos jóvenes, estas jóvenes que están mirando hacia adelante, hacia su futuro, qué vamos a hacer más allá de la escuela secundaria.
3: Sí, quizás en alguna charla de familia un padre o una madre le puede decir a su hijo, ¿y qué vas a estudiar? Y el hijo por ahí dice, no lo había pensado. Vamos a ir por ese lado seguramente. Es un gusto presentar a dos licenciadas y especialistas en psicología. Ellas son Eugenia Ruiz y Victoria de Ortúzar. Son especialistas, como decía, licenciadas en esta disciplina. Tienen que ver con la orientación educativa, en parte con esto que estabas mencionando, Cristina, educativo y laboral, y ambas son psicólogas clínicas y docentes de la materia orientación vocacional en la Facultad de Psicología de nuestra universidad. Así que, Victoria, Eugenia, un gusto que anden por aquí, por la radio. ¿Cómo están?
4: ¿Qué tal? Muy bien, muchas gracias por la invitación, muy contentas.
3: Decíamos acá, como si fuese un juego de palabras, esta especie de punto de inflexión en la vida, uno lo piensa en nuestros hijos, en mi caso, que en algún momento le planteamos concretamente a uno de ellos, a Camilo, le dijimos, ¿qué vas a estudiar? Y dijo, lo voy a decir un rato antes de anotarme. Y lo hizo el tipo y bueno, y fue, no fue por alguna orientación, pero muchas veces uno entiende que es necesario para, y en esta coyuntura, en estos tiempos tan complejos, tan asincrónicos, cuando se meten con las imágenes y demás, ver qué se va a hacer, qué se mira un poco más allá. Y en eso está la mirada de los más grandes, de los padres, pero de especialistas como ustedes, que nos pareció y muy interesante cuando estábamos preparando el programa. Esto no lo había pensado. Queríamos en parte que nos comenten qué es, ¿cómo surge y para qué sirve?
4: Bien, bueno, no lo había pensado, es un juego que está destinado a quienes trabajan con jóvenes. Te escuchaba recién y bueno, quizá la finalización de la escuela secundaria sea el punto más crítico, ¿no? De pensar la orientación vocacional, aunque podamos también historizar que hay muchos otros momentos donde se construyen intereses ocupacionales, donde uno se encuentra con determinadas decisiones, pero sí, la escuela secundaria es la finalización del trayecto obligatorio. Y bueno, y ahí aparece esta pregunta. Ahí cuando vos decís, bueno, ¿qué vas a estudiar? Ya hay una decisión de estudiar, ¿no? No lo había pensado, es un juego que busca un ratito antes de tomar esa decisión, la posibilidad de desplegar el mundo ocupacional para empezar a mirar que no se trata solamente de estudiar, sino de mirar los trabajos que hay en el mundo que habitamos, en el barrio en el que vivimos, en los lugares donde compartimos con otros. Y parte un poco de esta idea de que el mundo anda porque hay gente haciendo cosas atrás. Y entonces, antes de mirar carreras o qué vamos a estudiar, tenemos que pensar qué cosas hay en el mundo y qué mundos hay atrás de esos objetos, situaciones y experiencias que compartimos, ¿no?
3: O sea, salir en parte de la cuestión más teórica, más de estudio, más de observación, para encontrarse con esos objetos comunes, casi antropológicos de la vida, que a lo mejor llevan por otro camino, quizás un juego, que creemos que es lo que plantea aquí, para llegar al mismo objetivo, ¿no?
4: Sí, después veremos qué se estudia, pero el juego lo que plantea es un juego de asociación que busca desarmar lo que conocemos y volver a armar el mundo de las ocupaciones a partir de los objetos. Entonces se propone, como un primer paso, mirar, tomar un objeto y empezar a hacer asociaciones. Es un juego de que está pensado para ser jugado en grupos. Entonces se propone que, bueno, que los distintos grupos vayan haciendo asociaciones, primero de contenido, después de acciones, después de características, y eso va girando al modo de desarmar ese objeto y empezar a pensar, por ejemplo, que un mate está compuesto por una yerba que fue plantada, cosechada, trasladada, empaquetada, llevada hasta un supermercado, y ahí hay una cadena de trabajos detrás de cada uno de los objetos, que son lugares posibles para pensar nuestros propios recorridos ocupacionales.
3: De construir ese objeto y todas sus asociaciones y llegar desde ahí, ¿no?
5: Parte un poco de dos premisas. Esta primera que decíamos, que el mundo anda porque hay gente haciéndolo andar. Esa es una premisa que surgió de nuestras conversaciones. Somos un equipo de tres. Hoy Cari no podía estar, pero somos un equipo de tres, y en las conversaciones que todo el tiempo tenemos en relación a este interés, que es acompañar a los jóvenes o a las personas en general, porque en general la orientación se piensa para la juventud, pero no es la única etapa donde se construyen proyectos ocupacionales o vitales. Conversábamos sobre esto, ¿no? Entonces, bueno, un poco partiendo de que el mundo anda porque hay gente haciéndolo andar, pero también una premisa que aprendimos en alguna supervisión, que es volver a reunir lo que no estamos acostumbrados a juntar. Partimos de esa idea en pensar para un tiempo del reconocimiento del mundo, una pregunta que se abre todo el tiempo cuando alguien decide estudiar o trabajar o hacer un recorrido de este estilo, es ¿qué te interesa? Y lo que nosotros encontramos es que definir qué nos interesa es complejo, porque en realidad no nos detenemos a mirar el mundo. Por ahí, para nosotros que estamos más grandes, ese sí es un ejercicio que estamos más acostumbrados a hacer, pero nos encontrábamos con poblaciones de jóvenes donde lo que les interesa es difícil de identificarlo, pero además porque esto que decíamos recién, a veces pareciera que el único camino es estudiar, y estudiar es un camino precioso para cuando tenemos oportunidad, pero también trabajar es un camino precioso cuando está asociado a algo que nos moviliza. Entonces este juego, como decía Euge, lo hemos pensado para un tiempo antes. Cuando hablamos de orientación vocacional, pensamos como en distintos momentos, y hay un momento que es el momento de la decisión, pero hay mucho antes. De hecho, hemos hablado también en algunas ocasiones como de la construcción de intereses en la infancia, donde eso que nos movería como a hacer una elección, también es necesario trabajarlo, y este juego un poco apunta a ese tiempo.
2: ¿Con qué edades empiezan a trabajar esto y en qué contextos? O sea, ¿van a una escuela, van a un club? ¿En qué contextos lo trabajan?
4: Está pensado el juego para empezar a jugarlo a partir de los 15 años, pero bueno, cuando uno empieza a desarrollar otras estrategias áulicas, ¿sí? En aulas, en escuelas, en comunidades, en clubes, en barrios, bueno, puede ser jugado desde distintas edades. Se juega en grupo porque también hay ahí una intención que tiene que ver con que el mundo lo armamos entre todos. Es una cuestión colectiva, y cada una de las asociaciones que va produciendo el juego va también armando cosas que no había pensado, a partir de jugarlo con otro, que el mundo se empieza a abrir y a construir de nuevo, ¿no?
3: Pensaba en una frase del pedagogo Paulo Freire que decía: nadie enseña nada a nadie, todos aprendemos jugando. Pareciera que la clave es el juego, y en ese sentido les quería preguntar si esa relación empática que se establece, en todo caso entre los que están coordinando y los chicos, despierta mucho más que un texto, que una capacitación teórica, que una charla magistral, que una entrevista.
4: Exactamente. Por eso esto no es una dinámica de taller, y fue todo un trabajo convertirlo en juego, ¿no? Así tal como lo dijiste, metodológicamente, pongámonos a jugar con esta idea de, a veces que se dice mucho, ¿no? En el acervo popular, te estás jugando el futuro, ¿no? O el futuro que está en juego. Bueno, el futuro se juega porque se ensaya, porque se construye con otros, porque se arma y se desarma, se imagina, se inventa, se recrea, y esa es un poco la intención, poner a jugar el futuro partiendo de habitar algo tan humano como es la sorpresa y el asombro, por eso también lleva este nombre, porque disponerse a pensar qué hacer en la vida también implica que nos permitamos asombrarnos de cada una de las cosas que nos van pasando y de la pista quizá más grande que tiene la vocación cuando queremos encontrarla y construirla, que es la curiosidad. Si nosotros seguimos la pista de nuestra curiosidad, siempre vamos a estar en sintonía con nuestra subjetividad más vocacional. Entonces, bueno, un poco esto, pongamos a jugar el futuro, ensayémoslo, dejémonos sorprender y habitemos ese tiempo que siempre es incierto con otros para construirlo colectivamente.
2: ¿Qué pasa con que a veces las familias como que van moldeando y dicen, bueno, no, este tiene que estudiar porque ves que le va bien en la escuela, el otro no, mejor que trabaje porque no va, y probablemente eso después funciona absolutamente al revés, ¿no? Pero
5: a ver, nosotros estamos convencidas que nadie elige en soledad, ni por fuera de su realidad, de sus marcas históricas, de sus marcas subjetivas, del contexto. Para nosotros pensar el contexto en el que una elección se desarrolla es muy importante, porque por eso hemos pensado un juego que, como decíamos hoy, además es analógico, es cuerpo a cuerpo, es en grupo, es en ronda con otros, porque estas marcas inevitablemente van moldeando nuestros intereses y la mirada del otro muchas veces nos propone o nos prepara para determinadas circunstancias, o las expectativas de ese contexto también juegan a la hora de tomar una decisión. Por eso que la intención es recuperar, como decía Euge, bueno, una pregunta, porque básicamente este juego abre preguntas que devienen en un no lo había pensado. Es un juego que no cierra sentidos, o pretende no cerrar sentidos, que pretende abrir preguntas, y entonces esto que vos decís también se pone en juego cuando jugamos, ¿no? Porque al volver a mirar las ocupaciones desde otro lugar, al reconocer esto que decíamos, el mundo anda porque hay gente haciéndolo andar. Entonces, cuando yo me detengo a mirar mi contexto, descubro un montón de acciones que quizás no me había detenido a pensar. Y ahí empiezan a abrirse preguntas que intentan producirse en este encuentro, que es, bueno, ¿yo qué quiero? ¿Yo qué puedo? ¿Yo qué aspiro? ¿Yo qué sueño? Pero también en ese yo qué sueño, ¿qué tengo cerca? ¿De qué me nutro? ¿Quién me apoya? ¿En qué me sostengo? Porque armar el proyecto no es solo elegir un nombre, también es ver cómo lo voy a sostener. Y a nosotras nos preocupaba mucho, como orientadoras, eso, generar una estrategia de política pública que llegue a lugares a donde nosotras no podemos llegar con nuestro cuerpo, porque por lo limitado de esto. Y entonces pensar un juego fue encontrarnos con gente que hace juegos, que nos enseña a hacer un juego, que fue todo un desafío también, porque cuando uno es docente tiene la marca de lo pedagógico, del taller, de la enseñanza, y nosotros teníamos el desafío de que esto se pueda jugar ahí donde vos decís, en el territorio. Hay un papá que está pensando algo, bueno, pero hay un profe de educación física que tiene este juego y pone a jugar esto y abre preguntas nuevas para que cada quien.
2: ¿Han tenido ya experiencias de que lo hayan jugado en distintos lados, que no sean ustedes, digamos, pero que se haya jugado y se puede contar alguna anécdota?
5: Tenemos experiencias de juego y de hecho en el material proponemos que todo el que lo juegue nos escribe, porque es un juego abierto, porque cada uno que lo toma, con la impronta que lo toma y en el lugar donde se juega, produce escenarios diferentes, como un poquito decíamos antes. Seguramente si lo jugáramos acá parecerían objetos más vinculados a lo que acá vemos, pero si esto lo jugamos en un pueblo rural aparecen objetos del mundo rural. Entonces empiezan a aparecerse conversaciones y asociaciones de contenido muy interesantes, muy ricas, y el juego propone que cada quien que lo juegue nos cuente su experiencia para resignificar instrucciones, para resignificar rondas, porque todo esto nos vamos nutriendo en esa construcción colectiva, ¿no? Que sigue siendo el jugarlo.
4: Y trabajos locales también. Recién pensaba con esto que decías de las características personales, ¿no? Las familias que a veces van marcando, diciendo, che, vos sos bueno para hablar, vos sos bueno para leer, vos sos bueno para pensar lógicamente. Bueno, es muy importante poder reconocer cómo se va construyendo nuestra subjetividad, ¿no? Y un poco este juego también apunta a plantear escenarios ocupacionales, por ejemplo, esta radio, donde hay distintos roles, porque vos que sos buena hablando te pones frente a un micrófono, pero el otro es bueno organizando y entonces lo produce, y el otro es bueno operando porque tiene los tiempos y pone la música y el otro es bueno diseñando y entonces piensa que estas paredes estén sonorizadas para que la acústica sea oportuna, y el otro es bueno armando muebles para que acá podamos estar cómodamente, y cada uno va teniendo un rol en ese mundo ocupacional de acuerdo a eso que vos decías que son las características de personalidad, que es como cada uno va construyendo su subjetividad, ¿no? Que por otro lado, y cierro con esto, está lejos de pensarnos en términos de habilidades o que tenemos que por ahí medir, bueno, para qué somos buenos, que es un imaginario.
2: Esa vocación que la Exacto. tenés desde que eras chico y que sí. toda la vida soñaste sí. con que y tenés que cumplir ese mandato.
4: Sí. Nosotros proponemos esta otra idea, ¿no? La vocación no es algo a descubrir, porque hasta podríamos pensar que ni siquiera existe, es algo a construir de manera permanente, porque en realidad es una búsqueda permanente, ¿no?
3: No lo había pensado, es un kit, le comentamos a la audiencia, a las audiencias, lo podríamos pensar también como un kit, es un sobre donde hay instructivos, donde hay planillas, donde hay un librillo. Y es muy interesante también, ahí está saliendo por Twitch, los que están siguiendo la transmisión de la radio están viendo esa imagen, pero para otras audiencias sería interesante también, entre comillas, venderlo, como porque es un insumo pedagógico también, sí, tal, se puede pensar desde ahí. ¿Cómo hace una maestra, una profesora de plástica, alguien que también está trabajando, quizás un colega como ustedes, para socializar este material? Es decir, sobre todo... también es muy disruptivo porque es una versión analógica, estamos pensando sí, en algo sí. que se toca en un papel, que también tendrá, se supone, alguna versión en digital como para hacer una aproximación a la temática. Pero la pregunta es, este programa, que también se reproduce, como ustedes lo escucharon en otras radios del país, si alguien quiere hacerse de esto, si quiere contactar con ustedes porque quieren que vayan a dar una charla, porque quieren que vayan a presentar el material, o porque se quieren hacer del material, ¿cómo hacen?
4: Nos pueden seguir por nuestras redes. El Instagram se llama nolohabiapensado.vocacion. Así también es nuestro mail, nolohabiapensado.vocacion@gmail. Y bueno, nos contactan por ahí y vamos arreglando como sí, como bien vos decías, también nuestra intención es que este juego, como decía Victoria, también pueda jugarse sin nosotras, digamos, entonces
3: que corra solo.
4: Exactamente, hace poquito estuvimos conversando con una comunidad terapéutica de la provincia de Buenos Aires, un pueblo de la provincia de Buenos Aires, donde empezaron a pensar qué otra cosa podemos hacer para que estos jóvenes que están acá en una situación, atravesando una situación o de salud mental o de adicciones o demás, puedan salir de acá pensando otros recorridos ocupacionales. Y estuvimos como conversando y trabajando con esa gente para que ellos mismos sean quienes implementan ese juego y que le den la forma que necesitan en función del lugar donde están. Así que para nosotros es hermoso cuando suceden esas cosas porque multiplican las posibilidades del juego, ¿no? Nos pueden contactar y sí, por supuesto, les hacemos llegar el juego o conversamos cómo jugarlo.
5: Hay algo que vos decías recién, que fue una conversación de cuando lo armábamos. El juego no tiene versión digital. Hoy se produció un malentendido, una persona que me lo pedía, entonces yo le digo, lo enviamos por correo y me mandaba su Gmail.
3: Su casilla de correo.
5: Su casilla de correo. Entonces,
3: no va
5: bueno,
3: a entrar, le dije.
5: En la época de la digitalidad, también claro. inventar o reinventar o apostar al encuentro cuerpo a cuerpo, a la conversación, a la risa, para nosotros era importante esas dos cosas, poder llegar lejos a donde no puede ir nuestro cuerpo y poder también propiciar momentos de encuentro por fuera de lo digital, que es una preocupación que tenemos y que estamos convencidas que hay que hacer una apuesta fuerte ahí, a ofrecer otros dispositivos, porque cuando nosotros ofrecemos otros dispositivos, esos dispositivos funcionan. Entonces, el otro día escuchaba una conversación en la que alguien decía, no nos dejemos ganar por la idea de que el futuro es solo digital, el futuro sigue siendo humano, y entonces apostemos ahí, y esta es una apuesta en ese malentendido de, bueno, te mando mi correo, así me lo mandas, ¿no?
2: Ya tenemos que ir cerrando en breve la nota, pero ya, ustedes tienen muchos años de trayectoria trabajando en esto que se llama orientación vocacional y acompañando adolescentes, a jóvenes en pensar sus proyectos de vida. ¿Qué notan, cómo fue evolucionando eso y qué notan en la adolescencia de hoy en cuanto a su mirada del futuro, a diferencia de lo que pasaba hace unos años atrás, si es que hay alguna diferencia?
4: Sí, sí, bueno, claramente cada época va marcando y quizá los jóvenes sean la expresión manifiesta más evidente de cada época, ¿no? Las adolescencias hoy están atravesadas por este cambio que lo digital ha traído, y con pandemia mediante, no olvidemos que muchos jóvenes han transitado una época de constitución subjetiva importantísima en aislados, digamos, teniendo el celular como modo de vínculo y como el afuera que nosotros teníamos en los barrios yendo a visitar amigos. Bueno, ellos están mediatizados por vínculos que son virtuales y que luego tienen un impacto en la vida real, ¿no? Nos parece todavía a los que somos de generaciones anteriores que la vida virtual es una y la vida real es otra, y en realidad lo que nosotros vemos es justamente eso, ¿no? Que ha traspasado la vida virtual, se ha apropiado también de nuestra formación, de nuestra construcción subjetiva. Y bueno, y hoy los vínculos tenemos que ir a buscarlos también a ese territorio y mostrarles a los jóvenes esto, la posibilidad de encuentro, la posibilidad de construir intereses a partir del mundo que viven y que no solo es en las redes sociales, ¿no?
2: Yo creo que esa es la transformación. Tienen una competencia difícil igual.
4: Sí, pero yo creo que esa es la transformación más importante que tenemos en la actualidad y el desafío más grande, porque tampoco nos vamos a quedar pensando que lo anterior era mejor y entonces ahora... No, digamos, tenemos ese desafío de ir a buscar a los jóvenes a esos territorios, aggiornarnos en nuestra forma, ir ahí a conocer qué piensan, qué viven, qué les pasa, qué sienten, ¿no?
5: Y además, también trabajamos con poblaciones donde lo digital no deja de atravesarlos porque es la lógica de este tiempo, pero el acceso a la comunicación digital, a internet, está restringido, ¿no? Entonces también tenemos la responsabilidad de pensar que la orientación no debe ser una práctica elitista para quien puede elegir, sino que nosotros también tenemos que poder ofrecer espacios de construcción de futuro para otras poblaciones donde lo digital los llega, los marca, les genera frustración porque no alcanzan a lo que se vende, pero están ahí construyendo vidas. Entonces también este es un juego que a nosotros nos interesa mucho, se acerque a esos territorios también, porque hay una población que tiene garantizadas algunas accesibilidades y nos interesa también acompañar a quienes tienen que pelear por el acceso a algunas cuestiones. Entonces, bueno, lo digital nos atraviesa a todos, pero no de la misma manera.
3: Victoria, Eugenia, un gusto por haber venido aquí a la radio. Gracias por compartir el tiempo. Gracias por compartir esta producción tan interesante, tan analógica, que nos vuelve un poco a las fuentes. Y también, bueno, todas las invitaciones hechas para que las audiencias, si se quieren comunicar con ustedes, ahí están nuestras redes sociales, están los contactos que ustedes tiraron. Así que muchísimas gracias por el aporte y por haber compartido este espacio de aire aquí en ADN Ciencia.

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0: Bueno, hoy arrancábamos, Cristina, con esta gran pérdida de Oscar Bossetti y hacíamos alusión ahí en el texto que leía Alfredo, y Oscar Bossetti era sinónimo de radio, para decir que en la radio siempre ocurren cuestiones en vivo que hay que tratar de resolver. Así, quizás lo peor que haya que resolver en una radio es cuando tienes que conectar todos los equipos ahí en un momento y está la presentación de una columna. Digo todo esto porque nos ha visitado en vivo aquí nuestra gran amiga y especialista en temas del agro, Cora Gornitzky, que está a cinco manos tratando de prender su máquina para deleitarnos con su columna del día de hoy, y lo ha logrado, creo. Así que, Cora Gornitzky, bienvenida al espacio. Nosotros podemos seguir estirando un poquitito, si te parece.
1: ¿Cómo andan ustedes?
0: Pero muy bien.
1: ¿Cómo está esta audiencia? Hacía tiempo que no estaba en los estudios.
2: Claro, por eso. Así que muy importante hoy que estamos aquí compartiendo este espacio, compartiendo esta mesa.
1: Así es. Bueno, y ustedes saben que vengo de Mendoza y quiero contarles una novedad que tiene que ver con la innovación y con estas alianzas que insisten la ciencia pública en poder hacer, estas alianzas que pueden ser virtuosas. Y les voy a hablar entonces de los nodos de innovación y de una novedad que hay en la Universidad Nacional de Cuyo con el INTA y con el INTI. Ustedes saben que los nodos de innovación son plataformas, hay muchas universidades del mundo y muchos organismos de ciencia y técnicas, estas incubadoras, estos nodos de innovación que permite generar innovación aplicada. Y la Universidad de Cuyo, junto con el INTA y el INTI, buscan impulsar empresas de base científica. Y esta sí es una novedad, porque ustedes saben que estos nodos de innovación son espacios institucionales que están orientados a proveer soluciones en el proceso de innovación de ideas, de proyectos, que puedan tener un potencial de escalado, en lo posible un alto potencial de escalado, y que pueden convertirse también en unidades de negocios de una empresa existente o también generar nuevas empresas de base tecnológica. Y aquí se articulan capacidades territoriales que tiene el Instituto Nacional de Tecnología Agropecuaria del ecosistema científico-tecnológico también productivo, ¿no?, en el que está inserto un instituto, una universidad, y que se refieren por ahí a un área temática particular o a las condiciones tecnológicas que pueda tener una macroregión. El INTA ya tiene experiencia en esto. Desde el 2023 compulsó una serie de ideas. Está Incubar, que tiene temas propios y que involucran acciones colaborativas que son público-privadas. Existen experiencias como la de Incuinta, que dialoga entre los conocimientos científicos y las normas de la industria. Incuinta, por ejemplo, cuenta en Buenos Aires con una planta piloto que tiene 670 metros cuadrados, que inició su actividad en el año 2020, que es la única planta de principios activos biológicos pública de la Argentina y que desarrolla vacunas recombinantes, kits diagnósticos, tratamientos profilácticos, tratamientos terapéuticos, proteínas recombinantes, es decir, una serie de cosas que con ese impulso. También hay un nodo de innovación en la Patagonia y hay un nodo de innovación en el NOA. Y se creó en el 2023 un nodo de innovación en Cuyo, una plataforma técnico-organizativa que tiene especialización en microbiotecnología, aplicada al sistema agroindustrial de Mendoza, pero también de San Juan, porque se está pensando en la macroregión, no solo en la región estrictamente mendocina. Las novedades es que ahora el rectorado de la Universidad Nacional de Cuyo, reconociendo ese trayecto de los nodos de innovación, convocó a tanto al INTA como al INTI para crear una iniciativa colaborativa y materializar este proceso de incubación de empresas que puedan ofrecer soluciones basadas en la ciencia. Nosotros vamos a escuchar el testimonio de la directora del INTA Mendoza, que participó activamente en esta en este lanzamiento y nos va a explicar de qué se trata.
3: Mi nombre es Analía Díaz Bruno, soy directora de la Experimental Mendoza de INTA y del Nodo de Innovación Cuyo, que funciona hace casi 4 años en esta región. Nuestro objetivo es impulsar y desarrollar empresas de base científico-tecnológica y para ello trabajamos en un proceso de preincubación y de incubación que llevamos adelante en conjunto con profesionales del INTI, y abordamos tanto la mejora de los planes de negocio que traen los emprendedores científicos como también sus planes de maduración tecnológica. Y hoy a esta tarea estamos sumándonos a la incubadora también de la Universidad Nacional de Cuyo, con la idea de aunar esfuerzos, de sumar las capacidades de las incubadoras y también de fortalecer el ecosistema innovador de Mendoza para poder impulsar cada vez más empresas de este tipo que den soluciones reales y concretas a problemas del sistema agrobioindustrial de la región.
1: Bueno, nos hablaba entonces Analía Díaz Bruno, y ustedes saben que en Mendoza hay 23 incubadoras, pero no hay ninguna que se especialice en incubación de proyectos de base científica, y eso, bueno, es una demanda que tiene el ecosistema de innovación de la provincia y que tiene también la Universidad Nacional de Cuyo junto al INTA, junto al INTI, y están dando este primer paso que es en la construcción de ese proceso, que me parece que en un marco con tantas dificultades presupuestarias para los organismos de ciencia y técnica, bueno, son
0: articulaciones. Es como una salida, como una pequeña.
1: Y son articulaciones ahí interesantes porque, bueno, reúnen capacidades, conocimientos, personas que están muy formadas en estas universidades, ofrecerle también a la sociedad mendocina y al mercado argentino de la región soluciones basadas en ciencia que, bueno, que se pueden convertir en negocios y que pueden responder también,
2: claro,
1: a las necesidades
2: del mercado. Con el aporte de cada uno de esos institutos. Como
1: con el aporte de esos institutos y con las vinculaciones internacionales que tienen esos sistemas de ciencia y de transferencia como el INTA y el INTI, pero el sistema científico tecnológico que
2: también
1: tiene la universidad.
2: Un poquito a la gente también qué es lo que hace el INTI, que si bien, bueno, son que ayuda un poco a probar todas las...
1: Absolutamente, prueba todas las tecnologías.
2: Las escalas,
1: Y crea normas además, ¿no?
2: Claro,
1: las normas, regula normas, exactamente. Nos explicaba también con respecto a esta situación de las incubadoras, nos sigue explicando la ingeniera Díaz Bruno en qué consiste este nuevo proceso de incubación.
3: Actualmente cerca del 82% de las empresas de base tecnológica no logra concluir sus desarrollos o consolidarse en el mercado con los productos tecnológicos, y creemos en este sentido que la sinergia que podemos lograr entre las dos incubadoras es clave para disminuir este porcentaje de fracaso y que cada vez más emprendedores puedan aportar soluciones a problemas reales y concretos basados en la ciencia.
1: Bueno, entonces es reunir capacidades, conocimientos, reunir recursos humanos especializados y ofrecer a las comunidades cercanas y también enmarcadas en entornos provinciales, iniciativas de mercado y en soluciones regionales basadas en ciencia, y ese es el objetivo que reúne la Universidad de Cuyo acaba de cambiar sus autoridades y esta iniciativa se inscribe también en un nuevo proceso hacia instancias articuladas de innovación para ver si los resultados junto con la comunidad educativa, la comunidad científica y la comunidad de transferencia junto con el mercado pueden generar soluciones para las empresas de la región. Me parece que es una iniciativa que
2: y sí, es una apertura interesante de la universidad de salirse un poco de su propio esquema y empezar a vincularse con el resto.
1: Sí, sí, porque además no solo que son otras instituciones, sino que a pesar de que hay muchísimos proyectos, y además ustedes saben que los recursos humanos muchas veces de las diferentes áreas de ciencia y técnica están vinculados, ¿no? Docentes que tienen una dedicación, sí. Investigadores del INTA que tienen una dedicación simple en la universidad, que comparten algunos proyectos internacionales, que comparten formaciones, casi todos los egresados son de universidades públicas o privadas de la región, o de otras áreas y vinieron a hacer sus posgrados especializados en temas que tiene que ver bueno, con los cultivos de la región. Entonces es una suma que en momentos difíciles que se plantea para la ciencia argentina, me parece que es un camino que está bueno resaltar y que no es solo de una región como la de Cuyo, sino que existen de estas experiencias en el NOA, en Patagonia y también en la región centro de la provincia de Buenos Aires.
2: Te agradecemos mucho que nos hayas traído toda esta información y bueno, como siempre, sos muy bienvenida cuando quieras volver.
1: Siempre que me inviten, aquí estoy.
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0: Cristina, en el siglo XIX hubo una frase que le vamos a reemplazar un término que era una especie de metáfora asociada con el comunismo, y ese término lo vamos a reemplazar porque podíamos decir, sin temor a equivocarnos, que un fantasma recorre el mundo y es la inteligencia artificial. Mucho se está diciendo en este momento, a tal punto que recientemente los dos presidentes de las potencias más importantes, tanto del bloque de Occidente como de China, tuvieron una especie de preacuerdo para tratar de limitar en parte este desarrollo que, si uno lo ficciona y se adelanta en el tiempo, podría decir que quizás los más exagerados están diciendo que hasta podría terminar con la raza humana. Esa es la temática que nos ocupa con la siguiente nota.
1: Por eso la convocamos a Belén Ortega. Ella es especialista y divulgadora en inteligencia artificial y autora del libro Human-IA. Y bueno, le damos la bienvenida. ¿Cómo estás, Belén?
2: Hola Cristina, ¿cómo están? Un placer.
1: Bueno, un gusto que estés aquí en ADN Ciencia. Y bueno, contanos un poco a partir de tu libro, tu mirada sobre esto que decía Gustavo, bueno, esta herramienta grande que tenemos como la inteligencia artificial y cómo puede ayudarnos o volverse en contra de la humanidad.
2: Sí, la realidad es que hoy por un lado tenemos el vaso medio lleno, como lo vemos, que tiene que ver con la inteligencia artificial, que nos puede ayudar, que nos puede aumentar nuestra capacidad humana, que realmente es una herramienta que, si se trabaja en un entorno que esté seguro, que esté regulado, no regulado como en Europa, sino desde un entorno que garantice la seguridad de que no se vaya a salir de control, es muy beneficioso para el ser humano porque le permite ser más productivo, le permite evolucionar, le permite aumentar su capacidad humana. Pero, visto el vaso medio vacío, para así decirlo, lo que tiene es que la inteligencia artificial puede llevarnos hacia un terreno en donde el ser humano no tenga el control suficiente para poder dominarlo. Y esto fue lo que pasó a raíz de una publicación de Jacob Copeland, que era ex investigador.
0: Belén, sí. Disculpanos un segundo. Te llamamos nuevamente porque la comunicación no es buena y no te estamos aprovechando bien en lo que estás diciendo. ¿Puede ser? Le recordamos a la audiencia entonces que estamos intentando hablar con un especialista referida a inteligencia artificial. Tenemos alguna dificultad en la llamada, pero rápidamente vamos a tratar de resolverla para seguir hablando de esta temática que está un poco en todos los medios, en todos los portales, en boca de todos.
1: Y que ya venimos abordando en el programa desde distintas perspectivas, y por eso nos interesaba.
0: Creemos que estás nuevamente, Belén, ahí, ¿te escuchamos?
2: Acá estoy, a ver ahí.
0: Ah, mucho mejor, bien.
2: Muchísimo mejor.
0: La inteligencia artificial hizo su trabajo con la comunicación.
2: Totalmente. Como les comentaba, lo que tiene que ver con esta publicación que hizo Jacob Copeland, que había sido trabajador de Anthropic y de OpenAI, que son las dos herramientas quizás hoy más desarrolladas de inteligencia artificial. Lo que dijo fue que si esta inteligencia artificial, que hoy a partir de hoy, a las 5 de la tarde, hora Estados Unidos, Donald Trump anunció mediante un decreto que ya no se llama más inteligencia artificial, sino que se llama superinteligencia. Y lo que dijo fue que si esto no se regula, si esto no está regulado y no trabaja en un entorno seguro por parte de los gobiernos, más allá de que por parte de las empresas tratan de regularlo, puede pasar que antes del 2030 se salga de control. ¿Por qué? Porque viene mejorando y avanzando cada vez más rápido, que si no se garantiza la seguridad y que operen de manera segura en este desarrollo, puede pasar de que realmente se llegue a lo que se llama una suprainteligencia artificial, que tiene este concepto de lo que es la automejora recursiva. ¿Qué significa esto? Imaginémonos un agente de inteligencia artificial que sea capaz de entrenar y armar y crear otros agentes de inteligencia artificiales superiores.
0: O sea, crear redes propias.
2: Exactamente.
0: Autónomas.
2: Crear redes propias. Exactamente.
1: Hoy por hoy, uno puede tener un agente en su computadora que le organice las cosas. Eso es lo que conocemos o que podemos usar, sí. Cualquier persona, me imagino que esto a otros niveles debe haber cosas muy superiores y que por ahí hace tener esta preocupación que vos decís.
2: Bueno, imaginémonos que hoy en día Anthropic, de hecho hasta hace muy poquito Anthropic era muy aliado del gobierno de los Estados Unidos, luego tuvo una especie de pelea con Donald Trump en donde Anthropic, que hoy es cloud, que la conocemos nosotros, de cómo la utilizamos, así como la utilizamos nosotros y conectamos aplicaciones y utilizamos agentes, Clau también colaboró en todo lo que fue la estrategia de captura con Maduro, y colaboró no solamente en la parte estratégica y en la parte de saber dónde poder direccionar cada misil que hubo en la guerra de Estados Unidos, Irán e Israel, sino que también colaboró en todo lo que eran los drones que tenían inteligencia artificial y sabían dónde caían. Ahora, un hecho que fue muy conocido es que uno de esos drones en Irán cayó en una escuela donde no debía caer. Entonces, si no se trabaja en un entorno regulado, en un entorno donde no haya una ambición por encima del bienestar del ser humano, difícilmente podamos llegar a una inteligencia artificial que realmente nos proteja, sino que corre ese peligro y ese 10%. Ahora, el control todavía lo sigue teniendo el ser humano, y lo que se está pidiendo entre todos los especialistas de inteligencia artificial es que se pueda llegar a tener un consenso mundial, que yo creo que va a llevar tiempo, que permita que podamos regular la inteligencia artificial por encima de los gobiernos. Porque hoy la regulación viene por parte de las empresas, después de por parte de los gobiernos, y después de eso no hay nada más. Entonces cada gobierno regula de acuerdo al interés político que tiene.
0: Claro, visto desde ahí, Belén, uno podría decir, ¿es una aliada o es un arma en contra de la humanidad? Recientemente, recordamos esta información, un agente de inteligencia artificial se infiltró sin autorización, sí, en un portal de estadística del Sistema Público de Salud de Australia. Es decir, esto que decíamos hace un momento, la cuestión del pensamiento autónomo, de poder crear redes, quizás ahí radica el verdadero peligro. Una vez, y esta es la pregunta concreta, si se llega a ese nivel de independencia de este tipo de inteligencia, ¿sería un camino de no retorno?
2: Mientras el ser humano tenga el control, no es un camino de no retorno. Ahora, si se llega a lo que es la automejora recursiva, que es que estos agentes puedan crear, como pasó con esta gente que fue con Australia, con un servicio de Medical Care de Australia, lo que hizo fue ese agente que salieron a la gente de OpenAI, lo que hizo fue tener un agente de inteligencia artificial que pudiera buscar información pública. Hasta ahí estábamos bien. Hasta ahí está el control del ser humano. Lo que sucedió en Australia es que ese agente que estaba buscando información pública, de repente no podía encontrarse, encontró con una barrera que era la privacidad de este servicio de Medical Care y lo atravesó. Entonces, esto lo que nos habla es, primero, de cómo están entrenados estos modelos de inteligencia artificial hoy en día, de que no tienen límites. ¿Por qué no le ponen límites a estos modelos? Y por otro lado, que no está regulado. Entonces, si se va un paso más allá, en donde ya el ser humano puede llegar a perder el control, ahí sí podemos llegar a un punto no retorno, que igual ese punto no retorno, según declaraciones de los dueños de las principales inteligencias artificiales, ellos dicen tener un plan de contingencia, que saben a quién llamar y cómo actuar.
1: O sea que no estamos en condiciones de ser protagonistas de Terminator, por ejemplo.
2: Por el momento no. La realidad es que hoy en día la inteligencia artificial no tiene esa conciencia que veíamos en películas como Terminator o Yo Robot. Sí, lo que tenemos que tener en cuenta es que nos vamos a encontrar a partir de 2027 con un gran cambio en cómo vivimos. Es una revolución tecnológica, pero yo siempre digo que es una revolución más existencial que tecnológica. ¿Por qué? Porque si bien tenemos a la tecnología como actor principal, el ser humano hoy se está preguntando, si una máquina me puede hacer todas las tareas, ¿qué hago yo acá? Entonces es una revolución más existencial y de búsqueda de propósito del ser humano, donde hay un mundo en donde la inteligencia artificial y ahora pronto los robots van a poder hacer muchas tareas que hasta hoy eran humanas.
0: Claro. Bueno, parte de las revoluciones industriales que precedieron a esto, también estuvo esa pregunta, ¿no? Totalmente. La máquina estaba reemplazando la mano de obra. Quizás en los 2 o 3 minutos finales, ¿y cuál es la mirada que tenés de lo que está ocurriendo en esta materia aquí en nuestro país?
2: Yo creo que acá en nuestro país tenemos una gran oportunidad. De hecho, ahora se están construyendo data centers en el sur del país, y tenemos varios convenios, se está haciendo Distrito Federal, se está haciendo los hubs de inteligencia artificial. Hay una gran oportunidad de desarrollo económico y de desarrollo de nuevos puestos de trabajo, pero creo que la única falencia que tenemos es la falta de educación al tiempo que requiere la inteligencia artificial. Hoy no hay políticas públicas y políticas nacionales que tengan que ver con la educación, y sobre todo con la educación en los niños. Yo siempre digo que la educación en los niños tiene que ser principal y prioritaria, en las escuelas a los profesores y a los más niños, tanto primaria como secundaria, porque son quienes van a ser los futuros políticos y los futuros empresarios, y son los que tienen que tener herramientas para construir el futuro. Ahora, a nivel nacional no hay ningún programa que eduque al ser humano en todo lo que es la inteligencia artificial. Hoy el ser humano y los argentinos hoy en general estamos buscando ver de qué manera nos capacitamos para poder entender de qué se trata la inteligencia artificial y entender que el año que viene va a haber una reconversión laboral, que van a haber puestos de trabajo que se van a ver transformados, no reemplazados desde mi punto de vista, pero sí transformados. Ahora, en las tareas que antes hacía manuales.
1: Nosotros hace unos programas hablábamos del tema de la inteligencia artificial en la educación, ¿no? Que quizás nos preocupa, bueno, ¿qué pasa con estos chicos que van al secundario y su auxiliar es una inteligencia artificial, y entonces en lugar de leer tres documentos le dicen a la inteligencia artificial, bueno, procesame esto y decime, haceme un cuadro comparativo, y entonces el pensamiento no es de ellos, sino cómo se forma ese pensamiento también en estos futuros dirigentes que vos decís?
2: Bueno, ahí es un dato muy importante. ¿Por qué? Porque tiene que haber una reforma educativa. Hoy la forma, por más que se implemente en algunas aulas de escuelas privadas la inteligencia artificial a través de un tutor, como bien explicabas, la realidad es que hoy no se está enseñando la lógica de la inteligencia artificial. Entonces tiene que haber una reforma educativa en donde se conviertan en lo que yo les llamo aulas inteligentes. ¿Qué son las aulas inteligentes? Aulas en donde los chicos utilicen la inteligencia artificial para hacer un trabajo, para leer, para comprender textos, pero que después lo tengan que exponer de manera oral. Y de manera oral que permita la posibilidad de sociabilizar con otros alumnos, de exponerlo, de ser creativos y de utilizar el pensamiento científico. El tema es que eso tiene que provenir no solamente de los alumnos, sino que los docentes estén entrenados.
1: Claro, bueno, es decir, esto requiere que volvamos a hablar en algún otro momento, porque bueno, ya se nos está acabando el programa. Muchas gracias, Belén Ortega, por...
2: Que tengan una hermosa noche.
1: Bueno, gracias por haber estado aquí en ADN Ciencia.
0: Nosotros nos retiramos rápidamente. Muchas gracias, Gabriel Di Battista, Daniel Curubeto, Liz Valdés, Alfredo Tangorra. Vamos a recordar cuáles son aquellos lugares donde nos pueden escuchar durante la semana.
1: Estamos en adnciencia.com.ar, ahí van a encontrar todas las entrevistas, y también en nuestras redes sociales y en YouTube de Radio Universidad, que también nos vuelve a poner todo el programa para que lo puedan disponer. Muchas gracias y nos encontramos la semana que viene.
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